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2: No sé, Juan Carlos Osorio está con nosotros en Amigos Sin Derechos.
3: Sí, señores. Profe, qué gustazo que estés con nosotros. Eres un tipazo con una sencillez bárbara, un hombre que vive de una pasión, que además le gusta cada día meterse más y aprender más, que ayer nos tenía conectados y electrocutados en la televisión, pero también es muy puntual en sus comentarios, en sus análisis, y aprendemos mucho de cada vez que podemos escucharte, y hemos aprendido de tu paso por México y de tu paso por el mundo. Es un verdadero honor para nosotros en la radio, aquí en estas tres cadenas, tener al profesor Juan Carlos Osorio con nosotros. Qué gustazo, profe, gracias.
4: Bueno, muy agradecido por la oportunidad. Un saludo para todos, especialmente para todas las personas, toda la gente en Tijuana. Tengo un recuerdo muy grato de toda la gente en México por la acogida, por el apoyo, por la oportunidad. Y especialmente en el último tramo de mi carrera, por el tiempo que estuve con Cholos. Entonces, para todos, deseándoles siempre lo mejor, muy agradecido y más aún con sus palabras, muy gentil de su parte. Las agradezco, las valoro mucho y es una motivación para seguirme preparando y tratar de ser mejor profesional cada día.
2: Profe, y agradecerle porque sin duda usted, en lo personal, me regaló el momento más especial en mi vida, que sucedió en Rusia 2018, con la victoria aquella contra Alemania. Yo estuve presente ahí en el estadio y creo que sí ha sido el top uno momento más feliz de toda mi vida. Si me está escuchando mi esposa, la boda fue el top 2. Queda en segundo lugar.
3: Yo debo decirles que
2: la verdad, profe, ni modo, las cosas como son.
3: Usted es el tercer hombre.
4: Pero
3: usted
4: está en el estadio solo o con ella.
2: No, solo.
3: Profe, y usted es el tercer hombre que me hace llorar. Mis dos hijos cuando nacieron y ese día.
2: Sí,
3: con ese triunfo, sí, señor.
4: Sino que yo me agaché más. Sí, yo también.
2: Profe, qué gusto tenerlo por acá. ¿Cómo ha visto el mundial? Estábamos abajo esperando a que empezáramos el programa y yo lo veía muy conectado. En general, ¿cómo ha visto esta copa?
4: Bueno, yo creo que si somos justos, el hecho de haber arrancado con 48 naciones, obviamente que para la FIFA es algo de inclusión, es algo de no marginar a nadie de esta maravillosa fiesta que es el Mundial, y desde ese punto de vista me parece bien. Ahora, en cuanto a la parte técnica, hubo juegos no muy buenos. Ahora, en esta fase de 16avos, yo creo que los juegos han mejorado ostensiblemente y me parece que ha dado buen resultado el hecho de haber tenido tres sedes, ¿no? Y en cuanto a México, creo que es extraordinaria hasta ahora la gestión de don Javier, de Rafael, de todos, el cuerpo técnico, los muchachos, la verdad, los que han participado, lo han hecho muy bien, le ha dado mucha alegría a la gente y eso es lo más importante. Yo creo que el combinar el jugar bien, el tratar de jugar bien, porque a veces uno trata y no puede, pero por lo menos que se vea esa intención y el haber ganado a veces con la suerte entre comillas necesaria para un buen resultado, pero en términos generales yo creo que los resultados han sido justos y está donde merece estar. Entonces, por el fútbol mexicano y por todos ustedes, feliz, muy contento, y de verdad le hacemos, tanto mi esposa como yo, le hacemos mucha fuerza a México porque tenemos raíces acá y nos han tratado muy bien.
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2: Profe, usted es un amante del aprendizaje y de la evolución. ¿Qué evolución han tenido estas grandes máquinas? Que conste que no mencioné Inglaterra, ¿eh? Pero
3: bueno, dicen que, y ustedes en los medios saben que una buena entrevista depende en un alto porcentaje del que pregunta. Esa es una extraordinaria pregunta porque muchas personas de una edad más avanzada que la mía, con frecuencia hacen pronunciamientos, me parece a mí muy atrevidos, el decir, no, en el fútbol ya todo está inventado. Entonces, con el ánimo de no ser irrespetuoso, yo digo, bueno, está bien, en el juego no ha cambiado, aunque sí ha cambiado mucho. Porque si vamos a la raíz del juego, el juego se originó en 1862 con el fútbol. Era 11 contra 11, los ingleses les pusieron las leyes y se jugaba fútbol directo. Y en los siguientes año y medio, 2 años, Escocia, por tener un físico menor, dijo, no podemos competir con el fútbol de estos gigantes. Entonces diseñaron, crearon el maravilloso juego del passing game. Y a partir de ahí, todo siguió normal hasta 1925, que viene la norma del fuera de lugar, y ahí cambia el juego. Ahora, en los últimos 10 años hemos visto cómo ha evolucionado eso también, lo del fuera de lugar.

0: muchacho, digamos, era un niño cuando lo identificamos. Ahora es un preadolescente. Pero lo más importante para Gilberto en este momento no es ni don Javier ni yo. Es el grupo familiar, y afortunadamente para él tiene un grupo familiar. Don Gilberto y su esposa y su hermana son muy apegados a él, entonces tiene horarios para la escuela, horarios para esto, pero ese no es el común denominador. Claro. Común denominador es cualquier muchacho que llegue a primera división, con o sin educación, pasa a ganar miles de dólares, y pues compra el mejor auto, el mejor teléfono, y transforma, se cambia totalmente. Entonces el ser humano, el que juega al fútbol, es muy diferente hoy en día. Y no es lo mismo, hoy en día, ustedes saben, no es lo mismo reprender como nos reprendían a nosotros, que se permitía incluso hasta un abuso de pegarle a uno con una correa o lo que fuera. Hoy en día eso no está permitido. Entonces estamos en un mundo muy diferente, y como tal, el que juega el fútbol hoy es muy diferente. Ahora, en cuanto al juego que usted me dice, y como veo que les interesa mucho el juego, yo diría lo siguiente: en el año 1988, Holanda le mostró al mundo, sí, por primera vez, cómo combinar jugadores clase fibra 2B, hablando de la fibra muscular, paréntesis, afrodescendientes, que hay países donde no hay problema, como en Colombia decimos negros y no pasa nada, pero hay otros países donde eso no se puede decir de esa manera. Claro. Y combinarlos con fibra muscular 1A, y eso aconteció porque Holanda 15 años atrás le abrió las puertas a Surinam. Y ahora entonces vemos, la Francia es la mitad africana, sí, y mitad francesa.
1: Sí, la verdad lo dijo de otra forma,
0: los canadienses. Sí, pero fue porque me lo escuchó a mí. Sí.
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0: 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Durante el torneo de Brasil 2014, se dio uno de los sucesos más extraños que se han dado. Y todo se dio en el partido que disputaron las escuadras de Italia y Uruguay, cuando el defensor Giorgio Chiellini marcaba al charrúa Luis Suárez y ambos forcejeaban. A Suárez se le hizo fácil morder el hombro del rival. Por tal motivo, el jugador fue sancionado con 9 partidos oficiales con su selección, así como la prohibición de ingresar a los recintos de cualquier estadio mientras durara la sanción. También como una multa económica de 100,000 francos suizos. 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
10: No, y lo digo porque yo estuve en Paraguay y él no al principio me daban muy duro con eso en mi propio país, porque yo hablaba que teníamos que tener más jugadores más atléticos y combinarlos con jugadores talentosos, como lo está haciendo ahora México. Entonces, por ejemplo, Quiñones, rápido, negro, con raíces colombianas, ¿cierto? Muy bien combinado con el talento de Gilberto, fibra 1A, ¿cierto? Más oxidativo, se dice, es decir, que tiene más resistencia, mientras que Quiñones y los afrodescendientes son de la fibra que es explosiva, que es rápida, que da los movimientos que en realidad al final afectan el resultado de un
11: ¿Messi sería 1A?
10: No, es 1A, sí, indiscutiblemente.
11: Messi es 1A, ¿verdad?
10: Ahora, jugadores de esa envergadura como Messi, como Gilberto, que jueguen única y exclusivamente por talento, es el 0.5%. De resto, el 99% juegan jugadores que hacen lo básico bien y tienen un plus, un extra. Tienen fútbol aéreo, le pegan bien a la pelota, son algo extra, pero que jueguen única y exclusivamente por talento, Messi, hagamos la tarea. Dígame usted uno que juegue por talento, aparte de Messi.
11: Bueno, a mí me gusta mucho Iniesta.
10: Ya no está.
11: Pero ya no está.
12: No sé, Oyarzábal. No, ¿verdad? No, perdón, profe.
11: Quintero, Juanse Quintero.
10: No, imposible.
11: No es.
12: Dígalo usted mejor, profe.
10: Por eso. Hablemos de los jugadores que. Sí. Hablemos de los jugadores que están entre los cinco mejores en su posición. Entonces, Juan Fernando lo conozco muy bien, colombiano, muy bueno, James. Pero no están en los cinco mejores en su posición.
12: Ok.
10: Entonces, Lucho. Mucha gente dice, por ejemplo, Cristiano Ronaldo. Pero Cristiano Ronaldo a sus 41 años no juega por talento, juega por su condición atlética.
12: Exactamente, yo por eso no lo mencioné.
10: Perfecto, entonces, porque a mí me gusta cuando uno habla de estos temas, sustentarlos con cosas valederas. Entonces vemos Olise, Dembélé, los mejores extremos de 1.85, de estatura, rápidos, fuertes, grandes, ¿cierto? Entonces ahí está la gran diferencia. Alvarado de México, pues no mide eso, pero es jugador técnico, entonces está una categoría más, pues diría yo, por debajo, con todo el respeto, ¿no?
12: Sí, sí, sí.
13: Profe Osorio, vine a saludarlo, yo la vaca bueno, más brava de este corral, ¿cómo están? ¿Cómo yo soy su fan, es muy suyo de usted, ¿eh?
10: ¿Cómo le va?
13: Pues muy bien, ya estoy platicando aquí con su señora.
10: Le queda bonito ese outfit.
13: Oiga, profesor, qué bueno que está con nosotros, yo estoy singularmente contenta, mi pantufla está feliz.
10: Perfecto.
13: Mi querido profe, lo amo mucho, ¿eh?
10: Ojo con esa palabra.
13: Le
10: pidió autorización a mi señora para decir
13: somos
10: eso.
13: Amigas, ah, bueno. ¿Y qué cree? Próximamente seremos también socias.
11: Declaraciones, ¿eh? Aquí en Amigos Sin Derecho.
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2: Oye, hemos preparado estas cápsulas que platican o que dicen, pues lo que es la historia, ¿no? Los puntos importantes en la historia y en la vida de lo que han sido las grandes estrellas del fútbol. Así que vamos con esto, estrellas del fútbol.
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3: Empezó jugando de delantero. Fue el primer portero mexicano en jugar en Europa. Tiene su propia loción y ha estado en la portada de un famoso videojuego en dos ocasiones. Hablamos de Guillermo Ochoa.
4: Ochoa es el héroe.
3: Nacido un 13 de julio de 1985 en Guadalajara, Jalisco, Francisco Guillermo Ochoa Magaña debutaría como portero del Club América bajo la tutela del neerlandés Leo Ven Hacker un 15 de febrero del año 2004. Un año más tarde, con el América, Ochoa obtendría el título de clausura 2005 y de inmediato sería llamado a la selección mexicana por su trabajo, lo que lo llevó en 2008 a ser invitado con la selección resto del mundo para un partido amistoso al lado de figuras como Charles Puyol, David Beckham, Cristiano Ronaldo, entre algunos otros.
4: Pero la acción de Paco Memo es extraordinaria para decirle que no otra vez el balón al área. Por arriba sale Memo, se queda ya con el balón.
3: Para el 2011 sería fichado por el AC Ajaccio de Francia para jugar tres temporadas. Llegó a ser nombrado como el mejor portero del equipo, esto por los aficionados, así como el segundo mejor portero de la liga. En Europa, también portaría las casacas del club Málaga de España, el Granada, Standard de Lieja, y en su regreso a México tendría una segunda etapa con el Club América.
5: Fue una promesa y primero que hice con la afición americanista, ¿no? El día que me fui de acá, que si yo regresaba a México, solo tenía que volver a la América, ¿no? No podía volver a otro club. Así lo sentía yo, así lo sentía mi corazón, así fue el pacto con la afición, con la institución.
3: Con la selección mexicana fue capitán varias veces y ha participado en 5 mundiales: Alemania 2006, Sudáfrica 2010, Brasil 2014, Rusia 2018 y Qatar 2022. Con el Tri ha obtenido 6 títulos de Copa de Oro.
6: ¡Chulada de atajada de Guillermo! ¡Mandando a tiro de esquina! ¡Qué clase de jugada de Ochoa!
3: Con el Club América, Ochoa cuenta con más de 400 partidos, superando a la leyenda Adrián Chávez, pero también ha sido el arquero americanista más goleado de su historia, con más de 500 goles en su portería.
6: Da sus pasitos en carrera, saca el tiro y Memo Ochoa tiene que volar para hacer contacto con una pelota que le iba gritando gol.
3: Además de ser modelo de relojes, Paco Memo cuenta con su propia loción. En 2008 y 2009 fue parte de las portadas de los videojuegos de la FIFA. En Twitter cuenta con más de 3 millones de seguidores y cuando empezaba a jugar fútbol lo hacía como delantero, pero una lesión del portero de su equipo lo hizo ocupar esa posición.
7: El portero de mi equipo se lesiona y el entrenador fue de, ¿no? Pues, ¿quién se pone? Luego yo levanté la mano. Enseguida fue un penal, lo atajé el penal y de ahí ya me quedé de portero.
6: ¡Paradón de Ochoa!
4: ¡Veneno cabezazo, Ochoa! ¡Ochoa! ¡Ochoa! ¡Mete el guantelete del infinite y le quita la gloria a Charlie!
3: Uno de los porteros mexicanos más reconocidos, toda una pieza clave de la selección mexicana. Él es Guillermo Ochoa.
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10: Bien, llegó el momento de la segunda de espectáculos con el querido Gilgilillo, el hombre espectáculo de México. Mi querido Gilgilillo, ¿qué nos cuentas? ¿Qué nos dices, Gilgilín?
11: Mi Jesse, oye, sorprendidísimo. Fíjate que yo pensé que el tema del mundial iba a distraer a las audiencias, es decir, muchas veces se concentran en ciertos partidos y los contenidos regulares como que pierden alguna expectativa. Pero no fue así, fíjate que hay una reacción bien interesante en torno a las telenovelas, mi Jesse. Yo no sé si el drama del fútbol hace que también, particularmente las amas de casa, que son el mercado cautivo de las telenovelas, se quieran desentender de los juegos, y hay un incremento muy positivo en las audiencias, insisto, en los melodramas principalmente, que se mantuvieron. Te estoy hablando de 2, 3, incluso hasta 4 millones de telespectadores en sus transmisiones diarias. El caso concreto es propiamente la historia que produce Juan Osorio, que recientemente incluso tú lo estuviste en esa cabina, y pues al final los niveles de audiencia han sido verdaderamente atractivos, de 3 millones para arriba de telespectadores, lo que habla de que este auge que le da la temporada de fútbol a la televisión también permea en otros sectores y en otras audiencias, ¿eh?
10: No, pues qué bueno, y aparte me da mucho gusto que a Juan Osorio le esté yendo bien, porque es un tipo súper comprometido y que, pues nada, ¿no? Siempre le ha hecho mucho amor, le hizo una muy buena promoción, estuvo con nosotros en el programa, Entonces le fue bien el arranque de la novela.
11: Le fue de una manera espectacular y la verdad, y los números que ha mantenido en la semana han sido verdaderamente positivos, te digo, por encima de los 3 millones, casi millones de casi 4 millones de telespectadores, que es una cifra muy buena para las historias, y creo que al final refleja que lo que necesita la gente es entretenerse sin que le cueste, porque también con la misma justa deportiva, la temporada de conciertos se detuvo y la gente no sale tanto al teatro ni nada, y enfoca toda su parte de su entretenimiento, pues ya sea en los streaming, ¿no? O en o en lo que se presenta en televisión, en pantallas abiertas o en medios tradicionales. Entonces, creo que sí vale la pena destacarlo. Y pues desde acá un abrazo muy fuerte a mi querido Juan, que le está yendo de maravilla, activando la industria, en una industria que por muchos dan por muerto, pero que al final sigue más viva de lo que parece, ¿eh?
10: No, pues sí, le va un abrazo muy grande al querido Juan Osorio, a todo el elenco, a todo el equipo de trabajo, con todo nuestro cariño, y pues que siga el rating, ¿no? Que siga la audiencia.
11: Eso al final, porque esto beneficia a todos, o sea, el que funcione un producto permea a mucha gente de la industria, hay mucha gente que tiene chamba, afortunadamente, con este tipo de avances, o con este tipo de audiencias, o de cifras, y bueno, pues esto le da un beneficio no solamente a Juan, ni al elenco, ni al equipo de producción de la telenovela, sino a la industria completa.
10: Pues ahí está mi querido Gilillo, nos quedamos mañana, si te parece. El querido Gil Barrera con nosotros regresará el día de mañana. Vamos a continuar.

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2: Mi querido Poncho, oye, yo me quedo con la acción de Jude Bellingham y la contrapongo contra lo que sucedió con Kylian Mbappé. Ayer en el túnel, Bellingham llega de alguna manera a reconfortar, porque no me gusta llamar consolar, pero a reconfortar a Mora.
3: Sí.
2: Le da un abrazo, se quita la camisa, le da la camisa. Mora como que no entendía. Y luego Bellingham le dice, oye, dame la tuya. Uh-huh. Se quita la suya, sí, intercambian camisa. En un gesto de
3: deportivismo.
2: Claro. Espectacular del inglés. Y la contrapongo con la actitud de Kylian Mbappé contra los paraguayos, que dista mucho de ser la de un ídolo, de ser la de alguien que quiere ser un ejemplo para lo que está sucediendo, para afición, para niños y lo que está sucediendo con el público que sigue la Copa del Mundo. La verdad es que muy bien Bellingham el día de ayer.
3: Sí, muy bien, y la verdad, qué bonita imagen. Y sí, lo de Mbappé, digo, podríamos entender, la verdad, los paraguayos estuvieron cosiendo a patadas y a golpes a los franceses, pero bueno, creo que Mbappé, que es uno de los que están encaminados y que tienen, digamos, la señal de que puede ser el mejor futbolista ya en la era post-Messi, post-Cristiano. Creo que ayer fue decepcionante, ¿no? Lo que hizo el jugador francés este fin de semana, el sábado fue, que es un grandísimo jugador, pero de repente esta parte de la inteligencia emocional que tú planteas muy bien, el saber que al ser un futbolista, eres un ejemplo y tienes que ser un ejemplo, estás representando en este caso a tu país, si no a un equipo, a una institución, y creo que no se portó a la altura. Y también, similar, no sé si estés de acuerdo conmigo, no sé si tuviste la oportunidad de ver a Neymar, ¿no? Que pues cobra un tiro penal, pero con un equipo brasileño que iba 2-0, que era muy difícil que le diera la vuelta al marcador, con unas actitudes, enfrentando al arquero, y me refiero a palabras, a gestos, a un arquero noruego, le anota el penal y lo va a encarar. Creo que lo cortés no quita lo valiente, y es un gran ejemplo el de Mbappé. Hoy tenemos buenos juegos, mi Jesse, el equipo de Estados Unidos contra Bélgica en punto de las 6:00 p.m. Y también hoy tenemos, Jesse, un juego que, caramba, de altos vuelos. Portugal en contra de España. Yo siempre dije que estos dos eran de los grandes candidatos para levantar el título. Hoy se tendrá que ir uno. Pues vamos a ver, porque también está el extra de un caballero en la cancha como es Cristiano Ronaldo, que vamos a ver si puede continuar con vida en lo que pues será su último torneo. España, buen agarrón europeo.
2: No, hombre, uno de países, los partidos que, oye, mucha gente antes del Mundial hasta la pudo haber cantado como una final.
3: De acuerdo, sí, países vecinos, con mucha rivalidad, con mucha historia, entonces todo puede suceder. En el encuentro oficial más importante reciente, gana Portugal en la final de la UEFA Champions League, que le llaman Nations League, gana Portugal de manera dramática, así que está la mesa puesta de veras para que sea un juegazo.
2: Oye, y si los americanos pasan, será el único país anfitrión en avanzar a la siguiente ronda.
3: Sí, Canadá, la verdad es que llegó lejos para lo que tiene. Pues México ya lo platicamos mucho, y sí, Estados Unidos hay ante un duro rival, porque Bélgica tiene mucho oficio, tiene grandes jugadores, quizá uno de los mejores arqueros como es Courtois, uno de los mejores armadores que es De Bruyne, tiene veteranos interesantes, tenemos que hablar de Lukaku, pero Estados Unidos está haciendo las cosas muy bien, Miguel.
2: Pues tenemos dos muy buenos partidos.
3: Muy buenos, de acuerdo.
2: El día de hoy, mi querido Ponchito, pues Brita, gracias.
3: A ti, Miguel.
2: Yo soy Jesse.

0: nos despedimos. Muchas gracias. Yo me llamo Jesse Cervantes y un excelente lunes. Adiós.
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2: La hora exacta es 6 de la tarde.
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3: Muy, pero muy, muy, muy, muy buenas tardes. Tengan todos ustedes, sean cordialmente bienvenidos a este show cómico mágico musical llamado Mente de Mentes. Yo soy Jorge Goy, afortunadamente tú no lo eres. Y del otro lado tenemos nada más y nada menos que la voz que canta y encanta. Tenemos al Capone buenas rolas, al Capone el ambiente y por supuesto al mejor operador que tenemos aquí en Exa FM 103.9, al buen Fercho. ¿Cómo estás, mi Fercho?
4: Yeah.
3: Ese mero es el Fercho que ya anda por aquí piloteando la nave intergaláctica y haciéndolo de una manera extraordinaria. Por acá ya tenemos mensajes tempraneros. Órale, rápidamente. Dice por acá Uriel Hernández: se acabó el México contra Portugal en la final, mi estimado George. Ah, pero tanto andabas, dale y duro y dale. No, ya lo vi, ya lo dijeron los Simpsons y no sé qué tanto. Ayer a la selección mexicana, pues no la mandaron para su casa porque ya estábamos en nuestra casa. Y el día de hoy, España terminó con las aspiraciones de Portugal, del bicho, y ha quedado descartada esa final que tanto predijeron los Simpsons, mi estimado Uriel Hernández. ¡Qué bárbaros! ¿Dónde vivieron el juego? ¿Dónde vivieron el partido? ¿Cómo es que ustedes disfrutaron de este juego? ¿Tenían la esperanza de que existiera remontada? La verdad es que yo sí tenía la esperanza. Y llega el momento en que ya te cansan tantas derrotas, digamos, ¿cómo decirlo de alguna forma? Honorables, o sea, no, perdimos de una forma bastante honorable con la cabeza en alto. Ya también cansan tantas derrotas con la cabeza en alto, quisiéramos una victoria como fuera. Los octavos de final es algo que no hemos podido brincar, muchachos. No hemos podido llegar a cuartos de final. Y pues quizá muchas personas puedan considerar que pues es para lo que estamos hechos. Al menos en fútbol, para eso es para lo que nos da. Si los dirigentes del fútbol se dejaran de cuestiones de negocio, si dejaran de jugar con la liga, incentivaran a más jovencitos, como el caso de Mora, que es un garbanzo de a libra y que no salió de a gratis. O sea, viene de la visión de un grande del fútbol como es el profe Juan Carlos Osorio, que él fue el que lo vio, lo debutó en Xolos. Pero ¿por qué? Porque hay selecciones inferiores. Dejen de jugar con el mercado. Regresen el ascenso y el descenso. Obliguen nuevamente a los equipos a que le den minutos a los juveniles. La regla de los 21, la regla de los 17. Eso es lo que hace falta, eso es lo que se necesita para dejar de estar cantando el cielito lindo nada más por el despecho y por la tristeza de no haber logrado llegar más lejos. Pero bueno, pues la alegría ya la tenemos. Fueron 4 partidos extraordinarios y pues en esta ocasión pudimos haber hecho algo más. 6 de julio se celebra es el Día Internacional del Beso Robado. ¿Te han robado un beso, mi estimado Fercho? ¿Sí te han robado un beso? ¡Ah, vos! Y mujeres también te las han robado. Ya, a ver, déjame, yo me acuerdo si me han robado un beso. Creo que no. te podría decir que creo que no me han robado un... ¿O sí? No me acuerdo, pero bueno, Día del Beso Robado, señoras y señores, celebrado originalmente en el siglo XIX en Gran Bretaña. Invita a recrear gestos románticos y traviesos, recordando a la icónica fotografía del marinero y la enfermera en Times Square. También el día de hoy es el día considerado el día en que nació el rock and roll. En 1925 nació el músico Bill Haley, pionero y figura clave de la explosión de este género musical, con éxitos como Rock Around the Clock. Y también el 6 de julio de 1973, Queen publica su primer single, Keep Yourself Alive. Poco después, el tema formaría parte de su primer álbum oficial con el grupo. La letra habla de la importancia de mantenerse fiel a uno mismo, de luchar por los sueños y de encontrar el propio camino en la vida. Es un himno de autosuperación. Y justamente... nos vamos ahora con algo de esta gran banda, nos vamos con algo de Queen. Esto es Don't Stop Me Now, lo escuchas aquí en Mente de Mentes, en XFM.

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1: Ya son las 6 de la tarde con 13 minutos. 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Échale croquetas a ese par de perros rolones que acabamos de escuchar. Nada más y nada menos que a Queen con esto que fue Don't Stop Me Now, que es considerada la mejor canción para hacer road trip, mi estimado Fercho. ¿A ti te late como para salir a carretera esa rolita? Sí, ¿no? Entre esa, entre algo de los Creedence, Clearwater Revival, algo de ZZ Top, que justamente platicábamos el viernes con Levi en la sección de cine y series, que la película de Volver al Futuro 3, hay un cameo por parte de ZZ Top, que son los que están tocando ahí con la banda, el tiriririrín. Bueno, pues ahí está. Entonces, gran canción esta de Queen. Y fíjate, si nos ponemos de acuerdo, no sale. Después escuchamos a Phil Collins con esto que es Two Hearts. Y bien que mal, estamos haciendo homenaje a bandas británicas, que al final, pues ayer el equipo inglés se llevó la victoria. Y de una manera merecida. Fíjate que gran clase la que demostraron los ingleses al momento de ganar, de llevarse la victoria en el partido de ayer. Harry Kane tiene una categoría, tiene una clase espectacular. Bellingham le pidió su playera a Morita. Así de, a ver, chavo, ven, porque Morita se puso a llorar, güey. O sea, Morita se soltó en llanto y Bellingham llegó y lo consoló. Y él

0: mensajes, nos dicen, gentes de mentes, mi estimado Fercho. O sea, mentes de mentes, qué trabajo te cuesta, mentes de mentes, porque aquí, mira, el Fercho y yo somos unas mentes que estamos de mentes, entonces, mentes de gentes de mentes, ay Dios. Qué buena rola para levantar el ánimo de los ingleses. Phil Collins hoy me tiene que caer mal. No, Phil Collins, no hay forma de que caiga mal este señor. O sea, híjole, ¿o sí? ¿Sí habría forma? Yo creo que no. Phil Collins y Peter Gabriel son de los británicos que más... no, hombre, yo sí les daría un besote en su boca. Sí, de plano, así llegaría. A ver, Phil Collins, toma presta. Toma, picorete. ¿Por qué? Porque te amo, desgraciado. Por eso. Ay, no, me encanta, me encanta. Y Peter Gabriel es, yo creo que sí, de mis músicos favoritos de toda la vida. Pero bueno. 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Ya tenemos llamada. Vámonos, a ver, escuchemos, ¿con quién tengo el gusto? Bueno.
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0: Ok, rápido y fácil, ¿con quién tengo el gusto?
1: Con Elena.
0: Elena, muchas felicidades, Elena. Gracias por estar al pendiente y te vas el día de mañana al partido de los Bucaneros. Taca, taca, taca, taca, taca, taca. ¿Estás contenta?
1: Sí, muy contenta.
0: Perfecto. Pues ya lo tienes. Gracias a nuestros amigos de Caligas. En estos momentos, no me cuelgues para que pueda tomar tus datos, mi queridísimo Fercho. Por lo pronto, yo voy rápidamente a comentarles acerca de ciencia pop. Y es que, pues fíjense que Gianni Infantino, presidente de la FIFA, reaccionó ante la confirmación de la comunicación del mandatario de Estados Unidos en un extenso comunicado. El mandamás del ente rector del fútbol, o sea, Gianni Infantino, que sí discutió asuntos relacionados con la Copa con el presidente de Estados Unidos, y en ese asunto dice que recibió la llamada de Trump y de algunos jefes de Estado y funcionarios, algunas partes interesadas en el fútbol y ejecutivos. Además, Gianni descartó alguna injerencia directa sobre la decisión que eximió a Folarin Balogun de su sanción disciplinaria. Es decir, de momento podrá jugar el partido decisivo, y de hecho lo está jugando, en el juego que está ahorita Bélgica ganando 2-1. Pero Donald Trump está metiendo la nariz hasta en la FIFA. Ahí ustedes dicen qué tan válido pudiera ser esto. Vámonos con música, yo regreso en un momento más. Esto es Mente de Mentes en XFM.

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2: Ya son las 6 de la tarde con 31 minutos. 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Nosotros seguimos recibiendo los mensajes que nos llegan al 624-192-1039. Por acá nos dicen: Morita es un bebé. Morita es un bebé, todavía puede llorar. Sí, la neta, sí, no más. O sea, Morita tiene 17 años. Hasta yo hubiera estado hecho ahí un mar de lágrimas, o sea. Sí, claro, Pelé lloró a los 17 años también, y de hecho por ahí estaban peleando como el récord del jugador más joven en un mundial. Entonces, pues, es cuestión de días, el que están ahí disputándolo. Dicen también por acá, pueden mandar un saludo a Erika, Verónica, Fey, Yelina y Arturo, que fueron los primeros bailarines de la cantante Fey. Órale, por acá les mandamos un saludo también. Y nos dice: soy tu pastelito, bebé. Me genera conflicto, mi estimado Fercho, que alguien ya le cambió acá el nombre y ya le pusieron Pedro Bebé. Yo creo que es una falta de respeto para el buen soy tu pastelito, bebé, que un nombre tan grande, tan ridículo, se vea opacado por un Pedro Bebé. Yo creo que lo regresamos a soy tu pastelito bebé, ¿no? Es lo que debiera ser. Y que nos cuente el porqué del nombre de soy tu pastelito bebé. Si no nos cuentas por qué del nombre, no te regreso el nombre al que tenías tu derecho por tener ese nombre tan ridículo, mi estimado soy tu pastelito bebé. Y nos dice: ¡Hola, mi George! Como bien dicen, la esperanza muere al último. Hasta el último segundo de lo agregado se lo agregaron. Yo de verdad esperaba ese gol, el gol que mandara a nuestra selección a tiempos extras. Pero por mucho que duela, ellos supieron resistir. Así fue. Ellos se montaron en el mástil como el teniente Dan en esa película de Forrest Gump y le decía: ¡Es todo lo que traes! ¡Eso es todo lo que traen, mexicanos! ¡Denle más, maldita sea! Y los mexicanos perdieron la idea. Empezaron a aventar puro yazo, puro balonazo. Ya estaban fundidos por un lado Gallardo, por el otro lado también el Piojo Alvarado. Entonces ya no tenían centros. Y aparte llenaste de delanteros que entre ellos se peleaban la bola. Entonces no hubo estrategia. Faltó ser ahí más verticales, y eso es algo que yo traigo ahí pendiente con el Piojo Herrera, con el Piojo, ándale pues, con el Vasco Aguirre. Eso es algo que me carcome por dentro, mi estimado Fercho. Pero bueno, tenemos más mensajes, vamos a ver ahorita qué más nos dicen por acá. Por lo pronto, en La Caminera el día de hoy quiero platicar contigo acerca de los rumores que, en medio de que si se casaran este fin de semana en Nueva York o no, Taylor Swift y Travis Kelce, que sabes que andan ahí muy, muy románticos, mi estimado Fercho, pues sorprendieron con un enorme gesto solidario. Donaron 26 millones de dólares al menos a 20 organizaciones benéficas. Las donaciones fueron destinadas a bancos de alimentos, hospitales infantiles, programas educativos y organizaciones de protección animal. Aunque la pareja no confirmó oficialmente su casamiento, el anuncio de las donaciones llegó a la previa de la celebración y fue interpretado como parte de este momento tan especial. Algunas instituciones ya revelaron el monto recibido. Por ejemplo, City Harvest en Nueva York confirmó una donación de $1 millón que ayudará a combatir el hambre en la ciudad. Otro banco de alimentos en Rhode Island recibió la misma cifra y agradeció públicamente el inesperado aporte. Taylor Swift ya tiene un largo historial de donaciones millonarias durante sus giras y ante distintas causas solidarias. Ahora, junto con el jugador de la NFL, Travis Kelce, volvió a demostrar su compromiso con la ayuda social mientras el mundo sigue atento a la esperada boda, que aunque no fue confirmada por ellos, cada vez parece estar más cerca. Había rumores que sí se casaron este fin de semana, y ¿sabes quién estuvo cantando? Paul McCartney. O sea, así como que a ver, márcale a este señor a ver si tiene chance de venir a echar gorgorito el día de la boda. ¿Tú te imaginas a Sir Paul McCartney en tu boda, Fercho? O sea, No manches, yo me olvido de la novia. Yo agarro a besos a Paul McCartney en ese momento, así de, a ver, véngase para acá, señor, que usted de aquí se me sienta y me empieza a contar todas las historias que trae. Imagínate todo lo que te podría contar Paul McCartney. Hombre, será una locura, pero bueno, pues eso este fin de semana y pues que se agradece. A pesar de que en los partidos de los Kansas City Chiefs a veces ya saturan con la imagen de Taylor Swift, que siempre está en el palco ahí aplaudiéndole a Travis Kelce cada que hay una buena jugada y que tú dices, ¡ey, es fútbol americano, enfóquense en el juego! Pues si apoyan, si tienen este tipo de detalles humanitarios, también se agradece enormemente. Pero bueno, oye, mi Fercho, es lunes, como que anda la gente muy apagada el día de hoy. Se me hace que o están viendo el Estados Unidos contra Bélgica, o siguen, sí, están cansados. Están cansados. Yo creo que sí, la respuesta es sí. Es lunes, la gente tiene cruda moral y no quieren salir de su casa. Pero bueno, vámonos con más música. Uy, qué buena rola, esto entra en categoría de esto sí es música. Son los Enanitos Verdes, La Muralla Verde, y lo escuchas en Mente de Mentes en XFM.

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19: Ya son las 6:46 PM. 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Y ya tenemos llamada por acá. A ver, ¿con quién tengo el gusto? Buenas tardes. Hola, hola, buenas tardes.
20: Buenas tardes, habla Osiel Martínez.
19: Osiel, ¿cómo estás? Buenas tardes. A ver, cuéntamelo todo. ¿Cuál es la frase ganadora?
20: Caligas me lleva el gas siempre a domicilio.
19: Ok, no va por ahí. A ver, repite conmigo. 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
20: Caligas y Rápido y Confiable.
19: Me lleva al partido de Bucaneros.
20: Me lleva al partido de Bucaneros. Eso. Y el gas a la casa.
19: Y el gas a la casa, así es. Recuerden que es muy importante siempre tener gas. No dejes sin... No, bueno. No nos vayas a colgar en este momento, mi queridísimo Fercho. Nos va a apoyar para tomar tus datos. Por favor, Uciel, ¿verdad?
20: Sí, Uciel Martínez, gracias.
19: Muchísimas gracias. En un momento más, mi queridísimo Fercho estará tomando tus datos por lo pronto en el Trendedero. Señoras y señores, estimados amigos, pues fíjense que algo que deberían de saber, algo que deberían saber antes de salir a celebrar en estos partidos, si es que, bueno, todavía tienen ganas de salir a celebrar, pues aunque parece un juego inofensivo, especialistas y autoridades de salud están advirtiendo que la popular espuma de las celebraciones puede causar lesiones importantes en los ojos, la piel e incluso en vías respiratorias. ¡Ojo! De hecho, el caso del creador de contenido, un influencer que está por ahí, encendió alarmas durante un festejo mundialista, recibió espuma directamente en los ojos y terminó en el hospital con conjuntivitis química y lesiones alrededor de los párpados. Él mismo contó que por momentos veía borroso y pensó que podía perder la vista. ¿Por qué pasa esto? Bueno, pues estas espumas contienen surfactantes, fragancias y conservadores y otros compuestos químicos que pueden irritar la córnea y provocar dermatitis y desencadenar reacciones alérgicas en personas con asma o alergias. Incluso pueden causar problemas respiratorios al inhalarse. Si por accidente te cae de esta espuma en los ojos, lo peor que puedes hacer es tallártelos. ¡No te los talles! Lo recomendable es enjuagarlos inmediatamente con abundante agua durante al menos 15 minutos, y si persiste el dolor, enrojecimiento o la visión borrosa o la inflamación, hay que acudir inmediatamente al médico, preferentemente un oftalmólogo. Así es que mucho cuidado con las celebraciones. Digo, ya sabemos que ahorita pues la selección ya no va a estar jugando, pero puede ser que aquellas de las selecciones que siguen siendo tus favoritas pues te generen esta euforia por salir a celebrar. Por ejemplo, ahorita Bélgica le está ganando 3-1 a Estados Unidos, y mañana Colombia va a dar un gran partido. Así es que un saludo para toda nuestra comunidad colombiana. Vámonos con música. Esto es Blondie, Heart of Glass. Lo escuchas en Mente de Mentes en XFM.

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3: Ya son las 7 de la noche con un minuto. 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Bienvenidos a esta segunda hora de programa, segunda hora de Chandera Infinita. Y con grandes, grandes rolas que aquí mi queridísimo Fercho Al Capone está programando para todos y cada uno de ustedes. En esta segunda hora de programa tenemos a mi queridísima Elena Rojas, nuestra sexóloga de mente, que estará platicando de un tema súper controversial, un tema importante del cual mucha gente no quisiera hablar en muchas ocasiones. En algunas otras traemos el tema como un tabú, y es nada más y nada menos que la infidelidad. Un tema que, híjole, nada más de decirlo así hasta como que da escozor. Bueno, pues estaremos hablando de infidelidad con mi queridísima Elena Rojas, nuestra sexóloga de mente. Y también tenemos la participación de Miranda Osuna, la chica de los deportes, que estará más o menos como a las 7:30 haciendo su arribo, y platicaremos largo y tendido sobre este Mendoza 2026, donde se han dado unos partidos espectaculares. Y no podemos dejar pasar, por supuesto, el partido de ayer, donde la selección mexicana cayó, sucumbió, fue derrotada 3-2 contra el equipo inglés. Una categoría que traen estos señores, este equipo británico, que qué bárbaro, es una cosa de subrayarse, la verdad es que sí. 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También nos dice por acá Elena, mi amor, dice Diego, ay, te lo cico, mi estimado Diego, ¿cuándo has venido a manifestarle esa devoción a mi queridísima Elenita? Nunca, nunca. Pero bueno, hoy estaremos hablando acerca de la infidelidad. Recuerda que todos los comentarios que se generen a raíz de esta en esta sección, la sección con nuestra sexóloga de mente, con Elena Rojas, profesional en cuestión de psicología, en cuestión de sexualidad y también tanatología. Bueno, pues todo esto es es anónimo. 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Por lo pronto, Seguimos todavía con la euforia de este Mendoza 2026. Y una de las canciones que se hizo representativas de este episodio, de este paso de la selección mexicana, fue esta canción de Caifanes. Una canción que habla acerca de la resiliencia, habla acerca de cómo nosotros vemos las cosas de manera distinta, a diferencia de cómo se ven en el primer mundo o en el viejo continente. Allá pudieran ser las cosas muy, muy estructuradas, pero ¿sabes qué, mi Fercho? Aquí no es así. Justamente esa es la canción que vamos a escuchar por parte de Caifanes. Lo escuchas aquí en Mente de Mentes, en XFM.

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2: Ya son las 7 de la noche con 15 minutos. 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Después de haber escuchado a Coldplay, tenemos ya en la línea a mi queridísima Elena Rojas, nuestra sexóloga de mente, que está lista en estos momentos para platicar de este tema tan controversial que es nada más y nada menos que la infidelidad. Mi estimada Elena, ¿cómo estás? Buenas noches.
3: Hola, ¿qué tal, Jorge? Muy buenas noches. Bien contenta de estar aquí, de compartir este tema que creo que es uno, híjole, yo te diría de los principales motivos de consulta. Ajá. En los temas de pareja y es una situación pues que lamentablemente causa mucho dolor y sufrimiento a una gran parte de la población, pero que también es un tema bien interesante que necesita abordarse desde una perspectiva global, general y sin juicio.
2: Ok, fíjate que llama mucho la atención el hecho de que digas que es uno de los temas más recurrentes en una consulta con una experta, digamos, con una profesional en el tema de la sexología y la psicología, la infidelidad.

0: Estamos hechos a prueba de amoríos.
1: Okay.
0: Esto quiere decir que cuando intentamos develar como el origen de la infidelidad, voy a decir algo que puede ser un poco complejo, pero que necesitamos poner en el foco, y es: la infidelidad existe a partir de que existen las parejas. ¿Sí?
1: Okay.
0: La infidelidad es una conducta que, digamos, universalmente es juzgada, Jorge.
1: Sí.
0: O sea, en todos los países, en todos los lugares, la infidelidad se considera algo dañino, que lastima. Sin embargo, aunque es universalmente juzgada, también es universalmente practicada.
1: ¿Hasta en las culturas en las que se practica la poligamia?
0: Sí.
1: Okay. E
0: incluso en las relaciones abiertas, incluso en las relaciones poliamorosas, incluso en las relaciones que tienen consenso para vivir experiencias, digamos, no monogámicas o no centradas en una sola persona, existe también la infidelidad.
1: Wow.
0: ¿No? Entonces, la infidelidad refleja más de la naturaleza humana de lo que a veces nos gusta reconocer, Jorge. Y esto tiene que ver con varias cosas. Uno, para empezar, que nuestra naturaleza humana no es monógama. Es decir, la monogamia o el estar con una sola pareja debería ser visto, creo, si tuviéramos un poco de mayor cultura y educación, como una de las opciones de vivir la vida amorosa y en pareja, pero no la única. Entonces,
1: correcto.
0: La monogamia, muchas personas nunca se han encontrado cómodas o conformes viviendo en un modelo de exclusividad, ¿sí? Sin embargo, el no tener opciones para decir, mira, hay otras formas de vincularse, hace que las personas nos adaptemos a una forma de vivir, porque nos han dicho que ese es el deber ser, que esa es la única forma de ser pareja y que es el verdadero, digamos, como la relación más genuina o donde realmente se da el amor. Pero entonces, lo primero que tendríamos que decir es que la infidelidad existe porque, para empezar, nuestra naturaleza no es monogámica. Ahora, tampoco significa esto que no podamos establecer relaciones de exclusividad.
1: Ajá.
0: Sí lo podemos establecer, pero es una decisión, y es una decisión que tendría que ser tomada desde una conciencia más allá que solo por el hecho de querer cumplir un rol establecido.
1: Wow, o sea, pero el tema de, o sea, el ser humano es territorialista y por eso, vamos, estableces como este pacto o esta relación de pareja, ¿no? O sea, híjole, debe ser difícil de repente.
0: Bueno, lo que pasa es que la pareja surge con la propiedad privada.
1: Ajá.
0: Sí, o sea, el origen de la pareja, más que una cuestión biológica, está influenciada mucho por factores socioculturales. Te voy a poner un ejemplo. Existe, por ejemplo, un tipo de roedor que ese roedor, digamos, la misma especie, en ciertas zonas donde se encuentra ese roedor es monógamo y en otras es polígamo.
1: Uh-huh.
0: ¿Cuál es la diferencia si es el mismo roedor? Es que en las zonas donde es monógamo, las especies que tienden a la monogamia o a la exclusividad en pareja son aquellas especies que crecen en condiciones de adversidad o de escasez de alimento o de circunstancias muy difíciles para prosperar la vida.
1: Okay.
0: Por ejemplo, los pingüinos. ¿Sí? Entonces, esta especie de roedor, en un ambiente donde hay abundancia y donde hay comida de sobra, la especie es polígama, ¿no? Vive con varias parejas.
1: Uh-huh.
0: Entonces, no podemos responsabilizar como solo a la biología de determinar si somos una cosa u otra. Ahora, yo te decía, los seres humanos somos seres biopsicosociales. Entonces, nos influye lo biológico, pero también lo psicológico y también lo sociocultural. Por eso tendríamos que empezar definiendo que biológicamente no somos así, pero eso no quiere decir... Porque psicológicamente es cierto que el hecho de estar con una pareja y de saberte en condiciones donde tú eres la única persona, que incluso esa es de las cosas que a veces más duelen cuando vives una traición, Jorge, que es que se rompe esta idea de que yo era la persona especial para mi pareja.
1: Ok,
0: sí,
1: vamos con...
0: Que entre todo este mundo, sí.
1: Ah, ok, perdón.
0: Me eligió a mí. Ajá. ¿Sí?
1: Te iba a decir, vamos con música y regresando, entonces me gustaría que entráramos a esa a esa parte de después de una infidelidad.

0: ¿Es posible reconstruir la confianza y salvar la relación?
1: Ok.
0: Va que va. Entonces, vamos con música, regresamos en un momento más. Manda tus preguntas, tus dudas, completamente anónimas al 624-192-1039. Elena Rojas, nuestra sexóloga de mente, está en la casa. Vamos con música, regresamos en un momento más. 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
11: Ya son las 7 de la noche con 29 minutos. 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Y seguimos platicando con Elena Rojas, nuestra sexóloga de mente. Tenemos por acá un nos dicen aquí de boletos. Pero bueno, teníamos una pregunta en el aire, mi queridísima Elena. La pregunta es, cuando después de una infidelidad es posible reconstruir la confianza y salvar la relación?
12: Mira, justamente la palabra infidelidad hace referencia, Jorge, porque el fondo de la infidelidad tiene que ver con una traición, ¿no? Ajá. Con la sensación de haber sido traicionada o traicionado. Y yo te decía antes del corte que justo el hecho de que hoy en día, porque la infidelidad ha representado diferentes cosas a lo largo de la historia y del tiempo. En algún momento el que el marido fuera infiel para la esposa, que se consideraba como la catedral, implicaba más la infidelidad, un poco del temor como a la pérdida de los bienes o de que mis hijos o hijas se quedaran sin la herencia y que el papá tuviera por allá otros hijos con quienes tuviera que repartir la herencia. Entonces, en ese momento la infidelidad era vista, por ejemplo, como un comportamiento natural en los hombres, pero que amenazaba la cuestión económica. Hoy en día que las parejas y las relaciones han cambiado, donde se supone que ahora ya nos casamos por amor, que ahora ya en tu pareja tienes a tu mejor amante, amigo, esposo, etcétera, etcétera, la infidelidad cala mucho más profundo en la parte individual y personal, porque rompe esa idea o ilusión de que la persona que me había elegido a mí como especial dejó de hacerlo, ¿no? Entonces, por eso es que las infidelidades son tan dolorosas y tan complejas, incluso llegan a generar verdaderos problemas en la salud mental de las personas que lo viven. Y no solo, Jorge, de la persona a quien le fueron infiel, ¿no? Muchas veces tenemos esta escena de si a ti te pusieron el cuerno o a ti te fueron infiel, como tú eres la persona que sufres o la víctima, mientras que la persona infiel es la persona villana, y tampoco no siempre es así.
11: Okay.
12: Muchas de las partes sufren, incluyendo a la tercera o el tercero en discordia, ¿eh? Que también ahí hay todo un tema que podríamos aventarnos solo un programa hablando de las características que puede tener ese otro o esa otra, y que también están súper estigmatizadas culturalmente.
11: ¿Pudiera ser para el próximo programa?
12: Podríamos hablar un poco ahí, claro que sí.
11: La porque... tercera o el tercero en discordia.
12: Claro, y fíjate que entonces ahí en esta pregunta que tú me hacías, donde si vemos la infidelidad más allá, porque casi siempre se piensa en infidelidad y automáticamente es como traición, uh-huh, engaño, celos, catástrofe. Sin embargo, yo he tenido experiencias en trabajo terapéutico muy interesantes donde las parejas, después de una infidelidad, pueden empezar a tener por primera vez quizá conversaciones mucho más honestas de las que han tenido durante toda su relación.
11: Okay.
12: Hay parejas que logran entender la infidelidad más allá como de un asunto del bueno y la mala, o al revés, como una situación, digamos que es un síntoma muchas veces sí de cosas que nos faltan como pareja, o también la infidelidad no siempre tiene que ver con cosas que me faltan en la pareja o en la relación, Jorge. Ese es otro mito. La gente feliz, la gente que tiene una buena relación de pareja, también engaña. O sea, no siempre la infidelidad es síntoma de que algo me está faltando. A veces crisis personales detonan en una infidelidad, ¿no?
11: O sea, yo puedo tener una buena relación y aún así
12: y
11: de repente
12: ser infiel. Sí.
11: Órale.
12: Sí, sí, porque te voy a decir una cosa, los amoríos o las infidelidades tienen mucho que enseñarnos sobre las relaciones. Uh-huh. Si tú escuchas todas las canciones que existen en torno a los amores que se dan en esta clandestinidad, ¿cómo son ese tipo de canciones? ¿De qué hablan?
11: Son muy pasionales.
12: Hablan de una pasión exuberante. Exactamente.
11: Sí, sí.
12: Sí, entonces el amor y la pasión, el amor y el deseo, muchas veces van, o en la gran mayoría de los casos, van por caminos distintos. Entonces, los amoríos, si algo conservan, es precisamente tener todo el tiempo la llama de la pasión encendida, que es algo que difícilmente sucede en las relaciones estables o en las relaciones a largo plazo.
11: Okay.
12: Entonces,
11: es que me sorprende todo esto. Oye, mi estimada Elena, el tiempo nos come, pero la próxima semana podemos seguir platicando de este tema que es la infidelidad, y vamos preparando para el del tercero en discordia.
12: Claro, claro, ser el tercero o la tercera en discordia. Claro.
11: Perfecto.
12: Que sí.
11: Te agradezco mucho, Elena, te mando un abrazo. ¿Y dónde te podemos encontrar?
12: En el teléfono, bueno, mi teléfono para citas es el 624-191-1212, o en mis redes sociales como psicóloga y sexóloga Elena Rojas.
11: Perfecto. Elena Rojas, nuestra sexóloga de mente, aquí en Mente de Mentes. Vamos con música, regresamos en un momento más. 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

0: Escuchando Mente de Mentes aquí en XFM 103.9. Y sí, señoras y señores, llegó el momento en que la chica de los deportes hace su arribo y viene todavía consternada, mi queridísima Miranda Osuna. Miranda, ¿cómo estás?
1: Es un día triste, un día nublado, un día trágico para toda la gente. Ya ni siquiera puedo decir para toda la gente que es aficionada a este bello deporte. Yo creo que es para todo el país. Ajá. De verdad estoy triste, creo que no hay... ¿Sí? No hay mejor fondo para describir mis sentimientos. Estoy triste.
0: A ver, adelante. Tú traes algo para compartir con todo el público de Mente.
1: Sí, a pesar del sufrimiento y del dolor y todo este pesar que nos deja haber sido eliminados de un Mendoza, a ver, mucha gente dice que fue una eliminación más, que México perdió como siempre, que nos dejaron ilusionados, etcétera. Pero yo creo que quienes vivieron esta competición saben que no es así totalmente. Este equipo nos devolvió algo que no aparece en el marcador para mí y es la ilusión. Nos devolvió esos nervios antes de cada partido, las calles pintadas de verde, las familias reunidas frente al televisor y miles de gargantas cantando el himno nacional como si el corazón se fuera en cada palabra. ¿Y qué decir de nuestro país? México abrió las puertas del mundo con su gente, con su cultura, con su alegría y con esa capacidad única de hacer sentir a cualquiera como en casa. Fuimos un anfitrión que enamoró dentro y fuera de la cancha. Y cuando llegó la hora de defender nuestros colores, esa misma calidez se transformó en aliento. Una afición que nunca dejó de cantar, de creer y de empujar a su selección hasta el último segundo. Y en serio, ¿qué puedo decir de este equipo que no dejó de luchar? Con el corazón por delante, peleó cada balón, respondió cuando parecía todo perdido y jamás dejó de creer. Cayó de pie de esas derrotas que duelen, sí, pero también abrazan el orgullo. Porque a veces el fútbol no te regala una copa, a veces te regala algo mucho más difícil de recuperar cuando se pierde, y es la conexión entre un equipo y su gente. Gracias por recordarnos que el fútbol no siempre premia a quien más ama, pero sí tiene el poder de unir a todo un país detrás de un mismo escudo. Hoy termina el camino, pero también comienza otro, y gracias tanto por tanto mi selección y gracias por tanto al fútbol.
0: Totalmente de acuerdo contigo en ciertos puntos, mi queridísima Miranda. Somos los mejores anfitriones, sí lo somos. La misma gente que llegaba a México decía, a México le hicieron falta más juegos. O sea, ir a Canadá a un partido es... Ok, sí, ahí está el estadio, pero no se siente, ¿no? La gente se fue enamorada de México. Se fueron enamorados de los mexicanos.
1: Sí, creo que eso es una de las cosas más bonitas que puede despertar este deporte y es el abrazo que tuvimos nosotros los mexicanos con cualquier gente de cualquier país. Ve la locura que fue Colombia, la locura que fue Corea, los partidos que ni siquiera jugaba México, pero los partidos eran en Monterrey, en Guadalajara. Aún así estaba ahí la gente apoyando, disfrutando de todos los eventos que nos regaló este Mendoza. Entonces, sí, creo que fuimos un anfitrión donde de verdad yo me pongo de pie y aplaudo. Y a ver, yo sé que mucha gente va a ir por ese lado de que están cansados de perder de esa manera, ¿no? De perder y sí, lo hicieron increíble y lucharon, pero al final sabemos que quien gana es quien mete goles, ¿no?
0: Claro.
1: Entonces es complicado, yo la verdad... Sí estoy triste, sí estoy frustrada porque esta vez yo lo sentía diferente y la ilusión corría por mis venas, pero sí creo que comparándolo a lo que nos hacía sentir antes la selección, que era pura frustración, veníamos nosotros aquí a hablar y nada más a quejarnos y decir qué está haciendo este jugador y qué está haciendo este otro jugador y ve las decisiones que toma Aguirre, o sea, todo el tiempo era criticar y decepcionarte.
0: Y yo puedo seguir haciéndolo, ¿eh?
1: No, y está bien, es respetable, pero yo la verdad... Esta vez sí creo que hubo decisiones equivocadas, los cambios fueron equivocados.
0: Sí.
1: Un estilo de juego que de cierta manera debió de haber sido distinto por la posición en la que te encontrabas, pero aún así no me voy del todo decepcionado, del todo triste, porque creo que dieron un Mendoza increíble.
0: Dieron un Mendoza increíble, pero a ver, Miranda, y a ver, quitémonos, dejemos de desgarrarnos las vestiduras. No teníamos cambios, no había cambios efectivos. Cuando en el momento, ¿a quién metes de cambio? ¿Qué cambio fue efectivo del Vasco Aguirre? No solamente en este juego, en todo el Mendoza, dime un cambio que realmente haya generado... algo positivo. ¿Qué pasa? La palabra revulsivo es que te cambia un juego. No habíamos tenido la necesidad de cambiar un juego porque habíamos corrido con la fortuna, la diosa fortuna de los goles. Cuando vamos hacia atrás, no tiene, volteas a la banca, no tienes a nadie. ¿Por qué no metes al de Toluca, a este... Ay, ¿cómo se llama este?
1: Combinan los nombres.
0: Ya sabes que yo combino los... se me olvidó el nombre de este brother del Toluca que estuvo en Chivas, Alexis Vega. ¿Por qué no metes a Alexis Vega? Porque no está bien físicamente. ¿Por qué no metes al Chino Huerta? Porque no está bien físicamente. ¿Por qué no llevaste a Lainez? Porque estabas peleado con él. ¿Qué diferente hubiera sido si hubieras tomado diferentes opciones? ¿Por qué te llevas a Santi Jiménez que no estuvo bien en todo el año? A Santi Jiménez te lo debiste haber llevado a Qatar, que estaba metiendo goles a donde se paraba. Ahorita no mete goles. En la banca no tenías cambios. Tuviste por un lado a Gallardo y por el otro lado al Piojo Alvarado, que dieron partidazos, dieron los juegos de su vida, pero ya estaban echando el bofe. ¿Y a quién volteas a que surta balones? Ya no tenías a nadie y se volvió tu estrategia el llenar de hoyazos y tener a tres delanteros que entre ellos mismos se carroñaban la pelota al último momento. Fueron 11 minutos que nos regalaron de la nada, para nada. O sea, ese es el punto, eso es lo que me da coraje, que si era una buena selección, extraordinarios jugadores, pero no tenías con quién cambiarlo.
1: Sí, en eso estoy de acuerdo. Creo que en cuestión de voltear a la banca y poder confiar en alguno de ellos era complicado. Creo que La Hormiga era un jugador que merecía muchísimos más minutos. Creo que también el tema de Santiago Jiménez, pues sabemos, ¿no? Que justo lo estabas mencionando fuera del aire, que pues es la cara de la selección, es la cara de los comerciales.
0: Es la que vende comerciales.
1: Y a mí, de verdad, hace mucho que me dejó de gustar Santiago Jiménez. No hablo del físico, hablo de su nivel futbolístico. Pero sí, ¿por qué no le das más minutos a un joven que justo hiciste lo mismo con Mora y te respondió? Ajá. Obviamente estamos hablando de niveles distintos, pero yo creo que La Hormiga pudo haber sido una opción primero que Santi Jiménez, primero que el Memote, y entre muchas otras cosas. La verdad, a mí Fidalgo creo que no me parece un cambio del todo descabellado.
0: No, Fidalgo entró muy bien, pero Fidalgo debió entrar antes. No para ir por la banda, o sea, porque aparte, o sea, él es diestro, como lo pongas, lo mandas por la izquierda en donde no tiene ese mismo desborde. Él era más al centro y empezara, el maguito era para empezar a ser más verticales. Pero bueno, vamos a corte a música, regresamos en un momento más para seguir platicando. Miranda Osuna, la chica de los deportes, que por cierto vas a tener tu espacio deportivo todos los lunes.
1: Es correcto, nos vamos a estar escuchando todos los lunes de 8 a 9 de la noche para echar ahí el chismecito. Ya luego platicaremos un poquito más de ello.
0: Vamos a música, regresamos. 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
2: Ya son las 7 de la noche con 53 minutos. 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
3: Ay, ¿qué te digo? Siempre es un gusto poder platicar de este bello deporte. Obviamente hoy no nos encontramos de la mejor manera. Si usted no fue a trabajar porque se encontraba deprimido, no pasa nada. Yo nunca lo voy a juzgar.
2: Pase aquí por su justificante. Dígale que los dementes autorizan su falta del día de hoy.
3: Así es.
2: Fácil. Nosotros la firmamos, no se preocupen. Oye, Miranda, y tenemos más resultados. Tenemos una despedida el día de hoy.
3: Qué fuerte estar viviendo en esta época del fútbol, en estos momentos donde pudimos disfrutar del verdadero deporte de una manera inexplicable con figuras como lo es Cristiano Ronaldo. Uh-huh. Para mí no es una eliminación cualquiera, es el adiós del futbolista que cambió para siempre la historia de Portugal y que construyó una de las carreras más grandes que ha visto este deporte. Pero el fútbol tiene una regla que nadie puede vencer y es el tiempo. Hoy, más allá del resultado, el mundo del fútbol entiende que está viendo marcharse a uno de los últimos grandes íconos de una generación irrepetible. Esta generación que compartió la cancha con nombres que definieron una era y que hizo que millones de personas se enamoraran de este deporte. Reducir su carrera en que no ganó un Mendoza sería injusto.
2: Totalmente.
3: Para todo lo que construyó este futbolista. Ustedes saben, toda la gente que nos escucha por ahí, que yo soy Messi lover, pero sé creer, sé disfrutar y sé observar lo que es el buen fútbol, lo que es un deportista hecho y derecho, y eso es Cristiano Ronaldo.
2: Hay un video que hizo el Chicharito, del cual, sabes, yo no comulgo mucho con él, pero este video creo que no hay forma de describir mejor lo que es Messi y lo que es Cristiano Ronaldo. O sea, los compara con Batman y con Superman.
3: Sí, sí, sí.
2: Y pone a Messi como Superman, el que nace con todos los poderes, y pone al bicho como Batman, el que a base de esfuerzo y de constancia crea su propia personalidad y su poder.
3: Sí, totalmente. Si nosotros, me imagino que toda la gente aficionada a este deporte puede saber un poquito más allá de la historia de lo que fue este futbolista, todo lo que tuvo que vivir, todo lo que tuvo que pasar, y que haya logrado lo que logró y que nos haya regalado un fútbol increíble, la verdad, yo es imposible no poder admirar, y es imposible no poder ser realista y decir que gracias por regalarnos una era de fútbol increíble. Y qué más que haberla compartido con otro jugador que siempre fue una batalla y fue una comparación. Ajá. Que Messi, que Cristiano, y yo soy team Messi, yo soy team Cristiano, pero cuando amas de verdad el deporte, puedes de verdad aceptar y disfrutar el fútbol de los dos. Fue una completa locura.
2: La historia es injusta. La historia es injusta al no poner en esta misma mesa a Luka Modric.
3: Totalmente, totalmente. Y solamente de pensarlo en cómo él fue el único que pudo detener esa pelea de Balón de Oro, sí. Messi, Cristiano, y llega Luquita y dice, con permiso que ahí les voy.
2: Es también su último partido, su despedida. La gente no voltea a ver al croata, pero es otro de esos grandes caballeros que en su silencio se dedicó a hablar en la cancha.
3: Y sabes que me duele un poco a mí como aficionada al deporte, y hablo que esto está sucediendo para mí en todos los deportes, y es como cada vez vemos menos deportistas y menos estabilidad, en cuestión de que siempre sabíamos quién era el número uno. Un ejemplo, Messi, Cristiano. Uh-huh. En el tenis era siempre Nadal, Federer, y ahora ves que no existe esa constancia, ese deportista que de verdad está luchando y trabaja y se queda más horas a entrenar y come de una manera diferente, porque ya no estamos viviendo la misma época y la misma era del deporte. Me despierta la ilusión voltear a ver a Haaland y a Mbappé.
2: Esa es lo que iba.
3: pero siento que va a ser muy difícil porque, ok, sí, Mbappé es segurísimo que va a romper récords. Lo sabemos, o sea, le queda muchísimo por delante y ya ha logrado muchísimas cosas, pero volver a ver esa magia...
2: Ese sería el encuentro ideal. O sea, Mbappé va a romper récords, pero Haaland va a romper huesos. O sea, el androide es algo maravilloso que agradezco de estar en esta misma época para verlo en plenitud. Y es de la vieja guardia, es de la vieja escuela. Entonces yo creo que va a ser maravilloso. Miranda Osuna, nos escuchamos el jueves.
3: Claro que sí, siempre me quedo con más ganas de platicar, de compartir muchísimo más. Un gusto estar aquí, sí. No olviden que los lunes a partir de las 8 en punto de la noche podrán escucharme para platicar un poquito más allá de lo que pasa en el mundo del deporte y no solo irnos lejos, sino también hablar de lo local.
2: Así es, tenemos a los Bucaneros aquí que van a tener partido el día de mañana y quizá el jueves podamos hablar un poquito de este juego y muchas más cosas. Deporte local, deporte nacional e internacional, por ahí tenemos a Isaac del Toro que también hizo un extraordinario papel.
3: Patricio Ward también.
2: Ah, Pato Ward que ganó el día de ayer. No, bueno, se pueden hablar de mil cosas, todo esto lo pueden estar escuchando con Miranda Osuna todos los lunes en punto de las 8 de la noche en cuanto termine Amigos Sin Derechos. Yo me despido, gracias Miranda.
3: Gracias, siempre un gusto estar aquí, nos vemos a la próxima.
2: Nos vemos, yo soy Jorge Go, afortunadamente tú no lo eres, nos escuchamos mañana, adiós.
1: Y así, queridos dementes, llegamos al final de esta terapia radial. 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Te esperamos en la próxima emisión. Adiós. Nosotros ponemos la música. 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

0: Oye, ¿cuál debería ser la porra el día de hoy, mi querido Fergay? Estamos iniciando Amigos Sin Derechos. Es el México.
1: México. México.
0: O la de quiere llorar y no puede. Sí, sí. Quiere
2: llorar. Esa es la que me cantaron ayer, ¿verdad?
0: Sí, ayer, ¿verdad? Sí, ya, sí, ya. Sí.
1: Y si no. Y si no.
0: Sí,
2: que no.
0: ¿Cuándo?
2: A que no.
0: Esa está. A que no está. No, pero todo es broma. La verdad es que estamos ahí muy conectados con la afición, muy conectados con el fútbol. Tuve la oportunidad de estar en el estadio. Miquel Fer, tú estuviste aquí en el programa. Muchas gracias.
2: No, hombre, con todo gusto.
0: Y pues nada, se jugó, se disfrutó. Y nos queda, pues nada, esperar que este ciclo que inicia Rafael Márquez esté cargado de lo que nos dejó el Vasco Aguirre, ¿no? De jugadores dignos. Y pues nada, ¿no?
2: Hay un buen grupo, ¿no? De jóvenes que pues me parece
0: el que.
2: ¿Cómo
0: te puede volver a jugar los
2: tres? No, Jessy, no.
0: ¿Por qué no?
2: Por favor, Jessy, no.
0: Si el Memo no está en edad, no sean así.
2: Claro, la edad y la estatura también.
0: Puede jugar,
2: Pérez. Ya está, ¿no?
0: Sí, está grande. Le alcanza a jugar todavía.
2: Mira, mejor que juegue ahí en los Pumas y que haga gol con mi equipo. Pero sí, siento que hay una buena generación de futbolistas pensando en 4 años. Está lo del Tiloncito, lo de Gilberto, Quiñones todavía llega muy bien. Eric Lira, que me parece que
0: qué juegazo, espectacular, qué todo mundial el torneo. De Olira.
2: Todos, sí.
0: O sea,
2: sí,
0: todos,
2: sí.
0: Pero específicamente ayer.
1: Pitbull.
0: Oye, qué manera de jugar, qué manera de echarse el equipo.
2: Sí.
0: No, bien, así ayer todos, todos, pero específicamente yo le seguí mucho la pista en el estadio a Lira.
2: Uf, qué jugadorazo.
0: Lo veías, ¿verdad? Abajo, lo veías arriba, lo veías en la media, lo veías peleando cada pelota, cometiendo falta, sí. Le cometían falta encarando a cuanto inglés les llegaba ahí a las chichis, pero los encaraba.
2: Sí.
0: Y no, muy bien Lira,
2: la verdad. Sí, yo creo que va a ser el próximo capitán en la próxima copa, sin duda que Lira tiene una personalidad muy importante, y en general, pues bien, o sea, yo me siento un poquito triste porque tenía muchas ganas de ver a México en la siguiente fase, pero hoy.
0: ¡Belgas!
2: ¡Belgas!
0: No sé si se refería.
2: ¡Ole!

0: Pues mejor, mi Ceci.
1: Sí, no fue uno ni dos, fueron cuatro.
0: Se comieron cuatro.
1: Sí, ese análisis de Bélgica, digo, por lo de belgas, que se lo eche la señora, ¿no?
0: La verdad es que estaría bueno, sí, a ver qué dice. Dice que de un centón se lo echa.
1: La verdad es que nos queda mucho de la competición mundial. Vamos a estar aquí muy puntuales y muy orgulloso de México. La verdad es que
0: sí, de la afición, de afición, México, del comportamiento.
1: ¿Y
0: de
1: sabes qué? Ayer vi mucho niño, me dio mucho gusto.
0: Qué bueno,
1: mucho niño. Qué bueno que fueron los chavitos que empezaron a disfrutar, a llenarse de ambiente el estadio, ambiente tribuna. Eso es maravilloso.
0: Sí, sin duda. La verdad es que te digo, o sea, yo me siento triste y un poquito enojado. La realidad es que luego siento que hubo cambios que no me encantaron, pero pues ya ahora sí que al periódico del día siguiente pues ya no hay vuelta atrás, pero en general pues sí hay que sentirnos orgullosos de este grupo de jugadores. Y también hoy en la mañana España elimina a Portugal, el bicho dice adiós a este tipo de copas, estuvo en seis presente, pero ya llegó el final de Portugal de los lusitanos, entonces Cristiano Ronaldo. Oye, está afuera.
1: Se fue de las copas del mundo por la edad, es sí, complicado, sé que físicamente es un superdotado y que puede volver, pero por lo pronto hasta donde aparece se despidió de las copas del mundo, salió sin haber levantado una,
0: sin haber levantado uno.
1: Que
0: o sea,
1: puede ser lo que tú quieras, Cristiano Ronaldo, hacer lo que tú quieras, pero nunca levantó una copa del mundo.
0: Que además esta parecía que era como que los estaban buscando que metieran allá a Portugal para llegar a una final en contra de Argentina en esta historia hollywoodense que se está jugando allá en Estados Unidos, pero pues al final no. Oye, se les dio.
1: Y te voy a decir una cosa, recordarle a todos los que en el partido reinauración del Estadio Azteca, sí, al que tuve la oportunidad de estar, ¿cuánta gente no decía, no importa que no venga Cristiano Ronaldo, nos vamos a enfrentar a los futuros campeones del mundo?
0: Sí, es verdad.
1: A ver,
0: es verdad.
1: Que digan todos los que decían que Portugal era prácticamente campeona del mundo.
0: Y también que decían que España no traía nada, aguas con España, porque al final España empieza medio flojito y se va metiendo y se va involucrando en el torneo y ya es también candidato a ganar.
1: Sí, vienen sendos partidos, vienen muy buenos partidos.
0: Buenos juegos,
1: Jesse. Vienen buenos juegos, la verdad es que vamos ahora a ver, Mikio Fer, qué pasó con Mon Gómez, que estuvo en el after de la derrota de México-Inglaterra, que había cafecito, estaban cafeteando el partido, o qué estaba pasando en ese after.
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3: Amigos sin derechos, una noche triste en la capital mexicana. La selección queda fuera de esta fiesta del fútbol después de caer ante Inglaterra, y también México se despide como sede. Se cumplen todos los partidos en territorio mexicano. Pero vamos a preguntarles a los aficionados mexicanos cómo se sienten después de estos días donde definitivamente se vivió muchísima fiesta.

0: muy triste. Estábamos muy ilusionados todos. Y... ¡vamos, México! ¡Te amo!
1: Pues caímos con la frente en alto. Peleamos hasta los 90 minutos, pero pues no se dio el gol.
2: Jugó bien. Jugaron no importa.
3: Lo mejor fue eso. Que se entregaron. No fueron como otros ratoncitos verdes. Hoy fueron buenos jugadores. Y se merecen que se les aplauda. Porque no, no como siempre. Hasta aquí me la pasé de maravilla. No encuentro palabras para darle las gracias a mi hijo de todo esto. Los viajes que hemos hecho aquí, en Guadalajara, volver otra vez aquí, aquí terminamos. Hasta aquí se acabó el 20.
2: En los ya. Cinco estábamos. En los cinco
4: bien.
2: Estuvimos.
4: Bien, hicimos buen papel. Ni modo, no siempre se gana, pero hicimos buen papel.
5: ¿Cómo viviste más allá de este partido, los cinco en los que fuimos protagonistas, no solo en la cancha, sino en la fiesta, en lo mediático, en todo lo que se vivió en territorio mexicano? Porque también hoy, pues nos despedimos como sede.
4: Nos despedimos tristes, pero también contentos porque hicimos buen papel. No se había hecho algo así en la historia, entonces vamos bien. Tristes, pero satisfechos.
6: Un poquito triste, pero... estaba muy divertido.
5: Jugador que se robó tu corazón por lo que hizo en la cancha, por lo que mostró en este 2026.
6: Creo que Raúl y Mora.
5: Agridulce el resultado, porque realmente sí sale triste la afición después de haber quedado eliminados en este 2026, pero no podemos salir decepcionados después de lo que se logró y también lo que hicimos como sede. 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
8: Bien, aquí estamos. Gracias, Mont. Extraordinario trabajo que ha hecho Mont Gómez en torno a la cobertura del color, sobre todo en los fanfests y los estadios. Y fíjate, esa era la cara de la gente cuando salía del estadio.
9: Sí, es lo que te preguntaba, que cómo se sentía ahí el ambiente a la salida.
8: La gente de la radio que no lo vio, porque estamos en vivo en la cadena X, en la cadena La Mejor. También estamos en FM Globo. Estamos a través de noticias en el YouTube y en Facebook. Más de 100 estaciones de radio. La gente que no lo vio, la gente cabizbaja, sí. O sea, callada, cabizbaja, ya como buscando su destino, su rumbo, caminando rápido. Viste todo el mundo caminando en jinga, como ya me quiero llegar a mi casa, ya. Esta fue una pesadilla que no quiero volver a vivir.
9: Ay, qué fuerte, Jessy.
8: Y pues nada, finalmente yo creo que lo más importante es el invitado de hoy.
9: Así es, vamos a animarnos y vamos a presentar a un futbolista colombiano, ex jugador del Pachuca y también de las Águilas del América, campeón después de ese partido de la final en contra del Cruz Azul. Ahí estuvo el buen Aquivaldo Mosquera con nosotros aquí en Amigos Sin Derechos.
10: Parceritos.
9: ¿Cómo estás, parcero?
8: Contento de tenerte, de tener una figura como tú en este programa. La verdad es que me da muchísimo gusto, nos da muchísimo gusto. Sí. Bien contentos y muy emocionados por el paso de Colombia en el Mundial.
10: Bueno, un saludo muy especial para los dos. La verdad, contento de estar aquí. Hace tiempo no una entrevista. Y bueno, contentos por lo de Colombia. Lástima lo de México, pero bueno, este es el fútbol.
8: Oye, descríbenos un poco el sentir de Aquivaldo el día de ayer. ¿Qué sentiste? ¿Qué hubieras movido? Porque luego cuando uno está viéndolo, quiere mover piezas, aunque no es... Quiere hacerla de director técnico, aunque no es director técnico. ¿Cómo te sentías ayer? Que yo sé que tu corazón tiene mucho de este país.
10: Pues la verdad, lo que tú dices, Jessy, de querer mover algunas piezas y pues...
8: Lo hacemos todos, ¿eh?
10: Sí, todo el mundo lo hacemos y de afuera se ve mucho, pues se ve mucho mejor, se ve más fácil, digámoslo así, pero creo que en el momento donde él decide meter a los tres delanteros, yo creo que tenía que meter a alguien que pudiera centrar mucho mejor. Ese es el sentir que tenemos muchos y lastimosamente no se dio, pero bueno, México lo intentó, no se pudo. También tenían al frente una selección que es saben jugar esta clase de partidos, tiene una mentalidad totalmente diferente a la que todos tenemos aquí en este continente. Y bueno, se perdió luchando.
8: Oye, estuvo aquí el profe Osorio y uno de los comentarios que hacía, que no lo vimos y que lo vimos solo con España, eran estos pases que son como balazos, de esas líneas que meten para el centro, donde encuentran el objetivo, que es la persona que nada más puede poner el pie o que pueda puntear para anotar. También sentí que siempre eran centros a la olla, a la olla, sí, a la olla. No sé, ¿tú qué viviste el fútbol? ¿Qué opinas?
10: Yo siento de que de pronto tendría que haber hecho un cambio ya el lateral izquierdo de Toluca, ya no estaba tan fuerte en el tema de los centros. Yo creo que Alexis hubiera sido un jugador que te puede centrar, te puede hacer otra cosa diferente, no solamente centrar, sino también patearle al arco. Pero bueno, hay que ponernos también en el lugar del entrenador. No es fácil estar ahí parado y decidir caliente y perdiendo un partido con toda tu gente es complicado, pero creo que los que somos entrenadores afuera, pues lo vemos un poco más fácil.
8: Sí, sí, sí. Oye, y también estuvo el propio Osorio, y esta sí la tenemos que soltar, porque yo le decía al profe, oye, profe, ¿Quiñones hubiera jugado en la selección colombiana o no hubiera jugado? ¿No? Y él decía que sí, no, claro que hubiera jugado. Y él incluso, tú le sugeriste una delantera.
9: Sí, con Lucho Suárez y por la otra banda Quiñones.
8: ¿Tú qué hubieras hecho? O sea, ¿sí lo hubieras puesto a jugar en Colombia o no para ti no tenía manera? ¿O el Colombia de ahorita lo hubiera tenido en la banca?
10: Yo creo que estuviera en la banca, porque es que los jugadores que hay en la selección, pues, mi madre, no, ¿a quién sacas en este momento? Y está Arias, que hasta lo pone a veces de interior el entrenador, y es un jugador que desequilibra. Es un Quiñones, sí, digámoslo, y es un jugador que es importante para la selección, y pues obviamente no vas a sacar a Luis, no lo vas a sacar nunca, y juega por ese lado, entonces es complicado que sí. para hacer
9: el micro aquí para, ¿sí?, más fácil
10: para digamos para ser titular de cambio puede ser, pero para ser titular está complicado.
9: Oye, y en general, ¿cómo has visto la Copa? O sea, ¿qué te ha gustado? ¿Qué no te ha gustado? Ha habido como muchas polémicas en cuanto al arbitraje, al VAR, tú siendo un defensa central también muy duro, ¿qué opinas? Que de repente yo creo que a mí me gusta, no sé a ti, Jesse, y a ti, Aquivaldo, que han dejado como jugar mucho, se ha jugado fuerte, han marcado luego, pues no han marcado más bien luego entradas que de repente en el fútbol mexicano podrían ser incluso hasta tarjetas, ¿no? ¿Tú cómo has visto en general la Copa?
10: Bueno, siempre nos vamos a quejar del arbitraje cuando se pierde, ¿no? O cuando es injusta algún tema, pero en realidad yo he visto el arbitraje y todo, pues a mí nunca me ha gustado el VAR porque es, para mí el fútbol es acierto y error, tanto de los árbitros como de los jugadores, pero bueno, se tiene que estar con este sistema y bueno, a veces es injusto, a veces no, y hay que tomarlo como tal, pero la verdad he visto que han dejado jugar, hay unos árbitros que uno dice, mi mamá no deja jugar ni un poquito, pero bueno, esto es el mundial y es lo que hay.
9: Oye, ayer se soñaba, y toda la gente que estábamos, ya sea en la televisión o allá en el estadio como Jesse, pues soñábamos como después del 2-1 en el segundo tiempo hacer la remontada. A ti te tocó vivir una remontada histórica en el Estadio Azteca, en este caso el Estadio Ciudad de México, jugando con el América cuando le dieron la vuelta al Cruz Azul. ¿Qué tiene de especial ese escenario para estar, para un futbolista que está adentro del terreno de juego? ¿Cómo se vibra? ¿Cómo se siente la atmósfera en general de todo el lugar?
10: Bueno, pues a ver, te digo que yo ayer estaba muy emocionado y a veces uno, le dicen muchas personas a uno, deberías estar, ¿no jugarías para la selección mexicana? Y yo, no, pues sí jugaría, pero no podía por el tema de haber jugado ya en la selección Colombia. Sí. Pero yo me visualizaba en ese momento, como que te visualizas y bueno, estar en el Azteca es algo como muy lindo de que se puede, digamos que se pueden remontar muchas cosas, no solamente en el marcador, sino transformar muchas cosas en el Azteca es como algo que te atrae.
2: Por eso, Juan.
9: Ay, me asusté.
2: Sí, sí, sí.
11: tan tranquila, caminar serenamente bajo un cielo más que azul. Licenciado Jesse Cervantes, doctor en ciencias futbolísticas, el señor Fergay.
8: Qué bonito canta, señor.
11: Sí, muchas gracias.
8: Muy hermoso, muy hermoso.
11: Pues no,
8: ahora he venido aquí, Baldo.
11: Ahora vengo con el sentimiento y bueno, pues bien motivada porque aquí, Baldo.

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2: 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Continuamos.
3: No rosados, ese sí, claro. Bien, continuamos en la radio, ya estamos en este programa Amigos Sin Derechos. La verdad es que es un placer estar aquí para toda la gente

0: que nos está escuchando desde Tijuana hasta Mérida, un verdadero placer también la gente que está en el Bajío Mexicano, muchas gracias por escucharnos también en el Puerto Jarocho en Veracruz, gracias a toda la gente, el que me te ofende.
1: Soy yo de allá de Veracruz.
0: Ah, de veracruzano, ¿no? Jarocho. Sí, Jarochito. Aquivaldo Mosquera está con nosotros. Y yo le hacía la pregunta fuera del aire, le dije sin rodeos, porque vamos a hablar de oye, ¿qué opinas del parado y que no sé qué? ¿Colombia tiene para ser campeón del mundo o Colombia no te? Díselo a la radio, porque ya lo dijimos en redes, pero no en la radio, a la radio de este país. ¿Colombia va a ser campeona del mundo?
1: Por supuesto que Colombia tiene para ser campeona del mundo.
0: No. Corrijo, voy a volver a preguntar, ¿eh? No.
2: Oye, es defensa central, pero te quiso gambetear.
0: No fue una gambeta durísima. No. A ver, vamos a volver a preguntar. ¿Colombia va a ser campeona del mundo, sí o no?
1: Por supuesto que sí va a ser campeona. ¡Ay!
0: Guarden esta pregunta y háganle un clip para cuando. Ah, es que Aquivaldo lo dijo
2: en Amigos Sin Derechos.
0: Sí.
2: Oye, ¿no? ¿Pronóstico para mañana, Aquivaldo?
1: Mañana vamos a ganar
2: 2-0. 2-0.
1: 2-0 ganamos. Con la ayuda de Dios.
0: Oye, ¿no es exceso de confianza? Así te lo oí así muy. ¡Fum!
1: No, Colombia, tenemos confianza en. Y los muchachos están súper metidos y hay como una familia. Entonces, cuando hay unión, creo que la cosa va bien.
0: Sí, porque además estos güeyes son relojeros y hacen chocolate.
2: Sí,
0: y ese
2: pedo, sí,
0: ¿no?
2: Sí.
0: Tampoco creas, ¿no? Así que tú digas, ah, pinches suizos. No, es güey. Son relojeros. Sí, no, hay, de eso no hay bronca. O sea.
1: Es ahí
0: no,
1: que nada, eso mejor,
0: ¿no? Con eso, sí, no. Y ya lo demás, claro, mujer, ¿verdad? Sí, ¿para qué alega uno?
2: Ustedes cafeteros, ¿no? O sea.
1: Somos cafeteros, pero también sabemos jugar.
2: Eso, Genique, la verdad sí, es que sí.
0: Solo saben hacer relojes.
2: La verdad, exactamente, sí, solo saben hacer relojes. Oye, Aquivaldo, y en general, pues, ¿qué te ha gustado en esta copa? O sea, ¿qué selección has disfrutado ver?
1: Pues, Cabo Verde me gustó mucho, sí. La verdad, el portero de Cabo Verde es muy bueno, los jugadores también, casi nos dan la sorpresa, pero bueno, desafortunadamente la mentalidad es, yo siempre digo que la mentalidad de los europeos es una cosa impresionante y bueno, sobrepasan muchas cosas.
0: Oye, y a mí me encantaría que me pusieras un tres, o sea, ¿qué tres jugadores te han maravillado de la Copa del Mundo hasta dónde vamos? Bueno, desafortunadamente con nosotros, pero despertó Bellingham el día de ayer con un doblete bárbaro y una actitud en la cancha maravillosa, que después el gesto que tiene con Mora es brutal, ¿eh? Sí. Que se quita la camisa y le pide eso es maravilloso. Dame tres jugadores.
1: Bueno, uno que es muy importante de Marruecos, que es Hakimi, uh-huh. Es un jugadorazo, la verdad es impresionante. Pues nos sigue impresionando lo que hace Messi.
0: Sí, jugó 120 minutos. Sí, no. Y el hombre corriendo como si tuviera 21 años, eso es cierto. Y poniendo pases como con la mano, bueno, una asistencia, un gol, o sea, bueno, sí, eso es innegable.
1: Sí. Y otro que me gustó muchísimo en este mundial es Lira. Es un
2: Eric Lira, claro que sí.
0: ¿Cómo empezamos el Pitbull? El Pitbull, señora.
3: Pues sí, Cuauhtémoc, al rato te hablo, ¿eh? Estoy aquí con los muchachos, sí. Aquí está Aquivaldo, te lo saludo. De mano y de beso. Claro que
0: Cuauhtémoc
3: sí.
0: Es un lavacoche de ahí de su colonia.
3: Claro,
0: es el que tú crees.
3: Oye, pues no, me estaban diciendo, todavía juegas con los de pues las grandes leyendas del América, ¿verdad? Mi casa, el América.
1: Sí, jugamos de vez en cuando. Bueno, juegan con nosotros más bien.
0: Ya no sabemos. Tu casa, cálmate, Rosas Cárraga.
3: Es que soy muy amiga de Emilio, no me lo vas a creer. Yo le dije, tráetelo de allá de Pachuca. Porque allá me lo tienen a puro paste, sí, acá. Sí, que sí. Pruebe la carnita y todo lo demás.
1: Muy flaco, ¿no? Estaba muy flaco allá.
3: Estabas flaquito en aquel entonces. Y ahora estás bueno, pero que no. Te cuento, ¿verdad? Apenas para, pues, ahora sí que darle a mi cuerpo alegría como la Macarena. Bueno, pues aquí, Baldo, yo te quiero esperar ahí en mi camerino. Hay un Via Crucis que tiene burbuja.
0: Viaje es jacuzzi.
3: Ah, esa madre.
0: Sí, jacuzzi.
3: Pero
0: sí, señora,
3: jacuzzi es otra cosa. Importante, ¿verdad?
0: Sí.
3: No sé si me quieras acompañar aquí, Baldo.
1: ¿A meter goles o?
0: Mira,
3: pero desde la media cancha, si tú quieres, papacito, ¿eh? Al cabo, esta portería es como doble ancho. Para que me entiendas.
0: No. De córner a córner. Aquivaldo, muchas gracias por estar con nosotros.
1: Muchas gracias por la invitación y un saludo para todo el país.
0: No, muchas gracias, Aquivaldo Mosquera, por estar con nosotros. La verdad, muchas gracias. por estar acá.
2: Gracias.
0: Vamos a esta cápsula de Caliente.mx.
3: Ay, así me puse.
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5: Amigos sin derechos, estamos con Tania Rincón y queremos platicar, primero, saber, ¿cómo estás? ¿Cómo estás viviendo la justa deportiva? Hoy un poco con el corazón roto. Uno no se acostumbra a este tipo de escenarios. Me había tocado otras justas mundialistas donde México queda eliminado y te da mucho bajón, ¿no? Porque siempre tienes depositada la esperanza, la ilusión en la selección. Pero me parece que en esta edición, más que nunca, tenemos argumentos deportivos para llegar y avanzar más lejos, y sobre todo entendiendo que somos anfitriones. Selecciones como en su momento Cabo Verde, donde decían, ay, 48 selecciones, y cómo Cabo Verde va a estar ahí desperdiciando un lugar, que Cabo Verde nos dio una lección de vida dentro de la cancha técnicamente, pero también con este temple, con este corazón, con esta sensibilidad en la que pues le decían al mundo entero que no hay equipo chico, no hay rival pequeño, y ellos lo demostraron. Entonces, está siendo un verano muy intenso, lleno de sorpresas. Brasil y México eliminados en un solo día fue como, ¿no? Directo al Cora, pero vamos bien.
6: Fergay, ayer estaba llorando, literal, transmitiendo en vivo. ¿Qué le quieres decir a nuestro Fer?
5: Ay, mi Fer, te entiendo perfecto, porque yo también lo viví en carne propia, estando ahí en la cancha. Uno se rompe, ¿no? Y por más que te seques las lágrimas, veía a una hormiga González caminar a la posición del Chicharito, porque el Chicharito estaba para la cadena de Fox y Fox estaba al lado de TUDN. A la hormiga, buscar un rostro cercano, un rostro conocido, y era el rostro del Chicharito, que además lo ha dicho por todos lados que fue su mentor. Y te entiendo, mi Fer, hay que secarse las lágrimas y hay que entender que hay buenos cimientos. Yo creo que esta nueva generación todavía es muy joven y que van a llegar a la próxima edición a un Marruecos con el caso de Gil Mora con 21 años, ¿no? Yo creo que va a llegar en... pues no en su mejor momento, porque ya vivimos su mejor momento, pero sí va a llegar, no sé, como un fuera de serie, ¿no? Va a ser un próximo crack, y vamos a estar ahí para contar esta historia también. Así que, mi Fer, tú me representas, porque yo también eché las de cocodrilo.
6: Lo vivido fue literal analizar el semillero de lo que se viene para un futuro en México. Gracias, Tania, por darnos esta amplia información acerca de la justa deportiva.
5: Rafa Márquez, confiamos en ti. Eres el próximo líder de esta, más bien ya eres el líder de esta selección y de este nuevo proceso. Así que todas nuestras monedas están contigo.
6: Y volvemos hasta cabina de Amigos Sin Derechos. Gracias, Tania.
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0: Oye, con todo respeto, una de las estrellas de esta justa mundialista, Tania Rincón, ¿eh?
2: Sí, la verdad es que felicitarla, siempre con comentarios precisos, siempre dando la opinión certera, hablando bien. La verdad es que es un orgullo que ser tu amigo, mi querida
0: Tania.
2: Sí,
0: Tania, felicidades, es un orgullo trabajar contigo en esta bendita sesión de radio, que bueno, ahorita son un chorro, pero aquí en México estamos ahí con ella, y la verdad que qué bien lo ha hecho, una profesional del entretenimiento, de la comunicación y del deporte. Y bueno, juégatela por México y por 20 millones de pesos en cada partido de la selección nacional. Pues ya no va a haber partidos de la selección aquí. ¿Qué hacemos? ¿Cada partido amistoso? ¿Cómo le hacemos, señores? Es que dicen cada partido de la selección, pero pues ya no va a haber. Bueno, pues en cada partido en cada partido que nos digan que se pueden ganar 20 millones, nosotros les avisamos. Pero por lo pronto, métanse a caliente.mx. Bienvenidos al juego y métanle, por favor, si fueran tan amables. Y la selección va a jugar el año que entra, yo creo, entonces pues también ahí pueden participar, ¿no?
2: Así será.
0: Entonces, vamos con esto.
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0: Sí. Bien, aquí dice, oye, qué buen tipo Aquivaldo, va.
2: La verdad es que qué sí, yo no tipo. Lo conocí en persona, pues sí seguí su carrera ahí con Pachuca y con el América, y además de buen tipo, qué buen defensa central era.
0: No, hombre, cómo no. Durísimo. Y esa pregunta que le hiciste de la vuelta que le dieron a la máquina.
2: Sí.
0: Pisaste callos aquí.
2: Sí, pero... sí, hay varios que nada más escuché que sí. Se les tronó todo.
0: Todo, pero...
2: sí, sí dolió, sí dolió.
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0: Vidente,
1: traiga por favor al vidente de Gustavo Adolfo Infante, porque aquí ay, no le pegamos.
2: ¿Cómo se llama?
1: Gustavo, si fuera tan amable, o a un vidente bueno, porque ahorita aquí no le llaman.
2: Ahorita le hablo a Moni Vidente, si
0: está así. Pues la verdad están muy equivocados, muy lejos de mi gran talla.
1: El mago de la barba, ¿cómo se llamaba?
2: El mago de la media barba.
1: El mago de la media barba o algo así, porque si no, aquí la ciudad nomás no, México, no.
0: Yo ayer lo decía.
1: Dijo Paraguay, ganó Francia.
0: Fíjese que lo que me estaban diciendo los médicos es que yo traigo bien atorado el chakra raíz. Cuando le digan el chakra raíz, piensen inmediatamente en la fábrica de Nutella, en el sin dientes,
2: en el nudo de globo,
0: en el no me lo niegues, compadre, ¿verdad? Ese justo es el chakra raíz. Y me dicen que ando mala del chakra raíz. Les pido una disculpa.
2: ¿Y cómo te curas del chakra?
0: Pues nada más.
2: Bueno, del chakra
0: le
2: también.
0: Le vamos a dar así un, ¿cómo le podríamos decir? Como reseteo que le llaman. De hecho, te iba a invitar, mi querido
2: Para resetearte el chakra.
0: Mi queridísimo hermano.
2: No, no puedo, estoy ocupado.
0: Ay, por favor.
1: Ahorita sigue llorando.
2: Sí, va a seguir llorando.
0: Fíjate, le di su mamila. Aquí, a la hora que perdió México, le di su mamila para que dejara de llorar.
1: ¿Con qué pecho?
0: Pues,
1: con los ¿cuál de los dos? ¿Con cuál?
0: Es que ahí
2: está ahorita viste. Claro, el que está viendo para allá.
0: Sí, porque, pues ya sabe, ahora tengo la ichichipanza, ¿verdad? Porque antes era nada más la chichipanza y ahora es la ichichipanza. Pero pues ahora es y chino. Pero bueno, lo más importante.
1: Colombia-Suiza.
0: Colombia-Suiza.
1: Prendale, por favor, que no le prende.
0: Es que cree que ya,
1: no trae
0: me
1: pila,
0: dieron golpe con la pila. Ya aquí, qué bárbaros. Pero lo más importante es que les voy a decir algo. Voy a hacer un nuevo mantra para todas aquellas personas que nos están escuchando.
1: Alejandro Fernando es el vidente de Gustavo Adolfo Infante.
0: Tráigalo, a mí me vienen a ver y no llegan. Oigan, pero lo que sí es que les tengo un nuevo mantra para todos ustedes.
1: Un mantra. No es adivinación.
0: Bueno, también, pero me voy a poner en contacto con los seres de luz que tutelan mis caminos.
1: Okay.
0: De la gran hermandad blanca. Y dice.
1: De la gran hermandad
0: blanca. Agua de limonichi, ahí también guayaba. Qué bárbaros, de veras. Agua de limón y chía y también guayabá. Ahí es donde, pues, le hablo a la madre naturaleza a través de todas las aguas que
2: pueden existir. A la Pachamama, que le llaman.
0: Sí. Mañana, señoras y señores, me huele aquí a café, Me huele a café.
1: Ah, qué bonito. Bien, Colombia,
0: chocolate. A chocolate.
1: No, chocolate suizo.
0: No, porque el chocolate, pero también el chocolate puede llevar café, ¿verdad?
1: Ah, sí, chocolate
2: y café. A relojes te huele.
0: Yo no veo el tic-tac, yo no veo nada. Yo veo aquí lo que viene siendo el café con aroma de mujer. Lo cual quiere decir, damas y caballeros,
1: ¡que mañana gana!
0: ¡Que mañana gana Colombia!
1: ¡Vamos! ¡Vamos, Colombia! ¡Rosy!
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0: máxima poetisa del mundo, señoras y señores. Y ahora sí viene lo siguiente y dice... No, no, pero sí.
1: Ah, el final, final.
0: Espérese, Jessy, por lo pronto dice: cielo gris cubre este día, tristes letras en papel, una lágrima de tía sin Yolanda Maribel. Les dimos chile morita a Inglaterra en su tapanco y nos sirvieron un té de ese té de ramo blanco.
1: ¡Ay, ay, ay!
0: ¡Oh, qué lunes de desdicha! El corazón se me daña. Ya se fue el bicho Ronaldo y se me fue contra España. Más no llorad, mi perrada. Se le metí mucho, ¿verdad? Más no llorad, mi perrada. Cuán Titanic bien hundidos. Los que hundieron fue los belgas a los Estados Unidos.
1: Bien, bien, bien.
0: ¡Huela, huela, pajarito! Quema el trigo y corre al ice. Que no importa que te digan, el pájaro que mamáis.

0: Pito, ¿qué inspiración?
1: ¿Estás
0: pensando es que... en Fer o en quién?
2: Sí. Estoy pensando en Fer a la hora que me rayó el disco ahí en mi casa, sola.
3: ¿Sabes qué? Ya sí, estoy listo.
2: ¿Estás listo,
3: ya, Fer? Después de lo que acabo de escuchar, sí, soy tuyo.
2: ¡Caso! Ya. Señora,
3: está
2: señores.
3: Bien, Jessy, sí,
2: ahora
3: lo
2: sí que
3: acepto.
2: Huela,
3: ¡huela, huela! ¡Ahora sí, huela, huela, mi pajarito!
2: ¡Huela, huela! Ahorita vengo, voy a acomodarme el Diu porque nuevamente se me volvió a desacomodar.
3: Por el amor de Diu, dices.
1: Por el amor de Diu, acómodenselo bien. Vamos con Gerardo Velázquez de León.
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6: ¿Cómo están, amigos sin derechos? Qué gusto saludarles. Aquí estamos en la ciudad de Arlington. Qué bonito fue el día de hoy. Y digo qué bonito porque después del escándalo del FIFA Gate, lo podemos llamar así, después de que a Balogun le quitaron la tarjeta roja y lo puso a jugar el día de hoy, Mauricio Pochettino, tras esa decisión, ¿no?, que solicitó Donald Trump, y que el señor Infantino y la comisión disciplinaria de la FIFA accedieron y le quitaron el castigo, pues Estados Unidos termina karma, se llama karma, perdiendo 4-1 con la selección de Bélgica. Pero antes, aquí en Dallas, aquí en Arlington, jugó la selección de España contra Portugal. Y decía que un día muy bonito, en sentido futbolístico, debido a, pues, a lo que se vio en ese campo. Un partido bravísimo, durísimo, de verdad, con una capacidad increíble para defender de los portugueses y con una capacidad también muy importante por parte del equipo español para poder descifrar el encuentro. A diferencia de otros equipos como Estados Unidos hoy, que cayó sin estrategia, como México, que cayó sin estrategia, como Canadá, que cayó sin estrategia, ya están fuera los tres locales. Hoy España descifró muy bien el partido, lo descifró Luis de la Fuente de una manera correcta, donde vio con la necesidad de hacer cambios que le nutrieran a la ofensividad de manera diferente a lo que estaba haciendo. Y fue cuando encontramos a Fernán Torres, cuando encontramos a Mikel Merino, que entraron de cambios, y empezaron a filtrar balones, uno y uno y uno y uno, porque era todo centro, igual que México ayer, ¿no? Igual que México ayer. Pero bueno, aquí era uno tras otro, tras otro, tras otro. Lamine Yamal trató de hacer la jugada individual hasta que llega un pase filtrado de Fernán Torres para que llegue Mikel Merino y ponga el 1-0. Merecido, sí. Emotivo también. Y digo emotivo porque fue el último partido de Cristiano Ronaldo en una Copa del Mundo. Y esto, la verdad, es que se sintió en el estadio de una manera, una energía brutal. Cristiano lloró. Lloró en la zona mixta. Les mando un fuerte abrazo.
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4: 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En un momento regresamos. No te muevas. Después de un corte regresamos con más de Amigos sin Derechos. 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

0: 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Continuamos.
1: Aquí estamos ya en vivo en la radio para todo este bendito país. Está la nueva. Cumbia. ¿Cómo han estado? Qué gusto saludarlos. Madre, cuéntenle gracias, al público de este bendito país. ¿De qué trata? Porque mucha gente puede estar hoy en la nueva lado de la cumbia. ¿De qué va? ¿Cómo va? ¿Vienen enmascarados? ¿Por qué
2: están enmascarados?
3: Porque la verdad, el origen de las máscaras es porque, pues, como podrás ver, los cinco varones que estamos aquí estamos bastante feos. Este es un medio muy difícil.
1: Que no se les ve.
3: Este es un negocio muy difícil. Ese es el chiste. Chelina es bellísima. Chelina es bellísima, pero ella se está escondiendo de la justicia. Tiene diversas demandas de paternidad en todo el mundo. No sabemos cómo le hace para embarar psicológicamente a los vatos igual, así.
2: Así,
3: no sé.
2: Así también.
4: La misma cosa.
2: Mire, yo desde que los tuve a la nueva ola de cumbia.
1: De la cumbia.
3: De cumbia.
1: Ah, no, es el que la gente fue.
4: No te preocupes.
1: No es repetir.
3: Digamos, somos nosotros que no le pusimos de la cumbia.
2: Discúlpeme, a lo mejor. Querido, adorado.
1: Señora, discúlpeme, por favor, yo fui el del error.
2: La última vez que los tuve, pues, ¿qué crees? Que me embaracé psicológicamente de ellos. Entonces, pues, estaba yo, que no sabía ni qué, Chelín Dion, que estaba bien celosa, que porque es que todos son para mí, no,
4: sí,
2: no, chiquitita.
4: Gracias a eso, sí, una canción que se llama Casada con la Cumbia, que estamos ahorita promocionando precisamente por eso, porque todo el mundo nos pregunta, ay, ¿tiene novio, tiene novia, tiene algo? Y entonces, ¿qué le decimos, Chelín?
5: Estoy casada con la cumbia.
1: ¡Ah,
5: sí.
1: qué bonito! ¿Y usted con quién está casada, señora?
2: Pues estoy casada con mi dildo, imagínese.
1: Es un muchacho, dildo es un muchacho.
4: Es un grupo, ¿no? De que toca. Es un grupo de rock.
1: Sí, así le dicen.
6: Claro, ya, el Fernández, toda la vida, sí.
1: ¿Se fueron de luna de miel?
6: Eso le dicen así.
4: Es verdad.
1: ¿Se fueron de luna de miel?
2: Sí, nos fuimos de luna de miel, imagínense nada más. Ay, le dicen así porque
6: vibra muy alto, además, me han dicho.
1: Es que canta.
2: Y siempre
6: está vibrando alto, sí.
2: Y siempre está bien tieso.
4: Así es.
1: ¿Con qué vamos a escuchar?
4: Pues el sencillo que estamos promocionando.
5: Sí, vamos a escuchar Casada con la Cumbia.
1: ¡Vámonos!
2: ¡Ay, así estamos!

0: con nosotros en Amigos Sin Derechos. Oigan, me imagino que en vivo ustedes también deben ser, como ahorita lo estamos viviendo aquí en Amigos Sin Derechos, súper emocionante escucharlos y sobre todo mucha fiesta. ¿Dónde se van a presentar próximamente?
1: Sí, así es. Esta es así como una pequeña probada acústica de lo que hacemos en vivo. Traemos robots y algunas.
2: Es una premisa. Nunca hemos hecho esto acústico. Muchas gracias.
1: Sí, pero vamos a estar en una locación secreta este 9 de julio aquí en la Ciudad de México presentando nuestro disco Llegó la Nueva Ola. Si quieren saber dónde vamos a estar, tírenos una línea ahí en nuestras redes sociales, La Nueva Ola de Cumbia. Estamos en todos lados. Tírenos una línea y les decimos dónde es. Y si no pueden llegar a ese, el 10 de julio vamos a estar en el Fan Fest, ahí nomás echando el cumbión. Okay. Entonces, síganos en donde puedan, en las redes, me encanta.
3: ¿El Fan Fest del Zócalo?
1: Sí.
4: Oigan, pues me da muchísimo gusto porque se están superando mucho. Mire, ya ve al de los bongos. ¿Cómo lo rescatamos? Lo llevamos a la, ¿cómo se llama? La patrulla espiritual.
1: Sí, no, es que ellos no vinieron la vez pasada.
4: Y todo lo demás.
0: Es un tazo dorado ese muchacho.
4: Es un tazo dorado. Mira, mijo, yo te dije, Dios te va a ayudar, mijo. Yo te lo advertí. Míralo, se lo logró.
2: Sí, totalmente. Qué bonito, señor. Usted hace milagros.
4: Todo. Su milagro, usted hace milagros. Fíjese, de paso 12.
0: Oigan, ¿y les gusta el fútbol?
2: Sí, totalmente.
5: Ayer nos tocó.
2: Sufrimos. Sí, tuvimos la suerte de estar en Miami en el Fan Fest, también estuvo muy bien.
5: Sí, tocamos justo cuando ganó México.
2: Sí, contra Chequia. Sí, contra Chequia.
5: Estuvo una locura porque cuando salimos a tocar, justito cuando terminaron, estaba la gente súper loca. Estuvo muy chévere.
2: Ya era una fiesta, nomás venimos a animarla, definitivamente.
3: ¿Y a qué equipo le van? Digo, aquí en México.
5: Colombia.
2: Yo soy de Guadalajara, yo le voy al Atlas.
3: Bendito el Señor. Dios me lo bendiga siempre. Silencio.
2: Estamos hablando. De hecho, me inventé un traje rojinegro por eso, pero no les dije a ellos porque no quería que lo.
0: Ay, sí, porque era de lata.
2: No es cierto.
3: Al multiverso. Pero sí, pero
4: sí. Claro que sí.
3: A los otros, qué buena onda que vinieron.
2: Gracias por venir. Que les vaya chido en la vida.
3: Qué bueno que vinieron.
1: Nos vamos a echar otra rolita. Esta también es nuestra y esta se llama el Ricky Run. Sí. Ahí para todos ustedes. Sí.
0: Para echar el Ricky Run.
1: Pues, vamos a echarnos esta.
4: Pues qué Ricky.
1: Venga, mi Guerequeque. Guerequeque Valdivia en la melódica, por favor. Él viene directamente del Perú.
2: Sí.
1: Era un pájaro y se manifestó como un ser humano para ayudarnos a traer la cumbia a todos ustedes. Sacas a bailar para que el mar se sienta bien.

0: Gracias, gracias.
1: Queremos más música, pero antes quiero preguntar, ¿por qué para la trompa cuando baila?
2: Como que se hace la sexy, la sensual.
1: ¿Por qué es así?
3: Estoy en una onda sensual actualmente y bueno, pues al lado.
1: ¿Pero además, qué tiene que ver eso con que
3: la cumbia
1: trompa?
3: Siempre se baila con la trompa parada.
4: Sí, eso así como que se hace
1: como la onda.
2: Yo pensé que quería besos.
3: Bueno, también tú dices, Fergay.
2: No, es por el baile.
4: Jimi Hendrix, estás besando el cielo así.
3: Exacto. Ya se cuenta que estás besando el cielo o el suelo, ¿no? Sí. De repente, porque está casi de ir así.
0: Creo que yo también hago lo mismo.
1: Sí, la vi parando la trompeta y dije, ching, unos taquitos. ¿Seguimos con una canción?
5: Sí, para que nos ayuden todos a cantarla. Yo sé que todos se la saben. Ahorita van a ver.
6: Es una canción para un amigo muy querido.
2: Esto fue
6: Mandamos un saludo.
2: Nos dejamos con la nueva ola de cumbia. Gracias por estar con nosotros.
7: Arráncate, mi güere cakes.

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1: El intercambio de camisetas durante los partidos de fútbol es una de las tradiciones más emotivas. Según el comité organizador de torneos mundialistas, esta práctica inició en 1931, en un partido entre Inglaterra y Francia, cuando los jugadores galos preguntaron si podían quedarse con las camisetas de los ingleses como recuerdo.
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1: El balón Trionda, que identificará el torneo de selecciones 2026, tendrá la característica del termosellado, es decir, sin costuras, además de tener en su interior un chip de movimiento y contrapesos para darle estabilidad.
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Detrás del balón hay una historia que contar. Cerca de 131 naciones nunca han jugado un mundial. Entre los países que destacan se encuentran Belice, Nicaragua, Puerto Rico, República Dominicana, Kosovo, Luxemburgo, Venezuela, Afganistán, India, Etiopía, entre otros. 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
1: Sabemos que el uso de las tarjetas, tanto amarilla como roja, son recurrentes en los partidos de fútbol, pero su historia en los mundiales es relativamente joven, ya que la primera vez que se usaron fue en México 70, siendo el soviético Kaji Asiantiani el primer jugador en recibir una amarilla en el duelo inaugural entre la URSS y México. El árbitro británico Ken Anston, quien había tenido una situación confusa con jugadores en Inglaterra en 1966, fue quien ideó el sistema. Y mientras conducía por las calles de Londres, el

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1: La primera vez en definirse una final mundialista en penales fue en 1994, en Estados Unidos, entre las selecciones de Italia y Brasil en el Rose Bowl de Pasadena, California, teniendo como resultado 3-2 a favor de los sudamericanos.
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4: Hola, hola, ¿cómo están? Soy Claudia Mejía. En esta ocasión vamos a hablar de un tema que le compete a las mujeres. Bueno, en parte mujeres, en parte a tu pareja, en parte a todos, porque somos una red de apoyo aquí en esta vida. Debemos de tener siempre redes de apoyo y no estamos solitos. Entonces, pues vamos a empezar. En esta ocasión vamos a hablar de endometriosis. Es una palabra medio rara y tal vez nunca la hayas escuchado, o tal vez sí, pero si eres mujer, seguramente sí. Y para eso está conmigo la doctora Alejandra López Chávez. Ella es ginecóloga y obstetra. ¿Cómo estás?
5: Hola, muy bien, muchas gracias. ¿Y tú?
4: Muy bien, aquí emocionada porque es tu primera vez.
5: Sí, la primera vez.
4: Endometriosis. O sea, yo escucho endometriosis y endometrio. Bueno, ya nosotras sabemos que el endometrio, pues es esa capita que se suelta cuando estamos en nuestro periodo.
5: Exacto.
4: ¿No? Pero se escucha más peligroso y más feo que solamente.
5: Sí, suena,
4: eso, ¿no?
5: Suena intimidante la palabra.
4: Exacto,
5: ¿no?
4: Sí.
5: Pues justo lo que mencionabas, o sea, primero hay que entender que el endometrio es esta parte bien interna del útero que va a tener básicamente dos funciones. La función uno es que se va a hacer gruesita entre una regla y la otra, se va a hacer gruesa porque se prepara para recibir un embarazo. Si en esa mujer, en ese mes, no hubo un embarazo, al terminar ese periodo, va a caerse este endometrio en forma de menstruación. ¿No? O sea, el endometrio tiene que vivir justo en la cavidad endometrial y se va a descamar mes a mes en forma de regla. Sin embargo, la endometriosis quiere decir que hay tejido que no es endometrio como tal, es tejido similar, que eso es muy importante entender, que no es endometrio, que es tejido similar al endometrio y que va a estar fuera de esta cavidad, que puede abarcar cualquier parte del cuerpo humano, desde cerebro, desde ¿qué? Pulmones, desde claro, el diafragma, pero principalmente va a estar en órganos pélvicos, que puede ser a lo mejor la vejiga, el uretero, el intestino, o literalmente los ovarios, las salpinges. Si bien esta es la localización más frecuente, no es la única. Entonces, realmente los síntomas van a ser múltiples, muy variados, en muchos matices, y cada paciente lo va a vivir de manera distinta. Entonces, si bien la endometriosis puede tener diferentes grados de afectación, siempre va a haber un dato que nos haga sospechar de ella.
4: Y si dices que es otro tipo de tejido que puede estar en cualquier otro órgano, si de por sí el dolor que una siente en su periodo, no me quiero imaginar el dolor que sería tener ese tejido en otro órgano. O sea, ¿esto sí es así?
5: Sí, literal. O sea, al final del día, el tejido endometrial sano que está dentro del útero va a tener receptores para ciertas hormonas, ¿no? Estas hormonas, de manera natural, las produce el ovario, pero también hay hormonas que producimos a través del tejido graso, a través de ciertos procesos químicos, pero en una paciente sana, estrictamente hablando, y te hago mucho hincapié en esta parte que tú me acabas de mencionar, el dolor que sentimos durante la regla, y ese es un punto pivote. La regla puede doler, claro que puede doler, pero hay un grado para diferenciar cuando es un dolor normal, entrecomillado, y un dolor que ya no se considera normal. Y esta palabra de es que para mí el dolor es normal, el normalizar el dolor, creo que es el gran error que podemos cometer desde a veces las propias pacientes que lo normalizan y también nosotros como médicos que no les damos el peso, ¿no? El justo peso a las cosas, ¿no? Entonces, tener dolor durante la regla puede ser normal siempre y cuando no afecte calidad de vida, que no sea un dolor incapacitante, que sea un dolor que te permita hacer tu vida prácticamente normal. Entonces, la endometriosis puede ser extremadamente aparatosa. Pacientes que durante la regla pueden tener sangrado a través del recto, a través de la orina, que pueden llegar a convulsionar, que pueden llegar a tener desmayos, que pueden tener focos de diarrea tremenda durante la menstruación. Y también importante no encasillarlo solo a la regla, ¿no? Porque a veces los médicos podemos caer a que solamente vas a tener dolor durante la menstruación. Y si no estás menstruando y te duele, entonces no es endometriosis. Y eso es un error, porque la endometriosis es una enfermedad crónica. Crónica quiere decir que dura mucho tiempo, que va a ser, se va a ir complicando, que va a ser una enfermedad que va a ser progresiva. Y eso hace que cada vez las molestias vayan siendo más aparatosas. Desde primero ser un dolor entrecomillado, no tan complejo, que a lo mejor con analgésicos se puede tratar, a terminar en situaciones que requieran cirugía por una obstrucción intestinal, porque la función del riñón ya no está del todo bien, y todo porque esta enfermedad es muy agresiva.
4: Nos decías que hay una estadística que nos puede sorprender. ¿Cuántas mujeres lo padecen?
5: La estadística a nivel México se estima que una de cada 10 mujeres va a tener algún grado de endometriosis. O sea, una de cada 10. Es impresionante. Sin embargo, tardamos en hacer el diagnóstico en promedio de 7 a 10 años.
4: ¿Qué? ¿Por qué?
5: Es muchísimo, exacto. ¿Por qué? Porque los síntomas son sumamente diversos.
4: Wow.
5: El hecho de que el tejido pueda estar a lo mejor en el intestino puede hacer que tú, al momento de la regla o fuera de la regla, puedas tener colitis, ¿no? Que tengas esta sensación de estar muy distendido después de comer ciertos alimentos, que tengas problemas al momento de evacuar, que tengas periodos de diarrea, porque el intestino se va a irritar por ese tejido y va a hacer que tengas evacuaciones sumamente líquidas, o que puedas intercalarlas con estreñimiento, porque a lo mejor está obstruida una parte del tubo digestivo que no permite que pase la evacuación, y puedes alternar entre diarrea y evacuaciones pues duras con estreñimiento y decir es que es colitis. El tema emocional es algo fundamental. O sea, vivir con endometriosis lleva a las pacientes a tener periodos de ansiedad, periodos de depresión, periodos en los que no saben qué está pasando con su cuerpo, y también es fácil que las encasillemos a, bueno, es que tienes estrés por el trabajo, tienes presiones con la pareja, tienes presiones con los hijos, y más bien va de la mano con todo esto de la endometriosis.
4: ¿Por qué les pasa? O sea, pues, ¿cuáles son las causas?
5: Pues mira, la verdad es que desgraciadamente no tenemos los médicos una certeza de una causa única. O sea, hay muchas teorías de por qué sucede la endometriosis, teorías ya muy viejitas, algunas de ellas que tienen casi 100 años de que las empezaron a estudiar. Hay otra teoría que nos habla de que esto se forma desde que éramos embriones, desde que estábamos en la pancita de nuestra mamá. Nuestras células tienen esta capacidad cuando somos embriones de decidir, bueno, tú eres una célula del hígado, te vas para el hígado. Tú eres una célula del cerebro, te vas a cerebro. Tú eres de útero, te vas al útero. Hay teorías en las que estas células no llegaron a su destino final, se quedaron en el camino y por eso quedaron implantes en varias partes del cuerpo. Hay otra teoría que habla de que el cuerpo tiene esta capacidad de transformar un tipo de célula a otra. O sea, hay células que tienen que estar en la parte más superficial de los órganos, que se llaman peritoneo, y a lo mejor sufren este tipo de transformaciones a otro tipo de célula parecida al endometrio. Entonces, la verdad es que hay muchas teorías. También hay teorías genéticas en las que hay un patrón genético de que tu familia probablemente, si tú tienes endometriosis, tías, primas, hermanas, tu mamá probablemente también tenga endometriosis. Y también cada vez nos acercamos más al tema de las enfermedades autoinmunes, porque hay una cierta relación en pacientes con lupus, en pacientes con artritis reumatoide, esas enfermedades que son también muy difíciles de diagnosticar y que también pueden tener una correlación con endometriosis.
4: Aquí en el ISSSTE sabemos que de primera instancia hay que ir a nuestra clínica.
5: Sí.
4: Ellos nos referirán al especialista. Aquí en el ISSSTE, ¿hay todo este grupo de apoyo, tanto emocional como médico?
5: Pues la verdad es que como tal un grupo de apoyo específico para endometriosis, en el tema emocional todavía no, en la parte de psicología todavía no lo hay. En la parte quirúrgica, pues el abordaje ideal es vía laparoscopía. No se sugiere tanto la cirugía abierta porque va a ser bastante más agresiva de por sí. Entonces, en el ISSSTE, en hospitales de tercer nivel, como el 20 de noviembre, como en el López Mateos, como en el 1 de octubre, que hay este abordaje de cirugía laparoscópica, es una buena herramienta. Y todavía más pensando en cirugía robótica. La cirugía robótica viene a ser un parteaguas en el manejo de enfermedades tan complejas como es la endometriosis. Entonces, en este momento, hasta donde tengo entendido, solamente en el 20 de noviembre hay Da Vinci, y eso nos va a dar una oportunidad a los médicos y evidentemente a las pacientes para que tengan manejos mucho más integrales.
4: Me dio mucho gusto que estés aquí.
5: Ay, a ti, muchísimas gracias por la invitación. Estoy muy contenta. Me encanta hablar de este tema porque siento que como médicos tenemos la responsabilidad con las pacientes de hablar de este tema que a veces está muy oculto.
4: Gracias. Yo soy Claudia Mejía. Nos vemos en un siguiente episodio. Hasta pronto.
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1: El Torneo Internacional de Selecciones 2026 contará con 48 equipos, 3 grupos, se disputarán 80 partidos, 60 de ellos se llevarán a cabo en Estados Unidos, 10 en Canadá y 10 en nuestro país.
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1: El invitado especial de los mundiales es el gol. Y Suiza 1954 parece ser el torneo con mejor porcentaje, con una media de 5.4 tantos por partido, y donde hubo 18 cotejos con 5 o más goles. Por el contrario, Italia 90 parece ser la edición con menor porcentaje, con apenas 2.2 goles cada 90 minutos.
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1: Los torneos mundialistas, además de mostrarnos las estrellas del fútbol, han servido para imponer moda, y el cabello de los jugadores no ha pasado desapercibido para los fans, teniendo al capitán inglés David Beckham como una de las figuras más icónicas, ya que se le vio en los torneos manejando cabellera larga, a rape y la más famosa con corte moicano durante Corea-Japón 2002, que impondría moda entre niños y jóvenes en aquella competición.
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1: Diego Armando Maradona es dueño de 3 récords insólitos en los mundiales. Uno de ellos, siendo el jugador con más faltas sufridas en los mundiales con 152. El segundo récord, al ser el jugador que más faltas le cometieron en un torneo internacional, con 53, en México 86. Y por último, el jugador que más infracciones le hicieron en un partido, 23, contra Italia en España 82.
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1: En el fútbol existen reglamentos y normas, pero hay una ley suscrita en el reglamento del torneo que estipula que solo los jefes de estado de los países y los jugadores campeones son los únicos que pueden tocar sin guantes la Copa del Mundo y también pueden cargarla. Cuando un equipo gana el trofeo, los jugadores levantan el auténtico durante la celebración de la final. Pero cuando se van a casa, se llevan una réplica hecha también de oro. Ese trofeo es el único galardón en el mundo en viajar con su propio avión.
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0: 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Dentro de los jugadores mexicanos con más partidos en las justas mundialistas, el defensa Rafael Márquez encabeza la lista con 19 partidos, el centrocampista Andrés Guardado con 13 cotejos y el delantero Javier Chicharito Hernández con 12 juegos. 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
1: Como muestra de recompensa por algún logro, algunos países obsequian objetos muy particulares a sus jugadores de fútbol. En este caso nos referimos a Khalid Ismail, de Emiratos Árabes Unidos, quien recibió por parte de su gobierno un auto marca Rolls Royce por haber marcado el primer gol para su país en un torneo mundialista, en Italia 90. Por su parte, el jugador italiano Roberto Baggio recibió una bicicleta por haber anotado el segundo gol contra Checoslovaquia en la misma, y por ser considerado uno de los goles más destacados de la contienda. La Asociación de Motociclismo tomó al pie de la letra las declaraciones hechas por Baggio, quien afirmó que se daría por bien servido con una bicicleta si marcaba un gol.
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0: Detrás del balón hay una historia que contar. El tiempo de reposición en las justas mundialistas es algo de vital importancia, pero dentro de su historia se tiene datado el partido más largo, siendo el encuentro disputado entre la selección de Inglaterra contra Irán en Qatar 2022, cuando el árbitro brasileño Rafael Claus agregó 14 minutos en el primer tiempo y 10 minutos en la segunda parte, todo ello debido a una lesión de un jugador de Irán, así como a los múltiples cambios de jugadores.
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Detrás del balón hay una historia que contar. El máximo anotador en competencias mundialistas es Miroslav Klose. El alemán participó en 4 copas mundiales, jugó 24 partidos e hizo 16 goles. 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

0: Detrás del balón hay una historia que contar.
1: Una de las cábalas más raras que rondaron en el año 2022 es que un grupo de hinchas argentinos querían que su selección llevara el corazón de Diego Armando Maradona como amuleto para ganar Qatar 2022. El órgano del astro argentino permanece en resguardo en el Departamento de Anatomía Patológica de la Policía de Buenos Aires. Según la agencia de publicidad Bombay, quien apoyaba este hecho, dijeron que tenía sentido que el corazón de Maradona viajara con la selección, porque ese hubiese sido el deseo del astro argentino.
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1: Otro de los grandes jugadores que tiene cábalas muy especiales es Cristiano Ronaldo, seleccionado de Portugal, quien entre sus rituales durante los partidos tiene la costumbre de ponerse primero la media derecha, pisar el terreno de juego con la misma pierna y cambiar su peinado en los vestidores en el medio tiempo antes de regresar a la cancha.
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1: En Sudáfrica 2010 hubo grandes figuras que sobresalieron en la cancha, pero sin duda el Pulpo Paul atrajo la atención de todos los aficionados por sus dotes adivinatorios. Paul fue criado en un acuario de Alemania y al ponerle dos tazones de comida, cada una de ellas con una bandera de un país, él elegía la que más le convencía y al hacerlo no fallaba en predecir el equipo que ganaría el partido. En un principio lo hacía con los partidos de la selección Alemania, para después adivinar al ganador de la final que sería España. Paul fallecería en octubre de 2010, pero su destreza para adivinar quedaría marcada en la historia de los mundiales.
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1: Además de ser recordado como uno de los torneos más caros en la historia, Rusia 2018 también nos dio una marca para no olvidar. Y se trata del torneo con más autogoles en la historia de los mundiales, con un récord de 11 anotaciones marcadas en propia puerta. Y justamente todo empezaría con un autogol de Rusia frente a España. El autor fue Sergei Ignashevich.
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2: ¿Bueno?
3: Sí, sí, Talía, ¿hablas tú?
2: Sí, ¿quién habla?
3: Eric, ¿cómo estás?
2: Bien, ¿y tú?
3: Oye, pues hoy hay una función muy buena. Quería ver si querías ir al cine.
2: ¿Ahorita?
3: Pues, es a las 8.
2: Es que me da pena.
3: ¿Pero por qué?
2: Pues porque hace mucho no te veo.
3: Yo tampoco, pero vamos, ¿no?
2: No sé, déjame ver.
3: ¿Qué tienes que ver?
2: Tengo que ver, pues, pedir permiso.
3: ¿Y a quién pídele permiso?
2: Es que ahorita no está mi mamá.
3: Entonces, ¿me hablas o te hablo al rato?
2: No, háblame al rato.
3: Ok.

0: qué? Que mejor Aureo se ría por mí.
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1: Los jugadores mundialistas no solo han dejado buenos recuerdos en las canchas, también lo han hecho en la música. Y todo se remonta a 1966, cuando la selección de Inglaterra grabaría una melodía dedicada a la mascota de aquella justa. En 1986, la escuadra alemana dedicaría una canción a nuestro país titulada México, mi amor. En dicha melodía, los jugadores hablaban de lo bello de nuestra República Mexicana, sus paisajes, la calidez de su gente y la vida cotidiana.
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1: En los mundiales, las porras a los equipos son algo que no pasa por desapercibido. Y durante Sudáfrica 2010, aparecieron unas largas trompetas de plástico llamadas vuvuzelas, que generaron mucho debate entre los jugadores, aficionados, televidentes y medios de comunicación por su sonido ensordecedor. Algunos fans y televisoras solicitaron a los organizadores una regulación del uso de estos instrumentos, pero el ente regulador decidió que se mantuvieran en los estadios.
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1: 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Tomando en cuenta la capacidad de todos los aforos que albergarán el Torneo Internacional de Selecciones 2026, se estima que son 7.1 millones de boletos los que se venderán para los cerca de 40 partidos que se disputarán. 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
2: 16 ciudades en los tres países anfitriones del Torneo Internacional de Fútbol 2026 serán las encargadas de recibir las 48 selecciones participantes. Toronto y Vancouver por parte de Canadá, Guadalajara, Ciudad de México y Monterrey en México, y Atlanta, Boston, Dallas, Houston, Kansas City, Los Ángeles, Miami, Nueva York, Nueva Jersey, Filadelfia, San Francisco y Seattle en los Estados Unidos.
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0: La temperatura exacta es de 27 grados. La hora exacta es 5 de la mañana.
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2: Antes del fútbol moderno existió en Florencia un juego feroz. Hoy lo conocemos como calcio histórico florentino y se jugaba desde el Renacimiento, sobre todo en la Piazza Santa Croce de Florencia. No, no era como el fútbol de hoy. Participaban 27 jugadores por equipo, se podía usar pies y manos y el contacto físico era parte del espectáculo. El partido más célebre ocurrió el 17 de febrero de 1530. Cuando las tropas imperiales de Carlos V asediaban la ciudad. Los florentinos, desafiando el estado de sitio, la guerra, dijeron que el espectáculo continúe y jugaron calcio. Pero no, el calcio florentino no es el antepasado directo del fútbol. Es más bien una prueba de que, antes de los reglamentos modernos, Europa ya convertía el balón en teatro urbano y orgullo cívico. Yo soy Héctor Zagal, Zagal con Z, y me pueden escuchar aquí en MBS Radio, mis redes, Dr. Zagal en TikTok y H. Zagal en X. Y recuerden aquello que decía Immanuel Kant, Sapere aude, atrévete a saber.
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muy buenos días a toditita la República Mexicana. Esta rola que estamos escuchando, que parece una especie de invocación al maligno, no es otra cosa más que un canto. No, la verdad, no se me vayan a ofender ahora que todo el mundo anda tan sensible. No, está bonita, es de Nadia Arroyo. La rola se llama Abuelo Cacao y es porque hoy es el Día Mundial del Cacao y del Chocolate. Ay, qué rico. Particularmente el... A ver, la neta, el chocolate con azúcar sabe maravillosamente bien. Es una adicción, es una droga. Al final, leía por ahí un estudio que está en uno de los libros del doctor Eduardo Calixto. Le mandamos un abrazo al gran doctor Eduardo Calixto siempre. De cómo el helado, por la cantidad de azúcar y varias cuestiones que tienen que ver con la forma del helado, el de chocolate evidentemente también se incluye, puede convertirse inclusive en una especie de droga para el cerebro. Pero bueno, hoy es día del chocolate. El que es sin azúcar o el que es amargo o el que tiene muy poquito también es muy bueno, muy muy bueno, y tiene una cantidad brutal de beneficios para la salud. Entonces bueno, pues hoy es día del chocolate. Grandes productores de chocolate que somos aquí en nuestro país, por supuesto. 6:08, Aarón es su santo. Cirilo Edilburga, no conozco a ninguna Edilburga, pero bueno, pues felicidades. Fermín Marcos y Odón, hoy es su santo. Hoy es día de la conservación del suelo, día mundial del idioma Kishwahili o Swahili, día internacional del cóndor, y además 7 de julio, usted y yo ya vamos de gane, ya llevamos más de la mitad en este año. Nos quedan 177 días y se acaba el 2026, ya llevamos 188. Me llamo Luis Cárdenas, está usted en MBS Noticias y escuchamos esta rola de Nadia Arroyo, Abuelo Cacao.

0: Hola, ¿qué tal? Muy buenos días. Los saludo con mucho gusto desde el Servicio Meteorológico Nacional para brindarles el pronóstico del tiempo de este martes 7 de julio. Comentarles que circulaciones ciclónicas en niveles medios y altos de la atmósfera mantendrán una atmósfera inestable en gran parte del país. Esto en interacción con una vaguada en niveles medios sobre la península de Yucatán, con un canal de baja presión sobre la mesa del norte y la aproximación de la onda tropical número 16 sobre la península de Yucatán ocasionarán chubascos y lluvias fuertes a puntuales muy fuertes con descargas eléctricas y posible caída de granizo en estados del noroeste, occidente y centro de México, pronosticándose lluvias puntuales intensas en zonas de Veracruz, Oaxaca, Chiapas y Tabasco. Por otra parte, una circulación anticiclónica sobre el noroeste del país mantendrá el ambiente caluroso, muy caluroso en las entidades del norte de México, y a su vez se mantiene la onda de calor en el centro de Baja California Sur, así como en Sonora. Para el Valle de México se prevé un ambiente fresco al amanecer y durante la tarde se prevé un ambiente cálido con un cielo medio nublado a nublado y lluvias que podrán ser puntuales fuertes en la Ciudad de México y en el Estado de México. La temperatura mínima en la Ciudad de México será de 13 a 15 grados Celsius y la máxima de 23 a 25 grados Celsius. Hasta aquí el reporte, les deseo que tengan un excelente día.
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2: A las 7:30 de la mañana, la presidenta Claudia Sheinbaum encabezará su conferencia de prensa matutina. A las 9 de la mañana, la jueza de control Nora Iliana García definirá la situación jurídica de Gilda Lozoya. A las 10 de la mañana, la Red de Acción sobre Alcohol, Salud Justa y Voces Jóvenes por el Derecho a la Salud darán una conferencia de prensa denominada Muertes e Incidentes Violentos Ocurridos Durante los Festejos del Mundial, consecuencias de falta de una política nacional contra el alcohol. A las 10:30 de la mañana, la dirigente nacional de Morena, Ariadna Montiel, dará una conferencia de prensa. A las 11 de la mañana, la Condusef encabezará la renovación del protocolo de atención al adulto mayor a Afore Sura. A las 17 horas, el ministro presidente de la Suprema Corte de Justicia de la Nación, Hugo Aguilar Ortiz, impartirá la conferencia magistral El Nuevo Poder Judicial y el Marco Jurídico Agrario e Indígena. Hoy, los líderes de la OTAN iniciarán su cumbre anual en Ankara. El presidente de Francia, Emmanuel Macron, se reunirá con el jefe del Estado de Siria, Ahmed al-Shara. En Yakarta, el primer ministro de India, Narendra Modi, sostendrá un encuentro con su homólogo indonesio, Prabowo Subianto. Y hoy continuarán los funerales masivos del ex líder supremo iraní Ali Jamenei. Su cuerpo recorrerá las ciudades santas de Nayaf hasta Kerbala.
3: Seis de la mañana con 12 minutos. Bienvenidas y bienvenidos a MBS Noticias. Hoy tenemos un gran, gran programa por delante. Hay varios temas que están en la palestra nacional. El gobierno de la Ciudad de México, por desgracia, eleva a 5 la cifra de muertes por los festejos mundialistas. Hay una persona más que perdió la vida por un tema que tiene que ver con un paro cardíaco. Hablaremos sobre ese asunto más adelante. El Mayo Zambada, ese es el tema de hoy. Ese es el tema principal, primordial. El Mayo Zambada fue abducido, extraído, capturado, secuestrado, llevado, presentado. Puede poner el verbo que quiera, dependiendo la ideología que usted prefiera. Si usted es de una izquierda radical, pro 4T, seguramente va a querer utilizar el verbo secuestrado. Si usted es de una ideología proestadounidense, a lo mejor quizá querrá utilizar el verbo arrestado. Yo, me da igual, francamente. El tema es que se llevaron al señor de México a Estados Unidos y se lo llevaron los güeros, se lo llevaron los gringos. Y esto ya está probado, ya está confirmado. Esto ya lo dijo el FBI. No es un invento de la derecha internacional. El tiro está cantado. Nos llevamos al Mayo. Y si me apura, es un aviso. Nos llevamos al baño, al Mayo, y nos podemos llevar a quien queramos. Ah, chis. Ahorita platicamos del tema. Toyota va a mover su planta de producción aquí en nuestro país, a Texas. Ahí está el otro tiro. Nomás para que le vayamos midiendo el agua a los camotes. Ahí está ya el otro tiro también. Mala noticia para Guanajuato, que es en donde está la planta. Van a seguir produciendo la camioneta Tacoma, pero la chida, chida producción se va a hacer en Texas. Al rato lo hablamos también aquí en este espacio. Y bueno, también en Venezuela, pues han creado una nueva unidad militar. ¿Cómo les encanta la burocracia? Para atender a los desastres naturales. Sigue una crisis sin precedentes y sigue mucha, mucha, mucha opacidad en torno al número de desaparecidos. El gobierno venezolano, con todo y que está ya muy controlado por los estadounidenses, sigue teniendo este dejo de dictadura y no quiere hablar sobre la crisis de desaparecidos que hay después del terremoto que cimbró al país, particularmente la zona de La Guaira. Si uno ve las cifras extraoficiales de desaparecidos, hay quien te habla de 50,000 y hay quien te habla de 100,000 y hay quien te habla de 10,000. O sea, está brutal la cifra, dependiendo, pues cada quien va haciendo sus propios cálculos, pero no hay una versión oficial aún desde el gobierno venezolano. Platicaremos de todo eso y de mucho más aquí en MBC Noticias. Me llamo Luis Cárdenas. Bienvenidas y bienvenidos. Vámonos con todo.
1: Estados. Sinaloa.
4: La Secretaría de Marina confirmó la muerte de uno de sus elementos y tres marinos heridos tras un ataque con artefactos explosivos improvisados cuando realizaban recorridos de inspección por la temporada de lluvias en la comunidad de San Marcos en el municipio de Mazatlán. En respuesta, fuerzas federales desplegaron un operativo que derivó en otra agresión en el municipio de El Rosario, donde 10 presuntos agresores fueron abatidos y 3 más capturados.
1: Chihuahua.
4: 5 elementos de la Guardia Nacional fueron detenidos por su presunta participación en una red de extorsión y secuestro express que operaba en el Aeropuerto Internacional Abraham González en Ciudad Juárez. Según las investigaciones, los agentes habrían retenido ilegalmente a 2 pasajeros para exigirles un pago de 3,000 y 15,000 pesos a cambio de permitirles abandonar la terminal. Los elementos quedaron a disposición de las autoridades que determinarán la situación jurídica.
1: Coahuila.
4: 2 días después de la detención de la exalcaldesa de Musquis, Tania Flores Guerra, la Fiscalía Estatal capturó al extesorero Víctor Manuel N. por su presunta participación en corrupción. El sujeto fue trasladado al Centro Penitenciario Varonil de Saltillo. Según las autoridades, ambos exfuncionarios estarían relacionados en un supuesto desvío de aproximadamente 15 millones de pesos.
1: Puebla.
4: Un juez federal vinculó a proceso a Marilyn Cote por el presunto delito de suministro de narcóticos, por lo que permanecerá en prisión preventiva en el penal femenil de Ciudad Cerdán. La mujer señalada por ejercer presuntamente como psiquiatra sin la certificación requerida habría prescrito medicamentos controlados de manera ilegal. Desde noviembre de 2024 acumula 9 carpetas de investigación derivadas de diversas denuncias.
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5: Mañana vamos a traer la mañanera este caso que recientemente fue difundido por un periodista de cómo fue y las consecuencias de la captura del Mayo Zambada. También defendemos al mismo tiempo la soberanía y tienen que esclarecerse hechos. Y eso es muy, muy relevante.
6: Qué indecente es usted, presidente Sheinbaum. Derecha la flecha. Ni la crisis de desaparecidos, ni el abismo económico, ni el colapso del sistema de salud, ni la corrupción del huachicol la han hecho enojar tanto como la captura del Mayo Zambada.
7: Pero bueno, lo más importante es por qué mi hija estudió en Madrid, sí, por su beca, pero también por algo muy importante, por las amenazas de muerte del cártel Jalisco Nueva Generación y de Cabeza de Vaca. Entonces, baliza, por cierto.
8: Tenemos una agenda legislativa muy fuerte, muy pesada, muy productiva. Espero que logremos construir consensos en materia de inteligencia artificial, en materia de combate a la corrupción, en materia de leyes reglamentarias que son indispensables.
9: Es brutal, yo creo que el que hayamos visto todas las imágenes de cómo fue privada de la libertad, que después las propias instituciones de Veracruz aseguraran que había fuerzas de seguridad del Estado involucradas en la detención, da cuenta de la realidad que siguen viviendo las y los periodistas, principalmente en los estados, lo que vive el estado de Veracruz.
10: Primero, yo le extiendo las condolencias a su familia, es una familia enlutada. Yo no quiero expresar sobre las líneas de investigación, porque eso le corresponde a la fiscalía.
11: Las entidades de fiscalización local no pueden ejercer facultades de revisión sobre fondos de participaciones o aportaciones de origen federal, las cuales se encuentran reservadas constitucionalmente para la Auditoría Superior de la Federación.
12: Este mundial deja una gran derrama económica y turística para la ciudad. De acuerdo con la Canaco, este mundial ya dejó una derrama en la economía de 45,000 millones de pesos.
13: En el primer día hubo un paciente que llegó del FanFest, llegó caminando al hospital, tenía un dolor precordial y murió de un infarto. No se había incluido porque estaba en discusión si era parte, pero ahora se incluyó. Los otros cuatro los han conocido. Ese es el fue del primer partido.
14: Esta parte de exploración nos va a ayudar mucho Petrobras, porque ellos han desarrollado nuevas técnicas para la exploración de petróleo, particularmente en aguas profundas, y esas técnicas las ha desarrollado, pues la mejor empresa que ha desarrollado estas técnicas hasta ahora de todo el mundo es Petrobras.
15: Today with the ringing of the opening bell for the stock market.
16: Hoy con el toque de la campanada de apertura del mercado de valores, esas cuentas comenzarán ahora a crecer junto con nuestra pujante economía. Se invertirán $800 millones en nuevo capital en el mercado de valores para niños de Estados Unidos.
17: Giving this money to children so they can have a good life.
18: Le he dado la orden al Ministerio de la Defensa de crear una unidad de tarea especial de emergencia para atender emergencia ante desastres de esta naturaleza, que llevará por nombre Gran Mariscal de Ayacucho, Antonio José de Sucre.

0: 6 de la mañana con 21 minutos. Bienvenidas y bienvenidos. Estamos en MBS Noticias. Me llamo Luis Cárdenas y es un honor poder estar con usted. Me sigue a través de un podcast. Estamos en todos lados, en todas las plataformas. Estamos en Dish, estamos en La Mejor, estamos en Globo, estamos en Megacable, estamos hasta en La Sopa. A través de un podcast, pues obviamente la información puede estar diferida. Mientras grabamos esto, son las 6:21. 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Harta cosa que platicar el día de hoy. Me voy primero, con información que está siendo muy relevante en estos momentos sobre el Mayo Zambada. El Mayo Zambada reconoce que no va a recuperar su libertad, acepta cadena perpetua, se ahorra un juicio, pero tiene una gran ventaja. No estará en una cárcel de máxima seguridad, al contrario, van a disminuir considerablemente las condiciones de su encierro. Edgardo Guzmán, desde los Estados Unidos.
1: Buenos días, Luis. Efectivamente, el Mayo Zambada negocia su futuro en Estados Unidos. Acepta cadena perpetua a cambio de no ser enviado a una prisión de máxima seguridad. El histórico líder del cártel de Sinaloa, Ismael El Mayo Zambada, aceptó que pasará el resto de su vida en prisión acá en Estados Unidos, pero ha enviado una carta al juez pidiendo de no ser enviado a una cárcel de máxima seguridad. A través de esta carta presentada por su abogado Fran Pérez, el narcotraficante de 76 años, reconoció que la cadena perpetua es una consecuencia inevitable por los delitos que ha cometido. Sin embargo, solicitó al juez cumplir su condena en un centro penitenciario con capacidad para atender sus problemas de salud derivados de su edad. Los detalles más adelante.
0: Hace 2 años fue capturado el Mayo Zambada. Desde nuestro país fue llevado a los Estados Unidos de Norteamérica. Hoy, 2 años después, sabemos que esta fue una operación autorizada, planeada y ejecutada por el Departamento de Estado, por el Departamento de Justicia norteamericano, con la venia de las más altas autoridades y con el FBI en la supervisión. Vamos a tener detalles de la reacción, que ha llegado tarde, como muchas otras cosas, en la mañanera el día de hoy. Esta información empieza a circular desde el jueves pasado y la presidenta de la República, un tanto, pues aprovechando la euforia mundialista,

0: Nadie más en el Chapo Guzmán que en el gobierno mexicano. Pero de todo eso se va a hablar el día de hoy y seguramente durante los siguientes días. El ruido, el temblor, el sismo político, criminal que está generando el Mayo Zambada. Platicamos del tema. En otros temas, la Corte invalida auditoría estatal a Avelina López por 898 millones de pesos en Acapulco. Determina que esto es una facultad federal y Avelina López está feliz como una lombriz. Además, ella dice quiere ser la candidata al gobierno de Guerrero. Adelante, René Cruz, buen día.
1: Luis, buenos días. La Suprema Corte de Justicia de la Nación invalidó la auditoría que inició la Auditoría Superior de Guerrero contra la alcaldesa de Acapulco, Avelina López, para conocer el destino de más de 890 millones de pesos que se le entregaron a ese municipio. El alto tribunal determinó que la Auditoría Superior de la Federación es la entidad facultada para hacer la revisión y precisó que esta resolución no exime a dicha instancia para realizar las investigaciones correspondientes. Más adelante ampliamos la información.
0: Pues es el ministro Chicharrón el que le regala a la alcaldesa de Acapulco, Avelina López, la posibilidad de comprar tiempo, de patear el bote. No es que ya no tenga que pagar, no es que se le haya eximido de los probables desvíos, es que patean el bote, es que ganan tiempo. Y ese es un regalo de Chicharrón a Avelina. Arístides Guerrero se llama el ministro.
2: Las entidades de fiscalización local no pueden ejercer facultades de revisión sobre fondos de participaciones o aportaciones de origen federal, las cuales se encuentran reservadas constitucionalmente para la Auditoría Superior de la Federación.
0: Avelina López, la alcaldesa de Acapulco, está feliz con la resolución, ya le decía.
3: Hoy la verdad se impuso ante la mentira. La Suprema Corte de Justicia de la Nación determinaron por unanimidad que la competencia de fiscalizar los recursos federales en el caso de las aportaciones, refiriéndome al recurso del FAIS, corresponde exclusivamente a la Auditoría Superior de la Federación y no a la Auditoría del Estado. Hoy convoco, como siempre lo he hecho, con esa madurez, a la unidad de Guerrero. Guerrero nos requiere a todos. Guerrero requiere alturas de mira. Desde el alma y desde el corazón les envío un cálido abrazo. Los amo, querido pueblo. Saludos.
0: En otros temas, Gerardo Fernández Noroña es sancionado por violencia política de género. Hace algunos meses se refirió a la viuda de Carlos Manso, prácticamente después de que le asesinaran a su marido, a Carlos Manso, como una oportunista. Le dijo estar metida en la ultraderecha. Señaló que era una ambiciosa. Noroña hoy tiene una sanción. Platicaremos del tema. Y es otra sanción por violencia política de género, que va acumulando Gerardo Fernández Noroña. ¡Qué bonito! Santiago Nieto y Cabeza de Vaca cruzan acusaciones por presuntas amenazas de muerte. El enfrentamiento entre Nieto y Cabeza de Vaca, nieto ex titular de la UIF, y Cabeza de Vaca, el ex gobernador de Tamaulipas, escaló el día de ayer en redes sociales. Nieto dijo en un video que envió a su hija a Madrid por amenazas de muerte del cártel Jalisco Nueva Generación y de Cabeza de Vaca. Bueno, Cabeza de Vaca rechazó categóricamente los señalamientos, dijo que eso era falso y acusó a Nieto de ser un corrupto e hipócrita por usar a su familia para justificar privilegios. ¿A dónde huyó la hija de Santiago Nieto, supuestamente protegiéndose por las amenazas de muerte que, dice Santiago Nieto, le vertió en su contra el exgobernador de Tamaulipas? A España. Fue a estudiar a España. Pues qué bueno, ¿no? La verdad, si te alcanzas, si puedes, si tienes esa solvencia económica para protegerte de las amenazas de muerte en España, pues qué bonito. En México no, la mayor parte no tiene esas posibilidades. Y la otra es que, pues si tienes posibilidades y te quieres ir a España, aunque no tengas amenazas de muerte, también te puedes ir. Si el dinero es legítimo, no pasa absolutamente nada. Pero allá se fue y aprovechó para darse un paseo a Ámsterdam, por ejemplo, también Santiago Nieto. Lo más interesante de todo este caso, y por qué llega esta declaración de Nieto diciendo que, pues, fue porque su hija tiene amenazas de muerte, lo cual es muy lamentable.

0: Hablo, ojalá que la fiscalía esté tomando cartas en el asunto. Pero lo más lamentable de todo esto, lo que escala, es que él no se registró para ser corcholata en Querétaro de la 4T, se registró vía remota desde España. A partir de ahí fue donde escaló todo este asunto. Escuche usted a Santiago Nieto.
1: Pero bueno, lo más importante es ¿por qué mi hija estudió en Madrid? Sí, por su beca, pero también por algo muy importante, por las amenazas de muerte del Cártel Jalisco Nueva Generación y de Cabeza de Vaca. Entonces, panista, por cierto. Entonces, yo lo que les espero que a todos esos panistas que me han estado atacando y que al gobierno del estado que ha generado esta andanada en mi contra, a los panistas de México que también lo han hecho, Jorge Romero y este sector, me lo han comentado medios de los periódicos, que ojalá no les toque vivir lo que me tocó vivir a mí, de tener que separarme de mis hijas de una edad muy joven, precisamente por un tema de seguridad de ellas.
0: Pues ese es el tema, la verdad, gravísimo, muy lamentable, y qué bueno, insisto, que se tienen los recursos para poder proteger a sus hijos en otro país. Por otro lado, también lo dice Santiago Nieto, bueno, por su beca y por una amenaza. O sea que también hay un tema de que, pues, un mérito académico que le permite irse a la hija de Santiago Nieto, que además huelga aparte, o sea, ya no tiene nada que ver en esta politiquería y ojalá que se dedique a otra cosa. En fin, el tema es que él es el que quiere ser candidato a gobernar Querétaro. Está complicado, ¿no? El presidente de la Junta de Coordinación Política de la Cámara de Diputados, Ricardo Monreal, confirmó que se prepara la agenda para el próximo periodo ordinario de sesiones que va a iniciar en septiembre. Agárrese porque quieren legislar inteligencia artificial. No creo que todavía les acaben de entender muy bien, pero lo van a legislar como prácticamente todo lo que hacen. Legislan temas que no entienden. Ahí tiene la reforma judicial, nomás por mencionar una. Otro tema que llama la atención es el de las aseguradoras. Parece que viene al fin un candado ante los abusos de las aseguradoras contra sus clientes, las aseguradoras privadas, particularmente las de gastos médicos mayores, una iniciativa que ha puesto en la mesa el diputado priista Jericó Abramo Mazo y que ha tenido que esperar prácticamente 2 años para que pueda ver la luz. Es Ricardo Monreal.
2: Tenemos una agenda legislativa muy fuerte, muy pesada, muy productiva. Espero que logremos construir consensos en materia de inteligencia artificial, en materia de combate a la corrupción, en materia de leyes reglamentarias que son indispensables, como la ley para regular la intervención extranjera, o en materia de seguros. Ha habido muchas quejas de abusos de aseguradoras, la propia ley orgánica o reglamentaria de pueblos originarios.
0: Sheila Lozoya obtiene amparo contra orden de aprehensión, perdón. Hoy va a tener una audiencia, hoy podría ser vinculada a proceso, pero todo apunta a que no pisará la cárcel. René Cruz, buen día.
3: Luis, buenos días. Un juez de distrito le concedió la suspensión provisional a Hilda Lozoya contra la orden de aprehensión que se libró en su contra. La medida cautelar es para el efecto de que la hermana de Emilio Lozoya no sea detenida en caso de que se le imputen delitos que no ameriten prisión preventiva oficiosa. Para que la suspensión se mantenga vigente, Lozoya Austin deberá pagar una garantía de 29,000 pesos en un plazo de 5 días. Más adelante los detalles de la información.
0: Ayer fueron los funerales, hoy continúan, de Roxana Guzmán en Nanchital, Veracruz. Ana Alicia Osorio, buen día.
4: Buenos días, Luis. Pues a más de un mes de haber sido privada de la libertad, la periodista Roxana Guzmán Ramírez, finalmente sus restos fueron entregados a su familia, por lo que tanto familiares como amistades se reunieron en su vivienda para darle el último adiós con los servicios velatorios. En este sentido, su mamá, Rubicelia Ramírez, aseguró que ahora su prioridad será hacerse cargo de sus 2 nietos, quienes quedaron en orfandad tras el lamentable asesinato de la periodista de Pulso Informativo del Sureste, a quien, como recordaremos, privaron de la libertad del pasado 2 de junio para finalmente quitarle la vida. La mamá aseguró que ella ya perdonó a las personas que realizaron estos actos. Más adelante tendremos más información.
0: Una relativamente buena entre tantas malas. Han encontrado a 3 de los estudiantes que desaparecieron en la comunidad de El Zancudo, que pertenece a la delegación de Ixtapa en Puerto Vallarta. Pero todavía están desaparecidos otros 3. Lo peor es que fueron liberados por estos grupos criminales. Elsa Marta Gutiérrez, de Jalisco.
5: Gracias, Luis. Buenos días. Fueron liberados con vida los 3 estudiantes que habían desaparecido en la comunidad del Zancudo en Puerto Vallarta. La Vicefiscalía de Personas Desaparecidas de Jalisco informó que los jóvenes llegaron por sus propios medios con un familiar. Se encuentran en buen estado de salud y la investigación continuará para esclarecer lo ocurrido. Extraoficialmente se informó que Elvira, Flor y José estuvieron en Michoacán. Mientras tanto, no se reportan avances en el caso de Justin, Christopher y Jordan, vecinos de Guadalajara. Hoy se cumplen 7 días de su desaparición y sus familias rechazan la versión de que los menores buscaban integrarse a la delincuencia organizada, como lo declaró la Fiscalía del Estado. Las familias exigen su localización con vida y temen por la seguridad de los estudiantes de la secundaria 113. Luis, todos los detalles te los presento más adelante. Buenos días.
0: Vámonos a una pausa. Estos son los titulares del planeta. Me llamo Luis Cárdenas. Es un honor estar con usted. No me tardo.
6: Titulares del mundo. New York Times, Estados Unidos.
7: Ante las amenazas, la OTAN encuentra valores en Turquía.
6: Washington Post, Estados Unidos.
7: Acusación de agresión sacude a Plattner.
6: El País, España.
7: Escándalo en el Mundial por el trato de favor de la FIFA a Trump.
6: Le Monde, Francia.
7: Justicia. El futuro de Marine Le Pen está en el limbo.
6: The Guardian, Reino Unido.
7: Trump admite haber pedido a la FIFA que revise la tarjeta roja a Estados Unidos.
6: Der Spiegel, Alemania.
7: No quería volver a darle poder sobre mí.
6: Corriere della Sera, Italia.
7: Cumbre de la OTAN. Trump llega a Ankara, Rut. Se necesita una revolución industrial en materia de defensa.
6: Funcho de São Paulo, Brasil.
7: Trump confirma que tomará medidas ante la FIFA para revocar la expulsión del atleta estadounidense.
6: El Clarín, Argentina.
7: Fuerte polémica tras el perdón de la FIFA a jugador de Estados Unidos por presión de Trump.
6: Al Jazeera, Medio Oriente.
7: El gasto en defensa y Ucrania encabezarán la agenda de la cumbre de la OTAN tras la presentación de acuerdos de venta de armas.

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2: Antes de cada torneo mundialista, la atención del público se ve puesta en los sorteos para saber en qué grupo le tocará la selección preferida. Y en dichos sorteos hemos presenciado sacar las bolas de las urnas a leyendas del deporte hasta escuchar abucheos y errores por parte de los organizadores. Uno de los más insólitos durante la rifa ocurrió en 1974 en Alemania Federal, cuando la mano inocente de un niño de 11 años, quien fue elegido entre los integrantes de un coro, al azar, sacó los nombres de las dos Alemanias, la occidental y la oriental, que en aquellos años se mantenían divididas y en constantes conflictos políticos. Ambas escuadras se enfrentarían en lo deportivo dentro del grupo, noticia que impactó a todo el mundo.
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6:43, 6:43. Déjeme contarle un poquito sobre Diógenes el perro. Diógenes el perro era un tipo totalmente desenfadado. Era un tipo muy poco solemne. Y era un tipo que se echaba con frases demoledoras. En alguna ocasión llegó Alejandro el Grande, Alejandro Magno. Se le plantó a Diógenes el perro y le dijo: oye, yo tengo el mundo y te puedo dar lo que tú quieras. Diógenes estaba tirado y le dijo a Alejandro Magno sentado, ¿no? ¿Sabes qué quiero? Quiero que te quites, porque me estás tapando el sol. Y en esta escuela de los cínicos, que no necesariamente lo digo peyorativamente, no lo digo en una forma negativa, sino como lo que nos enseña Diógenes el perro, en esta escuela, Diógenes, bueno, pues, tiene muchas frases que vale la pena. Los otros perros muerden a sus enemigos. Yo muerdo a mis amigos para salvarlos. Qué bonita frase. Pero qué dura en un momento como este, en donde la hipocresía es lo que reina, la doble cara es lo que está permanente. Decía Diógenes: a los otros perros muerden a sus enemigos, pero yo muerdo a mis amigos para salvarlos. ¿Por qué? Pues porque hoy es difícil que puedas tener un amigo con sinceridad. Es difícil que alguien te diga realmente lo que está pensando. Y es difícil que si te lo dice, no se vaya a tomar a mal. Bonita lección de Diógenes el perro. Quiérete mucho, date un gran abrazo, pásala increíble. Recuerda que en este universo nada es permanente, que todo pasa y que esto también pasará. 6:45.

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1: La Secretaría de Bienestar informó que del 6 al 29 de julio se realizará el depósito de programas para el bienestar correspondiente al periodo de julio y agosto, empezando por la letra A del primer apellido y terminando la letra Z. La secretaria de Bienestar, Leticia Ramírez Amaya, recordó que el depósito a la tarjeta del Banco del Bienestar es por 6.400 pesos para 13.7 millones de adultos mayores, mientras que la pensión Mujeres Bienestar corresponde a 3.100 pesos, distribuidos a 2.7 millones de mexicanas de 60 a 64 años. En tanto, las personas con discapacidad reciben 3.300 pesos cada bimestre y las madres trabajadoras hasta 1.650 pesos. El Hospital Regional de Alta Especialidad de Acapulco Guerrero, perteneciente al ISSSTE, inauguró una clínica de dolor y cuidados paliativos, la primera de su tipo en los sistemas de salud público y privado de la entidad, fortaleciendo la atención médica especializada para la derechohabiencia y garantizando un trato digno, humano e integral a pacientes que requieren manejo del dolor de cuidados paliativos. La clínica cuenta con equipo de alta tecnología, un consultorio, 4 camillas, 3 bombas para infusión y una para realizar intervencionismo periférico guiado por ultrasonido, y 2 sillones tipo reposet para descanso para pacientes oncológicos. La Secretaría de Educación Pública informó que más de 55 mil estudiantes de educación superior en el estado de Michoacán serán beneficiados con la beca Gertrudis Bocanegra, otorgando un apoyo de 1.900 pesos bimestrales para transporte, lo anterior como parte del Plan Michoacán por la Paz y la Justicia, impulsado por el Gobierno de México con el fin de garantizar el derecho a la educación y fortalecer el bienestar de los jóvenes. Además, más de 305 mil alumnos de educación primaria en la entidad recibirán la beca de apoyo para útiles y uniformes Rita Cetina, con un apoyo anual de 2.500 pesos. Para MBS Noticias, Paola Hinojosa Mira.

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2: Quien debe estar más que agradecida con los ministros de la Corte es Avelina López, alcaldesa de Acapulco. Y es que el Pleno declaró inconstitucional la decisión de la Auditoría Guerrerense de fiscalizar 898.6 millones de pesos que en 2023 la Federación le entregó al municipio por presuntas anomalías que implicarían inhabilitación para ocupar cargos públicos. La Suprema Corte de Justicia de la Nación dijo que no se trata de una exoneración, pues la Auditoría Superior de la Federación aún puede, si así lo decide, fiscalizar dichos recursos y en su caso aplicar sanciones. La Corte le da oxígeno para su campaña como corcholata morenista para el gobierno de Guerrero.
3: Trascendió de Milenio.
4: Qué menos comprensiva que la jueza del caso, la FGR presume que Hilda Lozoya fue un eslabón de peso para concretar el plan de su hermano Emilio, quien, sabedor de que sería director de Pemex, urdió las acciones necesarias para que se comprara la planta de chatarra de agronitrogenados en Veracruz en una trama que pasa por Altos Hornos, Islas Vírgenes y una transacción en unión de bancos suizos para la empresa Tochos Holding, en la que figuraba la mujer hoy en libertad con medidas cautelares.
3: Razones de la razón.
2: Los que dicen que no superan la bateada que recibieron por parte del INE son los de la organización que sigue a la democracia, cuyo sueño para convertirse en partido con registro nacional no prosperó porque el órgano electoral consideró que no reúne lo necesario para ingresar a la lista de fuerzas políticas con opción para postular candidaturas. Sin embargo, dicen que esa agrupación, por cierto, muy ligada a Morena y la 4T, habrá que recordar que en 2021 se conformó como asociación civil para recabar las firmas necesarias para promover la consulta de revocación de mandato del expresidente Andrés Manuel López Obrador. Está convencida de que el rechazo del INE puede ser revocado por el Tribunal Electoral, a donde se fueron a quejar porque señalan que no hubo ningún sustento jurídico para decirles que no. Nos reportan que el presidente de esa organización, Edgar Garza Ancira, tiene mucha confianza en que la Sala Superior del Tribunal Electoral del Poder Judicial de la Federación analice su caso, reconozca que el INE se equivocó y le dé luz verde para constituir el tercer nuevo partido político. Será
3: Pepe Grillo de Crónica.
4: Carla Astrid Humphrey y Santiago Nieto fueron figuras muy visibles en las redes sociales. Primero, porque Santiago, ya en plan de postulante para una candidatura en Querétaro, realiza promoción de sus actividades como hacen tantos otros candidatos. Sin embargo, hay un aspecto que resultó sui generis, que sus posteos en redes sociales fueran reenviados por su esposa Humphrey, quien también es consejera electoral del INE. Esto se combinó con una imagen que circuló, y bastante en redes, Santiago Nieto y su esposa, la consejera electoral Carla Humphrey, en el aeropuerto de Ámsterdam con equipaje de alto valor y el servicio VIP propio de quien no repara en gastos. Nieto había hecho a distancia su registro al proceso morenista para encabezar a la 4T en Querétaro, y lo hizo aludiendo que evitar un traslado a la Ciudad de México era buena muestra de austeridad republicana. Pues sí, a CDMX no, a Ámsterdam sí.
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2: Que se cuide Bélgica, porque en una de esas Trump le pone aranceles para vengar la goleada que le propinó a su selección.
3: Frecuencia.

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0: 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La temperatura exacta es de 26 grados. 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
0: La temperatura exacta es de 27 grados. La hora exacta es 6 de la mañana.

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0: aunque sea un ratito. No sé qué esté haciendo. ¿Ya desayunó? ¿Va a desayunar apenas? ¿Ya va a darse una vuelta al gimnasio o no sé, a dar una vuelta por ahí, a la chamba? Cuénteme. 5640-05-1025 está abierto siempre, absolutamente, para todo nuestro auditorio. ¡Vámonos con todo! Es 7 de julio, harta cosa que informar. Edgardo Moreno, el Mayo Zambada, mire en qué momento, el Mayo Zambada acepta la cadena perpetua, unos días después de que el FBI ha confirmado, que no fue el gobierno mexicano, por ahí algunos titulares lo dicen así, no fue el gobierno mexicano, fue el gobierno estadounidense y concretamente el FBI el que ha confirmado que la salida, extracción, abducción, secuestro, lo que quiera, que el Mayo en Estados Unidos fue una operación denominada Air Kings y coordinada por el FBI. Unos días después, el Mayo acepta su cadena perpetua. Adelante, Edgardo.
1: Buenos días, Luis. Efectivamente, tras declararse culpable, el Mayo Zambada ha aceptado pasar el resto de su vida en una prisión en los Estados Unidos, pero envió una carta al juez para pedir una cárcel que no sea de alta seguridad. A través de una carta presentada por su abogado Fran Pérez, el narcotraficante de 76 años reconoció que la cadena perpetua es una consecuencia inevitable por los delitos que él ha cometido. Sin embargo, solicitó cumplir la condena en un centro penitenciario con capacidad para atender sus problemas de salud derivados de su edad, argumentando que no busca privilegios, sino acceso a tratamiento médico adecuado. La defensa destacó que Zambada ha cooperado con las autoridades estadounidenses desde que se declaró culpable en agosto del 2025. Aseguró que su decisión evitó uno de los juicios federales más complejos en la historia de Estados Unidos. El Mayo fue detenido en julio del 2024 tras llegar a territorio norteamericano junto con Joaquín Guzmán López, en un caso que desató una violenta disputa interna entre las facciones de los Chapitos y los Mayos, incrementando la violencia en el estado mexicano de Sinaloa. El caso de Zambada recuerda inevitablemente el de Joaquín "El Chapo" Guzmán, su ex socio en el cártel de Sinaloa, quien fue condenado a cadena perpetua en Estados Unidos y enviado a la prisión de máxima seguridad ADX Florence en Colorado. Ahora el Mayo busca evitar ese mismo destino. Acepta pasar el resto de su vida tras las rejas, pero sin quedar bajo el régimen penitenciario más estricto del sistema federal norteamericano. La audiencia de sentencia está prevista para las próximas semanas. Aunque el juez decidirá en qué prisión cumplirá la condena, todo indica que el hombre que durante décadas fue considerado uno de los narcotraficantes más poderosos y discretos del mundo pasará el resto de su vida tras las rejas. Hasta aquí mi reporte.
0: Muchísimas gracias. Gracias a Edgardo Moreno por la información y habrá más en unos minutos en la mañanera. La presidenta de la República va a hablar del tema, estará también ahí el Gabinete de Seguridad, entiendo que estará ahí Omar García Harfuch, que se va a presentar una cronología del caso Mayo Zambada y parece que por aquí viene la narrativa del gobierno. ¿Por qué Estados Unidos protege a terroristas, concretamente al cártel de Sinaloa? ¿Por qué? Porque el cártel de Sinaloa, y no todo, sino más bien Ovidio Guzmán y su hermano Joaquín Guzmán, habrían pactado con los norteamericanos para llevarles al Mayo Zambada y para poder tener beneficios en sus condenas. La diferencia entre el sistema de justicia gringo y mexicano es abismal. Allá es normal el tema del testigo protegido, del testigo colaborador, siempre y cuando puedas tener al pez más grande. Pero veremos la narrativa más tarde en la mañanera. Es la voz de la presidenta Sheinbaum ayer.
2: Y luego también, que es muy importante decirlo, la protección que se le ha dado a un grupo en Estados Unidos, porque ellos los nombraron organizaciones terroristas, pero al mismo tiempo le están dando protección. Entonces es importante que esto se abra, se discuta. Repito, independientemente del trabajo que estamos haciendo todos los días para actuar contra los grupos delincuenciales, contra la delincuencia organizada, porque eso es un asunto de todos los días. Todos los días se trabaja en ello, si no, pues no tendríamos la disminución de homicidios que hemos logrado.
0: Hoy la hermana de Emilio Lozoya, Hilda Lozoya, va a enfrentar su audiencia de vinculación a proceso. Sin embargo, está amparada y es muy, muy probable que no termine por pisar la cárcel. Toyota moverá la producción de la camioneta Tacoma de Tijuana a Texas. Toyota Motors anunció una inversión de 3.600 millones de dólares para trasladar la producción de la camioneta Tacoma de Tijuana, Baja California, a San Antonio, Texas. Se prevé que para el 2030 esto genere 2.000 empleos en Estados Unidos. Y aquí en México, pues nos genere desempleos. Se añada también una segunda línea de ensamblaje y duplique el tamaño de la actual planta de 2.7 millones de pies cuadrados. Esto de acuerdo a un informe citado por la CNBC. Por cierto, Trump agradeció, felicitó, aplaudió, se congratuló por esta decisión de Toyota. Se va Toyota, no todo, pero sí una parte importante de México, y le apuesta a Estados Unidos. Gerardo Fernández Noroña le dijo a Grecia Quirós que era una ambiciosa, que tenía posiciones fascistas, que era de ultraderecha. Esto lo hizo en noviembre del 2025. Es Noroña.
3: Se puede ir a declarar en la fiscalía y dar elementos si es que los tiene, pero la declaración es evidentemente que es una declaración política, donde ella, pues ya la ambición se le despertó y va por la gubernatura de Michoacán, se los firmo, va a ser candidata. De ahí a que nos gane hay un mar de distancia.
0: Veremos qué pasa con las elecciones, pero bueno, mientras el mar de distancia se le seca en la boca o no, Noroña ha sido sancionado por violencia política de género. Ese tipo estaba hablando en ese momento de una mujer que había perdido a su marido en un asesinato allá en Michoacán, de Carlos Manso. Sancionado Noroña por violencia política de género. La Corte invalida una auditoría estatal a Avelina López por 898 millones de pesos en Acapulco. ¡Qué bonito regalo! No la están eximiendo, no la están exonerando, no nada, simplemente le regalan tiempo. Es la voz del ministro Chicharrón, Arístides Guerrero.
4: Las entidades de fiscalización local no pueden ejercer facultades de revisión sobre fondos de participaciones o aportaciones de origen federal, las cuales se encuentran reservadas constitucionalmente para la Auditoría Superior de la Federación.
0: La señora Avelina López, que también aspira a gobernar Guerrero, está muy contenta con la decisión. Pues, ¿cómo no?
5: Hoy la verdad se impuso ante la mentira. La Suprema Corte de Justicia de la Nación determinaron por unanimidad que la competencia de fiscalizar los recursos federales en el caso de las aportaciones, refiriéndome al recurso del FAIS, corresponde exclusivamente a la Auditoría Superior de la Federación y no a la Auditoría del Estado. Hoy convoco, como siempre lo he hecho, con esa madurez, a la unidad de Guerrero. Guerrero nos requiere a todos. Guerrero requiere altura, se mira desde el alma y desde el corazón.
0: Nadie dice que no se robaron o que no ejercieron mal o que no hay fallas con estos casi 900 millones de pesos, ¿eh? No están diciendo que Avelina es inocente. Están diciendo que la ventanilla es en otro lado. Y le compraron tiempo. El gobierno de la Ciudad de México eleva a 5 la cifra de muertos por los festejos mundialistas. Hubo una persona más que habría perdido la vida también por un ataque cardíaco. Es la voz de la secretaria de Salud en la ciudad, Nadis Gassman.
6: En el primer día hubo un paciente que llegó del FanFest, llegó caminando al hospital, tenía un dolor precordial y murió de un infarto. No se había incluido porque estaba en discusión si era parte, pero ahora se incluyó. Los otros 4 los han conocido. Ese es el fue del primer partido, un paciente que murió en un hospital.
7: ¿Mexicano?
6: Mexicano, sí.
8: ¿De qué murió?
6: De un infarto.
7: ¿Dónde estaba la secretaria?
6: Él estaba en el FanFest, se sintió mal, se fue caminando al hospital, llegó al hospital, tuvo una fibrilación ventricular y desafortunadamente falleció.
0: En el México roto de todos los días, familiares y amigos comenzaron a despedir este lunes a la periodista Roxana Berenice Guzmán. Fue asesinada de una manera indecible, aberrante, muy, muy violenta, salvaje. Descansa en paz Roxana Guzmán. Está siendo velada allá en Veracruz, concretamente en Nanchital. Platicaremos sobre este asunto más adelante. Es la voz de la mamá de Roxana, con quien ayer hablamos, la señora Rubicela.
9: Dar las gracias a Dios también, porque sin él no se hubiera encontrado, no como yo quería que apareciera mi hijo. Pero pues ahora tendré un lugar a donde llevarle flores, a donde llorar. Y ahora siento en carne propia lo que sienten las madres buscadoras que son.
0: Fuertísimo lo que sucedió allá en Veracruz, una vez más en Veracruz. Aquí en la Ciudad de México hallan 3 cuerpos sin vida en la alcaldía de Milpa Alta. Son los cuerpos de tres personas, dos hombres y una mujer, en calidad de no identificadas, localizados en el kilómetro 28 de la carretera Xochimilco-Huaxtepec, esto en Milpa Alta, le repito, aquí en la Ciudad de México. El gobierno confirma saldo de enfrentamiento con los chapitos. Hay un marino muerto, tres heridos y 10 agresores, 10 presuntos narcotraficantes que fueron abatidos. Y una relativamente buena en el México roto. Usted recuerda, ayer le informamos, hay 6 muchachos desaparecidos en Jalisco. 3 han sido hallados con vida, enhorabuena, gracias a Dios. Estos 3 muchachos, de acuerdo a la información extraoficial, habrían sido liberados, se los habrían llevado a Michoacán y los habrían liberado. Sin embargo, todavía faltan otros 3 que están desaparecidos. Entre ellos, Justin, Christopher y Jordan son los nombres de estos muchachitos que iban en la secundaria. Ellos están desaparecidos en Guadalajara desde el pasado 30 de junio. Repito, de los 6 jóvenes desaparecidos en Jalisco, 3 fueron al parecer liberados, hallados con vida. Digo al parecer porque todo apunta que fueron secuestrados por un grupo criminal y los han liberado. Pero hay otros 3 que se encuentran aún privados de su libertad y en desaparición. Esperemos que los podamos encontrar muy pronto. Ayer en este país mataron a 25 personas. En Venezuela, el número de muertos por los 2 terremotos de Venezuela aumentó a 3,535, de acuerdo a las autoridades, pero las autoridades tienen todavía este dejo de dictadura. Ocultan información, no dejan que libremente haya trabajo periodístico independiente en las zonas, salvo contadas y honrosas excepciones, como el caso de nuestra compañera Osmari Hernández, que también es corresponsal de CNN, que ha estado reportando puntualmente lo que ocurre ahí en la zona del terremoto. Hay muchos datos que el gobierno quiere ocultar. Uno de ellos es el de los desaparecidos, personas que no pueden tener contacto con sus seres queridos. La página Venezuela Reporta está contabilizando un aproximado de 41,000 personas no localizadas, desaparecidas en el temblor. Desaparecidos Terremoto Venezuela tiene ya en estos momentos 30,183 registros. Naciones Unidas, qué dato, ¿eh? Naciones Unidas estima que 50,000 personas serían las que podrían estar desaparecidas. Mientras tanto, el gobierno de Delcy Rodríguez de Venezuela, de la encargada del gobierno, porque no es una gobernadora legítima, nadie ha votado por ella, llegó ahí después de que capturaron al dictador Nicolás Maduro. El gobierno de Delcy Rodríguez continúa ocultando la cifra de desaparecidos e incrementando a cuentagotas la cifra de personas que por desgracia perdieron la vida allá en Venezuela. Y otra cosa de la cual también guarda silencio el gobierno de Delcy Rodríguez es la corrupción con la cual se construyeron muchas de estas casas en La Guaira. Casas construidas durante el gobierno de Hugo Chávez, que estaban hechas con material deficiente y que hoy costaron miles, al parecer, decenas de miles de vidas. 7:18.
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Ya se vale poner música inglesa, ¿no? Sí, ya. Ya fue. Ya pasamos de eso. Oye, lo que me ha llamado la atención, ¿cómo están de enojados y ardidos los ecuatorianos? ¿Qué fiesta nacional porque eliminaron a México del Mundial? Y, ay, no, cálmense, no se llevan así. Como sea, si me sigue a través de la radio, de una app de radio, estamos escuchando en este preciso instante la rola de Ringo Starr. Hoy cumple 86 años Ringo, baterista de los Beatles. La rola es Octopus Garden. Regreso. Se lo digo todos los días con el corazón en la mano. Es un privilegio trabajar para usted. No me tardo.

0: La temperatura exacta es de 27 grados.
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0: Santiago Nieto se registró vía remota para ser corcholata de la 4T. Ahora se llaman Coordinadores de la Transformación. ¡Qué nombre tan cursi! Y además, qué eufemismo para violar la ley. Porque los que vayan a ser Coordinadores de la Transformación son realmente los candidatos al gobierno. Pues, faltaba más. ¿Se adelantan campañas? Pues claro que adelantan campañas, hacen con la ley lo que se les pegue la gana. Ya lo sabemos, lo han hecho en múltiples ocasiones y lo van a seguir haciendo hasta que alguien pues les ponga un hasta aquí. Y es muy difícil que alguien les ponga un hasta aquí porque hoy controlan todo. Tienen el poder judicial, tienen el poder del tribunal electoral, tienen absolutamente todo. El asunto aquí viene a cuento porque Santiago Nieto, como se registró vía remota, porque estaba, entre comillas, dicen sus detractores, de vacaciones en España, pues tuvo que salir a justificarlo. Y lo justificó así. Dice que su hija está amenazada de muerte, lo cual me parece muy lamentable y muy, muy serio. Si esto es real, pues debería de tener algo más que solamente huir del país. Escuche usted a Nieto.
1: Pero bueno, lo más importante es, ¿por qué mi hija estudió en Madrid? Sí, por su beca, pero también por algo muy importante, por las amenazas de muerte del Cártel Jalisco Nueva Generación y de Cabeza de Vaca. Entonces, panista, por cierto. Entonces, yo lo que les espero, que a todos esos panistas que me han estado atacando, y que al gobierno del Estado que ha generado esta andanada en mi contra, a los panistas de México que también lo han hecho, Jorge Romero y este sector, me lo han comentado dueños de los periódicos, que ojalá no les toque vivir lo que me tocó vivir a mí, de tener que separarme de mis hijas de una edad muy joven, precisamente por un tema de seguridad de ellas.
0: Ojalá que no le toque a nadie vivir algo así. Por desgracia, a gran parte del país sí le toca vivir algo así. Amenazas de muerte y no politiqueras. Ver a un político como víctima del crimen organizado es muy difícil en un país azotado por la violencia. Cabeza de Vaca le responde a Santiago Nieto y pues lo acusa de corrupto y lo acusa también hasta de extorsionador. Todo esto se envuelve en la politiquería, en un Santiago Nieto que quiere gobernar Querétaro, aunque pues muy difícil debido a los números que hoy pues se presentan en la mayor parte de las encuestas en estados como Querétaro, que son pues más bien panistas. Pero deje usted la politiquería. Vuelvo al tema. Si realmente la hija de Santiago Nieto está amenazada por Cabeza de Vaca de muerte, ¡auch! ¡Qué grave! Y que se aplique toda la ley, y que se haga la investigación, y que se cuide a la niña, y que se cuide a Santiago, y que se cuide a todo mundo. Pero ellos son privilegiados. Por ejemplo, Roxana Guzmán hoy está muerta. Su mamá le está llorando en Veracruz. Ellos no pudieron irse a España a protegerse. Por ejemplo, los tres muchachos que siguen desaparecidos en Puerto Vallarta, bueno, en el caso de Guadalajara, mejor dicho, allá en Jalisco, no pudieron irse para evitar que el narco los secuestrara. Y así, cuéntenle el que usted quiera. Gente que sufre en Michoacán, gente que sufre en Guerrero, gente que sufre en todos lados, no tienen esa posibilidad de irse a otro lado para cuidarse de las amenazas de muerte, como sí lo tienen los privilegiados políticos de la 4T y de otros partidos también. Hoy se va a hablar mucho sobre esto. Se hablará de soberanía. Se hablará de la protección. Se hablará de cómo puede haber una injerencia extranjera. Ojalá que se responda a esta pregunta. ¿Por qué el gobierno mexicano nunca capturó al Mayo Zambada? ¿Por qué tuvo que llegar el tío Sam a capturar al Mayo? El Mayo ha cantado. El Mayo ha aceptado su cruento destino. Terminará sus días en una cárcel en Estados Unidos. Pero no solamente eso. El Mayo va a tener ciertos beneficios. Va a estar en una cárcel de mediana, quizá de mínima seguridad. Y en esos días probablemente va a seguir rumiando venganzas contra políticos que se volvieron narcopolíticos y que encumbró. Tengo en la línea al gran Óscar Valderas. Hermano querido, te mando un gran abrazo. Hoy será un día muy movido en materia de información criminal y particularmente con estas bombas que estallan. Estados Unidos confirma, gracias a la información también que nos dio a conocer el colega Luis Chaparro, confirma, Óscar, pues que fue el FBI quien a través de esta operación Air Kings secuestró, abdujo, se llevó, capturó, arrestó, el verbo que usted quiera, al Mayo Zambada. Y días después, el Mayo acepta su destino, acepta cadena perpetua y además Pues seguro.

0: Seguramente tendrá algunos beneficios, querido Oscar. ¿Cómo estás? ¿Qué lees en todo esto? Buen día.
1: Así es, hermano. Muy buenos días. Qué gusto saludarte. Pues mira, esta es información que de algún modo ya se venía trabajando, procesando, porque tú te acordarás también la audiencia, que el año pasado el Mayo Zambada se declaró culpable de cargos que en la práctica pues significaron una cadena perpetua. Ahora, ¿qué está negociando el Mayo Zambada? Es que es lo más relevante. La pregunta no es la cadena perpetua, sino cómo va a pasar este hombre de 78 años el resto de su vida. Bueno, lo que sabemos en este momento es que, viendo la realidad de su socio, de Joaquín el Chapo Guzmán, en una cárcel durísima, como es Colorado, unas condiciones de reclusión terribles, de aislamiento, incluso mucha gente considera análogas a la tortura, pues el propio Mayo Zambada prefiere decirle a Estados Unidos: mira, yo me declaro culpable, yo voy a aceptar todos los cargos que me propongas. A cambio de esto, bueno, te contaré el relato que necesitas de la narcopolítica, entender cómo es que yo logré ser este gran capo de las drogas con ayuda de cuantos políticos. Y lo más relevante es que el Mayo Zambada está pidiendo que ya el resto de su vida lo pase en una cárcel que más bien tenga condiciones de mediana seguridad y más bien sea una especie de reclusión en un hospital, que atendiendo todas sus dolencias, pues las enfermedades que vienen, claro, naturalmente,
0: que lo visiten,
1: con 78 años, pues que entonces sea más una reclusión tranquila, más bien como una especie, claro, de hospital, y entonces ahí sea ese es el destino del Mayo Zambada. Muy inteligente, hay que decirlo, sin duda, esta negociación en la que él va a buscar sus mejores condiciones de reclusión, pero eso no quita que es el resultado, bueno, pues esperado, una cadena perpetua, lo que el Mayo Zambada recibe, todo lo que siempre dijo que no quería que le sucediera en su vida, que está pasando en este momento.
0: Ahora bien, el Mayo, pues al parecer ha estado cantando. Hacíamos un recuento muy temprano, Oscar, de todo lo que sucedió. 25 de julio, este López Obrador descolocado, que estaba en la mañanera, no tenía idea de qué había pasado, esto fue hace 2 años. Y un apunte aquí importante: Donald Trump todavía no jugaba, ¿eh? Donald Trump todavía no ganaba la elección, al contrario, decían que no iba a ganar la elección Trump, y bueno, pues ya se había aplicado lo que hoy sabemos, un operativo validado por el mismo FBI. ¿Qué te dice el hecho de que hoy el FBI lo dé a conocer? Pongan un avión en un museo de guerra, como mandando el mensaje.
1: Un trofeo.
0: Y con un gobierno, el de la presidenta Sheinbaum, el de la 4T, que insiste en proteger a personajes como Insunza, a personajes como Rocha Moya, más los que seguramente se van a ir juntando quizá en esta misma semana, Oscar. ¿Qué te dice desde el mensaje que proviene de Estados Unidos esta situación?
1: Claro, hermano, primero decir que ninguno de esos mensajes son casualidad. El hecho de que el gobierno de Estados Unidos haya revelado esas fotografías, que ponga este avión como una especie de trofeo, como un objeto fetiche para poder entender la importancia que tiene el Mayo Zambada en la relación entre Estados Unidos y México, es de la máxima importancia. El gobierno de Estados Unidos lo que está diciendo es presumir la capacidad que tiene para poder infiltrarse en el crimen organizado y obtener respuestas que para ellos son relevantes, aunque el gobierno de México no quiera compartirlas. Y me parece que además el hecho de que ya se haya dado a conocer, se confirme que fue el FBI el que realizó esta operación del 2024, pues te habla de que no se trata de una decisión que valide una persona como Donald Trump, sino que se trata de una agencia que tiene su propia agenda, sus propias, y que va a continuar.
0: Sí.
1: Ese es a su favor. El hecho de que el Mayo Zambada haya sido declarado culpable, haya sido ya esta cadena perpetua, junto con esta campaña mediática, o sea, el avión, pues a mí me dice seguramente que hay muchos otros objetivos y que el gobierno de Estados Unidos no está distraído del todo en Irán, en otros conflictos. Para el gobierno de Estados Unidos, el tema de la narcopolítica sigue siendo prioridad número uno y la relación con México se va deteriorando sin duda.
0: Vamos a darle seguimiento a este tema, querido Oscar, y cierro solo preguntándote, ¿no viene también un mensaje así de: mira, pudimos ir por el Mayo, podemos ir por Rocha, podemos ir por quien queramos,
1: claro,
0: en algún momento?
1: Claro, hermano. Exacto. Creo que en el fondo ese es el mensaje también. Hay un mensaje de una agencia y de una agenda dura en la cual cualquier persona es completamente capturable. Claro. No importa cuánta protección aparentemente tenga, el gobierno de Estados Unidos tiene los insumos para hacerlo. Es sin duda un mensaje muy relevante.
0: Oye, nos vemos aquí mañana, ¿no? En la Nación Criminal, en donde vamos a tener muchísimo de qué hablar. Hoy viene la narrativa desde el gobierno federal. Vamos a ver qué dicen en un ratito más en la 4T.
1: Mañana, hermano, te tengo una exclusiva buenísima de Nación Criminal para que la audiencia se ponga atenta, porque te tengo un bombazo.
0: Ah, va, órale. Bueno, pues acá nos vemos. Nos vemos mañana aquí en MBS Noticias, por ahí de las 8:00 de la mañana platicaremos de todo esto. Gracias, querido Oscar. Te mando un abrazo.
1: Gracias, hermano. Muy buen día. Hasta pronto.
0: Un honor, Oscar. Siempre es Oscar Valderas. Sígale usted en @OscarValmem en todas las redes sociales. Estamos muy orgullosos y bueno, pues con mucho cariño, colaborador, por supuesto, aquí en este espacio. 7:36. Ya te extrañábamos, Jorge Andrés Castañeda. ¿Cómo estás? Ya te extrañaba, ya ni me acordaba cómo eras. ¿Cómo
2: estás? Te he extrañado más yo, Luis.
0: Oye, ¿qué cosas? Bueno, es que te estuviste en el mundial o qué te fuiste a hacer.
2: No, aquí andaba ¿Ah, nada sí? más.
0: Qué padre. No, yo aquí estoy, ahí está el testimonio. Ahí
2: estabas
0: estamos.
2: Muy poético hace rato en la mañana. El Stalingrado.
0: El Stalingrado de la 4T. Pues, ¿a poco no? El mayo puede terminar por ser parte del Stalingrado de la 4T. Sí. Pero la economía está más cañón.
2: Andan muy enojados.
0: ¿Cómo ves lo de Toyota? ¿Se va Toyota de México a Estados Unidos? ¿Cómo está?
2: Ya habían anunciado el gran plan de inversión hace ya unos años para apaciguar a Trump. Pues eso pasó, pero cuando anunciaron una inversión como de 10,000 millones de dólares, tendrá 2 o 3 años.
0: Ok.
2: Y bueno, la planta de Toyota de Tijuana es de las más viejas. Su planta más reciente, que hay que recordar, es la última planta que se inauguró en México. Cuando inauguraban plantas. Todo esto es en la gran pesadilla neoliberal, por supuesto.
0: Qué lejos planta... se siente ese tiempo ya. Lejos se siente, ya no me acuerdo.
2: Probablemente la planta más moderna de México, que está en Paseo del Grande, que digo, allá hacen otros vehículos. Pero pues este plan de pasar parte de la producción a Estados Unidos, pues viene cocinándose desde hace tiempo. Nomás este anuncio, pues sí, nos cae como balde de agua fría a este gobierno que trata de vender que ya viene el nearshoring. ¿Te acuerdas que cuando empezamos a platicar aquí del nearshoring y todo eso? Bueno, la Tacoma, la pickup, me parece que es de las más vendidas en el mundo después de la F-150 de Ford, que se consumen en Estados Unidos, las pickups. Bueno, y aquí, sí, ¿no? Va a pasar parte de su producción de Tijuana hacia la planta de San Antonio, pues donde hay seguridad, luz, donde hay energía, donde hay infraestructura,
0: Chale. Mala noticia, porque dicen que pueden generar 2,000 empleos hacia 2030. Sí. Que son los mismos que aquí ya no se van a generar.
2: Aquí ya no se generaron. Ojalá no haya planes para despidos en la planta. Eso no ha sido muy claro.
0: Sí, no ha sido muy claro en Toyota.
2: No creo. A Toyota le va muy bien en el mundo. Es el fabricante. Ya es el fabricante más grande del mundo y probablemente pase a General Motors muy pronto como el que más vende.
0: Ok. De plano.
2: Sí, sí, sí, hace tiempo. Y es una empresa japonesa,
0: Sí, de
2: pero con, ya ha tenido su gran parte de su crecimiento en Estados Unidos.
0: ¿Presión de Trump para llevarse la planta?
2: Pues desde hace tiempo. Eso fue hace tiempo y ahora ya solo se están manifestando, digamos, las consecuencias de esas presiones, pero que vienen incluso del primer mandato de Trump.
0: Al final están cayendo las fichas como nos habían dicho que podían llegar a caer.
2: Exactamente.
0: Ahora, finalmente también es una presión, pero una decisión empresarial. O sea, conviene más con seguridad y luz.
2: No, y la
0: además
2: parte
0: de que quedas bien con el señor.
2: Y la Tacoma se vende en Estados Unidos. Entonces, con todo este tema de T-MEC y las...
0: Sí, los aranceles,
2: la incertidumbre, el contenido nacional, va y viene, pues mejor lo hacemos allá.
0: Bueno, pues ahí mala.
2: Y con los niveles de automatización que ya tienen muchas de estas plantas.
0: Claro.
2: De la parte laboral ya no es el gran costo como llegó a ser hace unos años.
0: Oye, hablando de Trump, ¿por qué se hizo tan rico, el último año lleva ganando todo. ¿Cuánto ganó? ¿Como mil y feria?
2: $2,200 millones ganó durante el 2025. Hay un escándalo ahorita en Estados Unidos.
0: ¿$2,200 millones de dólares? No manches, ¿por qué?
2: Pues bueno, la semana pasada, esta semana se publicó un documento.
0: Oye, nos quejábamos de Adán Augusto López, que...
2: Ah, no, esos son niños de techo.
0: No inventes, este güey. O sea, $2,000 millones de dólares.
2: $2,200 millones de dólares.
0: A ver,
2: salió un documento de 900 páginas que... Ajá. Digamos que es parte de la regulación de, pues, que tiene que presentar cómo, uh-huh, cuáles fueron sus ingresos el año pasado. En 2024 le ha ido muy bien al señor Trump. Había ganado $600 millones de dólares. Nada, uh-huh, mal. Ya quisiéramos uno, tú y yo.
0: Bueno, medio. Un cuarto.
2: ¿De dónde viene tanta lana? A ver, 1,400 millones de dólares, o sea, una lanotota, uh-huh, viene de su incursión en las criptomonedas, ¿no? ¿Te acuerdas que hizo su propia moneda?
0: La memecoin.
2: La memecoin, luego, uh-huh, Melania hizo su moneda. Uh-huh. No sé si están contando los ingresos de Melania aquí, la verdad, te fallo.
0: Ajá, pero bueno,
2: 1,400
0: sí,
2: millones de dólares vienen de el éxito que tuvo su memecoin. Y luego está el escándalo de World Liberty Financial, uh-huh, que le generó cerca de $800 millones de dólares.
0: Toma.
2: Esta empresa, o sea, que era de él, se la compraron, ajá, la mitad, una empresa más o menos estatal, los fondos, ahí nadie sabe, o sea, no hay mucha diferencia, de Emiratos Árabes Unidos.
0: Ok.
2: Justo cuando él permitió que se exportaran chips de inteligencia artificial a los Emiratos Árabes Unidos.
0: Ok. Conflicto de interés evidente, ¿no?
2: Pues más allá, lo que está argumentando Trump y la Casa Blanca.
0: O sea, ¿pero tenía
2: qué?
0: ¿La empresa, acciones o qué?
2: ¿Qué?
0: ¿Pero tenía acciones ahí o qué?
2: Sí, era de él esa empresa.
0: Ah, era de él.
2: Era de él. O sea, a ver, Trump ya es un hombre, era un hombre rico, sí, antes, sí, sí, de incursionar en la política. Uh-huh. Muy rico.
0: Que tenía muchas deudas también.
2: También tenía muchos broncos, pero era un billionaire, ¿no? Como dice,
0: sí, sí,
2: Estados,
0: sí,
2: Unidos. Había hecho su lana.
0: De alguien que tiene más de $1,000 millones de dólares.
2: Uh-huh. Había hecho su lana como desarrollador en Nueva York, sobre todo. Uh-huh. Había tenido muy malas inversiones en Atlantic City, había quebrado unos casinos.
0: Sí, sí, sí. Quiso hacer Las Vegas cercana a Nueva York, en Atlantic
2: pero
0: City.
2: Pero era, o sea, sí, era un hombre muy rico, ¿no? Uh-huh. Y esta empresa, World Liberty Financial, era de él.
0: Ok, y fue el tema de chips.
2: No tiene nada que ver con los chips.
0: Entonces, ¿por qué tiene que
2: pero
0: ver con los chips?
2: Cuando se la compra, uh-huh, este fondo de los Emiratos Árabes Unidos, uh-huh, que lo controla el gobierno de los Emiratos Árabes Unidos, uh-huh, que tiene mucha lana, como sabemos, pues por petróleo y todo esto, se lo compra.
0: Ok.
2: El misma semana, más o menos,
0: uh-huh,
2: que él hace una excepción a la prohibición de exportación de chips, uh-huh, a los Emiratos Árabes Unidos.
0: Mira. No, pues le fue re bien, $800 millones de dólares.
2: No, pues imagínate.
0: ¿Y no es ilegal esto allá en Estados Unidos? O sea,
2: él está argumentando que él no tiene nada que ver con estas empresas, que todo lo manejan sus hijos, que él está dedicado a Make America Great Again, que no sabe qué hacen las empresas.
0: Y curiosamente levanta una bloqueo, sanción de chips, y justamente cuando compran la empresa, mira.
2: Esto, pues, o sea, es obviamente un conflicto de interés, pero va más allá. Podría tener O sea, podría calificarse como un delito, ¿no?
0: Otro.
2: Corrupción.
0: Uh-huh.
2: Y hay que decirlo, o sea, en Estados Unidos, desde hace tiempo, hay diversos escándalos de cosas que son totalmente legales, uh-huh, que es que los congresistas,
0: sí,
2: compren y vendan acciones a partir de la información privilegiada que tienen.
0: Uh-huh.
2: ¿No? Desde demócratas y republicanos. Se
0: sí,
2: han hecho,
0: ahí no hay santos.
2: Ahí no hay santos. Se han hecho tremendamente ricos.
0: El único Dios es el dinero.
2: Tremendamente
0: neoliberales.
2: Es lo que le dicen incluso a los más de izquierda, Elizabeth Warren, Bernie Sanders,
0: claro,
2: que ellos tienen cientos de millones de dólares también.
0: Sí, Bernie Sanders habla ahí del fin del capitalismo, pero con iPhone.
2: No, oye, mucho, o sea, más lana. No, estamos, ajá, hablando de decenas de millones de dólares.
0: Menos mucho.
2: Y Elizabeth Warren, cientos de millones de dólares. Nancy Pelosi. Nancy Pelosi es la más rica de todos. Lleva muchos años ahí.
0: Pero no llega a los 1,000 millonarios, ¿no?
2: No, todavía, no, pero
0: Pelosi,
2: cientos.
0: Pero sí tiene como
2: varios,
0: unos 800, 600, algo así.
2: Cientos de millones de dólares.
0: Wow.
2: ¿No?
0: Pero muy de izquierda, eso sí.
2: Y luego también sale en este reporte que Trump y su organización, uh-huh, su familia, han hecho 22,000 operaciones bursátiles en 2025.
0: Eso está rarísimo.
2: Cuando antes hacía como 500 al año. 500 al año ya es mucho.
0: 22,000 es un friego, no manches.
2: Es muchísimo, ¿no?
0: O sea, es algo que hace ya un bot de trader.
2: Sí.
0: Pero curiosamente todas estas operaciones le han beneficiado a Trump, por ejemplo, en el marco de Irán, en la compra-venta de petróleos, ¿no? O sea, de...
2: No, pero eso fue el gobierno, eso fue el Estado americano.
0: Ah, ok. ¿Y la familia en particular?
2: No,
0: o el grupo?
2: O sea, no ha salido nada de la parte de petróleo que yo haya visto, quizás sí hay. El Estado americano ganó mucho dinero.
0: Pero el Estado.
2: Lo mismo que pasó con la parte de Argentina. El Estado, el gobierno americano ganó mucha lana cuando anuncian este swap de divisas con Argentina y Milei justo antes de las elecciones, sí, que claro, se especula que lo ayudó a ganar, a que le fuera muy bien a Milei. Pero ahí el Estado americano hasta se papeó.
0: Sí, claro. O sea, pero es el Estado.
2: Es el gobierno americano, el Departamento del Tesoro. Esto es Trump a nivel personal.
0: ¿Y Trump a nivel personal sí hizo estas transacciones? ¿O su familia? ¿O sus cercanos?
2: Sí, sí, sí. O sea, y él congresistas. Él lo reportó. Okay. Somos 2.200 millones. La familia Trump ganó 2.200 millones de dólares.
0: Sí, o sea, lo que nos dice por las criptos, por esta
2: el
0: cuestión.
2: World Financial, y otras Financial cosas ahí por ahí. Este, Mar-a-Lago le dejó unos 20 millones de dólares. Este.
0: ¿Quién lo investiga? O sea, si lo tuvieran que investigar a alguien, ¿quién lo investigaría?
2: Pues normalmente sería el Departamento de Justicia, ¿no? Este, de la fiscalía de allá. Tendría que ser alguno de los fiscales especiales, el del Distrito Sur de Nueva York, famosísimo, ahorita que hablabas del Mayo, el Distrito Este de Nueva York, o el mismo procurador, el Attorney General, pues que eso no va a pasar, ¿no?
0: ¿Y los demócratas no están haciendo escándalo con esto? O sea, tienen elecciones en noviembre.
2: Se están haciendo mucho escándalo. Este, mucho escándalo con bastante razón. A ver, hubo un escándalo en los años 20 que se llamaba el Tipo-Tone, donde hubo un caso de corrupción en 1920, ¿no? Que le costó el trabajo a un secretario de Estado que acabó en la cárcel y eran traídos a precios de hoy 10 millones de dólares.
0: Tómala.
2: Eso es lo que se gana Eric Trump en una mala tarde.
0: Sí, porque le fue mal. Porque le fue mal jugando a las cripto. Oye, no, se gané nomás 10 millones de dólares hoy. Y tú y yo camarando en la radio, o sea.
2: No. Pues, ¿qué te digo, querido Luis?
0: No, hay gente que nace con estrella y otros estrellados, supongo. Oye, este.
2: Ya aparecen factureros.
0: Ya aparecen factureros. O sea, pero lo que me impacta es que no sé. Investigue nada, o sea
2: si va a ser más allá que el escándalo, va a tener repercusiones probablemente.
0: 2.200.
2: O sea, ya es una corrupción generalizada y abierta en Estados Unidos. Esto antes no se valía en Estados Unidos. Te digo, estaba eso.
0: Ahora es descarada.
2: Estaba el trading de los congresistas, que todo el mundo decía que estaba mal, pero es legal.
0: El tema de aceptar dinero siempre y cuando lo transparentes con ciertas reglas para tus campañas. Oye, la farma me metió. Sí, no hay bronca. Oye, los de los cigarros me metieron. Pues sí, no hay bronca. Aquí está. O sea, transparentemente. No, eso se vale.
2: Eso se vale.
0: Pero ya esto es un robo en despoblas, es un descaro brutal.
2: O sea, una cosa es el Trump meme y eso tiene sus problemas. Mucha gente perdió la camisa con eso, una bola de. Pues no les queremos decir estúpidos, pero este, pues era obvio que eso no iba a ningún lado.
0: Bueno, es que pero además pensaron. ¿Te acuerdas que había conspiranoicos que decían que esa iba a ser la moneda corriente ahora?
2: Sí, pues.
0: Cuando ganó Trump, que saca su cripto de Trump y dice gente, no, ya hay que. A los dólares al demonio, ahora todo el mundo se va a mover en la
2: no
0: Trump
2: vendió
0: coin.
2: Luego.
0: Claro. Sí, pues no.
2: Pero lo de World Liberty Financial es más preocupante porque es la injerencia de un gobierno extranjero comprando favores de la Casa Blanca.
0: Y Arabia Saudita.
2: No, Emiratos.
0: Mira, perdón, Emiratos.
2: Que son más aliados.
0: Son más aliados.
2: Son más aliados. Pero son un gobierno extranjero comprando favores, haciendo rico a los hijos del presidente, que ya eran muy ricos. Y eso sí es un problema porque pues es muy difícil vender un discurso de seguridad nacional, ya con todos los broncas como salió lo de Irán y demás. Es muy difícil salir a decir nosotros estamos defendiendo a Estados Unidos y todo, bla, bla, bla, bla, bla. Cuando te están comprando favores, ¿no? Porque hay un argumento que hacer, que pues bueno, este, todo esto de Irán, más la parte de Venezuela y el petróleo, todo esto es en la confrontación con China y quién sale arriba.
0: No, pero aquí son 2.200 millones de dólares para ti.
2: Para ti.
0: No, inventes.
2: Para ti.
0: O sea.
2: Y eso está más cabrón.
0: Y él sí cobra, creo que no cobra, ¿no? Como el presidente, que cobra un dólar o algo así.
2: No, o sea, el presidente tiene un salario.
0: Sí,
2: si
0: pero...
2: lo dona o no sé qué hace, sí, creo que lo dona.
0: Que es nada.
2: Nada, no, o sea, han de ser, este...
0: ¿Qué, 150 mil dólares?
2: No, es más, o sea, como 300, 400 mil dólares.
0: Al año.
2: Al año. Que para Trump no es nada.
0: No, pues, no. Claramente no. Jorge, te extrañábamos aquí, qué bueno verte.
2: Yo más, querido Luis, nos habíamos ahí hecho bolas... Por también, teléfono, o sea.
0: Por teléfono hemos estado y todo, pero.
2: Pues, y bueno, pues un abrazo a todos. Espero ya hoy se les olvide la cruda mundialista. Hay que disfrutar lo que fue. Estuvo padre.
0: Estuvo
2: nos
0: bonito.
2: Divertimos.
0: Lo intentamos, pero no pudo suceder. Ni modo.
2: A lo que sigue.
0: Te decimos en tu red.
2: Ahí estamos en X, Jorge Acast, los jueves en El Economista, y acá, ahora sí, los martes contigo otra vez.
0: Gracias, muchas gracias, Jorge. René Cruz, ¿qué pasa con Hilda Lozoya? Hoy tiene audiencia de vinculación, pero probablemente no pisará la cárcel. Tiene un amparo. René, buen día.
3: Luis, buenos días. Un juez de distrito le concedió la suspensión provisional a Hilda.

0: Lozoya Austin contra la orden de aprehensión que se libró en su contra por el delito de operaciones con recursos de procedencia ilícita relacionado con el caso de la planta de agronitrogenados. Carlos Alberto Rico Mondragón, titular del juzgado primero de distrito en materia penal, precisó que la medida cautelar es para el efecto de que la hermana de Emilio Lozoya, exdirector de Petróleos Mexicanos, no sea detenida en caso de que se le imputen delitos que no ameriten prisión preventiva oficiosa. Si el delito amerita prisión oficiosa, la suspensión solo producirá el efecto de que la quejosa, una vez que sea detenida, queda a disposición del juzgado de amparo en lo que se refiere a su libertad, pero a disposición de la autoridad que deba juzgarla para la continuación del procedimiento. Para que la suspensión se mantenga vigente, Lozoya Austin deberá pagar una garantía de 29,000 pesos en un plazo de 5 días, además de que deberá comparecer ante la autoridad responsable cuantas veces sea necesario. Luis, el reporte que tengo, muy buenos días.
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2: Siete con 7:51. No me tardo. Regresamos en Cosa de Nada y platicamos con David Faitelson. Estamos. Ay, Dios, se me bloqueó aquí esta cosa. Perdón. Ya tengo aquí la rola. Perdón. Se me bloqueó 2 segundos. Estamos escuchando en este preciso instante Héroes, Alesso. Hoy cumple 35 años el músico y DJ sueco Alesso. Sí es, ¿verdad? ¿Está? Sí es Alesso. Va. 7:52, no me tardo, estamos en MBS.

0: La temperatura exacta es de 28 grados. 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
2: Los cambios de jugadores durante los partidos mundialistas han marcado la evolución del fútbol. En un principio, solo se permitía cambiar al guardameta y a un jugador de campo, pero solo por lesión. En Suecia, 1958, se autorizó por primera vez un cambio por equipo. Para México 70, las selecciones pudieron hacer hasta dos cambios. En 1992, la federación permitió un tercer cambio, pero solo en caso de lesión del portero. Dos años más tarde, en Estados Unidos, se utilizaron por primera vez los tres cambios por equipo. Ya en Rusia 2018 se permitió una cuarta sustitución por grupo, y en el más reciente torneo de Qatar se aprobó hasta una quinta sustitución si se llegara a tiempos extras.
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0: Hola Luis, ¿cómo estás? Saludos, buenos días para todos en MBS. España, España y la selección de Bélgica avanzaron a los cuartos de final de la Copa del Mundo. Portugal junto con Cristiano Ronaldo se quedaron en el camino. Y también la selección de Estados Unidos, con todo y el escándalo, sí, escándalo, más que polémica, de Balogun, que fue de alguna manera, le permitieron jugar a pesar de la tarjeta roja por presiones del presidente de Estados Unidos, Donald Trump. Pero bueno, temprano en Dallas, la selección de España, en un partido muy cerrado con Portugal, jugaron muy bueno el primer tiempo para los dos, luego España fue mejor, y a final de cuentas, Mikel Merino, que había entrado de cambio, marcó el 1-0 al minuto 90. ¡90! Parecía que llegaban los tiempos extras, Cristiano Ronaldo no tuvo muchas oportunidades, y después de 6 campeonatos mundiales, dice adiós a la selección de Portugal. Fue una despedida amarga para Cristiano Ronaldo, y España es uno de esos equipos que poco a poco te va minando. Toca la pelota, tiene paciencia, encuentra un hueco, busca otro. Cuando no aparece Lamine Yamal, aparece la genialidad, en este caso, de un futbolista como Pedri, como Dani Olmo, Oyarzabal. Baena jugó muy bien el primer tiempo. En fin, es un buen equipo España y es candidato a ganar la Copa del Mundo, sin duda alguna. En Seattle, por la tarde, la catástrofe del equipo estadounidense, que perdió 4-1 contra Bélgica. Se acabó Estados Unidos, se acabó el sueño. Muy mal, sobre todo el primer tiempo, el equipo de Estados Unidos, de Ketaleare, logró un par de goles al minuto 9 y al 33. Tillman había acercado al equipo de Estados Unidos en un disparo de tiro libre que fue desviado, y al final Vanaken y Lukaku marcaron los triunfos del contundente triunfo de la selección de Bélgica. Fracaso de Estados Unidos, fracaso, y obviamente el mundo recriminando lo que fue la decisión de la FIFA de colocar o darle permiso de jugar a Balogun después de lo que fue una tarjeta roja que vio en el partido anterior. Aún así no pesó el delantero del Mónaco, pero sentó un precedente muy malo. Reclamaciones de la Federación de Fútbol de Bélgica, también en Inglaterra. La UEFA dijo que finalmente Infantino habría y la FIFA habían cruzado una línea roja muy, muy delicada. Muy mal. La intervención, en este caso, de un político, con mucha influencia, obviamente, pues lamentablemente ha afectado, ha contaminado la Copa del Mundo. Y uno se preguntaría qué otro tipo de determinaciones más podría tomar, ¿no? De acuerdo a los intereses que más les conviene. Bueno, hoy terminan los octavos de final. Argentina contra Egipto chocan esta mañana a las 10 horas del centro de México en Atlanta. Argentina es amplio y recontra favorito, pero hay que ver cómo se le complicó Cabo Verde en la ronda anterior. Suiza se enfrenta a Colombia. Colombia, que ha sido una grata revelación por su fútbol, por la manera en la cual imprime inteligencia, intensidad, idea. Juegan en Vancouver hoy estas selecciones, Suiza y Colombia. Mañana no habrá partidos. Mañana es un día sin partidos en el Mundial. Y el jueves van a arrancar ya la fase de los cuartos de final. Francia contra Marruecos. El viernes, España contra Bélgica. El sábado, 2 partidos, Noruega ante Inglaterra. Y los ganadores de Argentina, Egipto y Suiza, Colombia. Se esperan que sea Argentina y Colombia los otros partidos de los cuartos de final. El Mundial entra ya a su recta final, donde obviamente pues hay sorpresas. No está Brasil, no está la selección de Alemania, ya se fue Países Bajos hace un buen tiempo. En fin, es un Mundial con sorpresas, pero me parece que el paso firme de España y de Francia, el de Argentina, hay temas realmente interesantes. Francia y España chocarían en una semifinal. Argentina va por el otro lado, pero podría chocar en semifinales con Inglaterra, que va a jugar un partidazo con Noruega en Miami el sábado, por cierto. Bueno, Javier Aguirre, en una entrevista, ha dicho que no descarta la posibilidad de retirarse como entrenador, que rechazó una oferta muy, muy poderosa del fútbol de Arabia Saudita con el Al Ittihad, Y bueno, surge la idea de que podría convertirse en directivo del fútbol mexicano, lo cual a mí me parecería normal, natural y muy bueno, ¿no? Que las decisiones futbolísticas las tomara finalmente una persona de fútbol, y qué mejor que Javier Aguirre para poder hacer, tomar ese tipo de decisiones. A mí me parecería un paso natural que de entrenador, después de 3 periodos diferentes con la selección, se convirtiera en directivo. Veremos si eso ocurre. Bueno, Isaac del Toro en el Tour de Francia, Isaac del Toro, el equipo UAE con Tadej Pogačar, o Pogačar, mejor dicho, ha logrado colocarse con el suéter amarillo de líder, ganado la tercera etapa, trabajó del Toro intensamente, y bueno, hoy el mexicano está detrás de Pogačar, detrás también de Vingegaard, el ciclista danés, gran rival del esloveno, y también está Evan Poel en el tercer lugar. El mexicano es cuarto en la clasificación general. Hasta ahora, un maravilloso Tour de Francia para el ciclista de Ensenada. Lo que tenemos en deportes, gracias, saludos, saludos, buenos días, los esperamos con todo el equipo a las 3 de la tarde en MBS Deportes, gracias.
1: La temperatura exacta es de 28 grados. La hora exacta es 7 de la mañana.
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0: eso de la soberanía, ya más o menos se ha estado trazando esta narrativa. Habrá hoy declaraciones de Omar García Harfuch, habrá declaraciones también de Roberto Velasco, de la misma Rosicela Rodríguez, y seguro la presidenta. Estaremos aquí informándolo, pero el discurso de la soberanía, ¿por qué entraron? ¿Por qué se llevaron al Mayo? ¿Por qué no informaron al gobierno mexicano? Yo quiero preguntarte, César, no habla esto, tú lo mencionas como provocación, pero pregunto, ¿como desconfianza? ¿Por qué no detuvo el gobierno mexicano al Mayo? ¿Por qué tuvimos que esperar a que llegaran los estadounidenses para detener al Mayo Zambada?
1: Pudo haber sido falta de capacidad, pudo haber sido corrupción, pudieron haber sido muchas cosas, ¿no? Mi querido Luis, es una realidad que no podemos dejar de lado. Pero veamos la diferencia de lo que existió con Nemesio Segura Cervantes, que en este trabajo de coordinación con alta tecnología que el gobierno de los Estados Unidos compartió con el gobierno de México, nos dimos cuenta de que el ejército mexicano tuvo las capacidades tácticas para realizar un operativo en donde trataron de detener a esta persona y obviamente, pues derivado de cómo se llevó a cabo el operativo, terminó en su abatimiento. Pero la realidad es que el gobierno de los Estados Unidos tenía un plan, ese plan se trazó. Y hay que recordar que no había una buena relación entre las agencias de norteamericanas en el gobierno del expresidente Andrés Manuel López Obrador, pues derivado con lo que fue el caso del general Salvador Cienfuegos. Es una realidad y me parece que eso se vio también en lo que fue a cabo pues llevar este operativo en donde vemos que incluso la misma ideología y la forma en que el gobierno de los Estados Unidos trataba a los grupos criminales cambió. Porque los designó como organizaciones terroristas extranjeras, pero lo que está ofreciendo es realmente tratos. Y se supone que uno de los lemas más importantes del gobierno de los Estados Unidos es que ellos jamás tienen negociación con terroristas, y esto obviamente viene a cambiar pues todo lo que ha sido la política de los Estados Unidos de los últimos años que yo tenga conocimiento o que yo recuerde.
0: Bueno, hay ahí una narrativa y un argumento, aunque creo que en la realpolitik, te lo pregunto con todo el respeto, César, Estados Unidos siempre ha negociado, y siempre ha negociado de diversas maneras. Habría que ver simplemente los acuerdos que, por ejemplo, se hicieron con la CIA en el marco de la guerra del Medio Oriente, en el marco de Afganistán, o en el marco de muchísimas otras cuestiones. Siempre se negocia para poder tener al Big Fish o al Big Catch, poder agarrar a alguien más grande. Y es aquí en donde viene justamente mi pregunta. El Mayo Zambada está ya preso, ha aceptado su cadena perpetua, y hay personajes más grandes que el Mayo Zambada, concretamente políticos que pudieron haber ayudado a que esta organización criminal tuviera ese nivel de poder. ¿Qué ves en ese asunto, el asunto narcopolítico hoy en medio de esta discusión, César?
1: Mira, no puede existir grupos criminales que tengan tal capacidad operativa a nivel mundial si no existiera el apoyo político de diferentes figuras, no solo en México, sino en Estados Unidos, en Europa, en diferentes países, ¿no? Obviamente, me parece que todo esto va relacionado y tiene que ver pues, con la figura del expresidente Andrés Manuel López Obrador. Es una realidad, porque además es lo que ha estado buscando el gobierno de los Estados Unidos, tratar de señalar que los grupos criminales apoyaron a un grupo político en específico. Pero si algo nos ha demostrado lo que ha sucedido en los últimos años en nuestro país y con las detenciones que hemos visto en los diferentes operativos en Hambre que se han llevado a cabo en la República, que no es un hecho único de un partido político, sino que tiene que ver con cuestiones políticas de todos los partidos en nuestro país. Y que eso tiene que ver también porque incluso evolucionaron los grupos criminales, ¿no? Hay que recordar que en los 70s, 80s, en los gobiernos del PRI, obviamente quien dictaba cuál era la política criminal que se iba a llevar a cabo e incluso de protección, pues era el gobierno federal. ¿Qué pasó posteriormente cuando vino este cambio, ¿no? Que entró la democracia en nuestro país ya de forma real, en donde vimos diferentes gobiernos estatales, pues los gobiernos estatales apoyaban a otro grupo criminal. Ahora me parece que cambió. Ahora los grupos criminales son los que buscan a los candidatos y dicen, este va a ser mi candidato porque ellos lo que buscan es tener control territorial. Y eso, por supuesto, lo vemos en la generación de violencia que se ha dado en el país. No puede ser posible que un estado como el estado de Morelos, que es un estado tan pequeño, tenga 13 grupos criminales divididos en un estado tan pequeño, porque cada uno tiene a sus presidentes municipales, que son de los diferentes partidos, ¿no? Entonces, ahí te das cuenta de la complejidad que se ha estado llevando y del control territorial que han tenido estos grupos en los últimos años.
0: Citas el asunto hace un momento de Nemesio Ceguera, del abatimiento del Mencho, de la coordinación entre Estados Unidos y México para lograr éxito en este operativo. Pero hemos visto también acusaciones que vienen, pues nada más y nada menos que del Departamento de Justicia de los Estados Unidos, acusaciones muy serias, tú conoces bien estos armados de expedientes, César, en contra de Rubén Rocha Moya, por ejemplo, o de el senador Insunza. Hablas de provocación, César. ¿No es una provocación justamente por esta negativa del gobierno a entregar a Rocha Moya? ¿No es un aviso también en donde podrían decir, fuimos por el Mayo, podemos ir por cualquier otro, queremos cooperar, queremos a Rocha Moya? ¿Se enmarca en todo esto desde tu perspectiva o no?
1: Es que yo no creo que sean políticamente correctos. A ver, tú lo puedes decir y es cierto. El gobierno de los Estados Unidos siempre ha negociado. El problema es que por lo menos eran políticamente correctos, ¿no? Querían invadir un país e inventaban que había armas de destrucción masiva. Querían fijar las costumbres políticas de algún país, entonces hablaban de que había comunismo y así de forma sucesiva. El hecho de que ahora podamos y que sepamos abiertamente, y me parece que incluso el mismo FBI dirá, bueno, nosotros nos pusimos de acuerdo con un líder criminal, el cual nos ofreció que nos podía poner al Mayo Zambada, ¿no?
0: Más grande, ¿eh?
1: Lo importante, me parece, y creo que sería muy importante saber si hubo algún agente extranjero que haya participado en México. Eso me parece que podría complicar las cosas. Y segundo, lo que creo que incluso podría ser peor es que haya existido alguna agencia mexicana que haya trabajado con los Estados Unidos, ¿no? Eso me parece que todavía podría agravar más las cosas. Pero aquí, siendo completamente claros, yo soy de los primeros que he dicho que si Rocha Moya cometió delitos, tendría que ser juzgado, ¿no? Procesado y sentenciado en México. Y que cuando tú ves que el gobierno de los Estados Unidos lo hace de la forma como lo hizo, sí me parece que tiene un tufo político que no niego que pueda ser cierto o pueda ser falso. Eso lo desconozco porque no soy yo un juez, ¿no? No he yo juzgado a una persona. Pero si existen indicios, pues las mismas autoridades en México son quienes tendrían que realizar esas investigaciones. Sí. El tono me suena como a venganza. Y me parece que es una venganza por lo que sucedió con el general Salvador Cienfuegos. Eso es lo que yo, desde un punto de vista de análisis jurídico y de la seguridad, puedo entender o determinar. Como yo lo decía, yo no sé si el general Salvador Cienfuegos lo hubieran juzgado en Estados Unidos, cuál es el tipo de pruebas que hubieran ofrecido. Desafortunadamente, lo que mandaron a México, que se dio a conocer públicamente, la verdad es que era una vacilada, no alcanzaba ni para una amonestación pública. Y por eso yo incluso escribí una columna, ¿no? En donde yo explico y señalo que no solo no lo van a juzgar porque no existe ningún delito dentro de lo que mandaron, sino que además a los años lo íbamos a ver que lo iban a condecorar. Y eso tiene que ver por el escalafón militar y un sinnúmero de cosas, ¿no? Ya. Me parece que en estos momentos la tensión que existe entre Estados Unidos y México es tan grave que me parece que también el tema de la seguridad se ha politizado por conveniencia de cuestiones políticas de ambos países.
0: Cierro preguntándote lo siguiente. Hay un deber ser, lo manejan perfectamente bien los abogados, lo que está escrito en la ley, como tendría que pasar, y hay un ser, algo real. Rocha Moya debería de ser juzgado en México, debería, pero no lo es. El Mayo Zambada debería de haber sido capturado en México y tendría que pagar por los crímenes en México, pero nunca lo capturaron. El Chapo Guzmán se fugó, no una, dos veces. Aquí, en nuestro país, en una de tal manera que ha marcado un hito en las fugas del mundo, ¿no? Este famoso túnel por el cual se escapó. Hace cosa de nada, César, estábamos regalándoles, no sé si teletransportando, no sé cuál es el término que se quiera utilizar, pero extraditación en estricto sentido de derecho no era. A muchos criminales, casi 100, si no me equivoco, 90, 98, entre ellos Caro Quintero, por ejemplo. De pronto, esta tensión en la cooperación surgió, particularmente por el caso Rocha Moya. En este deber ser, César, te lo pregunto como experto en temas jurídicos que eres y también como un conocedor de la narrativa hoy que existe en nuestro país. En este deber ser, ¿es difícil que gran parte de la opinión pública pueda comprar algo así cuando sabemos que no pasa? ¿Qué garantías tendría un gobierno que no ha detenido criminales, que ha dejado que florezca el crimen organizado, que ha tenido al país en la situación de violencia que tiene hoy día, para que ahora sí hubiera justicia y no tuviéramos que necesitar de la intervención norteamericana? ¿Cómo haríamos para que ese deber ser se convierta en el ser, César?
1: Me parece que exigiendo, alzando la voz y pidiendo obviamente que se tenga la certeza jurídica. Ok, si Rocha Moya es culpable, entonces tiene que ser imputado por la Fiscalía General de la República. Si tú me dices que Rocha Moya no es culpable, entonces demuestra que no es culpable y que no existen indicios de que haya cometido delitos. Uh-huh. Eso me parece que es lo que nosotros necesitamos, certezas. Y como yo lo he dicho muchas veces, Luis, yo soy un hombre que tiene un pensamiento de izquierda, pero uh-huh. eso no significa que yo les voy a dar un boleto abierto a que todo lo que me digan voy a creer, claro. Porque yo en lo personal me parece que el pleito que existió entre dos líderes del crimen organizado, uh-huh. del cártel de Sinaloa, cambiaron incluso el mapa delictivo no solo del estado de Sinaloa y de México, sino a nivel mundial, ¿no? E incluso hoy lo vemos en donde están jugando a ver quién es mejor testigo delator o protegido para ver cuál es el que lleva el mejor trato. Y eso desafortunadamente lo que hace es que nosotros como mexicanos uh-huh. dudemos de las instituciones. Por eso me parece que la Fiscalía General de la República claro. tiene que informar y tiene que decir claramente. Uh-huh. Sí vamos a imputarlo porque sí vemos indicios y sí se cometieron delitos. O no lo vamos a imputar porque uh-huh. no los hay y aquí están las pruebas. Certeza, eso es uh-huh. lo que necesitamos.
0: Es César Gutiérrez Priego, te aprecio muchísimo, César, estos minutos aquí en MBC Noticias. Y estamos al habla si nos permites. Gracias de verdad.
1: Al contrario, Luis, que tengas buen día, hasta luego.
0: Gracias, gracias, muy buenos días. Déjeme contrastar un tanto con otro experto analista en seguridad, que es José Luis Priego, con quien hemos platicado también aquí en este espacio. José Luis, gracias por estos minutos aquí en MBS Noticias. Cuéntanos un poco, ¿qué ves en el caso del Mayo Zambada? Con esta revelación ya del FBI, sí, actuaron los norteamericanos, sí, fue un operativo, Air Kings, y hoy, por cierto, presumen la aeronave que capturó al Chapo en Santa Fe, allá en Nuevo México. ¿Qué ves tú en todo esto, José Luis? Buen día.
2: Hola, mi querido Luis, muy buen día a ti y desde luego al finísimo auditorio que siempre te acompaña, leal y conocedor.
0: Gracias.
2: ¿Qué veo? Pues acabamos de tener precisamente ahora por la celebración del 4 de julio esta comunidad binacional de agentes y de agencias, ¿no? De inteligencia en retiro, en activo, muchos de esta comunidad que vive en el país, en México. Lo que vimos es en la charla que tomamos fue uh-huh. esta demostración. ¿Cuál es el mensaje? Ellos comentan los amigos de los Estados Unidos. ¿Cuál es el mensaje que manda esta, ellos ya anticipaban que seguramente el señor Zambada aceptaría los cargos, 17 en total. ¿Qué señalan ellos? Es una demostración del poder norteamericano. Estamos hablando de contrastes en términos de los sistemas de seguridad y de justicia. Para el auditorio, el sistema de seguridad y de justicia, Estados Unidos-México, porque son muy similares, es El primer poste sobre el que descansa el edificio llamado Sistema de Seguridad y Justicia son las policías, las agencias en el caso.

0: lo acabas de relatar perfectamente bien, que se haya fugado en dos ocasiones y que haya tenido que ser detenido y extraditado con un sistema norteamericano que prácticamente te demuestra su contundencia. ¿Qué señalan los amigos de los Estados Unidos? El mensaje es a todos aquellos capos, sí, o sea, lo que están diciendo es, si a los dos capos más poderosos,
1: los
0: el cártel de Sinaloa, porque desde luego está Jalisco, pero estamos concentrados en Sinaloa, ¿no? El Mencho ya fue abatido. En el caso del Sinaloa, si los dos capos sobre los que se han escrito corridos, se han cantado corridos, se han hecho narcoseries, interminables, con buenos actores y demás, si estos dos capos ya fueron reducidos, en el caso de Joaquín Guzmán, condenado en julio del 2019 por 10 cargos relacionados con narcotráfico, crimen organizado, y que hoy cumple una sentencia en una prisión de máxima seguridad en Colorado, y lo único que puede negociar son estas cartas que le manda la presidenta diciendo, oiga, ojalá me puedan dar mejores condiciones de estancia, porque ya fue condenado a cadena perpetua más 10 años, suena extraño, pero es cadena perpetua más 10 años, y ahora Ismael Zambada diciendo, ya de 76 años, procesado por 17 cargos, Joaquín por 10, Ismael Zambada por 17, y que lo que puedes negociar es, por favor, pónganme en un espacio donde pueda tener acceso a tratamiento médico, es decir, tus dos principales capos mexicanos de presencia latinoamericana, de presencia regional, de presencia mundial, Estados Unidos te dice, los acabo de reducir a cero. Uno negociando una mejor estancia y el otro negociando tener un médico a la mano. Estos son tus dos más poderosos capos. El mensaje, dicen los norteamericanos, los amigos de los Estados Unidos, es muy claro. Si a tus dos principales capos los estoy reduciendo a cero, ¿qué se pueden esperar? Los políticos, los gobernantes, los diplomáticos, los empresarios, los industriales, que se involucraron con ellos en los últimos 30 años. ¿Qué se pueden esperar? Sobre ellos no se han hecho corridos, sobre ellos no se han hecho series. ¿Qué pueden esperar? Si vamos a poner el ejemplo, los 10 solicitados y eventualmente una lista que pudiera llegar a ascender a 250 solicitudes. Es decir, si te estoy demostrando mi poderío de barras y las estrellas reduciendo a cero a tus dos principales capos, ¿qué se pueden esperar? Claro. 250 perfiles que se involucraron con ellos. Ahorita 10 solicitados. Pero en los próximos meses la lista puede ascender a 250. Esta es la demostración del poderío.
2: Nos estás dando, nos estás dando aquí un adelanto importante. Las fuentes que tienes y los contactos y el trabajo mismo que te caracteriza no es menor, José Luis. Pueden ser 250 dentro de relativamente poco. Ir pian pianito, ir sumando. Van 10 hasta el momento, pero la cifra del maxiproceso estadounidense contra México puede llegar a 250, muchos de ellos entiendo políticos. Y aquí déjame ir con este otro punto para cerrar un tanto, José Luis. El asunto trasciende a Trump. Y trasciende a Trump por algo que a mí me llama la atención. Quiero conocer tu opinión. Quizá estoy equivocado, por favor, corrígeme si es así. Esto fue el 25 de julio, hace dos años. Los estertores de López Obrador, apenas pues la eclosión de lo que sería el gobierno de Sheinbaum, estábamos en el festejo de la 4T, lo habían ganado absolutamente todo, y de pronto viene el trancazo monumental. El Mayo Zambada está siendo llevado a Estados Unidos. Un López Obrador en ese momento muy descolocado. Un López Obrador que no sabía qué pasaba. Pero en ese entonces también un Trump al que todo mundo, inclusive las apuestas, daban por muerto para la elección presidencial. En donde decían, no hombre, Trump no puede llegar. ¿Será Kamala Harris? Iba teniendo por ahí obviamente su peso, pero los medios de comunicación, los intelectuales, inclusive algunas agencias de inteligencia, descontaban y decía imposible que llegue a ganar un Donald Trump, ¿no? Este operativo que hoy sabemos que vino desde el FBI se dio antes de la era Trump. Por eso pienso, infiero, esto trasciende a Donald Trump. Esto va más allá de unas simples elecciones de noviembre, creo yo, por los datos que te pongo en la mesa. ¿Qué piensas tú?
0: Que estoy absolutamente de acuerdo contigo, admirado Luis. De hecho, es muy difícil, si no diría yo imposible, escuchar que te equivocas. No, no, tienes razón. Lo hemos conversado. Estados Unidos está teniendo una reforma a su estado.

0: profundo, lo hemos conversado en los cinco documentos que ya emitieron, que redefinen la relación de los Estados Unidos con el resto del planeta, su estrategia de seguridad nacional, su estrategia de defensa nacional, su estrategia de ciberdefensa, su estrategia nacional de control de drogas y su estrategia de contraterrorismo. Ellos están redefiniendo el mundo, es una redefinición del Estado profundo, no solamente con México, sino con el resto del planeta. En esto, pues obviamente, más de 3.000 kilómetros, poquito más, unos metros más de 3.000 kilómetros de frontera, pues está en la agenda norteamericana. Pero, ¿qué están diciendo ellos? Te estoy tomando la palabra, México. Tú dices que cooperemos, tú dices que seamos amigos, tú dices que haya confianza, que seamos socios. Bueno, pues en esta sociedad, ¿por qué no simplemente suscribes los agravios que yo tengo? Acá yo estoy perdiendo 300.000 personas al año por el tema de fentanilo. Ya declaré a 6 organizaciones criminales en tu país como organizaciones terroristas. ¿Por qué no lo suscribes? ¿Por qué no suscribes que estos 6 grupos también pueden ser considerados en tu territorio como terroristas y el fentanilo como un arma de destrucción masiva? ¿Por qué no adecuas tus leyes, adecuas tus presupuestos, tus instituciones a este agravio que yo tengo? A mí me cuestan 300.000 muertos, pero a ti te cuestan 200.000. ¿Por qué no te metes al escudo de las Américas? No participaste en la reunión que se hizo en Mar-a-Lago, pero tienes 6 meses para decir, oye, quiero también participar del escudo de las Américas en el que ya va a entrar también Colombia, con la ganada, con la victoria que acaba de tener, ganando las elecciones, Abelardo del Espriella. Es decir, ¿quieres ser socio? Pues seamos socios. No nada más es un tema de tratado comercial, es un tema de tratado en materia de seguridad. ¿Qué adelantan los amigos norteamericanos? Que en los próximos 6 meses estas solicitudes pueden llegar. O sea, es allánate a la declaración terrorista, allánate a la declaración de fentanilo como arma de destrucción masiva. Oye, ayúdame con 250 perfiles, ahora nada más van 10 formalmente, pero ayúdame con 250 perfiles que se involucraron en toda esta trama de narcoterrorismo. Son 250, tiene 130 millones de mexicanos, también lo hemos conversado. Son 250, es un puñado de delincuentes políticos, empresarios, industriales, que se involucraron con estos grupos. Y lo que te estoy diciendo es, cuando a tus dos capos más importantes los estoy reduciendo a cadena perpetua, y uno solamente negocia una mejor estancia y el otro solamente negocia tener un médico cercano, lo que te estoy diciendo es, si estos dos, sobre los que se hicieron narcocorridos y narcoserias, están reducidos a cero, pues ¿qué se espera el resto, no? 250. ¿Qué pueden venir a negociar conmigo, hombre? Si soy el
1: José Luis Pliego, te mando un gran abrazo. Gracias por tomarnos estos minutos. Y pues aquí están estas dos visiones, en algunos puntos contrastadas, en algunos otros puntos creo que, pues a final de cuentas, muy, muy de acuerdo en torno al futuro de México y Estados Unidos. Gracias, José Luis. Muy buenos días.
0: Abrazo materno, querido Luis.
1: Gracias, muchísimas gracias por estos minutos que nos da José Luis Pliego. Son las 7:34 a.m. La presidenta de la República está hablando de varias cosas hoy en la mañanera. Ha presentado un informe, una cronología de los hechos que llevaron al Mayo Zambada hoy a estar en una prisión y a estar condenado de por vida. Esto ya ha sido aceptado por el mismo Mayo Zambada, pero la presidenta de la República ha dicho esto, escuche.
2: En aquel entonces, el presidente López Obrador, a través de la Secretaría de Relaciones Exteriores, solicita a la Embajada de Estados Unidos información de cómo es que salieron de México. Si hubo alguna participación de alguna agencia de los Estados Unidos. Todos recuerdan esta pregunta, esta solicitud de información. Se hizo en varias ocasiones. La respuesta por parte del embajador Ken Salazar, pública y de manera directa, fue que no había habido ninguna participación de ninguna agencia de los Estados Unidos. Sin embargo, en días recientemente, supimos a través de una nota periodística que el avión en el que arriban estas dos personas, miembros de la delincuencia organizada, está expuesto en una feria en donde el FBI se atribuye este operativo. Entonces, a partir de ahí, la primera pregunta es, ¿quién miente? ¿Quién mintió? ¿Mintió el embajador Ken Salazar? ¿Por qué es relevante? Primero, el haber mentido como embajador. Y segundo, de participar en una de las agencias de Estados Unidos en este operativo, estaría violando tratados internacionales y la Constitución de los Estados Unidos Mexicanos. La otra pregunta relevante que hace Rosa Isela es, a partir de la primera detención, o bueno, la detención de un miembro del cártel de Sinaloa, viene una serie de hechos, como la llegada de su familia, como la misma llegada de este avión. Entonces se hace la pregunta, ¿quién acuerda con miembros de la delincuencia organizada? Porque nosotros no, nosotros nunca vamos a hacer acuerdos con ningún miembro ni con ninguna organización de la delincuencia organizada, jamás.
1: El problema es que tampoco los detienen. El problema es que se fugan. Ese es uno de los grandes problemas. No hacen acuerdos, dice la presidenta de la República. Y bueno, pues es la respuesta a la confirmación de un operativo de los Estados Unidos de Norteamérica en territorio mexicano. Ya lo matizaba César Gutiérrez Priego hace un momento. Habrá que ver si hubo elementos físicos, físicamente elementos de los Estados Unidos actuando, o si fue solamente una operación, por lo que sabemos hasta ahorita, de pues el cártel de Sinaloa, de los Chapitos contra el Mayo, ¿no? El piloto es una de las cosas que podríamos dudar. El tema del mismo avión. A ver, hay un operativo estadounidense, hay operativos estadounidenses en territorio mexicano y tienen un objetivo, detener a este tipo de criminales. Otra de las preguntas que creo que en algún momento tendrá que responder pronto o tarde o históricamente este gobierno es, ¿por qué no detuvieron nunca al Mayo? ¿Por qué no detuvieron nunca al Mencho? ¿Por qué tuvieron que esperar hasta que llegara la presión estadounidense para poder actuar? ¿Y por qué no entregan a Rocha Moya? ¿Por qué no le imputan nada? ¿Por qué defienden su inocencia a capa y espada? ¿Usted qué opina? No me tardo, regreso con más. Escuche esto.
3: Oiga, mi amigo.
4: Dígame.
3: ¿Y es usted de Sinaloa?
4: No, compa. Sinaloa es mío.
5: Reciba un pequeño presente de su amigo Mayo Zambada, Culiacán, estamos aquí presentes. ¿Su familia? O sea, ¿mi familia?
4: No,
5: la familia de él, ¿eh? ¿Ah? Hijos, por favor. Ay, me quemé, ¿verdad? Es que al final vi lo que decía. Por favor, no lo lea en público y lo vi hasta el final. Ya quemé a todo el mundo aquí.
6: Ha sido detenido en Texas el narcotraficante Ismael El Mayo Zambada.
7: Y en este día detuvieron a Ismael El Mayo Zambada, quien llevaba más de 50 años operando en libertad y dirigiendo una fracción del cártel de Sinaloa. Y por otro lado, a Joaquín Guzmán López, otro de los hijos de Joaquín El Chapo Guzmán.
8: El hijo del Mayo Zambada, el líder del cártel de Sinaloa durante los últimos 50 años, es decir, medio siglo en México. Ahora entiendo, jefe directo del Chapo Guzmán y de muchos otros, incluyendo Amado Carrillo Fuentes.
9: 50 años de trabajar entre México y los Estados Unidos, Colombia, ¿verdad? Organizando a grupos criminales.
10: Y yo creo que no ha estado de buena salud por muchos años. Yo creo que negoció con las autoridades de los Estados Unidos posiblemente para que no le dieran una cadena perpetua.
11: Pues no puede ser correcto porque pues asesinaron personas, fue totalmente ilegal, estaban esperando al señor Mayo, agentes del Departamento de Justicia. Primero, hubo violencia ahí, perdieron la vida unas personas. ¿En qué ayuda a detener el problema de la drogadicción en Estados Unidos? O sea, con objetividad, con realismo. El Mayo, cuando lo entrevistó don Julio Scherer, dijo, a mí me pueden fusilar y va a surgir otro.
12: Lo primero es que Joaquín Guzmán voluntariamente se entregó. Lo segundo es que la evidencia que vimos nosotros cuando llegó él a Santa Teresa, Nuevo México, el aeropuerto ahí, es que el Mayo lo habían llevado así contra su voluntad. Lo tercero, y quiero que lo entiendan muy claramente, no hubo recursos de los Estados Unidos en esa operación. No fueron nuestros agentes o nuestra gente en México. Esta era operación entre los carteles, donde uno se entregó al otro.
13: El señor se declaró culpable porque quería respetar su seguridad.
14: Sí.
13: El señor, esto no es acuerdo de cooperación. El señor no está cooperando.
14: No va a cooperar para nada.
13: No va a cooperar para nada.
7: Su declaración de culpabilidad nos acerca un paso más a lograr nuestro objetivo de eliminar los cárteles de la droga y las organizaciones criminales transnacionales en todo el mundo.
2: ¿Cómo fue y las consecuencias de la captura del Mayo Zambada? Si hubo, de acuerdo con este reportaje y de la manera en que Estados Unidos actuó. Y lo que en su momento dijo el embajador de Estados Unidos en México, que no tiene nada que ver con lo que en realidad presuntamente ocurrió.

0: La temperatura exacta es de 28 grados.
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1: Todo mundo culpa a los cárteles, y no todo es así. Digo, no digo que son inocentes, ¿verdad? Pero no todo es así. Hay mucha información que es manipulada por ciertos funcionarios, por ciertos ex empleados de gobierno del anterior gobierno y del actual, y también del Peña Nieto. O sea, pues prácticamente todos los que estaban atrás están ahora aquí al frente. Entonces, lo que ha pasado es que se han violentado los derechos constitucionales, no nada más del señor Guzmán Loera, al cual represento yo. Uh-huh. Y yo lo que hago, represento los derechos humanos, no defiendo los delitos ni de él ni de nadie. Uh-huh. Lo que no estoy de acuerdo es que no quieren dar información de la FGR del debido proceso. Ya se fue con la presidenta Claudia Sheinbaum ante las cartas. Uh-huh. No quiso tomarla con otra persona, se presentó el juicio de garantías, el juez se declara incompetente, entra otro juez y dice, ¿por qué te declaras incompetente? Uh-huh. O sea, puras puertas cerradas, lo único que quiero es demostrar,
2: claro,
1: todo el error y todo el dolo que existe en los procesos, uh-huh, por parte de algunas autoridades y algunos fiscales, y no nada más de México, sí, hablo en general. Uh-huh. Y quiero decir, no todos, porque hay muy buenos fiscales y hay muy buenos jueces,
2: claro,
1: y hay muy buenas autoridades, pero hay unos que son los puercos, que empapelan, que inventan. Uh-huh. ¿Sabías que hay muchas familias desgraciadas porque están detenidos el padre, el hijo, la madre, con asuntos que fueron empapelados, okay, es decir, fabricados? Y esas pruebas también anteriormente se las llevé a la presidenta y se las llevé al fiscal de Nuevo León y las llevé a otra fiscalía de otro estado, porque tengo los videos donde los mismos ministeriales, algunos siembran la droga, donde las menores declaran, ajá, que fueron obligadas a decir mentiras por parte de la psicóloga de fiscalía. Uh-huh. Tengo las pruebas, no hablo por hablar, tengo 300 pruebas a la mano. Uh-huh. Recientes, de puros atropellos y fraudes y mentiras, claro, corrupción grave.
2: Dígame algo, algo, abogado. Al momento de poner sobre la mesa el aviso, porque además dicen el que avisa no traiciona, ¿no? Al momento de poner sobre la mesa la posibilidad y las pruebas, además, que entiende usted podría llegar a tener, de compartir información que involucra a políticos de Peña Nieto, fue el gobierno de Peña Nieto, de hecho, el que pues expulsó del país al Chapo Guzmán, porque tampoco es que lo haya extraditado. De hecho, en su momento hubo mucha controversia por la misma situación de cómo llegó el Chapo a Estados Unidos, cómo llegó Joaquín Guzmán a Estados Unidos. Cuando usted dice, tenemos esto y lo podemos presentar a las autoridades estadounidenses, ¿está buscando un quid pro quo? ¿Está buscando una respuesta de quién, abogado? ¿Del gobierno mexicano?
1: No estoy buscando ninguna respuesta. Okay. Simplemente estoy ampliando la información.
2: Okay.
1: Mira, te voy a decir algo muy sencillo.
2: Dígame.
1: La lista que puso Estados Unidos se quedó corto. En total eran 35. Yo voy a mandar 32. ¿Por qué 35? No, porque, uh-huh, dos ya están desvividos, y no hablo del huachicón ni de la marina.
2: Okay.
1: Dos que se suicidó, no sé. No quiero mencionar más profundidades en esto. Y el otro no aparece. Entonces, no tiene información, quiero demostrarle solamente todo lo que se hizo mal, y no nada más en eso, y toda la fabricación. Ajá. Hay un espectáculo enorme que los que sabemos,
2: sí,
1: los que sabemos, dicen, oye, esto no puede estar pasando. Si lo hacen con alguien que es popular, imagínate la pobre gente que tenemos, traemos, ajá, 600 casos de gente humilde, toda desgraciada por mentiras, por cubrir cosas del mismo funcionario o funcionaria. Ahora, ¿qué se pretende? Yo no defiendo los delitos, lo único que estoy pidiendo es que tenga conocimiento y que se lleve parejo a, yeah, toda la maldad que hay. Por lo único que pido es que el señor no sea torturado. Mira, cuando la gente está en prisión, ok, que pague lo que tenga que pagar para que se explique la justicia, pero meter tortura no es justicia. Y lo hago por, uh-huh, gente rica, pobre, famosa, no famosa. Tengo 17 años haciendo esto en favor de los derechos humanos.
2: 32 políticos, estoy entendiendo, abogado.
1: Dos ya no políticos viven. Políticos y actuales.
2: Dos ya no viven. Eran 35.
1: Dos ya no viven, uno ya no apareció. Uno se suicidó.
2: Ok.
1: Y no quiero mencionar nombres porque es muy delicado. Mira, ayer a las 6:05, 6, pues ahí está la mañana, recibió mi hermano una amenaza muy grave de muerte para mí, para mi familia. Yo ya he tenido atentados, a mí ya me han secuestrado, ya me han baleado, todos están en las fiscalías. ¿Y qué se ha hecho? Nada. Cuando fui con la presidenta a entregarle aquella carta, donde están los videos, donde siembran droga, donde matan gente, donde hacen cosas, los mismos policías, y si quiero decir algunos, no todos, hay muy buenos policías también. Entonces dicen, no, pues ve a la autoridad competente, ¿quién lo va a hacer? Pero ¿por qué no? Pues ya fui a este y a este y a este, y ninguna hace nada. No hay otro. Entonces, ¿dónde estamos parados?
2: Va.
1: ¿A quién le vas a pedir ayuda? ¿A quién le vas a pedir justicia si no hace nada por ti el gobierno?
2: Fortísimo lo que nos dice. Son 32 políticos hoy. Usted tiene los nombres, los apellidos, las pruebas de estos políticos involucrados en varias actividades criminales. Pertenecieron algunos al gobierno de Peña Nieto, otros al gobierno de López Obrador. Otros, le pregunto, abogado, no va a decir nombres, solo pregunto, ¿hay políticos en activo hoy en el gobierno de Sheinbaum a los que se refiere?
1: Pues con licencias y sin licencias todavía quedan algunos.
2: Con licencias y sin licencias, ahí ya me dio una pista muy fuerte.
1: Pues no le puedo dar información porque me pide estar en peligro. Y hoy mismo voy a enviar digitalmente toda la información por si algo me llega a suceder. Yo sé que esto no es fácil, pero necesito que la gente despierte, que defiendan los derechos de sus familias, de sus hijos. En cualquier parte, en cualquier momento, te fabrican un delito, te desaparecen, te desviven. O sea, entonces, ¿qué estamos esperando? ¿Que nos toquen ahora? Hay que darle con todo a esto. No hay que ser agachones. Ya. Vamos a luchar por nosotros mismos, por nuestras familias. Yo sé lo que se siente estar secuestrado. Yo sé lo que se siente que te quieren matar. Me han baleado. Mi cuerpo está lleno de proyectiles que ha pasado por hacer la justicia. Hace años están las evidencias, están las carpetas. Mataron a gente mía a mi lado.
2: Ya.
1: ¿Y qué han hecho? Nada. Ampliar, ya estuvo bien.
2: Ampliar la información, dice usted, abogado. Ampliar la información. Y le preguntaría, quizá buscar un mejor trato también para su cliente de alguna u otra manera. ¿Cómo está Joaquín? ¿Cómo está el Chapo?
1: Mira, lo que estoy pidiéndole, y la primera carta que voy a mandar, porque las que se han mandado ninguna es de él, quiero aclarar si me permite decirte esto.
2: Por favor.
1: Las cartas que se han mandado, ninguna es del señor Guzmán. Para sacar un documento de la prisión donde se encuentra de máxima seguridad, primero debe pasar por los mismos filtros de ellos y posteriormente el FBI te autoriza. Para cuando saqué los documentos, mis poderes, que fue notariado, se llevó un proceso casi de 2 meses, más 2 meses y medio que traigo en los procedimientos de amparo. O sea, no es cualquier cosa sacar una carta. Esas cartas, además, las firmas no son, yo las conozco perfectamente bien. Y el señor Guzmán no sabe el idioma inglés. Él no habla inglés. Él no escribe el inglés. El español lo domina porque es mexicano, pero al escribir no tiene mucha facilidad. Escribe.
2: Sí, no es. No es una persona solvente hablando, pues, o sea, literariamente, pues, sí, así es.
1: Ni escribiendo, porque yo conozco la letra y conozco cómo firma, tengo, pues, todo, ¿no?
2: ¿Quién está haciendo
1: las cartas?
2: ¿Quién hace las cartas entonces, abogado? Me está dando usted una bomba aquí. O sea, las cartas que se han publicado del Chapo no son del Chapo. ¿De quién son?
1: No son del Chapo, te lo confirmo. Yo tengo las pruebas, de hecho, hice un manifiesto y dentro del mismo reporte que envío. Al juez y a la licenciada María Colón, que es la abogada criminal de Joaquín, de Estados Unidos, le hago saber, ya estuve en comunicación con ella, le hago saber quién probablemente lo está haciendo, qué medios te está difundiendo, quién está provocando esto para hacer nubes y distracciones.
2: Pero llegan a la corte en los Estados Unidos, o sea, llegan al juez Brian Cogan, ¿no?
1: Ya hay una investigación, hay investigaciones de eso. La licenciada María Colón se encargó de eso, me lo confirmó, porque eso es falso. Esas cartas no las firmó el señor Guzmán. Ya hay una investigación por parte de eso y hay queja también ahí.
2: ¿Hay sospechas de quién y con qué finalidad?
1: Yo no sería la persona apropiada para decirlo.
2: Abogado, ¿ha tenido contacto con él, la abogada allá en Estados Unidos, la abogada Colón? ¿Ha podido tener algún contacto? La prisión Supermax de Colorado es una de las peores prisiones que hay. en el mundo, un aislamiento brutal, una cosa realmente sumamente grave. Ha tenido contacto con el Chapo, entiendo que había ahí algunas quejas, que le pedía pues que pudiera tener un poco más de sol, que pudiera tener un poco más de comida, medicamentos, etcétera.
1: Sí, sí hay comunicación.
2: Ya.
1: Dos veces telefónica y una vez presencial. Pero yo te quiero decir esto y lo voy a repetir.
2: Por favor.
1: Está bien que se aplique la justicia, pero uh-huh. si la justicia están basadas en torturas, entonces no es justicia. Y lo digo para cualquier país. No puedes torturar a ningún ser humano. Uh-huh. Que se quede en cadena perpetua, que se quede lo que tenga que cumplir. No digo que sea inocente, pero no se vale torturar a nadie. Y este es un caso nada más. Uh-huh. Hay más casos de gente que no es conocida que ha sido torturada. En varios países, no nada más en Estados Unidos. Eso es tortura, tener cambios climáticos, no ver el sol, estar en total aislamiento, eso daña, eso afecta, eso sube, tiene problemas de presión el señor, tiene un ducto que sale en vapores calientes y le afecta, eso le afecta, y luego de repente no hay nadie, hay puro frío, o sea, ¿con qué cubrirse? Son torturas que le afectan en su forma de sobrevivir donde está sin ver el sol.
2: Usted ha tenido contacto, la abogada Colón también ha tenido contacto con el Chapo Guzmán, con Joaquín Guzmán Loera. ¿Tiene usted información que pues puede poner en jaque a varios gobiernos, a varias carreras políticas? 32 perfiles políticos, dice usted, que podrían revelarse y que tuvieron que ver con el cártel de Sinaloa y con corrupciones, tanto del gobierno de Peña Nieto como del gobierno de López Obrador, algunos perfiles actuales.
1: Sí, quiero aclararte que, perdón que te interrumpa, pero no dije el cártel de Sinaloa. En varios lugares, en varios cárteles, en varias cosas. Ahora,
2: no solo el cártel de Sinaloa. Okay,
1: esto es muy fácil culpar a los cárteles. Uh-huh. Es muy sencillo. ¿Por qué no dicen que sus mismos policías, por qué no dicen que traen gente de otras partes para hacer, para masacrar, para robar? ¿Por qué no? Hay mucha información. La gente cree que los cárteles son los más malos del mundo. Espérame, revisen bien. Los mismos gentes tienen su grupo y es muy fácil echarle. ¿Qué fue? El algo. ¿Quién fue? El algo. A ver, ¿se investigó eso realmente? Eso no es así. Y es muy fácil culpar porque lo dice alguien de poder, pero no es todo así. Puedo decir mucho. Yo tengo la amenaza de muerte muy seria. Estoy muy indignado por vivir en este país de esta forma. Sí. Querer hacer la justicia. Traemos casi 600 casos de injusticias, de atropellos. Y no es, me importa si es rico o pobre, famoso o no famoso. Uh-huh. Atendemos a todos igual. Con mi equipo de abogados, yo soy el presidente nacional de AUCATI, de colegio, y lo hacemos gratuito. Esto no tiene costo. Pero injusticias, mujeres, menores, y no es publicidad.
2: Estoy
1: indignado por tanta injusticia y tanto abuso y tanta corrupción que existe.
2: Justo.
1: Yo estoy baleado, tengo perforaciones que me han tocado por defender la justicia.
2: Ya.
1: Gracias a Dios sigo vivo.
2: Justo por esto es que le quiero hacer esta última pregunta, abogado, a reserva de que nos deje seguir platicando más adelante. Usted, si revela estos 32 nombres, ¿lo hace a motu propio? ¿Lo hace a su nombre? ¿A nombre de Gerardo Martín Rincón, o lo hace con la venia, si no es que con la instrucción también, de Joaquín Guzmán Loera, de su cliente, del Chapo?
1: Lo hago a título personal.
2: Ok.
1: Y hago y demuestro lo que ha habido, no solamente con el monstruo, que le marca el monstruo a Joaquín, al señor Joaquín Guzmán.
2: Ajá.
1: No digo que sea inocente, pero le han puesto de más, como a otros también, como no quiero mencionar nombres. A muchos les han puesto que son los peores del mundo. Pero esas gentes han ayudado más que el gobierno a muchísimas familias. Y no digo que sean santos. A lo mejor tienen sus delitos, que los paguen.
2: Ya.
1: Que los paguen. Yo lo que mando es la información en general de mayor parte de la República Mexicana, de ciertas personas que estuvieron, que estuvieron y que están algunos, y otros siguen operando todavía desde sus lugares, ¿verdad? Y no digo que sean los hijos de Andrés Manuel, no son ellos, no se equivoquen, no vean la nube, pero hay un familiar por ahí que puede dar muy buena información, una familiar ascendente.
2: No es nada menor lo que nos está poniendo usted en la mesa. Gerardo Martín Rincón Flores es el abogado de Joaquín Guzmán Loera, del Chapo Guzmán, aquí en México. Gracias, abogado, por estos minutos.
1: A tus órdenes, que tengan buen día, saludos a todo tu público.
2: Igualmente, el abogado del Chapo Guzmán. Varias cosas las escuchó usted aquí en MBS Noticias. Punto número uno, tiene 32 perfiles, 32 expedientes, 32 nombres de políticos. Algunos estuvieron con Peña Nieto y saltaron a Morena. Todos vinculados con diversos cárteles criminales. Algunos, dice el abogado, cercanos a Andrés Manuel López Obrador. Y punto número dos, creo que esto es relevante, importantísimo. Las cartas del Chapo, las que se han publicado, no son del Chapo. O al menos eso es lo que nos está diciendo aquí su abogado. 9:00 a.m. Déjeme hago una pausa, no me tardo.
0: 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La temperatura exacta es de 29 grados. La hora exacta es 8:00 a.m. Nosotros ponemos la música.

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24: La culpa, ¿quién Salazar no nos dijo? Pues creo que no.
25: Sí, no.
24: No te iban a decir, o sea, no hay confianza en el gobierno de la República. Estados Unidos tiene más confianza en Ovidio Guzmán y en Joaquín Guzmán que en el gobierno de la República, y eso me parece gravísimo.
25: Sí.
24: La presidenta habló de Fox y de Calderón, dijo que ellos estaban vinculados al cártel de Sinaloa, que sí tuvieron contacto con ellos. Escuchemos.
26: Si hubo una relación con este grupo delincuencial, con el cártel de Sinaloa, fue con Fox y con Calderón, y lo digo así. Y está demostrado por la detención de García Luna. Tan es así que en 2001 el líder de este cártel se escapa de la cárcel y no es detenido hasta 2014. Y mientras tanto, el secretario de Seguridad de Calderón está en Estados Unidos detenido por su vínculo con este grupo delictivo. Y he reconocido públicamente que ese favoreció a este grupo delictivo frente a otros en una llamada guerra contra el narco. Entonces, si hubo un acuerdo, fue allí.
24: Está detenido, está preso, es vecino del Chapo Guzmán, sí. Genaro García Luna, condenado por el mismo departamento que hoy quiere enjuiciar y condenar en su caso a Rubén Rocha Moy.
25: Sí, y que le preguntan a la presidenta hoy en la mañana, ajá, bueno, igual en esta conferencia donde están dando todo este tipo de información, le dicen, bueno, ¿y Rocha Moya? Uh-huh. Y la presidenta dice, no, bueno, pues el Rocha Moya, el gobernador con licencia ya de Sinaloa, está completamente localizable.
24: Él sí, pero nadie lo está haciendo absolutamente nada.
25: Y nadie lo está vigilando.
24: Le hicieron una entrevista, lo invitaron a echarse un cafecito, un tecito a la fiscalía. ¿Sí? No le hacen nada a Rocha Moya.
25: Exactamente.
24: Difícil, difícil, más allá del sector ultra cuatrotero, del sector que sigue ciegamente a la 4T, que no es menor, es muy grande en este país, pero difícil que fuera de ese sector se pueda comprar el discurso de una narrativa en torno a soberanías, en torno, sí, a pero con Calderón sí, pero con García Luna sí, pero que con nosotros no. Está complicado.
25: Sí.
24: Y esto va a seguir. Oye, nos están diciendo aquí en el WhatsApp, me encantó la referencia, más que hace rato no lo pusimos en la mesa. Todo se da en el marco del 4 de julio.
25: Sí. Sí, acaba de pasar el 4 de julio, 250 aniversario de Estados Unidos.
24: Todo se da en el marco del 4 de julio, nomás, sí, para entenderle ahí el simbolismo a quien le gustan esas cosas.
25: Exactamente.
24: Oye, ¿qué más tiene?
25: Bueno, y es que es mucho, mucho que comentar de esta conferencia mañanera, porque el canciller Luis también mencionó que, bueno, pues ahora sí ya se ha pedido información a Estados Unidos, a ver si de veras estas agencias o alguna agencia
24: no confían en México, no les van a dar nada.
25: Participó en esta detención de Ismael El Mayo Zambada, que el mismo Andrés Manuel López Obrador, Luis, tú recordarás que él decía, es que no sabemos si fue detención, si fue secuestro, si fue rapto, o sea, no sabemos qué pasó. O sea, lo que sí es que llegó a Estados Unidos, a territorio estadounidense, y ahí lo detuvieron.
24: Ya sabemos qué pasó, fue un operativo llamado Air Kings. en donde contó la participación de Ovidio Guzmán, contó la participación también de Joaquín Guzmán, del hermano de Ovidio.
25: Sí.
24: Por cierto, mintió Rosa Isela Rodríguez hace un momento, no lo estoy diciendo en mala onda, no se enojen, mintió, o bueno, fue imprecisa para utilicemos eufemismos. Uh-huh. Dijo que el mismo día del operativo le cambiaron la medida cautelar a Ovidio. No es cierto, sí. Se la cambiaron mucho tiempo después. Y es cierto, sí, que pactaron probablemente la libertad o la condición con la que vive Ovidio Guzmán para tener al Mayo Zambada. Pues si no es nada nuevo, este es el tema de la justicia, lo han hecho siempre.
25: También habló Rosa Isela de el número de familiares que llegaron a Estados Unidos, familiares de Ovidio Guzmán a Estados Unidos, y bueno, pues se entiende que también pues es todo este pacto que hace Estados Unidos con pues presuntos criminales para poder tener beneficios, ¿no? Allá en Estados Unidos. Ya. Y pues le preguntaban al canciller, bueno, pues ¿por qué apenas están solicitando la información? Y la presidenta decía, bueno, y también la secretaria de Gobernación, pues hacían mucha alusión a este reportaje que presenta este Chaparro en pie de nota, y decían, bueno, a partir de que sabemos que la aeronave se está exhibiendo, la presidenta dice en una feria, pero no, es en un museo de guerra allá en Estados Unidos.
24: En Santa Fe, no, en México.
25: Exactamente, donde se trasladó el Mayo Zambada, y bueno, pues a partir de esto, que también a mí me parece un poco preocupante, de que a partir de un reportaje de un periodista que da a conocer esta información la semana pasada, es que empieza el gobierno federal a dar información, ¿no? Ya de manera pues más precisa, pero eso fue en el 2024, el 25 de julio del 2024.
24: Es que se enteran porque, bueno, la primera filtración es a pie de nota de Luis Chaparro, lo cual es de reconocerse por el nivel de fuentes que tiene Chaparro.
25: Sí.
24: Pero la otra es que ya no solamente es de Luis Chaparro, o sea, hay un comunicado del FBI, hay fotografías, hay muchas cosas. Hubo un evento donde presentaron el avión.
25: Presentaron el avión y dejaron que más periodistas subieran al avión y pudieran pues documentar el interior de esta aeronave. Entonces, pues así está la narrativa. Pero continuamos con la información, porque en entrevista en este espacio también, nada menor, Gerardo Martín Rincón Flores, abogado en México de Joaquín El Chapo Guzmán, señaló que entregará a las autoridades estadounidenses una lista de políticos y exfuncionarios mexicanos ligados al crimen organizado. Agregó que ha recibido amenazas y reveló en este espacio que las cartas que se han dado a conocer y que incluso han llegado a la Corte de Nueva York no son de su cliente, de Joaquín El Chapo Guzmán, y solamente el dato, son al menos 13 cartas las que se han atribuido al ex líder del cártel de Sinaloa. Escuche lo que nos dijo en este espacio el abogado Gerardo Martín Rincón Flores.
24: O sea, las cartas que se han publicado del Chapo no son del Chapo. ¿De quién son?
3: No son del Chapo, te lo confirmo. Yo tengo las pruebas. De hecho, hice un manifiesto y dentro del mismo reporte que envío al juez y a la licenciada María Colón, que es la abogada criminal de Joaquín en Estados Unidos, le hago saber, ya estuve en comunicación con ella, le hago saber quién probablemente lo está haciendo, qué medios te está difundiendo, quién está provocando esto para hacer nubes y distracciones. Ya hay investigaciones de eso. La licenciada María Colón se encargó de eso, me lo confirmó, porque eso es falso. Esas cartas no las firmó el señor Guzmán.
25: Pues esas cartas no son del Chapo Guzmán, nos dice en este espacio el abogado de...
24: Fortísimo, pues acaba de aclarar, el abogado del Chapo. Por cierto, está disponible allá la entrevista en unos minutos ahí en nuestras redes sociales, y esta declaración también la subimos en @LuisCárdenasMX. Oye, ¿qué más? Ya
25: tenemos más información, Luis, porque a 32 años del asesinato del excandidato presidencial Luis Donaldo Colosio, un juez ordenó la liberación del exagente del CISEN Jorge Antonio Sánchez Ortega, recapturado en noviembre pasado, por lo que se descarta la hipótesis de un segundo atacante en el magnicidio. Este fallo ocurrió el pasado 30 de junio, se dio tras dos argumentos: que no había pruebas de un acuerdo previo entre Jorge Sánchez y Mario Aburto para asesinar al entonces candidato presidencial, además de que el delito en cual fue reclasificado, pues prescribió en el 2014. Y finalmente, Luis, te comento que la gobernadora de Veracruz, Rocío Nales, señaló que no va a rectimizar a nadie, por lo que no dará a conocer el móvil del homicidio de la comunicadora Roxana Guzmán Ramírez, ni el grupo delincuencial responsable, luego de que ayer se publicara en una columna periodística Luis detalles de este caso. Agregó que no hubo filtraciones de datos, sino que fue parte del expediente judicial. Recordemos que este martes será sepultada la comunicadora allá en Veracruz.
4: Yo no quiero expresar sobre las líneas de investigación, porque eso le corresponde a la fiscalía.
5: ¿El grupo delictivo al que se le
4: adjudica? No quiero mencionar eso. No quiero, porque yo no voy a revictimizar a nadie. No me corresponde.
24: Gracias, Diana. Te seguimos en tu red.
25: Me encuentran en Twitter, Luis, como Diana Alcaraste. Buen día.
24: Vámonos a una pausa, 9:17.
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0: 5640-05125, voy de nuevo, 5640-05125 es nuestro WhatsApp que está abierto absolutamente para todo el auditorio. Oiga, ¿se acuerda de este video que salió por todos lados? Un video pues muy interesante de cómo se apelaba pues a la unidad nacional. Escuche.
1: Qué hermoso eres, feliz México. Y no, no es que no nos importen los problemas. No es que no nos importen los maestros, los desaparecidos, la violencia, ni todo lo que nos duele. Es que estamos cansados, tan cansados, tan acostumbrados a las malas noticias, a los pleitos, a los discursos, a los políticos, a las tragedias, que nos surgió una excusa para sonreír otra vez. Nos surgía un mes para escapar, para ilusionarnos, para volver a discutir por algo que no fuera política, para volver a abrazar a desconocidos. Nos surgía un mes para volver a creer. Porque qué bonito te ves así, México. Lleno de banderas, lleno de ruido, lleno de vida. Lleno de extranjeros descubriendo lo que nosotros llevamos años olvidando, que este país tiene un corazón enorme. Porque sí, México es muchas cosas. Es complicado, es injusto, es caótico. Pero también es alegre, es hospitalario, es amigo. Es esa casa donde siempre cabe uno más. Es ese desconocido que te invita a una cerveza. Es ese vecino con el que te peleas todo el año y con el que terminas abrazado cuando cae un gol. Y quién sabe, tal vez esto no cambie nada. Tal vez cuando termine el mundial, los problemas ahí sigan. Pero tal vez, solo tal vez, nos quede algo. Algo de esa unidad y de esa empatía. Algo que nos ayude a recordar que el dolor del otro también es nuestro. Algo que nos ayude a entender que compartimos mucho más de lo que nos divide. Porque México es hermoso cuando está feliz. Y tenía muchísimo tiempo sin verlo tan feliz.
0: Gran video de Jesús Roberto Ramírez, él es creador de contenido, él es el autor justamente de este video. Estas últimas frases a mí me marcaron mucho. Fueron 24 días de ilusión, fueron 24 días de bravura, pero al mismo tiempo de unión, del sí se puede. No sé si tuvo usted oportunidad de verlo, pero hubo una telefónica, AT&T concretamente, que en el celular, si usted tiene o tenía, o bueno, ayer AT&T, se veía 5G, y en vez de que dijera AT&T, salía ICC, y así estaba moviendo. Pero bueno, pues ya, se acabó. Ya no, ya, esa ilusión ya no está ahí. Queda el recuerdo, queda el sueño, queda, pues, no la pasamos muy bien, lo intentamos, pero no pudo suceder. Tengo en la línea al autor de este video, a Jesús Roberto Ramírez. ¿Cómo estás, Jesús Roberto? Qué gusto saludarte, muy buenos días, gracias por regalarme estos minutos.
2: Hola, muchas gracias, muy bien, hombre, muy muy agradecido por la oportunidad y el espacio, y sigo sorprendido con la respuesta que está teniendo el video, la verdad.
0: No, bueno, se movió brutalmente, se hizo ultraviral, has estado en todos lados, pero quisiera platicar hoy contigo, uno, porque al parecer somos sumamente pesimistas, y bueno, pues ya ahora sí, ya perdió México, ya lo descalificaron, ya no estamos ahí en el mundial, pero se queda ese bonito recuerdo. Tú lo apelas al final en el video, dices, ojalá que nos quede algo más. ¿Crees que nos quede algo más?
2: Espero que sí, espero que no sea solo el recuerdo. Digo, no sé si lo que quede pueda ser inmediato, no sé si sea algo que cambie México de un día para otro, sinceramente lo dudo mucho, pero yo creo que por lo menos va a quedar una semillita en esta generación de niños que creció viendo esta unidad y viendo esta hospitalidad, ¿no?
0: 24 días para marcar una vida.
2: Yo creo que hay vidas que se marcan en instantes. Uh-huh. Entonces yo creo que 24 días es más que suficiente.
0: Dime algo, el tema de la producción, el tema de hacer el video, el tema de inspirarte, pues tiene que ver con esta energía y con esta ilusión al final de cuentas que teníamos muchos. Hay quien le decía más bien el delirio, ¿no? A lo mejor con esa carga pesimista de realidad. Pero en el momento tú como creador, tú como pues quien escribe esto, quien lo narra, yo quiero preguntarte qué sentiste en el momento de esta derrota, en el momento de esta salida y en un futuro pues que a veces parece errático. Para

0: A pesar de lo malo de la eliminación, tenemos que reconocer que este mundial nos trajo muchas cosas bien bonitas y nos dejó muchas cosas bien bonitas. Entonces, pues sí, duele que se haya terminado para México, pero pues queda esa llama, ese recuerdo y eso bonito también.
1: Hiciste un verso brutal. Esta frase, el y si sí se convierte en el poema mexicano de alguna u otra manera durante un muy buen tiempo. Quiero preguntarte un poco sobre ti. O sea, hoy todo el mundo te ubica de alguna u otra manera, estás ahí atrás de este video, pero ¿quién es Jesús Roberto Ramírez? ¿Cuáles son los sueños de Jesús Roberto?
0: Pues bueno, Jesús Roberto Ramírez es una persona que trabajó muchos años en la empresa de su familia, un poco contra voluntad, que siempre tuvo el sueño de poder vivir de lo que escribo y de lo que hago. Obviamente, pues todos sabemos que vivir del arte o de la inspiración es un sueño casi imposible y más en México. Y tengo muy poco, 4 o 5 meses que, como dicen, quemé las naves y pues me aventuré en esto. Tengo que reconocer que siempre tuve ese positivismo y voy a sonar muy sangrón, pero siempre supe que lo puedo lograr porque todavía no lo logro, claro. Pero tampoco me imaginé que, oye, pues este proyecto tiene 2 meses. Entonces tampoco me imaginé que la respuesta fuera tan maravillosa y tan rápida. Me hace creer que vale la pena haber tirado todo a la basura, por decirlo de alguna manera, para intentarlo, que claro que sé que no he llegado a ningún lugar. Entonces, pues como sueños no tengo, digo, realmente mi sueño o mi aspiración pues es poder seguir escribiendo y sentir bonito cuando veo que mucha gente coincide con lo que escribo. Obviamente estoy consciente de que nunca todos van a estar de acuerdo con lo que escribo. Habrá
1: Claro.
0: cosas en las que tú estés de acuerdo y tu compañera no, o viceversa, y así es esto, ¿no? Pero no tengo sueños optimistas y quiero ser el influencer número uno, no, para nada, yo simplemente pues quiero poder seguir escribiendo y poder compartir lo que escribo.
1: ¿Dónde te podemos leer? Entiendo, eres poeta, ¿no, Jesús
0: Pues
1: Roberto?
0: no, realmente no,
1: ¿O
0: para
1: a dónde te
0: nada,
1: vas ahí?
0: digo, a mí me gustó siempre mucho la poesía,
1: Sí,
0: de
1: porque de repente
0: secundaria.
1: viendo tu perfil, buscándote para preparar la entrevista, veía pues que algunos te catalogan como poeta. Dije, no encontré obra publicada tampoco, pero dije,
0: No,
1: oye,
0: no,
1: le quiero
0: no, no.
1: preguntar.
0: No, para nada, digo, y menos en un país con poetas tan maravillosos que hemos tenido.
1: Bueno, la realidad de este país es una poesía, a veces surreal, pero poesía a
0: Claro,
1: fin de cuentas.
0: claro. Yo
1: Bretón se queda
0: simplemente me
1: corto,
0: con.
1: ¿eh?
0: Claro, yo simplemente me considero una persona demasiado sensible. Hay cosas que no deberían y me hacen llorar de repente o me hacen un nudo en la garganta. Y cuando siento eso es cuando saco la pluma y, como dice mi abuelo, me pongo a correr el lápiz un ratito.
1: Qué chido.
0: Pero no, sí vi algún periódico americano, me hizo ahí el favor de hacerme una entrevista y me puso como poeta
1: Poeta.
0: mexicano. Y dije, no, para nada. Yo soy pues alguien que le gusta escribir y mis respetos a todos los que sí se dedican a la poesía y que conocen de estructuras, de rimas, de todo lo que necesita una poesía como tal. Yo no, para nada.
1: Qué hermoso eres feliz, México. Cuando comienzas con esta frase en este video, pues es algo que nos marca, es algo que nos llega, que a veces hasta nos duele, porque sí, nos surgía esta felicidad. Pero a final de cuentas creo que trasciende y eres ejemplo sobre esto, no solo por el video de México, sino por la misma vida. Quemaste las naves hace algunos meses, hoy te estás dedicando a lo que amas, y pues a final de cuentas uno tendría que aprender quizá a ser feliz. Qué hermoso es uno cuando es feliz, aunque eso cueste muchas otras cosas, hay que renunciar, hay que atreverse y bueno, pues hay que apostarle a final de cuentas como lo has hecho tú, Jesús Roberto.
0: No, muchas gracias. Digo, yo sí, si algún mensaje me gustaría dar ahorita, pues es que lo intente la gente. Nunca es tarde para empezar. Pues yo tengo 36 años. Obviamente todo el mundo me dijo, bueno, perdón,
1: Sí, no,
0: obviamente
1: pues sí,
0: todo el mundo me
1: dale.
0: dijo, oye, es imposible que a tus 36 años intentes algo nuevo con familia, con hijas que mantener. No lo hagas. Y me volví loco un poquito, tal vez confiando en el, pues, si no sale este negocio de mi familia. Pero, inténtenlo. Yo creo que los
1: Chido.
0: sueños se cumplen, nunca es tarde para intentarlos. Y yo soy un pequeño ejemplo de eso. Obviamente no los he cumplido, pero creo yo que voy por el buen camino.
1: Oye, ¿por qué? Bueno, así se llama, es tu avatar, bueno, tu arroba, ¿por qué pinche punto bolillo?
0: Mira, bolillo me han dicho.

0: Pincho siempre, ha sido mi apodo.
1: Ajá.
0: Y lo de Pincho, perdón, gobernación,
1: No.
0: surgió de, no sé, de repente cuando escribía o le mandaba cosas que escribía a mis amigos,
1: Ajá.
0: siempre era lo mismo, ay, pinche bolillo, me hiciste llorar, o, ay, pinche bolillo. Entonces como que, no sé,
1: Ah, qué bonito.
0: se me quedó. Sí.
1: Te mando un abrazo, Jesús Roberto. Gracias por
0: Muchas gracias.
1: dejarnos robarte estos minutos aquí. Y bueno, pues ya
0: No, al
1: se
0: contrario.
1: acabó a lo mejor esta parte del México en el Mundial, de la ilusión del y sí, pero como bien señalas en este video que se viralizó de tal manera y que tuvo tanta fuerza, ojalá que nos quede algo más que el recuerdo.
0: Que
1: Gracias.
0: no dejamos que la empatía acabe.
1: Que no dejemos que la empatía acabe, que la tregua se convierta en una verdadera unidad. Ojalá. Gracias.
0: Muchas gracias a ustedes.
1: 9:32, le damos una vuelta al mundo con Leire Batalla, no me tardo.
2: Vámonos con una rápida vuelta al mundo. En Medio Oriente, la tensión vuelve a ganar terreno. Desde la Casa Blanca, el presidente Donald Trump aseguró este lunes que Washington está dispuesto a alcanzar un acuerdo con Teherán, pero advirtió que si la vía diplomática fracasa, su país avanzará para terminar el trabajo en una nueva amenaza de acción militar. No obstante, afirmó que prefiere una salida negociada para evitar consecuencias a la población iraní. Las declaraciones llegan luego de que las conversaciones indirectas entre ambos gobiernos concluyeran la semana pasada sin avances concretos hacia un acuerdo permanente. La respuesta de Teherán fue contundente. A través de X, el ministro iraní de Exteriores, Abbas Araghchi, advirtió este martes que las negociaciones para alcanzar un acuerdo definitivo con Estados Unidos no comenzarán mientras continúen las amenazas contra la República Islámica. Recordó además que el memorando firmado en junio compromete a ambas partes a evitar amenazas y el uso de la fuerza. Mientras tanto, miles de personas continúan participando en las ceremonias fúnebres en honor al ayatolá Ali Jamenei en la ciudad santa de Qom. El funeral concluirá este jueves en Mashhad, donde el ex líder supremo será sepultado en el santuario del imán Reza. En paralelo, la tensión volvió al estrecho de Hormuz. Un buque cisterna fue alcanzado el lunes por un proyectil frente a la costa de Omán, de acuerdo con el ejército británico. La televisión estatal iraní afirmó que la embarcación fue atacada después de ignorar varias advertencias sobre la ruta autorizada por Teherán, aunque no atribuyó la agresión. El cese de hostilidades sigue en pie, pero cada nuevo incidente pone a prueba su fragilidad. Las explosiones vuelven a sacudir Damasco. Al menos 18 personas, entre ellas 4 policías, resultaron heridas este martes tras 2 explosiones registradas cerca del Ministerio de Turismo, en el centro de Damasco, a unos metros del hotel donde se hospedaba el presidente francés Emmanuel Macron, durante su visita oficial a Siria. Una de las bombas fue colocada en un contenedor de basura y la otra en un vehículo estacionado cerca del hotel Four Seasons. El mandatario francés ya había salido rumbo al Palacio Presidencial para reunirse con su homólogo sirio, Ahmed al-Sharaa, cuando ocurrieron las detonaciones. Las autoridades sirias aseguraron que las explosiones ocurrieron fuera del perímetro de seguridad establecido para la visita de Macron y afirmaron que no representaron una amenaza directa para el mandatario, por lo que su agenda oficial continuó sin cambios. Hasta el momento se desconoce si el ataque estuvo relacionado con la visita del presidente francés o si se trató de un hecho aislado. Tras su estancia en Siria, Macron viajará a Ankara, Turquía, para participar en la cumbre de la OTAN. Se trata del segundo atentado registrado en Damasco en menos de una semana, luego del ataque del pasado jueves que dejó al menos 9 muertos en una cafetería cercana al Palacio de Justicia. Ningún grupo ha reivindicado estos ataques, aunque ambos representan un modus operandi similar al utilizado por el grupo terrorista Estado Islámico. Siria intenta reconstruirse, pero la violencia sigue recordando que la estabilidad aún está lejos de consolidarse. La justicia habló, pero el futuro de Marine Le Pen sigue abierto. El Tribunal de Apelación de París condenó este martes a la líder de la extrema derecha francesa, Marine Le Pen, por desviar recursos del Parlamento Europeo para financiar actividades de su partido, Agrupación Nacional, entre 2004 y 2016. La corte redujo a 15 meses la inhabilitación de cumplimiento efectivo y le impuso además un año de arresto domiciliario con brazalete electrónico, una resolución que en principio le permitiría competir en las elecciones presidenciales de 2027. Sin embargo, Le Pen ha reiterado que no está dispuesta a hacer campaña si debe portar un brazalete electrónico, al considerar que esa condición limitaría sus desplazamientos y actividades políticas. La dirigente tiene previsto pronunciarse hoy mismo sobre si buscará la presidencia. En caso de no postularse, el relevo recaería en Jordan Bardella, de 30 años, considerado el heredero político de Le Pen, quien aparece como uno de los favoritos para las presidenciales e incluso supera a Le Pen en algunos sondeos. El fallo despejó el panorama judicial, pero la última decisión sigue estando en manos de Marine Le Pen. Esta fue la vuelta al mundo de hoy. Yo soy Leire Batalla y puedes encontrarme en X como arroba Leire-Batalla.
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4: La temperatura exacta es de 29 grados. La hora exacta es 8:37.
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0: 9:42. Hola Luis, ¿cómo podemos escuchar lo que dices a las 7? Lo subimos en nuestras redes también, en arroba Luis Cárdenas MX, ahí lo puedes ver. Hoy hablamos del Mayo Zambada, ayer hablamos de la derrota de la selección, siempre a las 7, 3, 4 minutitos abrimos hablando de algún tema y mucha gente nos pregunta si se puede escuchar. Sí, por supuesto, está en arroba Luis Cárdenas MX, ahí, ahí lo puedes estar viendo, ahí en nuestras redes, en arroba MBS Noticias también, por supuesto. Luis, no nos saludaste a los que ya estamos desde las 5 de la mañana, saludos desde las 5 de la mañana que ya andan chambeando. Nos escriben aquí en el WhatsApp, hola Luis, como ya te había dicho, varias veces también los ciudadanos tienen que participar. Si al lado de mi casa veo que están vendiendo droga, tengo que hablar a la policía. No se trata solamente de el narco. También nosotros somos cómplices. Hola Luis, es obvio la corrupción de Morena. Ojalá que ya entre Estados Unidos por López Obrador y así se va a terminar la corrupción, dicen en el WhatsApp. Estados Unidos debería de luchar contra su consumo de drogas y no lo hace. Debería de frenar el tráfico de armas y tampoco lo hace. Hola Luis, me parece patético que desde el más alto poder, desde la presidencia, se envuelvan en la bandera de soberanía, culpando a Estados Unidos de injerencia cuando no tocan ellos a los grupos criminales. Es una manera de ser populista. Hola Luis, un abrazo desde Cuernavaca. Te estamos escuchando. Me dice Cuernavaca es tu casa. Muchas gracias. Somos unos seguidores de toda la vida. Oye, mil gracias. El Mayo consolida su éxito de manera rotunda. Primero como miembro del crimen organizado, ejerciendo en libertad y con impunidad. Y ahora como un reo que va a vivir el resto de sus vidas con comodidad. El que sabe puede. No sé si con comodidad así, pero sí muchísimo más tranquilo, muchísimo más calmado de lo que sería una prisión como la del Chapo Guzmán, la Supermax. Luis, qué fuerte la entrevista del Chapo, del abogado del Chapo. Sí, gracias. Está disponible en nuestras redes también. Que Dios te bendiga. Aquí te escuchamos en Iztapalapa. Un abrazote allá hasta Iztapalapa. Gracias. Hola Luis, mándanos un saludo, cómo no. Somos Misael y Mayra, te escuchamos todas las mañanas. ¿Qué onda Misael? ¿Qué onda Mayra? Pásenla maravilloso. La presidenta, como que siento que a veces no profundizan en lo que señalan o piensan que solamente el discurso es para la 4T. Ya dejen lo del Mayo, mejor que vengan por López Obrador, ahí se va a poner fuerte, mucha gente nos dice eso. Hola Luis, escribí, amé esta entrevista con el autor del video del Mundial, me inspira mucho, gracias. Año 2050, los señores de Morena, ya muy entrados en edad, van a decir, es que Calderón y Fox y los conservadores. Está buena, sí me hizo reír ese comentario. No lo dudo, ni tantito lo dudo. Es que fue Calderón. ¿Quién era Calderón? Pues fíjate, ya Calderón fue hace más de 20 años. Calderón se fue del poder en el 2006, hace 20 años. Entra al poder, perdón, en el 2006. Hace 20 años ya de Calderón, sigue siendo argumento. Hola Luis, ¿cómo estás? Te escuchamos acá en Irapuato, está muy golpeado el gobierno, gracias por la entrega y la veracidad, no hombre, gracias a ti. En Ensenada, Baja California, te estamos escuchando todos los días, muchas gracias, nos mandan bendiciones también por allá. 9:45, hoy es martes de música con Luigi Durán, y bueno, pues hoy toca hablar de Olivia Rodrigo, cantante, compositora, actriz estadounidense, una de las figuras más importantes del pop de su generación. Síncopa con Luigi Durán, hoy es martes de música.
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2: Infatuación es el sentimiento intenso e idealizado de atracción inmensa hacia algo o alguien. Es soñar con verle, rendirte por una mirada, caer muerto, drop dead con un beso. Es la ilusión de un amor nuevo que nos ciega ante los defectos. Es el aire que infla el pecho como un globo, pero explota con la

Olivia Rodrigo presenta su tercer álbum de estudio, You Seem Pretty Sad for a Girl So In Love, en el que narra una historia de amor abrasivo que se desmorona en desencanto hasta la ruptura. Son 13 canciones en las que explora su capacidad lírica y sonora, donde actualiza géneros de los 80 y 90 en un contexto pop actual. Un renacimiento del rock alternativo desde el diario con stickers morados y una estrella pop. La historia de infatuación llega a un punto máximo en Stupid Song, donde el corazón de Olivia explota con la emoción que ni mil palabras podrían explicar. Un camino sonoro de tres partes, una historia de un corazón que se acelera y un gran final de estallido. Al igual que ese sentimiento ambiguo, sus canciones románticas las mancha con ligeros tonos melancólicos que advierten un peligro oculto bajo tanta alegría. De igual forma, en My Way, habla en contra de una chica que intenta quitarle su amor. Se abalanza como una bulldozer para proteger su amor, u obsesión. Olivia recurre al sonido del alternativo de los 90, muy al estilo de No Doubt, Hole o The Cranberries, cuando al grunge lo devoró el mainstream. Son esos tintes fuertes que agregan frescura a la escena actual, pues mantiene vivo el ciclo de la guitarra distorsionada al frente de las listas. Quiebre por fin llega en The Cure. El corazón globo de Olivia por fin revienta. Encuentra que ese amor nunca fue la cura para su soledad, ni la solución a su deseo. Se rompe la ilusión y entra la tristeza con una inyección de realidad. Su voz lleva la rítmica suave y fuerte, de una mente que negocia por un poco de amor real. Pero es tarde, la cura no está en él, por el contrario, es un veneno silencioso que infecta poco a poco su cuerpo. ¿Por qué me siento tan mal con tanto amor? ¿Qué está mal conmigo? What's wrong with me? En esta pregunta, Olivia resume el sentimiento de todo el álbum. La gran infatuación del inicio por fin reveló su rostro de amor venenoso. ¿Quién mejor que Robert Smith, de The Cure, para revelar esa tristeza de una forma tan bella que casi reconforta? Como un amigo que pasó por lo mismo hace mucho, mucho tiempo. Una soledad que no conoce de generaciones ni edad. Un sentimiento universal de confusión y desolación por llorar con tanto amor dentro. Un amor que lastima aunque parezca real, porque en el fondo tu corazón sabe que ese abrazo, ese beso, ese por siempre, es un espejismo. Olivia, al final suelta su mano, por el bien de él, por su bien. Porque el amor son rodillas frágiles, aire fresco y alas de mariposa. Y no lágrimas escondidas con nudos en el pecho. Mi nombre es Luis Durán y pueden seguirnos en @syncopasmx.

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La temperatura exacta es de 30 grados. La hora exacta es 9 de la mañana. 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
2: Hello, ¿qué onda? ¿Qué rollo con el pollo? Buenos días, ¿cómo estás? Martes 7 de julio, estamos iniciando a toda Mafer cuando son las 9:02 de la mañana. Arrancando a toda Mafer. Felices, contentos, rozagantes. Juan Carlos Prado está en los controles técnicos. Yo soy tu amiga Mafer Ortiz y te invito a que te quedes con nosotros durante las dos próximas horas. Vamos a tener, pues, de todo un poco, de esa información, de tus artistas favoritos, platiquita aquí de locales. También me puedes mandar tus reportes viales, cualquier cosa. Ayer ya ven que estuvo intensa la cosa, maneje con mucha precaución, por favor, cuídese mucho, póngase el cinturón, ya sabemos, soltemos el teléfono y mejor déjate apapachar por nosotros con muy buena música. Hoy fíjense que es el día del cacao, el día mundial del cacao, qué rico, una fecha para reconocer la importancia económica, cultural y gastronómica del cacao, ingrediente base del chocolate. ¡Qué rico! ¿Sabías que México es considerado uno de las cunas del cacao? Civilizaciones como los mayas y los mexicas lo utilizaban como bebida ceremonial e incluso como moneda de cambio. El chocolate que hoy conocemos tiene sus raíces en Mesoamérica. ¡Qué delicioso, verdad! Es un buen chocolate. Eso, no, bueno, hay gente que no le gusta o gente que es alérgica. No, en serio, lo siento mucho. Pero qué delicia es cuando te comes así un rico chocolate, ya sea en una bebida o así en una barrita o en una paleta de chocolate. Ay, qué delicia, a mí me encanta. Y pues bueno, hoy hablamos de... Ay, mira, se me hizo agua la boca. Ay, lo siento mucho. Aprovecho para la gente que también ya está desayunando, se está tomando su café, está disfrutando en este día tan espectacular. Ya de martes 7 de julio. ¡Ay, no! ¡Qué bárbaro! ¡Qué rápido! Se nos está yendo este mes. Yo estoy impactadísima. Los primeros 6 meses del 2026. No sé tú, pero a mí qué rápido se me fueron. El año pasado yo me acuerdo que lo que fue noviembre, octubre y diciembre, o sea, para entrar a la recta de diciembre, se me hacía que, ¡ay, se iba muy lento el tiempo! De repente se soltaron las festividades decembrina y tracas. Ya se vino y estamos en julio. No sé, a mí se me echó muy rápido. Pero bueno, vamos a arrancar con música. Ya son las 9:04. ¿Cómo estás? Ya levántate. Ya, ánimo, ánimo. Oye, ayer estaba viendo videos de mucha gente que literal, pues sí, lloró mucho por el tema del domingo. Gente muy triste. Pero pues bueno, yo lo que sí creo es que hay otras disciplinas, ayer les platicaba, hay otras disciplinas en las que México también, digo, obviamente cuando fue lo del tri, la selección, pues obviamente nos emocionamos y nos gusta y es un deporte con el que estamos muy familiarizados y está muy posicionado en nuestro país, pero también, pues bueno, hay otras disciplinas donde también los mexicanos están ondeando y poniendo en alto la bandera de México, así que a seguir, Palomilla, nada de estar todo el día chicopalados, no, ya no. Me voy con música. Arrancamos a toda Mafer. Súbale.

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1: Carlos Alberto Parreira, exdirector técnico brasileño, es el único entrenador que ha dirigido 6 mundiales con 5 diferentes selecciones: Kuwait, Emiratos Árabes, Arabia Saudita, Sudáfrica y 2 con su selección Brasil, siendo campeón en Estados Unidos 1994.
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2: Las 9:23 de la mañana. Regresamos con más en esta mañanita de martes. Oigan, y si se casó, mi queridísima Taylor Swift. ¡Ah! Oigan, ¿se acuerdan que la semana les dijimos, ya tenemos la información que dicen que sí se casa con Travis? Y bueno, se celebró los días 3 y 4 de julio, poniendo fin a meses de expectativa alrededor de este enlace matrimonial. Sin embargo, lejos de terminar con los rumores, el exclusivo evento ha dado paso a nuevas versiones sobre el derroche de lujo que habrían vivido los invitados durante esta celebración. Y es que imagínate, este súper jugador de la NFL y esta súper cantante, pues la boda iba a ser poco convencional, marcado por detalles que sorprendieron a los asistentes, desde la elección, que fue en Madison Square Garden, donde el escenario principal pues era una construcción de un enorme castillo de princesa. O sea, así como ella lo soñó desde que era niña, una estructura que hasta ahora no ha sido mostrada públicamente. Además, el evento reunió a una extensa lista de invitados de al menos 1,000 personas. ¡Wow! Si tú dices, oye, ¿quién voy a invitar a mi boda? Tengo muchos compromisos. Imagínate estos cuates, los dos. O sea, por cada lado, pues muchísimos conectes, compromisos, familiares, amigos, muchísima gente. Bueno, obviamente hubo muchos famosos, tanto deportivos como actores, músicos y demás. Pues resulta que además hubo unos regalos que te caes para atrás. Fíjate, según los rumores que circulan sobre la exclusiva celebración, el obsequio contenía una copa individual de champaña con diamantes incrustados, además de fotografías impresas de la unión de la pareja. Eso es lo que dicen uno de estos regalos. Otras fuentes aseguran que una imagen de una supuesta mesa de regalos se volvió viral en redes sociales, pues en ella se observan varias cajas de relojes de marcas perfectamente acomodados. De acuerdo con las versiones que circulan, estos relojes habrían sido entregados a los asistentes juntos con bolsos de lujo. O sea, a los asistentes. Pero bueno, la boda tiene mucho ahorita de información que no se ha confirmado. Ahora sabemos perfectamente que con las redes sociales y el internet ya y la IA se pueden hacer muchísimas imágenes o pudieron estar utilizando imágenes de otros eventos. Pero la realidad es que, pues, de que fue una boda de lujo, sí lo fue. Yo no sé, no, pero esto es muy personal, pero no creo que sea como de ese perfil esta pareja de dar este tipo de regalos a sus invitados. No porque no puedan, claro que pueden, pero también como en la categoría que están y los invitados que van, como que no sé, no lo sé. ¿Tú qué opinas al respecto? ¿Crees que haya sido así o es cuento o qué? La realidad es que nos hubiera encantado que nos invitara. Lástima que no pudimos porque teníamos un viajecito para apoyar a la selección.

0: que lo compartía y decía, oigan, ahora que va a ser mi boda, yo ya les dije, no en un periodo, durante mi boda no quiero que estén conectándose a su teléfono porque se desconectan de un momento que es muy importante. Y entonces yo sí creo que hay momentos en los que debemos de retirar las pantallas y poner más atención a lo que está sucediendo en el exterior, pero más en este tipo de bodas, pues obviamente quieren hacerlo mucho más íntimo, más reservado, más privado, y ya después de enseñarán, porque es que también imagínate la energía que se puede compartir, que si puso, que si no puso, que si fue fulanito, que si no fue fulanito. Entonces también por un tema y medidas de seguridad, pues de esta forma logran controlarlo y pues es mejor para todos. Pero pues bueno, cada quien, diría, cada quien, humilde comentario. Oigan, bueno, ahorita les tengo una noticia muy importante, porque también este fin de semana hay un evento bien padre que ahorita les voy a traerles un invitado de lujo, exclusivamente para que les platique de este evento que se aproxima este fin de semana. Sí, lo único que te quiero decir es que si eres de vinito, que te gusta ir así como a los viñedos, no le vayas a cambiar, porque al rato te traigo toda la información, la verdad. Y quiero decirles algo. ¿Tengo tiempo, Juan Carlos? Claro. Fíjense que la semana pasada, el viernes, fui a Luxury Avenue aquí en Cabo San Lucas. Y es que a partir de ya tú puedes ir a disfrutar de una exposición que está increíble, que se titula Los Tesoros de Baja California Sur, de Visit Baja California Sur. Fíjense que a través de una extraordinaria colección fotográfica descubre paisajes, experiencias y rincones sorprendentes de La Paz, Comondú, Loreto y Mulegé. Destinos llenos de riqueza natural, cultura y aventura que están a pocas horas de Los Cabos. Ven a inspirarte, conocer más de nuestro estado y ser parte de esta conversación que nos invita a redescubrir Baja California Sur. 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Yo fui ya el viernes, o sea, el viernes la pusieron y yo fui ese día, porque dije, no puedo faltar, quiero la verdad disfrutar de los tesoros de Baja California Sur. Y me gustó bastante, porque en cada imagen van a poder encontrar la ubicación en el mapa de nuestro estado, pero además viene un código QR donde tú lo escaneas y literal te da más información. Si bien también puedes entrar a la página de Visit Baja California Sur y tener toda la información que tú necesitas respecto a cualquiera de los destinos, eventos que se aproximan, que la verdad valen muchísimo la pena. El de este sábado, te invito, anímate, no te vas a arrepentir. Es un eventazo donde va a haber comida, donde va a haber vinito delicioso y va a ser en un lugar increíble, el Rancho del Chino. O sea, es que Baja California Sur lo tiene absolutamente todo. Me voy con más música y ya regreso aquí en A Toda Mafer.
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2: El Torneo Internacional de Selecciones 2026 será el primero organizado por tres países, Canadá, Estados Unidos y México, y las sedes de nuestro país serán en Guadalajara, Monterrey y Ciudad de México.
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2: El Estadio de Dallas será el recinto con mayor capacidad de aficionados en el Torneo Internacional de Fútbol 2026, organizado por Canadá, México y los Estados Unidos, con capacidad de 94 mil asistentes por partido.
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1: Ya regresamos, familia, son las 9:50 de la mañana. Ahí nos escuchamos bien. Estamos de regreso con más después de este excelente bloque musical. Y me siento, ahora sí que como dice la canción, muy contenta, muy feliz, porque tengo a un invitadazo de lujo. Y él es Miguel Jiménez, que viene de una gran familia. Un lugar que la verdad nos hace vibrar y recordar y vivir como niños. Y es la familia Walt Canyon. ¿Cómo estás, Miguel? Qué gusto saludarte.
2: Hola, buenos días. Muy, muy bien. Muchas gracias por la invitación.
1: Al contrario, gracias por estar con nosotros, mi estimado Miguel, que tú, la verdad, nos vas a venir a platicar. La invitación es para que nos platiques de un área muy especial, que es el área animal de Walt Canyon. ¿Y por qué decimos que es un santuario y no un zoológico? Yo siempre he escuchado que usamos así esa palabra. ¿Por qué, mi estimado?
2: Sí, claro. Nosotros lo consideramos como santuario por el hecho de la interacción con los animales, la cercanía, ¿no? En un zoológico es más como exhibición.
1: Ah.
2: En el santuario es más saber cómo vienen de dónde vienen los animales, cómo tratarlos, no solamente información de su estado físico o comportamiento natural, ¿no? Como esos animales vienen de algunos de ser rescatados, pues necesitan ciertos cuidados especiales.
1: Eso me gusta mucho, que como la estás manejando la información, porque de repente pasa completamente diferente. A mí algo que me llamó mucho la atención, y es que hasta que no lo vives o hasta que no estás ahí, no tienes este contexto de información. Yo veía el tema de los camellos, y obviamente cuando fui con ustedes a Walt Canyon, dije, a ver, pero ¿por qué llegaron aquí? ¿Cómo están aquí? Porque vi que los tratan y los cuidan súper bien, pero realmente, ¿cómo es la historia?
2: La historia de los camellos en Walt Canyon, pues muchos de estos camellitos llegaron a ser rescatados, ¿no? Vienen de algunos zoológicos.
1: Wow.
2: Y algunos circos también.
1: Ay, que ahí siento, digo, a mí me tocó la temporada de ir a los circos con animales y la verdad que pues era una experiencia muy impresionante, pero la realidad es que pues muchas veces sufrían bastante. Entonces, ¿en qué condiciones llegaron con ustedes o cómo fue?
2: Claro, sí, justamente, ¿no? Los animales por sí imponen mucho, ¿no? Y sí, detrás de todo esto del zoológico, del circo, pues muchas veces no tenían el lugar adecuado ni las condiciones óptimas para su bienestar, ¿no? En Walt Canyon, pues, lo que hicimos es estudiar el terreno, el lugar apropiado para los camellos y adaptarlos, empezar a darles la dieta correcta y el manejo adecuado para poder convivir con ellos, ¿no? Y de esta manera hacer nuestra actividad de camellas.
1: Eso me gusta porque son parte de una experiencia que tienen en Walt Canyon, pero siempre con mucho respeto. Yo lo digo porque me tocó hacerlo, me tocó vivirlo. Fui y es obviamente muy impresionante ver un camello, pero lo que también se ven hermosos, imponentes, pero algo que me gustó mucho y también siempre lo digo, ustedes como equipo, el tema personal de Walt Canyon, pues son personas muy lindas, hay mucho contacto en el buen sentido de la palabra, de que te sientes como en casa, son muy amables y nos explicaban cómo es la forma correcta de tener contacto con el animal, con el camello, y de una forma de respetarlos, porque decían, por ejemplo, tiene ciertos gustos, los cuidan de tal forma, y eso es muy importante, como que personalizan el cuidado, pero ¿De qué se alimenta el camello? ¿Cuál es la dieta que lleva? Porque se ven súper bonitos. ¿Cómo cuidan su salud? ¿Hay revisiones veterinarias, rutinas, atención especial por el calor? Por ejemplo, ahorita unos calorones que están haciendo. ¿Cómo es?
2: Claro, te explico. Nosotros le damos una dieta balanceada y esta dieta viene por parte de nuestro médico veterinario. Él nos dice qué frutas, verduras, pastizaje le debemos de dar y qué suplementos. Es muy importante los suplementos para que pues adquieran minerales o proteínas de pues no están en su entorno natural, ¿no? Entonces también lo necesitan.
1: Claro.
2: Sí, tenemos revisiones veterinarias. Cada mes se hacen chequeos. Okay. Y cada 3 meses se hacen chequeos físicos.
1: Ajá. O sea, constantemente. Los revisan más que a uno.
2: Sí, claro, se deben de revisar más que uno. Y aparte, en la época de calor no hay tanta afectación porque pues vienen de
1: zonas
2: cálidas, exactamente. Pero en época de frío, ahí es donde nosotros tenemos medicamentos preventivos para que no les den enfermedades como pulmonía. Les puede llegar a dar pulmonía.
1: Uno no se imagina, pero la realidad es que llevan un cuidado muy especial. Ahora, muchos de nosotros, cuando yo fui, me incluyo, llegas y crees que el camello, pues solo lo montas, pero ¿cómo es en realidad el entrenamiento y cuánto tiempo lleva ganarse al camello o su confianza? Porque también algo muy importante de destacar, Miguel, es que creo yo que como vienen a veces de situaciones en las que han sido tal vez lastimados, pues no tan fácil nos ven con mucho cariño. ¿Y cuál es todo este proceso por el que llevan ustedes?
2: Fíjate que en el tema del entrenamiento es algo muy bonito. Nuestros entrenadores, en lo personal, en Wild Canyon.
1: ¿Tú eres también entrenador?
2: Yo sí entrenaba anteriormente, pero con diferentes animales.
1: Ah, ok.
2: En Wild Canyon empecé a aprender a entrenar camellos con nuestros entrenadores de ahí, que ya llevan bastantes años.
1: Ah, son expertos.
2: Son, creo que los mejores.
1: Ay, que les mandamos un saludo muy especial.
2: Sí, desde aquí. Y tienen un cariño pues excepcional por esos camellitos y se ve en el entrenamiento. El entrenamiento es un arte muy bonita, ¿no? Porque desarrollas un lenguaje con el animal, una conexión especial, ¿no? Eso es lo que te hace sentirte especial tanto como entrenador, y yo imagino que la otra parte del animal también lo hace sentir especial. Por eso es que llevan una buena conexión.
1: Oye, ¿y hay alguno más? Yo me acuerdo que con uno me di casi un beso, pero me moví antes. ¿Hay algunos que están muy más consentidos que otros? ¿O cómo se llama? ¿La princesa? ¿O cómo tiene una?
2: Sara.
1: Sí. La princesa, yo. No, pero les ponen princesa. Sus nombres y muy
2: sí,
1: padre, ¿no?
2: Todos tienen sus nombres. Ajá. Pero no es que todos estén más consentidos que otros. En realidad todos son súper consentidos. Yo también tengo un favorito.

0: camello favorito, pero todos están muy, súper muy bien consentidos. Lo que sí es que unos son menos sociables que otros por lo mismo de que vienen de distintas situaciones. Entonces, algunos tienen un poquito más de traumas que otros que se han trabajado, que ya los vuelven un poquito más sociables, pero no son tan sociables como otros que a lo mejor sufrieron menos, ¿no?
1: O así que como nosotros. Ah.
0: Sí, claro.
1: Como los seres humanos. Oye, pero ustedes les han dado todo un cuidado increíble. O sea, yo creo que fue una bendición que pudieran llegar con ustedes, pues así, ¿no? La verdad, para quien no ha convivido con un camello, los vemos impresionantes en las fotografías. ¿Qué les dirías, mi estimado Miguel?
0: Que no se lo pierdan. Es una experiencia que no se deben de perder en la vida. Como lo comentaba, es una conexión con los animales. El animal por sí solo impone, pero en Wild Canyon tenemos una experiencia muy completa en donde puedes conocerlos muy, muy de cerca, ¿no? Y convivir con ellos y entenderlos un poquito más.
1: Oye, es una experiencia increíble que yo creo que tanto como locales o turistas que llegan por aquí con nosotros y ven, dicen, quiero vivirlo, y qué mejor con ustedes, que pues tienen una gran medidas de seguridad, altos estándares de calidad en su alimentación, vitaminas, o sea, todo. Cuando tú vas a vivir una experiencia, créanme, y se los digo con todo la honestidad, vean, ahí sale yo arriba del camello. Sí. Cuidan bastante ahora sí que al camello, pero también a nosotros. O sea, es un todos vamos a estar seguros, todos tenemos una sana convivencia, y la verdad que es algo muy padre. Me encanta. ¿Qué más le dirías? Ya para que se terminen de animar un festejo, un aniversario, cualquier tipo de celebración, pueden hacerlo con nuestros amigos de Wild Canyon, que además tienen muchísimas otras actividades, pero el tema del santuario, recomendadísimo. Y más para los niños, ¿no crees?
0: Sí, es para todas las personas, todo tipo de edades, desde parejas, familias, todo tipo de edades. Es muy mágico. Yo también sí lo recomiendo mucho para los niños, porque es una manera más fácil de acercarlos con la naturaleza, ¿no?
1: Y de respetarlo, ¿no? Porque muchas veces dicen, ¿cómo respetas lo que no conoces? Qué mejor de ir con ustedes, que son expertos, que los cuidan realmente, que tienen este santuario, que llevan una buena relación con el medio ambiente, con las especies y con nosotros los seres humanos, que es como realmente deberíamos estar conviviendo en todo el planeta. Y qué bueno que ustedes lo hacen de esta forma y que han podido, pues gracias, ahora sí que gracias, porque han tenido esta posibilidad de cambiarles la vida a tantas especies que no corrieron con la misma suerte, lamentablemente, pero qué bueno que llegaron con ustedes.
0: Sí.
1: ¿Algo más que le quieras decir a la gente que nos está escuchando, mi estimado Miguel?
0: Pues yo los quiero invitar a Wild Canyon y decirles que reserven en la página web, ¿no? wildcanyon.com.mx. 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
1: ¡Ay, qué sabroso descuento, familia! Aprovechenlo, soy local, ahora sí con mucho orgullo porque lo ponemos en mayúscula. En la página web de Wild Canyon, y ahí van a poder ver todas estas actividades que tenemos. Es una excelente opción, y ahorita hay que aprovechar el fin de semana.
0: Claro.
1: Los niños están de vacaciones, Miguel. O sea, señora, usted que me está escuchando, que los quiere cansar, que se entretengan, que aprendan, esta es una excelente oportunidad para hacerlo con ustedes. ¿Algo más, mi estimado Miguel?
0: Nada, muchas gracias por la invitación, los esperamos en Wild Canyon, yo ahí los veo y pues buen día para todos.
1: Muchas gracias, Miguel, por estar con nosotros. Familia, aprovechenlo. Ahora sí que es para chiquitos y grandes. No hay pretexto, con este descuento para locales vas a poder cumplir tu sueño de ahora sí conocer y así a los camellos tocarlos. Mira aquí, así. Bonita experiencia. Muchas gracias, Miguel Jiménez, por estar con nosotros. Nos vamos con música y regresamos en la segunda hora de Toda Mafer. ¡Súbale!
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3: ¿Qué rollo con el pollo? Buenos días, ya regresamos bien rápido, ¿verdad? Es que nos alargamos con... Yo me emocioné con los camellos, es que está bien padre esa experiencia. Como diría la canción, que ya se la saben, es casi una experiencia religiosa, me encanta. Oigan, tengo muchos mensajitos, ya les voy a dar lectura, ya me la bañé. Ya empezamos hace mucho y yo no he leído ni uno solo. Dice por acá, Mafer, buenos días, hubo un accidente, ¿cómo crees? Dice, aquí en la Tamaral, como quien vas de la de Azteca para Flor de Pitaya, una camioneta y un sedán se estrellaron. Y están afectando los dos carriles, está el tráfico algo pesado, no sé si afectó gravemente a los conductores, no vi ambulancia, pero sí estuvo pesadísimo el golpe que se dieron. Gracias por este reporte, esperemos que estén bien ellos, o sea, o a lo mejor, pues sí, nombre sea Dios. Por eso, cuídense mucho, por favor, cuídense mucho. Gracias aquí a mi estimado, dice, a ver...
4: Buenos días.
3: Buenos días.
4: El tráfico muy pesado aquí en Atamaral por el accidente que hubo en la mañana. Que tomen todas las precauciones. Buenos días, la peor tip.
3: Buenísimos días. Y por aquí sí me mandan algunas imágenes. Estuvo muy fuerte el accidente. Nos están diciendo que por ahí están llegando las autoridades. Pero sí fue un accidente lamentable lo que sucedió. Maneje con precaución, por favor, familia. Por acá nos dicen, buenos días, amiga Mafer, que tengas como siempre excelente programa. Y me mandan una foto de una sirena. ¡Qué bonita! Amo las sirenas. Gracias, mi estimado Robert. ¿Tú crees que existan las sirenas? ¿Tú crees, Juan Carlos, que existen las sirenas? Sí crees. ¿Crees que existen? Sí crees. Aquí creemos. Yo también sí creo que existen las sirenas. A la gente que nos diga, ay, no, yo sí creo. Sí, y a ver si me está escuchando alguien, porque creo yo que aquí, entre tanta gente que se dedican a, y salen al mar todos los días, nos puedan tener por aquí tal vez una historia. ¿Habrá alguna leyenda de alguna sirena que se aproxima a visitarnos aquí por las tardes, noches? ¡Uy! ¡Qué emoción! ¡Mucho gusto, Ariel! ¡Yo ya te quiero conocer! A mi amiga la sirenita. ¡Ay, no! ¡Qué emocionísima! Dice por acá... ¡Tin, tin, tin, tin! ¡Cris! Dice, es algo hermoso... ponerlos en tus manitas. Ah, es que tú ya fuiste con mis amigos de Wild Canyon. ¡Qué bonito! Casi que me devora el coco. Por ahí una especie, wow, mi estimado Chris. Es que me está mandando fotos. Alberto me dice, hola Mafer Ortiz, no me hables de matrimonios porque ¿qué crees? Ay amiga, la mujer que adoraba se casó con otro, ni modo. Será por siempre, mi amor. Saludos para mi pelirroja. ¡Ay! Ya ni modo. Ya se te fue, compa. Ya se te fue. Sí existen las sirenas. Y me manda las sirenas de la patrulla, de la Cruz Roja, de las ambulancias. ¡Guau, Alberto! ¡Qué bárbaro! Wow, no, me encantó el chiste. Me voy con más música. Por favor, familia, me siguen reportando. Dice, muy buenos días, amiga Mafer. Sí existen las sirenas. Esta, la sirenita de Sololoy. Ay. Y por acá me dicen, el accidente de la Tamaral, desafortunadamente, sí está muy fuerte. Estaba cerrado totalmente el tránsito. Tomen precauciones. Gracias, mi estimado Cristian. Por ahí nos dicen que sí llegaron las autoridades. Desafortunadamente sí fue un accidente muy fuerte aquí en La Tamaral, para que maneje con precaución. Mucha gente se la toman como pista. Cuídense mucho. Regresamos con música aquí en A Toda Mafer.

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1: El delantero turco Hakan Şükür ha sido el jugador que más rápido ha anotado en la historia de los mundiales. Esto fue durante el Mundial de Corea-Japón en 2002, al enfrentarse ante Corea del Sur, cuando al inicio del partido aprovechó un error del defensa para anotar a los 10 primeros segundos del encuentro.
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1: El Torneo Internacional de Selecciones 2026 será el primer organizado por 3 países, Canadá, Estados Unidos y México, y las sedes de nuestro país serán en Guadalajara, Monterrey y Ciudad de México.
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2: Oigan, y buenas noticias, porque México sigue brillando en el deporte internacional. Fíjense que además de la selección que hemos apoyado durante todas estas semanas, pues fíjense que hay otros atletas también que están poniendo en alto el nombre de México. Y les quiero platicar de la remera Kenia Lechuga, que conquistó su segunda medalla de oro en la Copa del Mundo de Remo 2026, celebrada en Suiza. Con este triunfo, la mexicana confirma el gran nivel que ha demostrado en esta temporada, luego de haber ganado también la primer fecha del Serial de Sevilla en España. Por otra parte, el joven piloto Ernesto Rivera logró una destacada victoria al quedarse con el primer lugar en la carrera sprint de Fórmula 3 durante el Gran Premio de Austria, consolidándose como una de las promesas más importantes del automovilismo mexicano. Así que felicidades a Kenia Lechuga y a Ernesto Rivera, que están haciendo un gran papel, y lo mencionábamos hace ratito, y es que México destaca por muchas cosas, y aquí se los acabamos de compartir y se los demuestro y se los sostengo. Pero ¿saben qué? 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

0: 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A ver.
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0: Felicidades, felicidades a mi buen amigo el Javier Buelna. Ya ganaste, vente, caile por tu boleto. Ya se lo llevó, así de fácil y de sencillo. Es que se pone bien padre, se pone bien fregón. A ver, Jorge Go, ¿qué nos dice por acá? Vaya, buenos días.
2: Mafer, ¿qué rollo con el pollo?
0: Hola,
2: la
0: amigo.
2: Sorpresa del día la está dando Egipto en estos momentos. Le está ganando 2-0 a la selección argentina cuando se han jugado 70 minutos al momento. 70 minutos y Egipto le va ganando 2-0 a Argentina. Yo soy Jorge Goya, afortunadamente tú no lo eres.
0: La cara de Jackie de preocupación. Así como que, ¿y ahora qué? Oye, gracias mi querido Jorge Go. ¿Y Messi cómo está? ¿Todo bien en casa? Me preocupé. Oye, qué intenso, ¿verdad? Cambia la cosa. Saludos muy especiales quiero mandar en este preciso momento para Miriam Villa. Saludos de parte aquí de la familia de Exa y del queridísimo amigo Juan Carlos Prado. Saludos, Miriam Villa. Fuerte abrazo, que anda chambeando y echándole todos los kilos. También para mi querido Humberto Guerrero, que por acá nos está escuchando. Le mando un fuerte abrazo y gracias por estar por acá. Dice, Rigo Tobar tuvo un sirenito justo al año de casados. Con la cara de angelito, pero cola de pescado. Es que ahorita que les dije de las mariposas, ándale, de las sirenitas, luego me agarran. Dice, hola Mafer, buenos días, ¿me podrás compartir el número de teléfono de tu invitado de Wild Canyon? Quiero checarlo de unos animalitos para el santuario. ¿Sabes qué? Es que no tengo sus datos personales y digo, tampoco los podría compartir, pero a través de la página. Con mucho gusto, mi estimado. Ahí es la forma y la vía correcta de ponerse en contacto con ellos. Vas a ver que por ahí te van a dar toda la atención, mi estimado Gus. Te mando un abrazo. Por acá me dice Beto.
3: Buenos días, mi querida y chulísima Mafer.
0: Ay, gracias.
3: Muy buenos días.
0: Buenos días.
3: Oye, Mafer, ¿por qué permite que ese individuo se intrometa en tu horario de trabajo, el Jorge Go, ese mentado Jorge Go?
0: Ay, no.
3: ¿Lo tenemos que soportar a esta hora también? Caray, caray. Es cierto, mi querido Jorge, sabes que te quieren, tu casi hermano el chino, el original. Te mando un fuerte abrazo, hermano del alma. Saludos, Mafer, lindo día.
0: No, pues ya. O sea, si quieres, declárate, o sea, aquí no tenemos tema, beso de tres. No, saludos, mi querido Beto, te mando un fuerte abrazo. No, pues que mi Jorge Go, qué bueno, por aquí la gente reportándose, luego lo queremos mucho. Y además, sus reportes ahorita con todo el tema del fútbol, me encanta, porque nos actualiza, nos dice, nos lleva, nos trae información muy, pero muy importante. Dice, sí son. Oigan, es que ya ven que está de moda eso. No crean que el beso de... Yo cómo me reí. Ya les platiqué, pero, bueno, sí. Ay, no, ya. No, nada. Dice, buenos días, Mafer, saludos. Me da gusto volver a escucharte. Espero pronto verlos. Fuerte abrazo. Ramón, gracias. Pues aquí estoy. De lunes a viernes, de 9 a 11, aquí me van a encontrar. Aquí estoy yo. Saludos a mi buen amigo Beto. Ahora sí, yo me voy con más música y en un ratito más regresamos. Son las 10:37 de la mañana. Una temperatura que empieza y sigue subiendo. ¿Qué? No rompas más. Fíjate, ya la temperatura está en 29 grados centígrados. Calor, mucho calor aquí en Los Cabos. Música y regresamos. ¡Súbale! ¡Vale!

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2: El icónico guardameta mexicano y leyenda de la selección Jorge Campos fue factor para que el comité organizador de los torneos mundiales ajustara una regla previa a la edición de Estados Unidos 1994. Esto debido a un señalamiento realizado por la selección de España sobre la capacidad de Campos de jugar dos posiciones de manera excepcional, como portero y delantero, lo que según para los españoles generaba ventaja. Josep Blatter, secretario del comité, informó sobre la decisión del cambio del reglamento donde se especificaba que solo podrían registrarse los jugadores en el acta arbitral como jugadores de campo o como portero, lo que no permitiría al mexicano compartir posiciones.
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3: Ya nos vamos, familia, y dicen por aquí que la vida ya trae de repente suficientes preocupaciones. Ya tenemos demasiado estrés, vivimos sobresaturados, expuestos a tanta información, a tantas tal vez malas noticias. Y por eso dicen que cuando llegue un buen momento, lo disfrutemos. Una buena carcajada, un buen abrazo con un amigo. Cualquier cosa que alimente el corazón, el alma, hay que aprovecharla. También por lo mismo, ahorita le platicaba a mi querido amigo Juan Carlos, que el otro día me tocó literal escuchar una historia real de una persona que durante mucho tiempo trabajó para poder tener su jardín. Ese jardín que durante muchos años estuvo ahí cuidando, puso abono, tierra, lo regó. Y cuando llegaba el tiempo de tal vez ya disfrutar, se negó a hacerlo. Y creyó que todavía no era momento. Y es que cuántas veces nosotros decimos, ahorita no tengo tiempo para hacer algo que me gusta. Ahorita no tengo tiempo para ver un atardecer. Ahorita no tengo tiempo para disfrutar de mi jardín por el que tanto he trabajado. Y hoy no te estoy hablando del jardín como tal físico, que sea la flor y todo lo demás. Puede, o sea, piensa en ese jardín como algo que a ti te gusta mucho y por algo con lo que has trabajado demasiado. Pero no lo disfrutamos porque, lo voy a decir así, no tenemos tiempo de hacerlo. Y a esta persona, cuando ya tenía todo exactamente como algún día lo soñó, fue a ese jardín y al poco tiempo partió de este plano. Entonces, la persona que me platicaba esta historia me decía, a veces no esperes que esté todo totalmente así, perfecto, la flor, la tierra, o sea, en el proceso que lo vas haciendo y en el proceso que vas llegando a esa meta que tienes, ya disfruta. O sea, no te esperes, disfrutaré cuando tenga que, disfrutemos este camino, esa preparación de la tierra, ese cuando germinó la semilla, cuando empezó a brotar, cuando empezó a crecer, cuando una se marchitó, pero la otra rejuveneció, todo ese proceso del jardín se disfruta. Cuando llegaron tal vez una plaga o cuando llegaron las orugas, el jardín de nuestra vida va presentando diferentes procesos, pero absolutamente todo en algún momento tuvo que ser necesario para que ese fruto se diera, para que esa flor saliera o para que no llegara. Entonces, no esperemos, como a esa persona que lamentablemente ya no está con nosotros, a que todo esté tal cual, así, estructuralmente, minuciosamente, con este centímetro por aquí y el otro centímetro por allá, para que empecemos a disfrutar. La vida de repente nos da demasiadas preocupaciones, así que si llega un momento bueno, abrázalo, vívelo, gózalo y a disfrutar, porque el tiempo que estemos aquí no lo sabemos. Disfruta. Yo me despido. Te agradezco bastante que me permitieras estar contigo en esta mañana a través de la frecuencia naranja. Quiero mandarle un saludo muy especial a nuestro querido amigo, el buen Javier Calapoa, que por aquí nos acaba de pasar a visitar. Ganó por aquí un boletito, pero además vino a traernos por aquí deliciosos obsequios que agradezco de todo corazón. Aquí el Tony, Juan Carlos, ya me reporté con ellos. Ahorita voy a compartirle a los demás compañeros, pero muchas gracias por alegrarnos nuestro día. Simplemente, mi buen Calapoa, con que nos escuches, con que de repente nos mandes un mensaje, es más que suficiente. Yo me doy por bien servida. Agradezco de todo corazón las muestras de cariño, pero en serio, estamos muy bien, gracias. A mí después me termina dando más pena de pero muchas gracias, amigo. Le mando un fuerte abrazo y que Dios me lo bendiga y que se le multiplique por mucho, por 200, 300, que se multipliquen esas ventas y esas bendiciones, amigo. Yo me despido, Que Dios me los bendiga. Mañana en punto de las 9 de la mañana, por aquí los estaremos esperando. El jardín de tu vida, disfrútalo, que si cayó ahorita poquita plaga, que si llegaron orugas, que si se marchitó o no, como esté, nos tocará podar, nos tocará otra vez limpiarlo, sacar la maleza, tal vez, pero durante ese proceso también hay que aprender a disfrutarlo. Yo me despido, que Dios te bendiga. Adiós.

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0: 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La temperatura exacta es de 30 grados. La hora exacta es 11 de la mañana.
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0: 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Ya son las 11.
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3: Hola, hola, mi querida familia Exa. ¿Cómo están todos ustedes? Feliz inicio de... No es martes, perdón. Feliz martes a todos. Oigan, y fíjense que el tan esperado martes de wellness que tenemos, y está aquí con nosotros nuestra querida nutrióloga Ceci Basurto, y vamos a estar platicando de 10 tips para combatir la ansiedad y la depresión. Y también vamos a estar platicando, porque es un tema muy interesante, creo que también es algo que debemos de estar comentando, también la importancia de estar bien durante la menopausia. Bueno, mi querida familia, yo soy Dana Jiménez, tu amiga y compañera en el camino, y bueno, pues siempre es un gusto recibirlos aquí en su programa de Cabo Life. Y bueno, pues vamos a pasar con mi querida Ceci. A ver, vamos a platicar estos 10 tips para combatir la depresión, la ansiedad y depresión, muy importante.
4: Cada vez más común, y en muy tempranas edades, Dana, que está habiendo muchos problemas de salud, y no nada más la salud física, sino también la salud mental y la salud emocional. Entonces, punto número uno, ¿cómo estás durmiendo? No, es una muy buena pregunta. ¿Qué calidad de sueño estoy teniendo? Entonces, existen estos lentes para utilizar las pantallas que te ayudan a bloquear esta luz azul que nos dan los celulares, la televisión, el iPad. Entonces, tratar de utilizar estos lentes antes de dormir, si seguimos utilizando dispositivos, y tratar de que cuando vas a dormir, 2 horas antes, ya no estés con tanto estímulo audiovisual. Para dormir mejor, hay que acostumbrar a nuestro cuerpo, chicos, a una rutina de a tal hora me acuesto. Lo óptimo, lo ideal, yo sé que no aplica para todos los trabajos y horarios, pero sería a más tardar a las 10 de la noche dormirte. Si tú te duermes a las 10 y te despiertas de forma natural a las 6 de la mañana, ya son tus 8 horas de sueño. Bien importante, la temperatura de tu cuarto. Ahorita hablabas de la menopausia, perimenopausia. Entonces, está comprobado que en ambientes más fríos nuestra calidad de sueño es mucho mejor, ¿no? Mujeres que están oyendo, hombres en andropausia, la temperatura baja te ayuda porque los bochornos normalmente son mientras duermes, son más intensos en las noches. Y que esté más oscuro, ¿no? Desde poner algún tipo de protección en tus ventanas para que tengas mayor oscuridad, y también tapar aquellos dispositivos que indirectamente te están dando algún tipo de luz. Ayuda bastante para combatir la depresión y la ansiedad, el dormir mejor. ¿Quién no ha escuchado el platícalo con la almohada, no te vayas a la cama enojado, etcétera? Entonces, el dormir, recordemos que regula las hormonas del estrés, entre ellas el cortisol. 2, segundo punto, rompe ayuno con fibra y proteína. Si te sientes ansioso, deprimido, y encima estás comiendo un montón en la mañana, especialmente azúcares, te vas a sentir peor durante el día. Todo el cuerpo vas a querer comer carbohidratos. El error típico que veíamos antes cuando íbamos a comer, Dana, en un desayuno, te daban el juguito de naranja y te ofrecían el panecito y un platito de fruta. Y antes uno, ¡ay, qué sano! Mi jugo de naranja, mi fruta, mi pancito, se te dispara la glucosa. Entonces, recuerda primero darle a tu cuerpo fibra, que está lo encontramos en vegetales principalmente y semillas, y algo de proteína. Queso cottage, yogur griego, huevitos, machaca, pechuga de pavo, etcétera. Aumenta, punto número tres, aumenta la grasa saludable. Hoy en día los psicoterapeutas recomiendan demasiado tomar omega 3. Si eres una persona que usas demasiado tu cerebro, que hoy en día trabajamos mucho más con el cerebro que con el cuerpo, porque estamos con los teléfonos, computadoras, etcétera. Entonces, consume omega 3 como suplemento o bien obténlo de forma natural en el aguacate, el pescado. Es el colmo que vivimos en un lugar tan lleno de mariscos frescos y casi no se consumen pescados. Hay que comer más pescados, menos carne roja, más aceite de oliva y más almendras, nueces, cacahuates. A mí algo que me gusta mucho ahorita en el verano que se antoja lo fresco es a las ensaladas ponerle un puñito o de pistaches, o de nueces, o de almendras, y eso te da como que ese cambio de textura.
3: Perfecto. Oye, me encantan estos consejos que estás dando. Fíjate que estaba viendo ahorita, pues, con todo lo que está de este evento mundial tan importante, y este atleta que nos me tiene a mí, la verdad, que yo creo que a todo mundo, a Haaland, lo que estás mencionando son sus hábitos. Y el sueño es prioridad sí o sí, y lo de los lentes que bloquean.
4: Acabo de encargar mis lentes.
3: A mí me lo regaló
4: Dalila
3: y los amo. Vamos a platicar más de eso. Vamos a escuchar música, mi querida familia. Si tienes algún comentario, 624-192-1039.

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2: Mi querida familia Exa, son las 11:10 de la mañana y estamos aquí en su programa de Cabo Life. Yo soy Dana Jiménez y está con nosotros la nutrióloga Ceci Basurto y bueno, estamos con estos super tips.
3: Sí, nos quedamos en el 4, que es tips para combatir la depresión y la ansiedad. ¿Inflamación? ¿Quién no anda inflamado hoy en día? Lo escucho diario. Es mi diario en consulta y en amigas. Ay, me inflamo, me pongo como globo. Ahí está tu segundo cerebro y recuerda que si estás sufriendo de constante inflamación, probablemente traigas ahí un tema de falta de probióticos. Estás teniendo muchos bichos de los malos, entonces hay que desparasitarnos.
2: A mí un tip que me encantó que lo comentaste aquí, porque yo todos los martes, así igual que toda nuestra familia Exa, te aprendemos mucho, Ceci, y te lo agradezco, porque fui a consulta con mi doctora recientemente y estábamos hablando de los probióticos y me preguntó, bueno, ¿tú tomas probióticos? Le dije, sí, pero cada 3 meses los cambio. Y ándale, se me hizo un tip nivel pro.
3: Así es, ¿por qué? Porque sabemos que ya multiplicaste demasiada esa misma cepa, ese mismo tipo de bacteria. Entonces, típico, al principio cuando usé el probiótico sentí mucho los cambios y después de unos meses ya no siento nada. Bueno, es que necesitas cada 3 meses intercambiar el tipo de probiótico que estás consumiendo. Y también estudios muestran que los probióticos naturales de los alimentos fermentados, como hemos platicado, el kimchi, la kombucha, el kéfir, el yogur griego que ahora ya incorporas en tu alimentación, son muy, muy buenas opciones. Punto número 5, súbele al omega 3. El omega 3, recordemos que es una sustancia, Dana, que nuestro cuerpo no tiene la capacidad de producir. Entonces hay que tomar omega 3 más frecuentemente y también salmón, atún, sardinas. El magnesio y la ashwagandha, 2 suplementos básicos para todas las personas que sufren ansiedad o depresión. El glicinato de magnesio en las noches te ayuda a tener un sueño reparador de super calidad. Y la ashwagandha, que es un hongo, una adaptógeno, lo encontramos en gomitas, en polvo, en cápsulas y te ayuda a regular el famoso cortisol. Número 7, toma más cacao, hazte más amigo del cacao, casi todos tomamos café. Al café le puedes agregar, así le puse yo ahorita en la mañana, estoy tomando café, y le pones una cucharadita de cacao, cacao natural, sin azúcar. El cacao, acuérdate que produce hormonas del bienestar, hormonas de la felicidad, que está tan en tendencia el matcha. Pídelo sin azúcar, acostumbra tu lengua a tomar matcha. Puede ser con agua de coco, puede ser con leche de coco de almendra, deslactosada light. Es buenísimo para el estado de ánimo, te da como esa energía, ese boost. Agua de coco, que además nos desparasita, pero es el mejor hidratante ahorita que viene la canícula de calor, que estamos siendo un calorón, mantenerte hidratada. Los sueros naturales que podemos hacer a base de limón, agua mineral y sales, sal de grano. Se escucha muy comercial, pero incrementa las frutas y las verduras a un 50%. Acuérdense, más que quitar, hay que agregar. Entonces, en tu plato, siempre busca que lo mínimo sea 50% de vegetales frescos. Los vegetales y las frutas son una forma de consumir muchísimas vitaminas, minerales, fibra, prebióticos, pero también mucha agua.
2: Bueno, pues estos son excelentes consejos de parte de nuestra nutrióloga Ceci Basurto. Bueno, pues vamos a ir a escuchar música. Ahorita vamos a continuar con más del programa, entonces no se nos vayan. Yeah.

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1: Mi querida familia EXA, bueno, pues ya saben que es martes de wellness y ya estamos este mes de julio cumpliendo un año al aire aquí en nuestro querido programa Cabo Live, aquí por la mejor estación EXA FM, la vibra naranja, y pues muchas gracias a toda nuestra familia EXA que lo hace posible. Estamos platicando con Ceci Basurto estos tips tan importantes porque hay mucha ansiedad, hay mucho estrés y yo creo que tiene mucho que ver con la comida.
2: Claro, hoy en día te detona la comida, todos estos ultraprocesados, esos picos de glucosa, te va a dar ansiedad, vas a tener mala calidad de sueño. Recuerden no cenar con tantos carbohidratos, luego te cenas un festín de carbohidratos, te acuestas a dormir y el cerebro está como loco y al día siguiente, ay, ando bien cansado, no descansé, traigo ansiedad de comer más. Entonces, ahora sí que cuidar bastante lo que compran y lo que llevan a su casa. Pues más recomendado, si te comes esa rebanada de pastel o ese helado, lo que tú quieras, allá, fuera de tu casa. Pero comprar esas porciones y llevarlos a tu casa, error, porque todos los días vas a estar consumiéndolos.
1: Todo se antoja y sobre todo cuando hay momentos de estrés, de ansiedad, y ahorita hacemos mucho home office desde pasando la pandemia, porque eso fue una de las tendencias que en la pandemia pues todo el mundo empezó a comer, porque así pues es. Ahora sí que no haces el ejercicio como antes de salir y caminar distancias, porque es de tu computadora al refrigerador y del refrigerador a la computadora.
2: Y ahorita,
1: ¿no?,
2: que están de vacaciones, Dana, pues se incrementa eso, ¿no? Que las mamás dicen, ay, está comiendo muy mal, y pues con este mes futbolero que hemos tenido también se incrementan las botanas, el alcohol, los ultraprocesados. Yo ya sé que agosto, voy a tener tanto trabajo, ¿verdad? Y voy a ver tantos descompensados, porque acuérdense, aquí más que lo que comas, es cómo tu cuerpo lo está procesando. Entonces, chéquense, no crean que solamente es su ansiedad, su estrés, porque no se hacen un estudio hormonal, un estudio de insulina, revisar colesterol, triglicéridos. Entonces, a lo mejor tú puedes creer que eres tú, que todo se lo estás atribuyendo a las emociones o a esa situación personal que estás pasando. Puede que sí, pero en gran parte también lo estás exacerbando a través de la alimentación, y si traes un descontrol hormonal. Y somos mexicanos, los que no me están oyendo, hablamos español. Entonces yo pregunto, levante la mano, ¿quién de aquí tiene abuelitos o papás con diabetes? Y me incluyo, levantamos la mano. ¿Y quién de aquí en su familia tiene hipertensión? Y todas las enfermedades que son esas herencias que nos dejaron.
1: Esas herencias. Oye, pues sí, pero y fíjate que otra cosa, hablando de estas festividades, pues a todo mundo, pues con la emoción, esto que el traguito, el de este, que el tequilita para festejar, y te hace un desbarajuste en el estómago, porque a veces amanece la gente como con angustia, pero no es angustia, es o la santa cruda que traes.
2: Sí.
1: Porque una vez, o sea, alguien dijo, si no fuera cruda, me hospitalizas. Claro. Si no supiera que era cruda, me hospitalizaba.
2: Voy al hospital corriendo, porque ¿verdad? ¿Qué me pasa? Me va a morir. Sí, entonces por eso los sueritos, las rusas, hasta aprender a tomar y a cómo equilibrar. Si vas a tomar alcohol, pues recuerda que el alcohol es pura azúcar, para que en la mañana, en la comida, le vas a dar carbohidratos a tu cuerpo. Ay, Alesa siempre nos trae un regalo. Aquí trae unos electrolitos. Entonces, sí, mantenerse hidratados, ¿no?
1: Sí. Oye, ¿y qué hábitos sencillos podemos incorporar todos los días? Digo, ya empezaste con el sueño y todo, pero porque a veces sí se te antoja salir, divertirte y todo, pero sí escucho muchas personas que tienen depresión, que sufren de estas ansiedades, pero mucho es generado uno mismo por el comer, y como que se entra uno en ese círculo vicioso de que hay un chocolatito, hay que uno de esto, y el parar y esas semanas de volver a resetear tu cuerpo es bien duro.
2: Así es, Dana. Pues mira, en la entrevista es muy fácil, ¿no? Es como, tengo depresión, tengo ansiedad, y luego pregunto, ¿y te duermes 8 horas de calidad? No, ok. ¿Y estás comiendo sano? No. ¿Y te estás moviendo? No. ¿Y te suplementas? No. ¿Y tienes algo de naturaleza? No. Ay, pues ¿cómo no vas a andar así? ¿no? Entonces, muchas cosas antes de empastillarnos con ansiolíticos, antidepresivos, porque luego buscamos como lo fácil, ¿no? Hay algo que ya ahorita me quite esta sensación incómoda, entonces mejor irnos un poquito más a la raíz y analizar qué son esos hábitos que están ocasionándotelo, porque luego andamos como con depresión funcional, ¿no? Decimos, bueno, traigo este tema, pero pues de todas maneras estoy yendo a trabajar, estoy cumpliendo con mis deberes, pues sí, pero ¿con qué calidad de vida estás viviendo tanto tú como lo que le compartes a tus seres queridos? Entonces, pues recordemos que también el autocuidado te da mucha felicidad, que eso es lo que yo escucho en consulta. ¿Y cómo te sientes ahora? Y me dicen, pues sí, ya me quedan mis pantalones, pues sí, mi glucosa bajó, el médico me quitó estos medicamentos, mi presión arterial se controló, mis vestidos ya me quedan, pero ¿sabes qué, nutrióloga? Me siento más feliz. Entonces, a final de cuentas, es eso.
3: Fíjate que eso me gusta mucho que compartas. Yo a veces veo cuando hay personas que muestran videos que están bailando, que están haciendo ejercicio, sobre todo de mi grupito así de que nos gustaba el baile, y hay personas que pueden criticar, ay, te estás luciendo, estás mostrando. Es compartir la felicidad que están sintiendo en ese momento de habitar su cuerpo y que todo esté funcionando bien. Y yo creo que es ahí donde queremos llegar todos. Vamos a ir a escuchar música y ahorita tenemos una entrevista muy interesante de una fundación, entonces no se nos vayan.

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8: Mi querida familia Exa, estamos de regreso. Y fíjense que hay personas que cambian el mundo, que construyen grandes edificios, otras cosas que hacen tan sencillo como las bolsas de ropa que ya no usamos. Y hoy nos acompaña alguien que ha convertido un acto cotidiano en una oportunidad para transformar vidas. A través de la Fundación Cobijo de Amor, ha creado una red de contenedores amarillos donde cualquier persona puede donar su ropa, calzado y accesorios en buen estado para apoyar a las familias en situación vulnerable en Los Cabos. Nos da muchísimo gusto recibir esta mañana aquí un gran invitado, Roberto Cabanillas, fundador de la Fundación Cobijo de Amor. Roberto, bienvenido aquí a tu programa de Cabo Live. ¿Cómo estás?
9: Bien, muy bien, muchas gracias por recibirme.
8: Oye, Roberto, ¿cómo nace la Fundación Cobijo de Amor? ¿Y hay alguna historia, momento detrás de este motivo para iniciar este proyecto?
9: El proyecto nace porque en Los Cabos hay una necesidad de gente que ocupa mucho ayuda y gente que tiene suficientes recursos para donar. Y este proyecto nace por eso.
8: Perfecto. Sí, muchas veces tenemos ropa guardada en el closet. ¿Qué sucede desde que una persona deposita la prenda en uno de sus contenedores hasta que llega realmente a quien lo necesita?
9: Así es. Este proyecto estamos construyendo contenedores amarillos, los estamos poniendo en plazas públicas para que la gente, la ropa que ya no ocupe, la ropa que ya no nos queda, la pueda entregar en esos contenedores y nosotros vamos y la entregamos. Es lo que estamos tratando de hacer con este proyecto.
8: Oye, y por ejemplo, actualmente cuentan con 5 contenedores amarillos. ¿Dónde están ubicados y cuál ha sido la respuesta de la comunidad?
9: Sí, es correcto. Actualmente contamos con 5 contenedores. Tenemos un contenedor en el COBAR 04, otro contenedor en la UAPS, otro en el CONALEP, uno más en Plaza Bonita y el último en Parque Arcos del Sol. También ponemos un contenedor cuando se pone segundera. Tenemos otros 2 contenedores que estamos buscando ubicaciones en San José. Entonces tenemos 7 contenedores, 2 en espera de colocarlos.
8: Oye, eso está increíble. ¿Y quiénes son las principales personas que salen beneficiadas por este programa?
9: Las principales personas que salen beneficiadas es la gente que vive en Invasiones. La gente, ahí nosotros, por ejemplo, ayer pusimos la mesa en una parte de Real Unidad, si no estoy mal, una Invasión ahí en Caribe. Ponemos las mesas, sacamos las bolsas y les decimos a la gente: este proyecto no está relacionado con ningún partido político, ninguna afiliación religiosa. Ustedes pueden agarrar acá y tomar lo que ocupen. Así es como repartimos la ropa cada fin de semana.
8: Oye, pues hay muchísima necesidad aquí en Los Cabos, porque cuando uno nos toca ir a las Invasiones, a las colonias, es cuando dices, es otro Cabo.
9: Así es, hay bastante necesidad. Y la ropa que están donando, realmente esta gente lo está agradeciendo bastante.
8: Perfecto. Oye, y después de todos estos años, ¿hay alguna historia que te haya marcado especialmente y que represente el impacto que tiene una donación?
9: Bueno, este proyecto lo iniciamos este año. Vamos avanzando bastante rápido. Y alguna historia, pues solo con ver las caras, que realmente nosotros vemos ropa que decimos, bueno, pues ya no tiene tanto uso esta ropa, pero la entregamos y vemos

0: alguien la ve con diferentes ojos, ahí es cuando vemos que sí, hay gente que la que está agradeciendo esas donaciones. Nosotros solo somos el medio, no el agradecimiento no va para nosotros, sino para la gente que está donando. Nosotros solo entramos, pero en sí, la que está haciendo este proyecto es la gente que va a los contenedores y dona la ropa que ya no está ocupando.
1: Oye, pero fíjate que algo que también nos ha llamado mucho la atención es de que ustedes, como comentabas, no solicitan donativos en efectivo. ¿Por qué decidieron trabajar bajo ese modelo?
0: Por para mí te metes en un tema muy delicado, a mí se me hace. Una vez que ya se empieza a aceptar dinero, preferimos no recibir dinero. Si en un futuro se aceptan donaciones, aparte de ropa, sería para construir más contenedores, pero donaciones en efectivo no estamos pidiendo, solo donaciones en ropa.
1: Y aprovechando ahorita que comentas eso, que en dado caso sería para construir más contenedores, por ejemplo, hay empresas que nos estén escuchando o familias que estuvieran interesados en patrocinar contenedores, ¿cómo se pueden contactar contigo? ¿Cómo podría ser ese primer paso?
0: Si hay empresas o familias que gusten apoyarnos, nos pueden mandar mensaje en nuestras redes sociales. En todas partes estamos como Cobijo de Amor y ahí podemos coordinar la construcción de más contenedores.
1: Y ahora, ¿de qué otra manera se pudiera sumar alguien a esta fundación? ¿Necesitan voluntarios, empresas, sí, puntos de apoyo?
0: Ocupamos voluntarios. Actualmente lo que ocupamos son voluntarios, porque cuando estamos acumulando bastante ropa, ocupamos voluntarios para que nos ayuden en los días de repartición, que nos ayuden a separar la ropa, a coordinar la gente. Para eso ocupamos los voluntarios y ocupamos gente que nos apoye en que nos den ubicaciones, buenas ubicaciones para colocación de más contenedores, principalmente en San José, que es donde ahorita no tenemos cubierto San José. San Lucas operamos con 5 contenedores, pero San José nos faltan buenas ubicaciones para contenedores.
1: ¿Y cuáles serían ubicaciones óptimas para las personas, para nuestra querida familia que nos está escuchando y que yo sé que se van a poner las pilas?
0: Ubicaciones óptimas son ubicaciones donde sea fácil acceso, uno pueda pasar con carro, porque luego traemos nuestra bolsa de ropa y no queremos andar caminando ahí con la bolsa de ropa, que sea fácil acceso para carro, que no haya cobro de estacionamiento, que sea un lugar público, ya sea cerca de un supermercado, una plaza. Esos son los lugares que ocupamos.
1: Perfecto, vamos a escuchar música, ahorita que regresamos vamos a platicar un poquito más a detalle y la logística y todo, y bueno, pues regresamos aquí en su programa de Cabo Life.

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2: El jugador más joven en presentarse en una Copa Mundialista se trató del brasileño Edu. Tenía 16 años, 11 meses y 6 días al iniciar el torneo de Inglaterra 1966. Sin embargo, no debutó en ese mundial.
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8: 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Oigan, mi querida familia, y bueno, estábamos platicando aquí con Roberto Cabanilla y pues él tiene lo que es la Fundación Cobijo de Amor. Yo se lo recomiendo mucho, también están buscando ubicaciones y pues nos podrías compartir cómo te pueden localizar, pero a ver, ya se me vinieron varias cosas al mismo tiempo, porque fíjense, cuando estábamos al aire, Ceci Basurto hizo un comentario y dijo, muchas veces cuando tú das, sientes más bonito. Entonces siempre el apoyar a los demás y aparte con esta noble causa, que son cosas que tienes en tu closet, tienen que ser en buen estado. Entonces platícanos un poquito más de eso y cómo la gente se puede contactar con ustedes.
9: ¿Cómo nos pueden contactar? Estamos en todas las redes sociales, estamos en Instagram, en Facebook, en TikTok, como Cobijo de Amor, también me pueden mandar un mensaje, todo por ahí, por todos esos medios, le damos seguimiento a cualquier duda de transparencia, cualquier pregunta de cómo pueden ubicar los contenedores, cómo pueden ayudar, por ahí les podemos dar seguimiento.
8: Perfecto. Oye, y otra cosa muy bonito que nos compartiste aquí al aire, Ceci, ¿fue tu nutrióloga? Platícanos.
9: También, hasta ahorita que llegué aquí a, a la radio y me di cuenta que estaba Ceci, pero sí, Ceci hubo un tiempo hace 4 años que me apoyó bastante en un problema de peso que traía, y aquí estoy muy agradecido con ella por todo lo que me ayudó.
8: Ahora sí que un testimonio más de todo el trabajo que nuestra querida Ceci hace. Pues Roberto, te felicito mucho, también a tu hermana que está aquí con nosotros en cabina, ahora sí como dicen detrás de cámaras, les agradezco mucho, y pues en nombre de toda la comunidad por hacer posible esto, porque no es fácil, es mucha logística, y aparte pues también tenemos la vida de adulto que nos demanda muchas cosas, pagar impuestos, llegar a tiempo, atender, pagar nóminas,
9: entre mil cosas. Sí, pero siempre se puede ahí un poco más a dar el tiempo para apoyar un poco más a los demás, siento.
8: Y lo que decía Ceci, que cuando tú estás bien, puedes ayudar también a los demás.
10: Sí, porque andamos de superhéroes queriendo salvarle la vida a los demás y preocupándonos por la familia, el trabajo, etcétera, pero pues trabajar en nosotros mismos, la verdad que bien orgullosa de ti, Roberto, bien orgullosa de ti, porque pues eres un partidazo.
8: Ay, María Félix.
10: Oye, un corazón con dos piecitos, la verdad, un chavo emprendedor, y pues mira, me estás poniendo el ejemplo de yo también sumarme a tu equipo y también darnos cuenta los polos que decías ahorita fuera del aire, ¿no? Los polos que existen en Los Cabos, desde mucha abundancia hasta demasiada escasez. Entonces, el compartir, sí, porque recibe más el que da.
8: Perfecto. Gracias. Pues vámonos a música y ahorita regresamos.

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1: Mi querida familia EXA, bueno, pues qué bonito programa Martes de Wellness, porque no solamente de la salud, pero también animar ese corazón, donar, y pues muchas felicidades a esta nueva iniciativa que nos acaban de compartir. Bueno, vamos a pasar con Alesa Mulicha y pues el lado del fitness que nadie publica.
2: Ese lado que nadie ve, pero que cuando nos metemos a Instagram vemos cuerpos espectaculares, vemos unas medallas, trofeos, sonrisas, entrenamientos perfectos, sudor perfecto, hasta comida perfecta, pero nadie te dice y nadie te muestra todo lo que está atrás para que esos resultados se construyan. Y eso también es algo que nosotros los fisicoculturistas y yo en esta etapa previa a mi competencia estoy pasando. La realidad es, en redes no te van a enseñar todo el proceso para el resultado. No te enseñan los días malos, no te enseñan los días de cansancio, los días donde duda uno en nuestro potencial. Hasta yo como atleta, yo como entrenadora, y los días donde sacrificamos. Que sacrifico que salidas con mis amigas, que vamos a ir a comer todas a un lugar. Bueno, yo voy con mi topper o voy previamente yo comida. Obviamente esos son sacrificios que nadie ve. Yo a veces se los comparto en redes sociales. Si me sigues ahí en Alesa Mulicha, claro que les voy a compartir pues todo esto que yo ya he vivido dos competencias anteriores, pero nunca se los he, yo creo que he compartido y les he dado a entender cómo es esta parte de mi experiencia. Ahorita estoy pues en la preparación. La verdad, el fin de semana fueron mis compañeros a competir a Monterrey, al Nacional. Y muchas felicidades si me están escuchando, Team Franzoni. Ganamos primeros lugares en todas las categorías de mis compañeros. De verdad que estoy bien orgullosa de ellos. Les mando muchos besos. Pero también esto como atleta del mismo equipo y como también persona que ve esto en Instagram, dice, ok, se ven los cuerpos espectaculares, ves el trofeo y todo. Ves el momento donde ya va a comer su hamburguesa, pero no sabes ni siquiera por qué tanto amor por comerse una hamburguesa, porque previamente a eso nosotros no tocamos nada de esa comida. Estamos en pura proteína vegetal, carbohidrato, que es el que nos dice el coach, y esos sacrificios, levantarme e ir cansada a entrenar, nadie los ve. Cuando tengo que hacer mi hora de cardio y nadie la ve, que yo estoy de que ya me quiero ir a mi cama, estoy cansada. Esa parte donde tengo que decidir cumplir encima de lo que es mi zona cómoda o mi zona de ahorita no puedo, estoy cansada, es la parte que nadie te muestra, que todo el tiempo ven mi cuerpo, sí, en redes les muestro mis fotos y todo, pero esa parte donde yo estoy callada, donde tal vez no lo muestro en redes sociales por no verme vulnerable, no mucha gente lo ve. Ahorita sí se los voy a explayar y se los voy a compartir más. Porque sí es algo que la verdad siento yo que necesitan ver más real de la parte del fitness.
1: Pero, ¿y eso cómo lo puedes traducir a las personas que no están dedicadas a fisicoculturismo, a las personas normales que quieren mantener una vida saludable?
2: Siempre cuando cambiamos, siempre cuando tomamos estas decisiones, ya sea como decimos, ya no fuera de una competencia, si ya fuera más bien para mi día a día, mi diario, piensa en esto. Lo que ahorita decidas, lo que ahorita tengas tú como un hábito, te va a durar y le vas a pasar ese hábito a toda tu descendencia. Significa, si ahorita yo tengo 40, 30, 50 años y quiero empezar a activarme porque por salud nada más, por llegar a una longevidad más bonita, más duradera, más esta frase que dicen todos, no quiero depender de nadie a mi tercera edad. Claro que puedes empezar, pero empieza con pasos, cimientos súper, súper de la mano con tu entorno y de la mano con alguien experto que te puede empujar y decir, no estás dudando, vas bien. Se siente lento, pero vas poco a poco. ¿Por qué? Ya uno, como dices tú, Dana, un atleta ya tiene esto de por vida, ya es como cualquier cosa del diario. Pero una persona que se va a meter a este mundo o que en este caso quiere empezar de cero en este mundo, hay muchas dudas, principalmente, como decía Ceci, de uno mismo, de si estoy apta, de si lo estoy haciendo bien, de si me van a criticar, de si me van a apoyar.
1: ¿Tú dirías que sería como esto del, ay, ¿cómo se dice? Ay, lo del, ay, se me fue la palabra.
2: Tú.
1: Ay, bueno, sí, se me fue.
2: Es esta parte donde la verdad, uno querer hacer algo nuevo, salir.
1: Síndrome del impostor.
2: Eso, el síndrome del impostor, exacto. Exactamente, cuando tú te quieres salir de tu zona cómoda, donde le quieres decir adiós a la idea cómoda, esa parte del síndrome del impostor es la que te puede llevar a dejar el gol, a dejar la meta, o de verdad puedes dialogar internamente con esa parte del síndrome del impostor y decir, ok, esto tienes razón, esto lo vivía yo antes, no terminaba mis metas, no terminaba mis goles, pero ahorita creo que ya quiero otra Alesa. Entonces, ok, Alesa, gracias por acordarme de lo que hacía antes, pero ahorita yo, hablándome al espejo, es, si podemos, tienes el mejor equipo y el mejor coach atrás de ti, empújate, porque Alesa, sigues tú en tu competencia. Y lo mismo te lo digo a ti, háblate al espejo. Hay veces que vas a llorar, hay veces que va a ser muy fuerte, pero en el momento que tú te lo dices a ti, ¿qué consejo es el más fácil de tomar? El que damos.
1: Oye, y por ejemplo, tú trabajando con tu coach, ¿cuál es la diferencia de tener un coach que te lleve de la mano, alguien que te preste atención?
2: Principalmente aquí el coach sabe cómo reaccionas tú diferente a otras personas. So, en este caso donde tú estés, ¿sabes qué, coach? Ya no puedo comer, no me entra la comida. O al revés, ¿sabes qué? Tengo muchísima hambre. Se lo tienes que comunicar porque él te puede saber ayudar a llevar esa hambre o esa sobrecarga de hambre.
1: Pero me refiero al entrenamiento. ¿Tu coach está aquí?
2: No, o está en La Paz.
1: Él está en La Paz. Bueno, pero tú eres entrenador, entonces tú ya sabes cómo entrenarte.
2: En esta parte, pues él me pasa a mí lo que es mi rutina. Y yo, porque ya sé entrenarme y soy entrenadora, pues la ejecuto. En este caso, por ejemplo, alguien que no sabe que tiene, en este caso, su rutina, principalmente ya puedes tú copiar y pegar en YouTube, te van a aparecer muchísimos ejemplos de. Pero que el entrenador te dé un mini video para que tú lo puedas seguir o copiar lo más exacto posible, te va a ayudar muchísimo a hacerlo y a de verdad sentirte que sabes qué estás haciendo. Porque tú le puedes decir el nombre a una persona en inglés o en español y él va a ser así como de, bueno, y eso, ¿cómo se come o cómo se hace, sabes? Pero aquí es que el entrenador te dé los cimientos y tú te sientas con las verdaderas fuerzas de decir, sí, puedo ir yo sola. Si no, pregunta. Aquí la pregunta más tonta es la que no se hace. Y hay muchísimos. Está Ceci, estás tú, estoy yo, que podemos ayudarles con una simple pregunta, un simple video, a hacer lo correcto.
1: Fíjate que yo tenía a mi entrenador David Caballero, que estuvo conmigo 3 años, ahorita trabaja, se lo llevaron a un hotel. Uh-huh. Pero yo creo que jamás había estado tan alineada en el cuerpo y todo, pero era como que teníamos... Ya nos veíamos con los ojos y él me dejaba las rutinas preparadas y yo las ejecutaba, pero sentía mucha tranquilidad que estaba él de alguna manera guiándome. Entonces, pues esperamos también vamos a tenerlo aquí pronto, aquí también en nuestra cabina, porque pues la verdad que sí es importante cuando vas de la mano con alguien. Y pues ya se nos está yendo el tiempo. Pues muchísimas gracias a toda nuestra querida familia EXA que estuvo aquí con nosotros. Por favor, chicas, compartan sus redes para que la sigan.
3: Yo estoy como Nut de nutrióloga.cecibasurto y en los teléfonos 624-213-3512.
2: Y en Instagram y en TikTok y en Facebook estoy yo, Alesa, con doble S, Mulisha, Mulisha. Y ahí en el Instagram está un link donde está el número para poder hacer solicitudes o preguntas.
1: Perfecto, mi querida familia EXA, mañana nos vemos. Yo soy Dana Jiménez, me encuentras en Instagram como Dana Jiménez con G, Dana Jiménez Cabo. Y bueno, ya saben que aquí se les quiere mucho y nos vemos mañana.
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5: En el próximo torneo internacional de selecciones 2026, el Estadio Azteca será el único recinto en todo el planeta en ser 3 veces mundialista. Las 2 anteriores fueron en México 70 y México 86.
0: 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La hora exacta es 12 del mediodía. Nosotros ponemos la música.

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1: Muy buenas tardes, familia, ¿cómo están? A través de la frecuencia naranja te saluda Chilapa, siendo las 12 del mediodía con 5 minutos. 12 del mediodía con 5 minutos. Espero que hayas arrancado este martes 7 de julio como se debe. Ayer arrancamos semanita, muchos graduados, ayer por la tarde noche en las escuelas llenas, abarrotadas. Oigan, felicidades para todos ustedes que están dando un paso al frente, que están avanzando en esta bella vida, así que disfruten cada momento. Y para los que hoy se están graduando, también saluditos para ustedes. Oigan, quiero mandar saludos a mi primo Jaciel, que hoy se está graduando de la primaria. También saluditos a mi sobrina Frida Giselle, que hoy baila y también recibe premio de primer lugar en aprovechamiento. Así que muchísimas felicidades para ellos y para ti que vas en el auto rumbo a la escuela o ya vienes de la escuela después de celebrar. Oigan, pues vamos a pasarla genial y qué bonito es lo bonito. Los triunfos ustedes se los merecen y merecen ser reconocidos. Así que repórtense aquellos que ya tuvieron graduación el día de ayer, el fin de semana o el día de hoy. ¿A qué hora es? Yo puedo ir como padrino, así que invítenme. Recuerden que andamos en todas partes en la Examóvil. Hoy los saludo desde la cabina más exacta y les quiero recordar que esta semana que viene los vamos a refrescar. Los vamos a refrescar y es todo lo que les puedo decir. Así que pendientes de los puntos donde se encontrará la Examóvil. Así que dicho lo anterior, vámonos con más musiquita. Acabamos de arrancar con algo titulado Vuela Vuela de Magneto. Qué buena rolita para iniciar esta hora de 12 a 1 de la tarde. Regresa. Este programa tú lo programas, recuerda, yo solo estoy aquí para darle voz a tu mensaje, pero me encantaría que tú enviaras tu notita de audio diciéndome: Chilapa, ya estoy en Regresa, ponme la canción tal de tal, 80s, 90s y 2000. Aquí estamos para ti hasta la 1 de la tarde, ¿ok? Así que ya están reportando los fieles, pasando la lista, los fieles radioescuchas. Eli, saluditos, y Uriel por acá también, listos para disfrutar de Regresa. Así que vámonos con música y recuerda, en todas partes, ponte Exa. ¡Bienvenidos!
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0: Lord, hay una historia que contar.
1: En los torneos mundialistas existen hechos que superan la realidad. Y es que durante Qatar 2022, la selección de Ghana, quien iba a su cuarta participación en la justa mundialista, llegó a aquel país sin uniformes. Y todo esto porque el encargado olvidó el paquete de las indumentarias, por lo que tuvieron que enviarlas desde el país de África Occidental por medio de un servicio de mensajería.
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4: Ya andamos de regreso, son las 12 del mediodía con 13 minutitos, familia, después de haber escuchado Cabo Live y anteriormente haber escuchado a mi queridísima compañera Mafer Ortiz con A Toda Mafer. Oye, qué bonito arrancar la semana, el día, escuchando la mejor programación con Exa FM. Y antes, escuchamos la primera emisión de Luis Cárdenas en MBS Noticias Los Cabos. Oye, muy contento de formar parte de MBS Radio, de Exa FM y también de la mejor. Sí, sí, sí, acá andamos listísimos. Oigan, yo les quiero decir, comunicar y avisar que el día de hoy juega en la casa Bucaneros de Los Cabos. Sí, Bucaneros de Los Cabos estarán listos para jugar el día de hoy. Oigan, ¿te quieres saber a qué hora? A las 19 horas con 30 minutitos en este martes 7 de julio. 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Más lento. 624-14-4-71-74. Márcame en este momento y dime la frase que tenemos aquí listísimo para que te puedas llevar este boletito para ir a apoyar hoy claramente a Bucaneros. Oigan, y por ahí supe, Lupe, que mi compañero Regio se va a vestir de mujeres. Así que hoy va a ser un gran espectáculo. Tenemos llamadita. Hola, hola, buenas tardes.
5: Hola, hola.
4: Hola, ¿con quién tengo el gusto?
5: Mónica Márquez.
4: Excelente, Mónica. Oye, muchísimas gracias. Qué bueno que anotaste el número. Dime, por favor, la frase.
5: Caligas, rápido y confiable, me lleva al partido de los Bucaneros.
4: Oye, hasta parece locutora, muchísimas gracias. Tú ya ganaste, felicidades. Oye, ¿de qué colonia nos marcas?
5: Ah, bueno, yo ahorita ando en mi trabajo. Ajá. Pero la colonia es Jacaranda.
4: Jacarandas. Me acordé de una canción. Muchísimas gracias, no nos cuelgues. Vamos a anotar tus datos para que pues vengas a recoger tu pase, ¿va?
5: Muchas gracias.
4: No, gracias a ti, bonito, cuídate día mucho. Y recuerda, en todas partes ponte. Eso, ahí está. Oiga, vámonos con Rolita, vámonos con esta canción que nos hicieron por acá petición. Eli ya por acá se puso en contacto y dice: hola, Chilapa, buenas tardes, saluditos. ¿Te puedo pedir la siguiente canción, por favor? Un par de palabras, Hombres G. Vámonos con esta rolita que la lanzaron originalmente en 1986 como parte de su exitoso segundo álbum de estudio, La No puedo decirlo, familia, pero tú ya sabes cuál, aquí en Exa FM.
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3: Ya andamos de regreso, son las 12 del mediodía con 29 minutitos en este preciso instante, ya casi un minuto y será la media de este día, martes 7 de julio. Oigan, por acá ya nos andan haciendo peticiones, muchísimas gracias.

que sin duda alguna yo sé que le vas a disfrutar. Si tú vas manejando, disfrútala siempre con la mirada al frente, a la izquierda, a la derecha, para todas partes, ¿ok? Para manejar con mucha precaución, disfrútala bastante, pero no te desconectes de la realidad, que es tener responsabilidad en el volante. Así que nos vamos con esta rolita, una obra cumbre del rock en español, interpretada por Héroes del Silencio, bajo la autoría de y voz de Enrique Bunbury. Pero antes de eso, oigan, hoy juega en la casa, hoy in the house, Bucaneros de los Cabos, y Caligas apoya con todo a los Bucaneros de los Cabos, y nosotros también. 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Si en este momento no entra llamadita, vámonos con la rolita. Y si llegase una llamadita, me esperas para que regresemos y te lleves este regalazo, ¿ok? Dicho lo anterior, vámonos con música en todas partes. Ponte Exa.

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1: Ya andamos de regreso y en este momento ya nos vamos, ya nos despedimos, familia, pero te quedas con la mejor programación de Exa FM. Ya viene MBS Noticias Los Cabos, tenemos arte, cultura y espectáculos hoy, cultura, arte y espectáculos, así que no te despegues porque tenemos gran información para ti. Además, a las 2 de la tarde llega María José con Entre Mareas. Oigan, nos vamos con esta rolita que nos hicieran petición por acá. Uriel Hernández dice: ¿me podrías poner la canción El pájaro vio el cielo y se voló de Los Auténticos Decadentes? ¡Claro que yes! Oye, y ya después de unos minutos me pone: ¿y mi canción? Aquí está, Uriel, ya va a salir. Calientita como tú la quieres, lista para que la disfrutes. Este éxito que fue lanzado en 1995 como parte de su tercer álbum de estudio, Mi Vida Loca. ¡Ay, qué buena rolita! Esta canción, que sin duda es de las más emblemáticos de la banda de rock alternativo y fusión argentina, Los Auténticos Decadentes. Te dejo con esta rolita, me despido, mi nombre es Chilapa, cuídate mucho, aliméntate sanamente y sobre todo, maneja con mucha precaución. Síguenos en redes sociales como Exa Los Cabos y a mí como Chilapa Locutor o Chilapa FM. Así que cuídate, ¡adiós!
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0: La hora exacta es 1:00 p.m.
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4: Hola, muy buenas tardes. Me da mucho gusto darles la bienvenida a MBS Noticias Los Cabos. Yo soy Ligia Romero Gutiérrez, su mensajera del aire, y estaré con ustedes en esta edición informativa de martes. Ni te cases, ni te embarques, ni de tu casa te apartes. Martes ya 7 de julio del 2026. Recuerde que está en el 103.9 en EXA Los Cabos, en su FM, y de igual manera en la doblemente poderosa frecuencia de la mejor, como dice nuestro compañero Pantera, que en esta ocasión allá está en la cabina de la mejor. Le mandamos un saludo. Lo puede sintonizar la mejor en el 89.9 en San José del Cabo y en el 102.3 en Cabo San Lucas. Asimismo, en la aplicación digital de su teléfono celular, ya sabe, se va a la tiendita de manera gratuita, descarga las aplicaciones y ahí nos va a tener bien cerquita de usted. De igual manera, estamos vía internet o en redes sociales, en Facebook, en MVS Noticias Los Cabos, ahí nos puede seguir, dar like a la página, también a las publicaciones que tenemos para todos ustedes, dejarnos sus mensajitos. Es muy importante para nosotros conocer todas sus impresiones. Las vías también disponibles de WhatsApp para todos ustedes, 624-192-1039 aquí en la cabina de EXA, y 624-192-0899 donde está nuestro compañero Pantera para recibir todas sus inquietudes. Las actividades marítimas en este día 188 del 2026, es decir, faltan 177 días para cerrar el año. Las actividades marítimas para este martes 7 de julio están operando con normalidad, pero están invitando a la comunidad marítima a mantenerse informados de la situación, no nada más marítima, sino también la climatológica. Las playas del puerto el día de hoy tienen instalada bandera amarilla y roja en la zona de Los Cabos. ¿Cuáles son las playas que están disponibles con bandera amarilla, significado de que puede ingresar pero con extremo cuidado? En la zona de Cabo San Lucas está la empacadora o el surgidero, la empacadora o surgidero, la empacadora, y también está el médano, el chileno, son las playas disponibles en Cabo San Lucas. En el caso de San José del Cabo está la Palmilla y la comunidad de la playa. En la zona norte del municipio, allá en la ribera, todas están disponibles, tienen bandera amarilla. Por favor, siga las recomendaciones de Zona Federal Marítimo Terrestre. La Comisión Nacional del Agua, mediante el Servicio Meteorológico Nacional, da a conocer que las temperaturas estimadas para hoy serán muy calurosas. ¿Cuál es la comunidad que tendrá esos 43 grados centígrados como máxima en Baja California Sur? 43 grados centígrados, y súmele la sensación térmica. Ah, pues estamos hablando de Cabo San Lucas, será la zona más cálida de toda la media península, con los 43 grados centígrados. La Paz tendrá máximas de 38 y mínimas de 26. Las mínimas, sabemos que es Gustavo Díaz Ordaz, municipio de Mulegé, con los 14 grados centígrados para este día de hoy. En la zona de San José tendrá máximas de 36 grados centígrados, la mínima serán 22 grados. En Cabo San Lucas los registros mínimos serán 33 grados centígrados. De todas maneras vamos a estar padeciendo el calor hoy en la noche. Vamos a recurrir al clima artificial o a los ventiladores, porque imagínese 43 como máxima y mínimas de 30. Pues literalmente el calorón en todo su apogeo. Miraflores, máximas de 35 y mínimas de 23. Santiago tendrá máximas de 41, mínimas de 25 grados centígrados. Es importante que siga las recomendaciones de Protección Civil. También en MBS Noticias Los Cabos ya hicimos el conocimiento del famoso fenómeno de la canícula. ¿Qué significa esto? Son 40 días de calor intenso. Y de acuerdo a lo que comentan las autoridades de Protección Civil y del mismo Servicio Meteorológico Nacional, estas altas temperaturas empezarán a registrarse a mediados de este mes. Ya en cuestión de unos 2-3 días ya vamos a empezar a sentir las altas temperaturas. Si se da cuenta, ya tenemos altos registros de 43 grados, van a seguir aumentando. Por favor, evite estar prolongado tiempo bajo los rayos del sol, evitar estar en áreas muy calientes, mantenerse muy bien hidratado y sobre todo no exponerse a esos cambios bruscos de temperatura, es decir, salir del clima artificial a las altas temperaturas, porque eso bajan las defensas y el cuerpo puede sufrir las consecuencias y vienen los padecimientos respiratorios. En el famoso tandeo del agua potable, y que yo sé que todas las personas esperamos con ansia para ponernos a lavar la ropa y hacer otras labores domésticas, fíjense que hay varios días que ya están manejando una importante cantidad de asentamientos humanos que se ven beneficiados con el tandeo de agua potable. Martes 7 de julio, ahí le van las zonas beneficiadas para el día de hoy. Está Punta Arena, Las Misiones, Fraccionamiento del Mar, Vinoteca, Cresta del Mar, Lomas del Valle, Lomas del Valle Plus, Condominio Altamira Plus en su fase 3. Está Agua Clara, Gastelum 1 y 2, Matamoros en su parte baja, Infonavit Viejo, Ampliación Obrera, Chula Vista, Lomas del Sol 3, esto en su parte baja, Jardines del Sol, Magisterial, Celeste y Hemisferio. Recuerde las vías de WhatsApp 624-192-1039, aquí en Exa, y la mejor 624-192-0899. Levi, vámonos. ¿Cómo me iré hoy? Vámonos como Chilapa, con las voces de la expresión.
5: Cabo San Lucas, foco rojo ante incremento de casos de dengue. De 60 casos, el 50% se han presentado en esta delegación y una defunción. Juan Carlos Costich.
6: En promedio, actualmente a la fecha de corte, tenemos un promedio de unos 60 casos de dengue. Lamentablemente hubo un fallecimiento, un menor de 5 años en Cabo San Lucas.
5: La continuidad del mal gobierno represor de Víctor Castro y su imposición por dejar a Milene en el poder se refleja en el abuso de autoridad, mismo que será denunciado ante Morena. Manuel Cota Cárdenas.
7: El peor gobierno que ha tenido Baja California Sur, desafortunadamente, hay que decirlo. Somos parte de este movimiento, pero este movimiento en el 2027 necesariamente tiene que pasar por el tamiz.
5: Más que la carretera transpeninsular sea una trampa mortal, lo es el que se autorice licencias de conducir a personas que no saben manejar, advirtió el empresario Diego Sánchez Ortiz.
8: Y luego un vehículo que no está en buenas condiciones, pues aún peor, ¿no? ¿Qué es lo que pasa? Imagínate que el día de mañana te digan, ¿sabes qué? Pues tú, para sacar, es forzosamente que en Baja California Sur tengas tu licencia de manejo. Si te agarran sin licencia de manejo, pues viene una sanción.
5: Al 70% pavimentación de la calle Zaragoza, quedará nueva imagen a la entrada de San José del Cabo. Enseguida de esta obra, vendrá el embellecimiento al centro histórico de San José del Cabo y Cabo San Lucas. Informó lo anterior el director general de Obras Públicas y Asentamientos Humanos, Christopher Enríquez.
9: Ya vamos a quitarnos el tema de todo el deterioro de esa realidad, lo he comentado y lo he externado, todavía nos encontramos podría albañar este atesto.
4: Y ahora sí, vámonos como hilo de media, y ahora sí iba a decir bien la expresión, vámonos como Chilapa con el Examóvil, con las voces de la expresión, eso me faltó, pero sí, efectivamente, nos vamos a ir con la información. Nuestra compañera Leticia Hernández estuvo en el arranque de la campaña de fumigación para combatir el mosquito del dengue. Sabemos que viene la época de la proliferación de este mosquito transmisor de dengue, de Zika y chikungunya. Cabo San Lucas está dentro de un foco rojo ante el incremento de casos de dengue. De 60 casos, el 50% se han presentado en la delegación sanluqueña. y desafortunadamente ya hay una defunción. Vayamos a la pieza informativa que nos dio nuestra compañera Leticia Hernández.
10: Es en Cabo San Lucas donde se han registrado más casos de dengue, un 50% más que en la cabecera municipal y zona norte. Por eso, se está implementando una jornada intensiva de fumigación en esta delegación municipal que llevará más de 3 semanas. Ya una vez atendidas las colonias que son foco rojo por incremento de casos, se continuará en San José y las delegaciones de Miraflores, Santiago y La Ribera. El doctor Juan Carlos Costis Pérez, director del Instituto de Salud en Los Cabos, informó en entrevista que hasta el momento se han registrado 60 casos de dengue y lamentablemente una defunción, al menos 30 casos y la defunción son del puerto sanluquense, por lo que subrayó es importante que los ciudadanos participen en estas campañas de prevención contra la enfermedad.
6: En promedio, actualmente a la fecha de corte, tenemos un promedio de unos 60 casos de dengue. Lamentablemente hubo un fallecimiento, un menor de 5 años en Cabo San Lucas, allá en Leonardo Garastelu. Entonces, por eso agradecerle a la 15ª administración y pues al alcalde en funciones de pues implementar este programa para reforzar todo lo que se ha estado haciendo, ¿no? Que nos apoyen, o sea, no es nada más ahora sí la nebulización espacial, pues, sino es un conjunto que es de campañas de descacharrización, que es lo primordial, y que la población nos ayude a tener limpias sus patios de sus casas, sus azoteas, y cuando vayan los vehículos que nos apoyen a abrir ventanas, a abrir puertas, pues para que pueda entrar y eliminar este mosco.
10: Reconoció que cada una de las colonias donde se inició este programa de fumigación son considerados focos rojos por los casos de dengue que han presentado.
6: Panteón, Colonia Panteón, Fuentes del Paraíso, Pradera Dorada y Pueblo Nuevo. Fuentes de Bellavista, Gastelum Quinta Etapa. Jaime González, Villa Bonita, Taste, Chamizal y Gastelum Primera Etapa. Caribe, Caribe Imbe y Caribe Invasión. Y el día 10 va a ser Cabo Fierro y Palmas Omex. Pues un 50% más allá. Los casos han estado allá. Lo que es el área de Cabo San Lucas.
10: Además, también representa un foco rojo la colonia Las Palmas, Ampliación Palmas, Mesa Colorada 2, Rosadelia y Fraccionamiento, ahora Mesa Colorada, Paraíso del Sol Real, Unidad Caribe, Bajo, Fundadores, Vista Azul, Tierra y Libertad, López Obrador, Azteca, Lomas del Sol, por lo que insistió el doctor a los habitantes de Cabo San Lucas, coadyuven con esta jornada de salud. Informó para MBS Noticias Los Cabos, Leticia Hernández.
4: La fecha de calendarización para la fumigación de este químico para abatir o para poder combatir al mosquito transmisor del dengue está publicada en la página de MBS Noticias. Ahí vienen las fechas y también va a venir la información de nuestra compañera Leticia Hernández más tarde, porque vamos a subir esta información para que pueda usted obtener los detalles y los datos y estadísticas de los casos de dengue en el municipio. Imagínese, Cabo San Lucas, un importante número de casos que prende el foco rojo de las autoridades de salud. Vamos a ir a más información. El día de ayer se viralizó en redes sociales una situación muy bochornosa y lamentable para Manuel Cota Cárdenas, quien es aspirante a la defensa de los trabajos de la Cuarta Transformación por la gubernatura de Baja California Sur. Le llaman ellos aspirantes a la defensa de la Cuarta Transformación y la soberanía de Baja California Sur. El día de ayer tenía una reunión con los vecinos de la colonia Pitayas, pero ¿qué cree? Que llegan las autoridades de seguridad pública y le echan a perder su reunión, refiriendo el aspirante que la continuidad del mal gobierno represor de Víctor Castro y su imposición por dejar a Milena en el poder se refleja en el abuso de autoridad, mismo que dijo va a ser denunciado ante Morena. Vayamos a la pieza informativa de nuestro compañero Pedro Mazón.
11: Este lunes por la tarde, Manuel Cota Cárdenas, diputado federal con licencia y aspirante a coordinador estatal de Morena, acusó a la regidora y alcaldesa en funciones de La Paz, Amor Fenech Montaño, así como a la directora de la Policía Municipal, Ruth de la Fuente Velázquez, de no permitir la realización de una reunión vecinal en el parque de la colonia La Pitaya. Para eso enviaron la fuerza pública, para evitar la reunión, dijo el joven político.
7: En el parque de la Pitaya, con la fuerza pública, están deteniendo una pequeña reunión que teníamos citada a las 5 de la tarde. Vamos a interponer nuestra queja ante la Comisión de Honor y Justicia de nuestro partido, porque piden por una mesa diálogo, pero por la otra quieren doblarnos a su manera, a esa manera con la cual quienes antes orinaban en las plazas públicas y hoy gobiernan, tanto se quejaron. Hoy desafortunadamente muestran quiénes son. Van más por el negocio, van más por el cargo que por la convicción de servirle bien al Estado. Y qué terrible a la regidora con funciones de presidenta municipal y a la teniente Ruth, una marina de las instituciones en las que más confiamos el pueblo, se presten para este tipo de artimañas.
11: En esta transmisión por redes sociales que hizo Manuel Cota Cárdenas, manifestó su indignación por los hechos y culpó al gobernador Víctor Manuel Castro Cossío y a la propia Milena Quiroga Romero de dirigir estas acciones en su contra. Cota Cárdenas hizo fuertes señalamientos y remató en que no apoyará la imposición de candidatura que Víctor Castro quiere hacer con Milena Quiroga.
7: Esa es, y ese es el nivel de gobernantes que tenemos, y lo digo muy claro aprovechando, con Milena Quiroga es la continuidad del gobierno de Víctor Castro, el peor gobierno que ha tenido Baja California Sur, desafortunadamente, hay que decirlo. Somos parte de este movimiento, pero este movimiento en el 2027 necesariamente tiene que pasar por el tamiz. Que malos políticos, malas políticas, ya no lleguen a espacios de decisión. Ahora con mayor razón lo que tenemos decidido y definido, lo vamos a cumplir. No vamos a apoyar la imposición que Víctor Castro quiere hacer con Milena Quiroga. No vamos a ser parte de una simulación de democracia de lo que en Baja California Sur quieren hacer. No es Morena la que ha tomado este tipo de acciones. Es Víctor Castro y Milena Quiroga y toda su pandilla y todos sus secuaces. Qué triste que tengan esta actitud, que manden a la policía municipal, habiendo tanta necesidad en materia de seguridad, que utilicen a 4 elementos y a una unidad a venir a no permitir a reunirse a algunos ciudadanos, algunas ciudadanas.
11: Manuel Cota Cárdenas expresó que ante estos hechos presentará denuncia ante la Comisión de Honor y Justicia de Morena.
12: Para MBS Noticias en Los Cabos, Pedro Mazón.
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4: Y efectivamente nos vamos a ir con nuestro corresponsal a la ciudad de La Paz, con nuestro compañero Pedro Mazón. Los integrantes de Morena, encabezado por la aspirante a la defensa de la Cuarta Transformación y Soberanía de Baja California Sur, Milena Quiroga, dieron una rueda de prensa para dar a conocer la agenda que van a llevar de trabajo cada semana, porque van a llevar estas ruedas de prensa de manera semanal, pero pues lógicamente salió el tema de Manuel Cota Cárdenas. Pero que sea mejor nuestro compañero Pedro Mazón que nos explique qué fue lo que se abordó en esta rueda de prensa. Buenas tardes, Pedro, qué gusto saludarte.
13: Gracias, Ligia, buenas tardes. Efectivamente, hace unos minutos acaba de concluir una conferencia de prensa donde la alcaldesa con licencia de La Paz, Milena Quiroga Romero, hizo un llamado a la unidad con madurez y no a pleitos. En la sede del partido Morena, en esta ciudad capital, Quiroga Romero se refirió a las acusaciones que hizo su compañero de partido, el diputado federal con licencia Manuel Cota. Dijo que ella estaba en territorio trabajando y que las autoridades responsables del Ayuntamiento de La Paz son quienes deben dar respuesta, como se hizo esta mañana precisamente en conferencia de prensa. Milena Quiroga dijo que respeta a sus compañeros y que ella también merece respeto. Así se expresó, Ligia, en los siguientes términos, Milena Quiroga Romero.
14: No pleitos, no pelearnos internamente. Me comentaron lo que había pasado, ¿no? Y la verdad es que yo estoy en el territorio. Digo, yo sé que es más fácil culpar y culpar a alguien, pues yo no sé por qué yo estaba en el territorio, ¿no? A quien le tocaba explicar, y creo que ya lo hicieron, es a quien está en la administración, amor, de seguridad, todos ellos, ¿no? Pero no deben de tomarse las cosas así. Y yo también merezco respeto, porque pues imagínate, cualquier cosa que me pase, nomás porque yo crea, le voy a echar la culpa a la compañera o al compañero, y decir, tiene que haber fundamento, tiene que haber o sea, algo que justifique, ¿no? No nomás estar echándome la culpa de todo porque ya les gustó. O sea, digo, esto es parte de la información y una responsabilidad. A lo mejor puedo sospechar, pero es muy irresponsable mi parte decir, fue ella, fue él, y todo soy yo, pues. ¿Ustedes creen que yo no he pasado por muchas cosas que señalan, inventan y todo? Y puedo sospechar, pero yo no voy a decir injustificadamente o injustamente o abusar de la comunicación y la representación que tenemos ahorita para denostar a las personas y a mis compañeros. Ellos tienen su derecho, están participando porque tienen su derecho, tienen sus fortalezas también. Tenemos que estar en el territorio, no estar buscando pleitos ni faltarle el respeto a nadie. Yo merezco respeto, y si yo respeto, pues pido lo mismo de regreso. Yo creo que en alguien tiene que caber la prudencia, porque si la gente ya está enfadada, son de pleitos, pues imagínate, estamos encabezando un movimiento en el estado, queremos llevar la coordinación para ayudar a la presidenta de la república, de la nación, y andar aquí nosotros con temas internos que me dijo, que le dije, que oye, yo creo que ya tenemos que tener madurez también.
15: Ahí están las declaraciones, Ligia. Es importante decirle al auditorio que justamente esta mañana en conferencia de prensa en Palacio Municipal de La Paz, el secretario general municipal de La Paz, Jehú Vázquez Sabín, dio a conocer que espacios como La Pitaya no se están prestando ni se da la oportunidad a que gente que haga reuniones de política y demás, sino que tienen programa y debieron haberse coordinado tras una solicitud y por supuesto ver si el espacio estaba libre en el horario que lo iban a hacer, porque hay actividades deportivas y culturales de niñas, niños y jóvenes, adolescentes ahí en esa zona.
4: Correcto, Pedro, entonces quiere decir que no solicitaron el espacio, no llevaron el protocolo debido para hacer uso de un área pública, sobre todo de índole municipal.
15: No lo justificaron, y ayer justamente en esa transmisión que hizo por redes sociales el propio Manuel Cota Cárdenas, dijo que en lo subsecuente habrá de hacer las solicitudes en La Paz vía escrito para hacer uso de instalaciones públicas precisamente para llevar a cabo sus asambleas y reuniones.
4: Pues agradezco mucho la información que nos proporcionas, Pedro, muy completa. Estamos pendientes. No sé si quieras agregar algo más, porque creo que también dijo la alcaldesa que le preocupaba el tema de la violencia de género y pedía respeto.
15: Sí, efectivamente, así lo dijo y lo reiteró un par de veces, en que pues es importante destacar que entre la militancia y más los que son responsables de las aspiraciones en sus proyectos de llegar a la coordinación estatal, pues tienen que respetar y sobre todo respetarla a ella como mujer.
4: Les agradezco mucho los minutos, Pedro, que pases muy bonita tarde.
15: Gracias, Ligia, buenas tardes, buen provecho.
4: Y está la información de nuestro compañero Pedro Mazón, donde refiere la alcaldesa con licencia Milena Quiroga, hoy aspirante a la defensa de la Cuarta Transformación y la soberanía de Baja California Sur, no tener enemigos, sino al contrario, son compañeros con aspiraciones, con el afán de construir, de construir. Fíjese que dentro de esta rueda de prensa también habló del tema del Piojillo, de la manera en que fue vandalizada y la situación que señala aparentemente fue una acción premeditada y alevosa lo que se llevó ahí en las instalaciones eléctricas del Centro Deportivo del Piojillo. Vamos con más información, pero no se vaya, porque ya es la 1:00 p.m. con 24 minutos y yo regreso con más.

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Y ya estamos de vuelta aquí en MBS Noticias Los Cabos, ya siendo la 1:00 p.m. con 27 minutos, 3 minutos para llegar a la mitad de esta edición informativa de martes. Ni te cases, ni te embarques, ni de tu casa te apartes. Nos vamos a ir a información de nuestra compañera Leticia Hernández. Entrevistó al empresario transportista sobre un tema muy, muy sensible y que nos pone a pensar a todos y que deberíamos de reflexionar, porque estamos inmiscuidos todos. Autoridades, población, automovilistas, choferes, motociclistas, peatones, y es la educación vial que debemos de tener, la conciencia de manejar de manera responsable, no a la ofensiva ni la defensiva, ser precavidos, empáticos. Hemos visto muchos accidentes de automovilistas, de motociclistas. Desafortunadamente esto va creciendo conforme pasan los días y no hay un freno, y nos preguntamos qué nos está pasando, qué nos sucede, qué nos hace falta. Los accidentes efectivamente están a la orden del día. Y en este caso, el entrevistado de nuestra compañera Leticia Hernández, el director de conocida empresa transportadora y que da el servicio aquí en el municipio, habló de este tema de la carretera transpeninsular, que más que una trampa mortal, lo que se necesita es que ya no se autoricen tantas licencias a personas que no saben ni manejar. Así lo dio a conocer Diego Sánchez Ortiz. Vayamos a la pieza informativa.

0: que por la carretera, que en estos momentos está en buenas condiciones, es la actitud de los conductores que manejan sin precaución a exceso de velocidad y se requiere mayor vigilancia de Guardia Nacional, pero también mayor aplicación de sanciones, y esto es un proceso que involucra tanto al gobierno del estado, gobierno federal y también a la autoridad municipal.
1: Más que la carretera sea una trampa mortal, es una trampa mortal que se le esté autorizando a personas que no saben manejar, que estén detrás de un vehículo. Eso es lo más peligroso. Y luego un vehículo que no está en buenas condiciones, pues aún peor. Claro. ¿No? ¿Qué es lo que pasa? Imagínate que el día de mañana te digan, ¿sabes qué? Pues tú para sacar, es forzosamente que en Baja California Sur tengas tu licencia de manejo. Si no, si te agarran sin licencia de manejo, pues viene una sanción pues realmente fuerte o ejemplar, ¿no? O sea, no sé en qué pudiera derivar, ¿no? O sea, una sanción económica fuerte, digo, ya no me aviento yo a decir qué tipo de sanciones, pero algo que sí realmente diga alguien, ¿sabes qué? No, pues no me puedo aventar a andar detrás del volante sin licencia. Ahora igual, oye, si te agarran exceso de velocidad donde no debe de ser, sí. Si te agarran hablando por teléfono o viendo el teléfono, mensajeando, viendo redes sociales, es muy común. Tú ahorita vas en cualquier parte de la carretera a cualquier hora y si te fijas en la persona que va detrás del volante, yo creo que 5 de cada 10 están viendo el teléfono. Entonces, igual, si el día de mañana te dicen, oye, ¿sabes qué? Te van a meter una multa de 10,000 pesos y te van a quitar el teléfono.
0: Hay que elevar las multas por violentar la ley, tanto para aquellos que anden manejando a exceso de velocidad como los que manejen y estén hablando por teléfono, o para los que conduzcan en estado inconveniente. Ya es urgente que autoridades se pongan las pilas y revisen con seriedad lo que está pasando, y cada cual instrumente acciones efectivas, así como también reforzar las campañas de concientización. Recalco.
1: Yo creo que en la carretera transpeninsular, yo creo que tendría que ser un esfuerzo de todo el estado, porque obviamente tenemos vías de comunicación estatales, federales y municipales, pero pues las licencias de manejo, pues obviamente hay personas que vienen con licencia de fuera, pero pues yo creo que se tendría que hacer un esfuerzo muy importante, así como se quiso hacer un tema de regularización en vehículos de procedencia de otros estados o del país del norte, para poner un orden, se tendría que poner un orden y se tendría que hacer pues una campaña fuerte en el tema de licencias de manejo, que realmente se siguieran protocolos muy estrictos para que el estado tuviera pues la tranquilidad, por así decirlo, de cuando alguien tramite su licencia de manejo y la esté entregando, pues tengan la certeza de que es una persona que realmente la merece, perdón, y que tiene la capacidad para manejar. Tienes que pasar exámenes que son rigurosos.
0: Informó para MBS Noticias Los Cabos, Leticia Hernández.
2: Ahí está la información de nuestra compañera Leticia Hernández. Nos vamos a ir a más información. Nos vamos con el tema de, ya que estamos con nuestra compañera Leticia Hernández, nos vamos a ir con el tema del cambio de imagen en el municipio de Los Cabos. Recordará que el gobierno municipal, de la mano con el gobierno del estado y también con los recursos también federales, buscan mejorar ciertas áreas. Obviamente, entre ellas la zona centro, la zona turística, pero que sea nuestra compañera Leticia Hernández lo que nos platique, porque dicen que al 70% de pavimentación de la calle Zaragoza quedará una nueva imagen a la entrada de San José del Cabo, además de que esperan otras obras de embellecimiento en los centros históricos, tanto de la cabecera municipal como de Cabo San Lucas.
0: Con inversión superior a los 24 millones de pesos por algunas modificaciones, la construcción de un canal pluvial y concreto estampado y adecuaciones a la banqueta en una de las zonas más cercanas al centro histórico para que tenga un diseño muy parecido y de acuerdo a la imagen turística del primer cuadro de la ciudad, se lleva importante avance, el 70% en la pavimentación de la calle Zaragoza, que es la entrada principal a San José del Cabo. Informó lo anterior el director general de Obras Públicas y Asentamientos Humanos, Christopher Enríquez, quien dijo que esta obra vendrá a cambiar la imagen del centro de San José del Cabo y lo más importante es que una vez que concluya a finales de septiembre será la pauta para que inicie el otro importante proyecto con recursos remanentes del Fiturca, que es el embellecimiento del centro histórico josefino, que reconoció el funcionario municipal. Este proyecto va un poco atrasado, pero está programado para ejecutarse este mismo año.
3: Ya vamos a quitarnos el tema de todo el deterioro de esa vialidad, lo he comentado y lo he externado, todavía nos encontramos tubería albañal, que es de esto, pues esa tubería de toda la zona centro que iba hacia aquel lado, me imagino que en su momento lo hizo Fonatur, y muy vieja la tubería, pues ya ahorita tiene tubería óptima de 3 pulgadas, PEAT, y también igual de la sanitaria también, ya es óptima, pues.

0: Okay.
1: Y aparte que es concreto hidráulico, ya no es asfalto como estaba anteriormente. Todo esto va a venir a ayudar mucho el centro histórico por el tema de movilidad hacia la zona centro y pues también embellecer todo lo que es esa zona, ¿no?
0: En cuanto al proyecto de embellecimiento del centro histórico, dijo que aún no entran todas las instancias a participar en el tema, pero se trata de un proyecto muy importante que también se desarrollará en Cabo San Lucas y que considera además el mirador de San José del Cabo.
1: Todavía no se ha realizado. Estamos trabajando todavía, bueno, hay proyectos estratégicos, son los que están trabajando junto con gente de Fiturca. Ahí, como es un recurso, si no mal recuerdo, sin temor a equivocarme, creo que tiene que ver mucho el tema del Estado. Pues bueno, así es como lo están canalizando. Okay. Sé que en cuanto se termine el proyecto por parte de los compañeros de ahí de proyectos estratégicos, nos toca a nosotros ya hacer lo que nos concierne para poder convocar a hacer tema de licitaciones y todo ese esquema, ¿no? Pero va muy lento. Se supone que debería salir ya. Se ha trabajado, pero pues también hay que darle la importancia también a los compañeros del Fiturca para que también estén integrados dentro del proyecto.
0: En el caso del mirador de Costa Azul, hay un tema de certeza jurídica de la propiedad y no se sabe si se va a prolongar, pero modificar temas del centro histórico y rehabilitación de ambos centros de Los Cabos será un atractivo muy importante para el destino turístico, recordando que se trata de una inversión superior a los 120 millones de pesos para esos tres importantes proyectos. Informó para MBS Noticias Los Cabos, Leticia Hernández.
2: Y en otro orden de ideas, nuestro compañero Pedro Mazón tiene información de la Contraloría Municipal de La Paz. Resulta que Jorge Pavel Castro genera suspicacia al dar malas cifras en las reparaciones del Centro Deportivo del Piojillo. Refiere de daños que se aproximan a los 100,000, 200,000 pesos y de repente en otra entrevista dice que ya son 100 millones de pesos. Escuchemos.
3: Acciones ilícitas se presentaron el fin de semana sobre infraestructura e inmuebles del Ayuntamiento de La Paz, denunció el Contralor General Municipal Jorge Pavel Castro Ríos. En conferencia de prensa, Castro Ríos se refirió a los daños que se hicieron en el Centro Deportivo El Piojillo, de dos incendios provocados en el relleno sanitario y afectación con daños a la infraestructura hidráulica en pozos de agua del Zapa en la zona de La Ardilla. El Contralor de La Paz precisó que en los daños del cable y otros del Piojillo fueron por el orden de los 100 millones de pesos, una cantidad exagerada en esa zona de infraestructura deportiva.
4: El robo de cableado en el Piojillo, que asciende a más de 100 millones de pesos, la reparación del daño, daños a bebederos, en el propio relleno sanitario, dos incendios provocados y pues tenemos el tema del daño en el pozo, quien personas con un hacha estuvieron haciendo daños en esta parte y bueno, no hubo sustracción.
3: Tras su error al citar cantidades, el Contralor Municipal Castro Ríos corrigió que no eran 100 millones de pesos, sino más de 100,000 pesos, lo que corresponde a reparación de daños en el Piojillo.
4: En el caso del Piojillo se sacó un estimado de 100 a 150 mil pesos en el tema de la reparación del cableado, que también afectó a algunos transformadores. Y en el tema del Zapa tenemos pues un estimado de 200,000 pesos de lo que pudo haber sido el daño en reparaciones eléctricas también.
3: Para MBS Noticias Los Cabos, Pedro Mazón.
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7: Hola, hola familia, ¿cómo están? Muy buenas tardes. Hoy en Arte, Cultura y Espectáculos te tengo los mejores eventos para ti. Arrancamos con los espectáculos. Televisa aprovechará el fracaso de MasterChef para estrenar Top Chef en México. Televisa ya tendría lista una nueva propuesta culinaria con la llegada de Top Chef México, un movimiento que muchos en redes interpretan como la oportunidad perfecta para aprovechar el desgaste de MasterChef. Aunque el formato todavía genera expectativa, los comentarios no tardaron en señalar que la televisora busca colarse donde el rival ya dejó la mesa medio vacía. Como suele pasar en la televisión, cuando un programa pierde sazón, otro aparece con el mandil bien planchado, dispuesto a quedarse con el público y demostrar que todavía hay hambre de realities gastronómicos. Así que pendientes, porque televisión Televisa nos podrá dar esta gran sorpresa en el mundo del espectáculo. Y es que nadie desperdiciará un plato servido, ¿sí? Si un concurso empieza a enfriarse, siempre aparece otro dispuesto a recalentar la receta con nuevo chef, nuevos jueces y la promesa de que ahora sí cocinarán el éxito. Así que estaremos pendientes de esta nueva adquisición por parte de Televisa. Oigan, y el día de hoy, martes, ya tenemos a el primer revelado de la Casa de los Famosos. El señorón confirmado para este reality show es Ernesto La Guardia. ¿Acaso será que Ernesto La Guardia ya se le acabó el dinero? Digo, todos los conocemos en las novelas, muy recto, hace años que ya no participa en televisión, ahora pues le llegaron al precio y cómo no, con este nuevo formato que podrá catapultarlo a nuevos proyectos en la televisión mexicana. Así que Ernesto La Guardia confirmado para la Casa de los Famosos México. Y hoy tendremos la confirmación de el segundo o la segunda integrante, que ya por ahí se revelaron varios objetos que delatan a la segunda o segundo concursante de la Casa de los Famosos. Y déjeme decirles, no es spoiler, Karina Torres podría ser la que entre a este reality show. Y es que, bueno, las perdidas andan con todo y sabe Televisa que esto generará mucho, mucho éxito. Así que gran estreno domingo 26 de julio a las 8:30 de la tarde noche por Las Estrellas. Así que ya lo sabes, vamos a estar pendientes. Vámonos a Arte y Cultura. El honorable 15º Ayuntamiento de Los Cabos, a través del Instituto de la Cultura y las Artes de Los Cabos, en coordinación con Cinema Vagabundo, te invitan a disfrutar de una nueva función, un espacio donde el cine se convierte en un punto de encuentro para la comunidad. Jueves 9 de julio a las 8 de la noche en la explanada de Casa de Cultura, Cerrito del Timbre, Cabo San Lucas. Acompáñanos a la proyección de Obsesión, una intensa historia de terror psicológico que explora hasta dónde puede llegar una obsesión cuando el deseo se convierte en una fuerza incontrolable. Dato curioso, Obsesión fue escrita, dirigida y editada por Curry Barker, marcando su debut como director de un largometraje. Vámonos con más información, porque el honorable 15º Ayuntamiento de Los Cabos, a través del Instituto de la Cultura y las Artes, en colaboración con el Jardín de Arte de Los Cabos, te invitan a que no te pierdas los talleres gratuitos para niñas y niños, impartido por artistas del Jardín del Arte, todos los sábados a las 6 de la tarde en la Plaza Antonio Mijares. Recuerda, cupo limitado. Para conocer más actividades culturales, visita la página de Facebook Instituto de la Cultura y las Artes de Los Cabos y Ayuntamiento de Los Cabos. Eso es todo en Arte, Cultura y Espectáculos. 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
2: Muchísimas gracias a nuestro compañero Chilapa. Le mandamos un beso y un abrazo. Ya es la 1:44 y ¿a dónde cree que vamos? Vamos de volada con nuestros patrocinadores, pero regresamos así en breve con más información.

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10: Buenas tardes, esta es la información. Una persona murió en un choque registrado en la calle Nicolás Tamaral en Cabo San Lucas. Cerca de las 5 de la mañana de este martes, las autoridades fueron alertadas de un percance vial a la altura del semáforo en el acceso hacia la colonia Azteca. Al llegar elementos del departamento de bomberos, se percataron que del lado derecho se encontraba un coche con severos daños en su estructura y del lado izquierdo estaba una camioneta que se impactó contra uno de los postes de alumbrado público de la calle Nicolás Tamaral. Lamentablemente, una persona perdió la vida y otra resultó lesionada. Oficiales de tránsito y vialidad se hicieron responsables del accidente fatal para deslindar responsabilidades. En más información, en las primeras horas de hoy martes ocurrió un incendio en una carpintería de Cabo San Lucas. Al lugar fueron movilizados elementos del departamento de bomberos. La carpintería, que estaba en llamas, se ubica en el Boulevard Constituyentes. Los bomberos fueron movilizados cerca de la 1 de la madrugada y controlaron el siniestro a la 3 de la madrugada de este martes. La llamada de emergencia fue atendida por elementos del batallón de operaciones y movilizaron 3 unidades de rescate, una ambulancia y la unidad especializada en drones. El fuego consumió el total del inmueble. Al momento se desconocen las causas del siniestro. En más información, un extranjero que era arrastrado por las olas fue rescatado. Personal del departamento de bomberos de San José del Cabo de la estación número 1 centro fueron activados para realizar el rescate acuático de una persona de sexo masculino en la playa del corredor turístico frente al hotel Royal Solaris. Para acudieron las unidades M15, FT05 y A-616, quienes realizaron con éxito la extracción de la persona de nacionalidad estadounidense. La valoración de los paramédicos, el paciente fue trasladado en código amarillo para recibir la atención médica correspondiente. Finalmente, la explosión de una vivienda dejó como saldo una persona lesionada. Personal del departamento de bomberos de San José del Cabo de la estación número 1 centro y la estación 3 de San José Viejo atendieron atendieron el reporte de la explosión en una casa particular ubicada sobre las calles Ernesto Chávez Chávez y Mauricio Castro en la colonia Santa Rosa. Los bomberos acudieron en 3 unidades de rescate. Asimismo, contaron con el apoyo de los elementos y unidades de la Dirección General de Protección Civil y Gestión de Riesgo, al igual que de Seguridad Pública y una pipa particular. Como resultado del suceso, se despertó a una persona lesionada, la cual fue trasladada a un hospital para que recibiera la atención médica correspondiente. Para MBS Noticias Los Cabos, informa Ignacio Martínez de Jesús.
8: Muchas gracias a nuestro compañero Ignacio Martínez de Jesús con su información policíaca. Nos vamos a ir a la entrevista del día de hoy. Para ello le pedí a Hugo Ulises Sandoval, representante del Cuerpo de Bomberos aquí en Cabo San Lucas, el segundo al mando de esta agrupación de rescatistas, que le mandamos un saludo al comandante Juan Carvajal, deseamos que se recupere pronto y esté trabajando ya como acostumbra, lo extrañamos, los medios de comunicación y sobre todo sus declaraciones, pero deja un digno representante y para ello saludo. Ulises, buenas tardes, qué gusto saludarte.
11: Buenas tardes, Ligia, mucho gusto, aquí estamos a la orden. Y sí, bueno, un saludo al comandante que, bueno, ahí se encuentra todavía convaleciente con su problemita que tiene.
8: Así es. Ulises, platícanos, sabemos que en las últimas fechas los incidentes vehiculares han estado a la orden del día, los servicios incrementan, pero en las últimas fechas ha sido muy notorio, no tanto en San Lucas, sino también en San José del Cabo, y el llamado a la población, Ulises.
11: Mira, Ligia, sí, desafortunadamente en nuestras estadísticas mes con mes, en los servicios número uno son los accidentes automovilísticos. Y en general, te hablo desde choques por alcance, volcadura, choques con motocicleta, o sea, es el número uno de nuestras estadísticas. Mes con mes, los accidentes vehiculares llevan la delantera en cualquier otro tipo de servicios que atendemos el Cuerpo de Bomberos de Cabo San Lucas.
8: ¿Cuál sería aquí el los factores? ¿Es mucho la falta de pericia del conductor, el exceso de velocidad, la injerencia de bebidas embriagantes? Pero, ¿qué es lo que hace falta? ¿Más educación vial, responsabilidad, voluntad? ¿Qué crees a que se deba a esta situación, el crecimiento poblacional, el crecimiento desmedido de vehículos?
11: Mira, Lija, pues yo creo que va de la mano todo, ¿no? Tenemos un crecimiento desmedido, dices como tú, de vehículos, cada vez circulan más vehículos en nuestras vialidades y te das cuenta con el paso de los años, ya es más tiempo lo que hacemos de trasladarnos de nuestros lugares hasta los lugares de trabajo. Y esto aunado el conducir en exceso de velocidad, yo creo que es uno de los factores que afectan y que ocasionan este tipo de accidentes, el conducir en estado de ebriedad. Y lo otro, ¿no? Lo principal, estar usando el dispositivo, el celular cuando se maneja. Yo creo que es uno de los problemas principales, estar manejando, ir viendo tu celular, no sé, hablando o mandando mensajes, ¿no? Y otro detalle, ¿no? Nuestra carretera ahí de Cabo San Lucas a San José del Cabo, la seguimos tomando como si fuera una autopista y realmente pues esa carretera ya no es una autopista, ya viene siendo un bulevar por la cantidad de vehículos que circulan por esa carretera.
8: Sabemos también que los incidentes en las colonias populares están a la orden del día, pero también vemos el tema de las motocicletas, Ulises.
11: Sí, fíjate que ya tenemos, si te fijas, también ya ha incrementado mucho el uso de motocicletas aquí en Cabo San Lucas. También tenemos un sinfín de número de accidentes de motocicletas, a diferencia de un motociclista que sufre un accidente a una persona que va a un carro, pues a veces el motociclista puede tener más lesiones, ¿no? Porque va en un vehículo de la motocicleta y a veces salen disparados, salen dañados, fracturados. O sea, sí, realmente los motociclistas salen realmente lesionados cuando representan algún accidente vehicular.
8: O sea que están más vulnerables y sobre todo susceptibles a los accidentes que puedan dejar alguna discapacidad.
11: Así es, y sí le hemos visto, la verdad que las lesiones a veces son muy diferentes, son más graves que las que sufre una persona que sufre un accidente en un automóvil.
8: Entonces es importante que también tome conciencia de los automovilistas a la hora de conducir, puesto que a veces son muy temerarios, imprimen altas velocidades. En las noches se escuchan los escapes donde están imprimiendo las altas velocidades y no tienen prudencia y se pueden vulnerar aún más.
11: Así es, Ligia. Mira, lo que te puedo decir que ya los accidentes los tenemos a la orden del día y a cualquier hora del día. El día de hoy por la madrugada tuvimos uno, pero el día de ayer tuvimos tres accidentes simultáneos ahí en la carretera Cabo San Lucas San José, simultáneos, y era en el transcurso de la mañana. Pues afortunadamente ahorita los accidentes en Cabo San Lucas ya no tienen horario, pues pueden pasar a cualquier hora del día, pues es lo que te puedo decir como departamento de bomberos, como puede pasar en el transcurso en la mañana 2-3, por la tarde también y en la noche, ¿no? Están a la orden del día los accidentes automovilísticos.
8: ¿Cuál sería el llamado que le harías a los automovilistas, choferes, motociclistas, Ulises? Porque si se tomaran acciones preventivas, sería menos el número de reportes o de atención que ustedes brindaran, que no es que no quisieran brindar, pero si pudieran evitarlo sería mucho mejor, porque demuestra que la gente está previniendo los accidentes.
11: Pues sí, Ligia, lo primero es que manejen con precaución, que manejen en sus cinco sentidos. La verdad que es muy lamentable que por la falta de prevención de ciertas personas, de ciertos choferes, de ciertos vehículos, no nada más salen lesionados ellos, pues lesionan a gente, a personas, a otros conductores que a lo mejor sí van manejando con precaución como debe de ser, ¿no? O sea, yo los invito a aquellas gentes que tomen conciencia, porque no nada más se dañan a ellos, dañan a gente que, tercero, que a lo mejor ni culpa tiene, ni y no están involucrados totalmente, que van bien en sus cinco sentidos, y pues por esta gente que no tiene esa precaución, que maneja en estado de ebriedad, que va pegado en el celular, pues bueno, son los que causan los accidentes, ¿no?
8: ¿Algo más que quieras agregar para concluir con la entrevista, Ulises?
11: No, pues nomás decirles que el Cuerpo de Bomberos de Cabo San Lucas estamos a la orden, 24 horas del día, ahí la exposición, están 911, y pues cualquier llamado, estamos a las órdenes.
8: ¿Cuántos reportes al día reciben promedio, Ulises?
11: Mira, nosotros
8: semana y promedio, un fin de semana.
11: Nosotros en promedio, hablando en general de tanto de ambulancias como bomberos, tenemos alrededor de 25 servicios diarios. 25 servicios diarios. De esos 25 servicios, te puedo decir que 15 son de servicio hospitalario, ¿sí? Y de esos 15, a lo mejor 10 son de accidentes automovilísticos, si no es que es un poquito más, ¿no?
8: Correcto. Pues agradezco mucho tu tiempo, Ulises, y las puertas de MBS Noticias están abiertas para ti.
11: Muchas gracias, Lisa. Estamos a la orden. Buen día.
8: Pues ahí están las declaraciones del comandante operativo del Cuerpo de Bomberos aquí en Cabo San Lucas, Hugo Ulises Sandoval, quien está hablando de la incidencia. Imagínese, 25 reportes diario promedio, de los cuales 15 tienen que ver con tema hospitalario y 10 tienen que ver con accidentes automovilísticos. Para pensar. Fíjese que dentro de los mensajitos que nos hicieron llegar están dando las gracias por el mantenimiento en un área recreativa. Dice: al César lo que es del César. Colonia Auroras quiere agradecer al municipio por la limpieza del andador y canal que comunica Auroras con Miramar. Mil gracias. Sobre todo porque ahí pasan muchos menores que van a la escuelita y ojalá nos puedan apoyar a poner luminarias en ese andador, porque no hay ninguna y está súper obscuro. Vamos a hacerle llegar esta petición a la delegada de Cabo San Lucas. Dice: buenas tardes, Ligia, con el tema de la Transpeninsular, lo que deberían de realizar es sacar a la Guardia Nacional y ponerlos a controlar a los vehículos que andan en exceso de velocidad, ya que son un riesgo muy grande. Seguido tránsito, el corredor turístico, y no hay una presencia de la Guardia Civil por ningún lado. Buenas tardes, estoy escuchando lo que dijeron referente a las licencias que no se les den a personas que no saben manejar. Es muy correcto y también es importante que el gobierno se aplique con los gestores porque consiguen licencias sin que las personas hagan exámenes. También por ahí pueden empezar. Saludos. Buenas tardes, sobre el tema de los accidentes, mi opinión es que la gente de vialidad se preocupan más por su mordida que hacer su trabajo, y si elevan las multas es hacerle un favor a ellos, se verán en aumento las mordidas. Lo que debemos hacer es una revisión al reglamento de tránsito y aplicar la misma ley como se debe. Carros chatarras que andan circulando no deberían. Esto es un riesgo. Segundos, carros sin placas, carros sin cofres, puertas y salpicaderas no deberían estar en circulación. Y hay un sinfín de mensajes que nos están haciendo llegar. Ya son las 2:00 p.m. Nos vemos mañana. Les hago llegar estos mensajitos a nuestro compañero James para mañana. Que pase usted muy buena tarde y muy buen provecho.
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3: Bienvenidas y bienvenidos a Entre Mareas, este martes 7 de julio, escuchas EXA FM el 103.9, yo soy María José, la Chaparrita Stories, estoy muy contenta porque estamos hoy transmitiendo desde Wild Canyon, este parque de aventuras en contacto con la naturaleza. De un lado veo el cañón, veo el puente colgante, el bungee, el columpio. Del otro lado veo los toboganes, los animales, el mar. Les recomiendo muchísimo que se den por acá una vuelta para desconectarse de la presión, del estrés y estar conectado a la aventura, a pasar un buen rato. Y bueno, hoy vamos a traerles dos temas muy interesantes, dos entrevistas. El primero que tiene que ver con esta temporada que inicia de anidación de tortugas. Entonces vamos a platicar con el biólogo Gabriel Olvera, responsable del Programa Municipal de Protección a la Tortuga Marina de Los Cabos, para conocer precisamente cómo inicia esta temporada de anidación y los retos para proteger a las tortugas que llegan a estas playas en Los Cabos y qué podemos hacer para cuidarlas y también para conectar, para crear estos vínculos afectivos, para ver ese espectáculo de cómo nacen o cómo llegan a anidar, porque para quienes hemos tenido la oportunidad de estar presentes en esos espectáculos, se genera un vínculo con la tierra y tenemos que generar estos vínculos para proteger esta joya en la que vivimos. También vamos a platicar con Cristian Pena de Viviendo Cine sobre la importancia de impulsar el cine sudcaliforniano y formar nuevas generaciones de cineastas que cuenten historias que nacen de esta tierra. ¿Qué historias son únicamente de aquí? Vamos a oír música muy chida el día de hoy a Manu Chao. Entonces, quédense con nosotros porque va a ser un programa muy interesante. Vámonos con la primera entrevista y como siempre decimos aquí en Entre Mareas, si las historias que contamos son las historias en las que nos convertimos, ¿qué historias vamos a contar?
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3: Como les decía, estoy muy emocionada porque cada temporada en que empiezan a nacer las tortugas me lleva a todos esos momentos que he vivido con mis hijos desde que son chiquitos, siendo testigo de cómo nacen las tortugas, cómo se dirigen al mar. Tengo recuerdos muy valiosos con mis hijos en esta época del año y creo que a muchos nos ha tocado ver ese espectáculo de la naturaleza. Para hoy, específicamente platicando sobre las tortugas en esta temporada del año, nos acompaña Gabriel Olvera Guevara, que es responsable del Programa Municipal de Protección a la Tortuga Marina de Los Cabos. Gabriel, no es la primera vez que te entrevisto. Me encanta entrevistarte porque eres una voz que está ahí en el lugar de los hechos, en el corazón de la historia, con una convicción de titanes. No sé cómo te enamoraste tú de este animal. Y así me gustaría empezar esta entrevista para que puedas conectar con la audiencia, con quien nos está escuchando. Antes de hablar de las tortugas, quiero que nos platiques quién eres tú, cómo llega un biólogo a dedicar una parte tan importante de su vida a proteger tortugas marinas y qué has aprendido de ellas después de tantos años de verlas regresar a estas playas.
5: Sí, gracias, María José, por la invitación, y es un gusto platicar también con el auditorio sobre este maravilloso mundo de las tortugas marinas. Bueno, las tortugas marinas han estado en el planeta desde hace millones de años. Nosotros somos también nuestros invitados aquí en el planeta, pero ellas estuvieron antes que nosotros, han sobrevivido extinciones masivas de los dinosaurios, muchos obstáculos han superado y siguen aquí en el planeta. Y bueno, como parte de mi perfil como biólogo, nosotros tenemos nuestros primeros acercamientos con las tortugas marinas en la Universidad de Sinaloa, en un campamento tortuguero en la playa de Ceuta. Ahí se han formado grandes biólogos en el Pacífico mexicano. Entonces ahí fue nuestro primer contacto con las tortugas marinas. Ya el trabajo nos fue llevando por otros caminos, y al final de cuentas, ya aquí en Los Cabos, a partir del 2005 que ingresé al Ayuntamiento de Los Cabos como servidor público, se me dio la oportunidad de trabajar en este muy noble proyecto de protección a tortuga marina. Este programa del municipio de Los Cabos tiene ya 25 años trabajando en el municipio. Es un programa ya establecido con muchos reconocimientos. Y bueno, estando acá era inevitable que nos involucráramos en este maravilloso proyecto. Y nos involucramos, y ahorita estamos encabezando desde el 2021 este proyecto municipal, con grandes resultados. Año con año tenemos mayores reportes en números de nidos protegidos, de crías liberadas, y van aumento. Nos han dado muchas sorpresas las tortugas marinas, pues son mucha satisfacción, porque nosotros vemos cómo la gente se asombra cuando ve una tortuga anidando. Cuando se van al mar, todas las familias, cómo disfrutan esos momentos, son maravillosos momentos que compartimos. Y bueno, estamos aquí para que ese legado de vida siga funcionando.
3: Pues hablando precisamente de esto que mencionas tú, de cómo muchas veces en familia vamos a ver este espectáculo de la liberación de tortugas, pues para quienes vivimos aquí y vemos los corrales y estas liberaciones, pero que quizá no conocemos todo lo que ocurre detrás, cuéntanos un poquito en esta temporada alta que empieza, cuéntanos de la temporada, ¿qué hace el Programa Municipal de Protección a la Tortuga Marina? ¿Qué pasa desde que una tortuga sale del mar y llega a desovar a una playa de Los Cabos hasta que sus crías entran al mar? Llévanos por toda esa historia.
5: Sí, fíjate que el trabajo de campo de los técnicos de campo es un trabajo muy, muy duro, muy sufrido, porque inician en la noche revisando las cuatrimotos, que tengan combustible, que tengan todos los elementos necesarios. Recorren la playa en la noche buscando tortugas que salen a desovar o nidos que ya están en la playa. Las tortugas marinas preferentemente anidan en la noche, pero eventualmente en el día tenemos bastantes también registros de tortugas anidando. Entonces sale el técnico en la noche, lo que implica el riesgo de trabajar de noche, las problemáticas que hay de seguridad, de inseguridad, que eso lo encontramos en todo México. Y muchas veces nos preguntan, si no ves a la tortuga, ¿cómo sabes que hay un nido de tortuga ahí? Bueno, esto es muy fácil, porque los técnicos están capacitados para identificar estos rastros de tortuga que dejan desde que salen del mar, hacen el desove y regresan. con nosotros le llamamos, cuando hay una anidación exitosa, es un rastro de entrada, una cama de anidación, que es donde la tortuga expande la arena y luego regresa hacia el mar. Esa es una anidación exitosa. Si no ve la tortuga, el técnico ahí ubica dónde está la cámara de incubación, colecta los nidos en bolsas de plástico con guantes y los colecta y los lleva al corral de incubación, donde son sembrados de manera similar a como lo hace la tortuga de manera natural. Ahí ya cuando hace el sembrado se contabilizan, se pone una marca, se le da un seguimiento al número de nido, qué fecha se colectó, cuántos huevos tuvo ese nido y una fecha probable de eclosión, que para la especie que trabajamos aquí, que es la especie golfina, son 45 días. Entonces el técnico sigue trabajando toda la noche. A veces nos encontramos con personas pescando en la playa, acampando, algunas ingiriendo algunas bebidas que de pronto la gente, siempre cuando hay este evento, se acercan, preguntan, pero a veces encontramos personas en este inconveniente que de pronto hasta se ponen un poco complicado el asunto. Y ha tenido que venir la autoridad a veces a poner orden por esa situación. Entonces es un trabajo muy duro. Eso es en la noche. Okay, tenemos un turno en la noche. Hay otro turno que entra muy temprano en la madrugada y es el que recolecta la mayor cantidad de nidos. Por ejemplo, hoy se tuvieron 17 nidos en la zona aquí de San José del Cabo. Ya va en incremento la anidación y el técnico tiene que ganarle también al sol, porque saliendo el sol, el trabajo se hace mucho más pesado y más complicado. Entonces es colectar el nido y llevarlos a enterrar todavía. Entonces es un trabajo duro que nuestros técnicos lo hacen muy gustosos y lo hacen de la mejor manera posible.
3: Sí, te entiendo, te escucho y me llevas a un viaje a través del tiempo, porque no sé cómo se haga ahorita, pero cuando yo estudié la carrera, tenías que hacer un servicio social y a mí me tocó ir a una playa en Campeche y precisamente hacíamos trabajo voluntario recolectando de 10 de la noche a 6 de la mañana en recorridos nocturnos huevos. Había toda una técnica, huevos de tortuga, para llevarlos al corral y protegerlos hace 2 décadas en esa región del tráfico que había ilegal de huevos de tortuga. Entonces también era un trabajo que tenía un riesgo y es al mismo tiempo una labor preciosa, porque hay toda una técnica para sacar los huevos y no romperlos, y se ponen con mucho cuidado, con mucho amor en estas bolsas y después se vuelvan a sembrar en los corrales y pasan, como decías, X número de días para que puedan eclosionar los huevos sin hacer estas tortuguitas. Entonces es una labor dura, también preciosa, y ahorita también te escuchaba y decía, me dan ganas de que nos cuentes por qué las tortugas vienen a desovar a las playas en donde nacieron. ¿Es un misterio o lo tienen como radar en su biología? ¿Cómo funciona?
5: Sí, mira, ya que las tortugas emergen del nido, rompen el cascarón y emergen en el nido, es la hora que se vayan al mar. Entonces, históricamente las tortugas, antes cuando no había tantos desarrollos, emergían del nido y se iban hacia la luz más brillante que había en el horizonte, que en ese tiempo era el mar. Por instinto seguían esa luminosidad de reflejo de la luna en el mar. Actualmente ya hay algunos desarrollos que tienen luces en la playa y que eso desorienta a las crías. Pero aquí lo importante es señalar que las crías, ese recorrido que hacen del nido hacia la playa, en su cerebro guardan la información de la ubicación de la playa, la textura de la playa, la ubicación, y ese momento es muy importante, que se le llama impronta. Por eso nosotros, cuando hacemos liberaciones con la comunidad, con grupos, permitimos que las crías hagan ese recorrido en la playa para que genere esta impronta. Y esta impronta es importantísima, porque las hembras, cuando son adultas, regresan a estas mismas playas a desovar. Entonces es un proceso muy importante que no debemos interrumpir y que debemos facilitar que se siga realizando para que sigamos teniendo hembras saneadoras aquí en el municipio de Los Cabos y en general en todas las playas del mundo. Es lo
3: ¿Y,
5: que
3: y cómo viene esta temporada este año, Gabriel? Ya empezaron a llegar las tortugas. ¿Cuántos nidos o huevos esperan proteger? ¿Y qué les están diciendo hoy los primeros datos sobre esta temporada 2026?
5: Fíjate que el año pasado estuvimos por los 9,000 nidos en todo el municipio, 9,000 nidos protegidos. Aquí en San José del Cabo, que es el corral, siempre que tenemos mayor número de nidos protegidos, tuvimos 2,200 nidos protegidos. Entonces esperamos que este año esos números se incrementen. No hay que dejar de lado que estamos en unos procesos meteorológicos diferente, veníamos de un evento de niña, estamos pasando un evento de niño, entonces esas condiciones climáticas hace que haya variación en los procesos de reproducción en la playa, en los procesos de anidación. Entonces ahorita estamos esperando que esta temporada sea muy similar a la del año pasado y nosotros estaríamos pensando que pudiéramos este año superar los 10,000 nidos protegidos en general en todo el municipio y que aquí se mantengan los 2,200 o incluso un poco más de nidos protegidos en esta playa. Entonces esperamos condiciones muy similares al año pasado, a diferencia de las condiciones climáticas, pero ahorita van los números muy similares al año pasado, entonces hay buena expectativa de que sigamos incrementando los números de nidos protegidos.
3: ¿Cuántas especies de tortugas marinas hay? De esas, ¿cuántas están en peligro de extinción? ¿Cuántas recibe México? Y específicamente, ¿cuántas llegan al municipio de Los Cabos?
5: Ok, mira, en general todas las tortugas marinas están en peligro de extinción por las normas mexicanas y las normas internacionales. La norma mexicana es la 059 Semarnat 2010, que lista todas las especies de flora y fauna en alguna categoría de riesgo. Aquí marca todas las tortugas marinas en peligro de extinción. Hay diversos estatus, pero todas están en peligro. De aquí podemos pasar a que en el mundo existen 7 especies de tortuga marina. De esas 7 especies, 6 las encontramos en México. De esas 6 que encontramos en México, 5 las encontramos en la península de Baja California Sur. De esas 5 que hay en la península, 3 las encontramos anidando específicamente en Los Cabos. Y las otras 2 las encontramos en el mar alimentándose. Hablamos que la tortuga caguama careta la encontramos alimentándose en el mar. La tortuga carey también la encontramos alimentándose en el mar. Y ya anidando tenemos la tortuga laúd en invierno, la tortuga prieta y la tortuga golfina, que es la más abundante del Pacífico mexicano. Y esta tiene la característica de que produce el fenómeno de arribadas, que son miles de tortugas anidando al mismo tiempo. Y este fenómeno se da en Oaxaca, en Costa Rica y en la India. Y aquí en Los Cabos hemos tenido algunos eventos que se le pueden llamar picos de anidación, que no son una arribada como tal, porque las arribadas son de miles de tortugas, pero hemos tenido aquí noches de 300 hasta 400 tortugas anidando a lo largo de 24 horas.
3: Entonces, ¡wow! ¡Qué belleza! ¡Qué increíble!
5: Y teníamos ahí un debate con otros colegas biólogos que decían que no son arribadas. Bueno, no es una arribada como tal, como las que se dan en otras partes del mundo, que llegan a ser miles, pero estas son muy importantes para nosotros, para el municipio de Los Cabos, que pensamos que esas son el futuro de esta especie en esta zona.
3: Y hablando justamente de lo importante que son estas arribadas de estas especies en esta zona, ya sea en miles, en cientos o en una, ¿qué nos tienes que decir en esta temporada de tortugas? Para nosotros aquí en Entre Mareas, tu voz es muy importante porque estás ahí en el corazón de la historia y justo empieza la temporada. ¿Cómo podemos participar los ciudadanos del municipio de Los Cabos de una manera responsable en esta temporada de avistamiento de tortugas?
5: Fíjate, es muy importante lo que comentas porque podemos encontrar tortugas marinas anidando en el día y también en la noche. En las playas tenemos siempre visitantes a todas horas. Entonces, en el día es muy importante no obstruir a la especie cuando salga a anidar. Siempre sale una tortuga, es un evento muy importante, es una experiencia única, y lo que hacemos, lo que nosotros hacemos es intentar tomar una foto o tratar de tocarla. Es algo que no debemos hacer. Lo que nosotros recomendamos es que nos quitamos del campo visual de la tortuga, ponernos a una distancia de 10 metros y observar el espectáculo. Es lo que debemos hacer. No infringir la ley, no inhibir esta posible anidación y dejar que la naturaleza siga su curso. Ya cuando observa una tortuga anidando, hacer un reporte al 911. Todos estos reportes son atendidos a través de este programa y siempre va a haber un técnico de campo cercano para atender estos reportes. Entonces, es lo que le pedimos a la ciudadanía, que le den distancia, que le den espacio y que observen lo maravilloso de este evento natural.
3: Ok, y algo también habíamos mencionado, gracias Gabriel, fuera del aire, sobre las mascotas, ¿cierto?
5: Sí, cierto. Es una problemática que hemos estado detectando muy ampliamente en general en el municipio de Los Cabos y en general en todas partes, que hay un incremento de mascotas sin correas en la playa. Estas mascotas, si bien siempre vienen acompañados de alguna persona, a veces al no traer correas, los perros o las mascotas deambulan por la playa. Si hay una tortuga marina, pueden inhibir su anidación. Simplemente es una especie diferente que no la habían visto, se acercan a intentar olerla. Tal vez no atacarla, pero sí las tortugas pues se asustan, ver un organismo muy cerca que se les con colmillos que se les acerca, inhiben su anidación. Entonces le pedimos a los ciudadanos que si llevan mascotas a la playa, que siempre lo hemos dicho, también tienen derecho a disfrutar de la playa las mascotas, pero de manera responsable. Entonces, con su correa, siempre bajo supervisión de la persona y con mucho cuidado, porque también a veces los técnicos de campo van recorriendo las playas en cuatrimotos, ocasionalmente se van encima de los técnicos de campo y ya ocurrió un incidente donde una mascota mordió a uno de los técnicos de campo. Entonces, no debemos permitir que esto pase a mayores, le pedimos responsabilidad a todos y que pues las mascotas vayan aseguradas con alguna correa y siempre bajo el cuidado de la persona y no traer en exceso, porque nos ha tocado que algunas personas que al parecer llevan a mascotas a pasear a la playa ya más como negocio, llevan 5, 6, 7, 8 y es muy difícil poder controlar esa cantidad de animalitos.
3: Totalmente, qué bueno que nos compartes eso. Nos queda un minuto para terminar esta entrevista y me gustaría preguntarte, ¿dónde puede participar la gente en las liberaciones de esta temporada? Porque cuando, por ejemplo, un niño genera ese vínculo con el territorio desde pequeño, lo cuida, y hemos hablado mucho aquí en Entre Mareas, de que estos vínculos afectivos son los que nos van a permitir impulsar iniciativas de corazón, en esencia, que protejan esta tierra, y el estar en las liberaciones realmente impacta, es un espectáculo precioso de la naturaleza. ¿Cómo te pueden contactar? ¿Cómo pueden las familias, la gente que te está escuchando, participar en estas liberaciones?
5: Sí, mira, nosotros tenemos un programa de liberación que no tiene ningún costo para la ciudadanía, pero lo que nosotros necesitamos es que sea de manera organizada. Muchas veces nos preguntan, ¿dónde publican, dónde van a liberar? No podemos hacer eso porque nuestro objetivo principal es la conservación. Necesitamos también que las especies tengan un espacio seguro para la liberación, y cuando se sobrepasa el cupo es muy complicado brindarle seguridad a las crías de tortuga marina. Entonces lo indicado es que hagan una solicitud a la Dirección de Ecología y como grupo organizado, 20, 30 personas, podemos atenderlo y tener esos protocolos de seguridad en un área determinada. Muchas veces la gente también va al corral y todos los días quieren que liberemos observar ahí. No podemos hacerlo porque necesitamos garantizar que estas tortugas se distribuyan en diversos lugares de la playa. No todos los días podemos liberar ahí. Entonces, la manera indicada es pedirle a la que se organice a través de una solicitud a la Dirección de Ecología y nosotros damos una fecha y un lugar y pueden participar en esta maravillosa
3: actividad. ¿Y cómo contactan a la Dirección de Ecología? Tienen una página en Facebook, ¿verdad?
5: Sí, hay una página en Facebook, pero les pedimos ya como grupo organizado que hagan una solicitud dirigida al director de Ecología. En Plaza Arámbulo están las oficinas, y aquí en San José del Cabo, y ahí nosotros con un número en teléfono, un correo, nos los contactamos y les damos una fecha de participación.
3: Perfecto. Pues muchísimas gracias, Gabriel, que sea una gran temporada llena de grandes momentos para quienes quieran organizarse como grupo y participar sin costo en estas liberaciones, cuyo objetivo principal es la conservación de la tortuga marina. Pueden contactar a la Dirección de Ecología, ahí está su página en Facebook, o en Plaza Arámburu en San José del Cabo, y ponerse de acuerdo para poder participar en estas liberaciones. Muchísimas gracias, Gabriel, y bueno, estamos en contacto.
5: Claro.
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3: Espero que hayan disfrutado de esa entrevista con el biólogo Gabriel Olvera, porque ahora sí que si quieren conocer quién está ahí con las tortugas chambeando en el corazón de la historia, es él. Ojalá que nos animemos en esta temporada a contactar a la Dirección de Ecología, ir a ver la anidación o cómo eclosionan los huevos y se liberan las tortuguitas en orden, con responsabilidad. Es un espectáculo. Y bueno, ahora sí, pasamos a la parte de la música. Por cierto que yo le decía a Gabriel que no es la primera vez que lo entrevisto. Si quieren conocer otras entrevistas, otras historias aquí en Entre Mareas, ahí está, todo se sube a Spotify. Llevamos más de 200 historias contadas en el Spotify de Entre Mareas. Lo pueden encontrar, Entre Mareas todo junto. Ahí también están el Instagram de Entre Mareas, que muchas veces subimos reportajes con todo y fotos, @entre.mareas.bcs, y obviamente en el Instagram de Exa Los Cabos. Y ahora sí, vámonos con la rola del día de hoy. Vamos a escuchar un músico que su nombre completo es José Manuel Tomás Arturo Chao Ortega. Nació en París en 1961. Muchos de ustedes ya sabrán ahorita que estamos hablando de Manu Chao, hijo de una familia española, pero que vivió en Francia, un músico franco-español, y que empezó su carrera en Mano Negra, una banda fundada en 1987. Su música es una belleza porque mezcla punk, ska, reggae, rock y mucho ritmo latinoamericano. Pero uno de sus temas así como ejes, y por eso nos gusta tocarlo aquí en Entre Mareas, son todos los temas que tienen que ver con los márgenes, migrantes, personas desplazadas, comunidades afectadas por la desigualdad y la explotación. Y tiene este, yo le llamaría Killing Combo, porque toca temas muy ásperos, pero en canciones que tienen ritmos muy alegres. Entonces te hacen pensar, son pegajosas. Y vamos a empezar tocando una primera rola, hablando de rolas pegajosas, de Manu Chao, que se lanza en 2001. Así que trépenle al volumen, muchos de ustedes la van a reconocer al instante. Con ustedes aquí en Entre Mareas, de Manu Chao, Me Gustas Tú.

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1: Continuamos Entre Mareas con María José, la Chaparrita Stories.

0: 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Yo soy María José, la Chaparrita Stories. Nos acabamos de echar una entrevista con el biólogo Gabriel Olvera hablando de la tortuga marina, que juega un papel, al igual que la ballena y muchas otras especies marinas, tan importante aquí en Baja California Sur, específicamente en Los Cabos. Y ahora vámonos hablando de historias sudcalifornianas a la parte del cine. Así como Gabriel protege las tortugas, qué importante es contar esa historia. ¿Quién está contando esas historias? Para eso, como les platicaba, hoy tenemos aquí en el programa a Cristian Pena de Viviendo Cine. Vámonos con la entrevista para conocer qué es lo que hace Viviendo Cine, qué se va a vivir este fin de semana, historias locales que nacen de aquí.
1: Muchas ganas de darte el micrófono, de que empieces tú a platicarnos sobre Viviendo Cine en Baja California Sur, una iniciativa tan relevante en este territorio. Pero antes de hablar de Viviendo Cine, me encantaría que la audiencia, quien nos está escuchando, pueda conectar contigo. ¿Quién eres tú? ¿De dónde nace tu amor por el cine? ¿En qué momento decides que no solamente quieres hacer cine, sino ayudar a otros a que aprendan a hacer cine?
2: Bueno, muchas gracias por el espacio. Mi nombre es Cristian Pena, soy director, productor y guionista. Estudié Bellas Artes, Vueltas de la Vida, luego transité el teatro y estaba haciendo un trabajo y me cruzo con un taller de cine y desde ahí no salí. ¿No? Tuve la suerte de poder estudiar, después cruzarme con otro diplomado de esto en Buenos Aires, con Raúl Perrone. Y bueno, nada, me abrazó y fue imposible salir de ahí. Ahí me quedé, Vueltas de la Vida, puse mi productora, estuvimos trabajando, hacíamos comerciales, todo esto en Buenos Aires. Me cruzo con unos hoy ya grandes amigos mexicanos en Argentina. Hicimos el premio de Paula Markovich, nos fue muy bien y me invitaron a hacer un par de películas a México. Y empecé a trabajar y bueno, aquí quedé. Con el tiempo tuve la suerte de escribir uno de los últimos guiones para Juan Antonio de la Riva, uno de los grandes maestros del cine mexicano. Y dije, me crucé con un par de, esto fue encanto, me crucé con un par de profesionales mexicanos, franceses y argentinos y dimos un primer diplomado. Nos fue muy bien y a partir de ahí pues comenzamos. Vueltas de la Vida, 2017 conozco La Paz y hasta el día de hoy no me fui de Baja California Sur.
1: Es que sí, a mí te entiendo cuando dices eso, porque creo que a mí o a muchos que te estamos escuchando nos ha pasado que esta tierra, la Baja California Sur, tiene algo muy especial y te agarra y te habla y te enseña una parte de ti que quería ser mostrada y que hasta que llegas aquí la puedes ver. Especialmente en el cine estamos viviendo un momento extraño, ¿no? Hoy hay una inteligencia artificial que puede generar una imagen, una voz, incluso una escena en segundos. En ese contexto, ¿qué se vuelve más importante del cine hecho por seres humanos? ¿Por qué es trascendente que nosotros, y no la inteligencia artificial, contemos estas historias? ¿Dónde queda la mirada, la experiencia que solamente alguien que ha vivido en un territorio puede contar? ¿Cómo lo ves tú hoy más que nunca?
2: Es un tema bastante amplio. Yo veo la inteligencia artificial ni más ni menos que como una herramienta. El cine no muere, en definitiva, se va transformando a medida de que evoluciona la historia, evoluciona el cine. Al principio pensábamos que la televisión iba a hacer que desaparezca el cine y no fue así. Después la videocasetera, hoy tenemos todas estas grandes propuestas. Incluso el tema de la inteligencia artificial, lo que tiene es que nos da la posibilidad de poder tener una herramienta sumamente útil, muy amplia, muy grande, que nos da soluciones que antes nos costaba mucho tiempo. Yo creo que el problema está en cuanto dejamos de utilizarla con una herramienta y pasa a ser como casi coautor de nuestra obra. Porque si yo te hago una película hermosa, he visto muy buenos trabajos de IA, pero yo veo IA.
1: Claro.
2: A mí me gusta, a mí, y esto es muy personal, el cine, porque por eso nos gusta el cine a todos, de que estamos en una sala, todos oscuros, nosotros con la pantalla, nosotros entramos en la historia. La IA, no ahora, seguro que en algún momento muy probablemente lo logré, pero hoy por hoy yo veo IA. Y eso sí. a mí me saca. Y después, si vos necesitas una IA para hacer una escena, válido. Pero te puedo asegurar, yo le diría a ese creador, hacelo con una persona, poné una luz con un fotógrafo, pensar el sonido, y es mucho más rico, mucho más lindo. Al fin y al cabo, una herramienta que lo hace todo, te diría que hasta nos empobrece, de cierta manera, nos quita en vez de sacar. No sé, es un punto de vista muy personal.
1: Sí,
2: y es un tema muy amplio.
1: Es un tema muy amplio, pero te entiendo porque, y volvemos a Viviendo Cine y a Baja California Sur, creo que la relevancia está en la historia, está en quién la cuenta. Entonces, precisamente hablando del territorio, ¿por qué Baja California Sur? Porque hemos sido escenario de muchísimas producciones, pero ¿qué historias crees que todavía nos falta contar desde aquí y por quienes viven aquí? Y por eso me encanta tu respuesta sobre la inteligencia artificial como una herramienta, porque como herramienta que puede impulsar que se cuente una historia funciona, pero lo interesante es quién la cuenta y desde dónde la cuenta, porque hay historias que solo se encuentran aquí en Baja California Sur, y lo rico es adentrarte en la profundidad, en la mirada de esa persona que está contando la historia. ¿Por qué Baja California Sur?
2: Mira, yo estaba dando vueltas por todo México, y cuando descubrí Baja California Sur, que fue La Paz y San José, lo primero que conocí, es una belleza muy linda. Acá encontrarás cerros, desierto y mar al mismo tiempo en el mismo lugar. No lo digo yo, incluso lo ha dicho una de las últimos festivales de cine de Guadalajara. Una de las de los lugares con más belleza natural para filmar películas está en Baja California Sur. Acá encontrás absolutamente todo lo que vos necesitas. La luz incluso es muy, muy a favor de un cine. Por ejemplo, yo he estado en películas grandecitas y en mucho cortometraje con nuestros alumnos. A nosotros la belleza natural y la luz que hay en Baja California Sur nos favorece a la hora de contar una película sin la necesidad de un gasto infernal de dinero. Lógicamente, tenés que tener un gran fotógrafo igual, ¿no? Es una cosa no es la otra. Y después las posibilidades que te da conectar con un montón de gente cabeña y con un montón de gente de todas partes del mundo que tienen historias completamente distintas y que te abren la posibilidad de no uno, 100 cortos. La verdad que nosotros quedamos maravillados y quedamos muy... Yo no me fui nunca más de Baja California. Y creo que tengo para rato, ¿no?
1: Y cuéntame específicamente, Viviendo Cine, ¿en qué año llega Baja California Sur? ¿Y qué ha impulsado desde entonces? Porque entiendo que hay talleres, hay procesos que terminan en películas reales. Algo leí por ahí antes de la entrevista, que hablas mucho, Cristian, de enseñar haciendo cine. Entonces, ¿cómo funciona Viviendo Cine? ¿En qué consiste el proyecto? Y entiendo que hay una nueva exhibición de cine sudcaliforniano que ahí viene. ¿Cómo podemos entender lo que hace Viviendo Cine, participar y qué viene en camino?
2: Nosotros hacemos películas y a la par capacitamos. Siempre tratamos de contar con los profesionales más destacados, mucha experiencia. Todos nuestros profesionales tienen que tener experiencia en largos. Principalmente trabajamos, son siempre teórico-prácticas presenciales, pero la práctica se mejor dicho, la teoría, lo que quiero decir, inmediatamente se desenvuelve en un trabajo práctico. Si te hablo de conflicto de un guión, te damos la parte teórica. Es fundamental la teoría, la teoría es importantísima. Ahora, te la brindamos, pero inmediatamente la empezamos a trabajar. Te hablamos de, no sé, luz natural, vas a tener toda la teoría. La parte técnica, la parte teórica, con los profes necesarios, pero inmediatamente vas a empezar a trabajar. Hay algo que nosotros llamamos los puntos a favor y en contra de tu realidad como cineasta emergente. ¿De qué me sirve ser un experto de IA? ¿De qué me sirve tener la cámara de moda y medio millón en el banco? Si tu guión y tu historia es mala, tu película va a ser mala. Entonces hacemos hincapié en los primeros pasos que hay que brindar. Hacemos hincapié en la construcción de una película, de un guión sólido, que no aburra, que se entienda, que sea realizable. O sea que además, los puntos a favor y en contra de la realidad emergente, a nosotros como emergentes, no te dice que podés o no podés filmar una película, te dice, sé consciente de tus limitaciones y explota todo lo que tienes a tu favor audiovisualmente. No por una cuestión de hacer más chiquita la película, sino por poder dar ese paso de poder llevar una película en la pantalla. Por más que yo haga una gran película, con o sin dinero, si no hay público, no existe una película. Bueno, entonces hay tres pasos que nosotros generamos. Guión, dirección de actores, lógicamente el lenguaje. Una vez que sabes qué tipo de película vas a realizar, ¿cómo la vas a contar? Es fundamental, ¿no? Yo he trabajado como primer asistente para muchos directores, pero me quedo con aquellos de que cada plano, cada movimiento de cámara, cada acercamiento tiene un porqué. Yo puedo filmar un gran plano general, hacer los primeros planos, planos de detalle, lo hacemos en post y la película hasta te puede divertir y te puede funcionar. Y no está mal. Pero está bueno cuando hay realmente un lenguaje cinematográfico que está contándote, transmitiéndote a partir de tu punto de vista, como vos ves el mundo, ese guión que escribiste. Entonces, haciendo hincapié en estos tres puntos, nosotros nos lanzamos de manera teórico-práctica en talleres intensivos o diplomados de un año y medio.
1: Y para quien te esté escuchando, Cristian, creo que están en San José del Cabo, ¿no? ¿Dónde pueden tomar estos talleres? ¿Cómo te pueden contactar? ¿Y qué se viene en camino? Porque me parece que es este fin de semana que se van a proyectar cortos y largometrajes.
2: Viernes 10, a las de 8 a 10, en Cinépolis. Se me fue el nombre de Cinépolis Plaza Patria.
1: Ahí está. Ok. De 8 a 10, viernes 10, de 8 a 10 de la
2: noche.
1: De la noche en Cinépolis Plaza Patria. Ok. En San José.
2: No, eso es San Lucas.
1: En San Lucas.
2: Así es.
1: ¿Y qué es lo que la gente puede ir a ver este jueves?
2: Van a ver muchos cine minutos de los dos diplomados actuales, Introducción Cinematográfica e Introducción a la Actuación en Cine. Es un grupo de chicos y chicas que la verdad que están actuando muy bien, están preparando ya su cortometraje, su película final, pero exponen sus primeros cineminutos. A la par, los cortometrajes del año pasado, de otros talleres de introducción cinematográfica que se hicieron en San José también, y trailers y adelantos de las dos primeras películas subcaliforniana. Ya se ha hecho largometrajes de ficción, pero ¿por qué decimos subcaliforniana? Porque está hecho con dos subcalifornianos en Baja California Sur, rodeados de un montón de gente que vive hace ya muchos años de manera local.
1: Ok, que, bueno, entonces para quien nos está escuchando y está interesado en el cine, le gusta el cine, quiere aprender cine, le encanta ver cine, este viernes 10 de julio de 8 a 10 de la noche en Plaza Patio San Lucas, ahí va a estar proyectándose todos los trabajos que se han hecho en Viviendo Cine. Y ay, Cristian, creo que le estoy entrevistando a Cristian, que no está en este momento en San José, está en Monterrey por Zoom, y se nos puso aquí mute tu entrevista, entonces no te escucho. Si le puedes quitar ahí el mute y cuéntanos.
2: Qué raro, perdón.
1: No te preocupes. ¿Cómo te contactan? También para quien quiera, independientemente de ir el viernes 10 a Plaza Patio San Lucas de 8 a 10 de la noche, para quien quiera aprender, tomar estos diplomados, ¿dónde te contactan en Viviendo Cine?
2: A nuestro WhatsApp, y está bueno, 646-185, 646-185-6803. Y está bueno porque no hay entrada en taquilla, es un evento privado. Por lo tanto, es con nuestra coordinadora a este mismo teléfono.
1: Perfecto.
2: O en nuestro Instagram, que es Viviendo -cine-lat, las tres primeras letras de Latinoamérica.
1: Perfecto.
2: Así que voy trabajando.
1: Perfecto. Y así para cerrar nuestra entrevista, si adelantáramos el tiempo 10 años y volteas a ver esta semilla que están plantando hoy, ¿cómo te gustaría encontrar al cine sudcaliforniano en 10 años? ¿Qué tendría que haber pasado para que dijeras, este esfuerzo de Viviendo Cine valió la pena?
2: Y mirá, estamos en el 2017, ha pasado ya unos años, contando que nos agarró pandemia por medio. Uno de los últimos cortometrajes de los chicos a través de nuestra metodología y plan de estudio, ganaron el Festival de Cine de Monterrey, compitieron en Milán, compitieron en Tokio, compitieron también en varios festivales locales, han tenido muchos premios. Hay alumnos que ya tienen sus participaciones en series de Netflix, hay un alumno que estuvo en la última película de Iñárritu, se fue, no se sabe mucho, pero estuvo representando a Baja California Sur con su presencia en la entrega de los premios Oscar. No digo que esto es gracias a Viviendo Cine, gracias al esfuerzo y al trabajo de ellos, pero nosotros fuimos los que estuvimos ahí aportando, le dimos el casting y estuvimos trabajando. Así que si vos me preguntas de acá a 10 años, pues tener industria no es un chiste, no es. Ustedes tienen hasta una ley de ser. Yo creo que de acá a 10 años ya va a haber industria. Es muy difícil, pero yo creo, estoy seguro que Baja California Sur lo va a lograr.
1: Pues muchísimas gracias, Cristian Pena. Este viernes 10 de julio, de 8 a 10 de la noche, en Plaza Patio San Lucas, en Cinépolis. No se pierdan las proyecciones de Viviendo Cine. Pueden contactarlos a su WhatsApp 646-185-6803 o en Instagram @viviendo-cine-lab. Muchísimas gracias, Cristian. Todo el éxito. Y pues que vaya mucha gente a estas proyecciones este viernes y que se sigan inscribiendo más alumnos y que siga habiendo historias que se cuentan aquí en Baja California Sur.
2: Muchísimas gracias, muy amable, gracias por el espacio y cuando quieran.
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0: Llegamos al final de este programa. Escuchaste Entre Mareas aquí en XFM en el 103.9. Espero que te hayan interesado estas historias, que les hayas encontrado valor tanto a la historia de las tortugas con el biólogo Gabriel Olvera como a la importancia de impulsar el cine sudcaliforniano con Cristian Pena de Viviendo Cine. Muchísimas gracias. Recuerda que puedes escuchar más historias sudcalifornianas aquí en Entre Mareas, en el Spotify, ahí en nuestro podcast Entre Mareas todo junto con la E y la M mayúsculas, o en Instagram @entre.mareas.bcs. Y pues como siempre decimos aquí, si no lo hiciste ayer no pasa nada, si no lo hiciste hoy en la mañana tampoco pasa nada, porque la ventanilla de la hora está abierta 24/7, siempre es ahora. Yo soy María José, la Chaparrita Stories, y no nos dejes de sintonizar el jueves en punto de las 2 de la tarde. Que tengas un día de agasajo.
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1: En la final de Alemania 1974, el gobierno holandés, seguros de su victoria contra el país germano, mandaron a imprimir 100.000 estampillas de correo con la frase Holanda, campeón mundial. Desgraciadamente, fueron derrotados y la oficina de correos tuvo que mandar a destruir toda la serie.
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1: Por años, cientos de comentaristas en todo el mundo han tratado de encontrar el mejor gol en las competiciones mundialistas, pero sin duda el más espectacular e inolvidable fue el de Manuel Negrete durante México 1986, entre los equipos de México y Bulgaria, cuando al hacer una pared en los linderos del área con Javier Aguirre, Negrete de media tijera disparó la portería anotando y llevando su selección a cuartos de final. Una encuesta web en 2008 lo eligió como el mejor gol en la historia de los mundiales.
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3: Buenas tardes. Muy buenas tardes, corazones bellos. Bienvenidos a Vibra Naranja. ¡Qué emoción! Estoy muy contenta de estar con ustedes en esta bonita tarde. Bonita y muy calurosa. ¡Qué bárbaro! ¡Qué calorón está haciendo! Pero pues bueno, ya es fecha que ya sabemos que aquí en Cabito, lindo, hermoso, precioso, ya se empieza a sentir muy cañón el calor, lo sofocado, luego al rato la humedad. Pero bueno, muy contenta como siempre, por supuesto, de estar en esta bonita tarde con todos ustedes. Mi nombre es Carolina Moreno, tu pelirroja favorita. Gracias, corazón. Y por acá tenemos al príncipe encantador de la radio. Él es Levi. Yeah. Levi, ¿qué onda con los brillitos? ¿Te los encargo? ¡Ay! Mueve tu melena. Como cada tarde vamos a estar acompañándote de 4 a 5 de la tarde. Ya sabes, corazón bello, a través de la frecuencia naranja EXA 103.9. Y oigan, pues hoy como cada tarde tratamos de tenerles sorpresas. Nos encantan las sorpresas, nos encanta consentirlos. Así que te voy a hacer una cordial invitación a que estés muy atento del programa. Así es, yo nada más te digo esto, corazón, pero quédate con nosotros durante esta hora. Ya sabes que si quieres solicitarnos alguna canción, mandar un saludito, lo que tú gustes, mandes órdenes, te puedes comunicar al 624-192-1039, que es nuestra línea de WhatsApp, y el 624-144-7174. ¿Sale, vale? Pues vamos arrancando así el programita del día de hoy, mi buen Levi. ¿Qué te parece si nos vamos con esto que se llama Polémica sin Filtro?
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3: Oigan, pues a ver, yo tengo un tema el día de hoy que puede abarcarse en muchas ramas. ¿Y en por qué pensé el tema del día de hoy? Bueno, pues porque en la mañana, fíjense que ya saben que yo estoy muy pendiente de todos los juegos que están sucediendo en este torneo internacional de selecciones, ¿no? Entonces, en la mañana yo de verdad me estaba comiendo las uñas, en verdad, viendo los juegos que han estado pasando. Y me puse a pensar que existen varios de los futbolistas que considero que están un poco sobrevalorados. Entonces, hoy vamos a hablar acerca de este tema, no nada más de los jugadores, o sea, en general. Si tú conoces a alguna persona, puede ser cantante, actor, alguien del medio, no sé, que se dedique al fútbol, cualquier cosa que sea una figura, pues, pública, vaya, que tú digas, ¿sabes qué, Caro? Es que yo siento que esta persona le echan porras de más, creo que está súper sobrevalorado. O también si consideras que hay alguien del medio que dices no tiene el auge o el ojo o el focus suficiente que él debería de tener. También por acá queremos leerte, 624-192-1039, nuestra línea de WhatsApp. Ya sabes que en este momento el micrófono está totalmente abierto para ti, para que nos cuentes, nos comuniques qué piensas acerca de este maravilloso tema. Muy bien, excelente. Yo ya tengo mi lista de algunos personajes que considero que sí están muy sobrevalorados y que hay otros que también son muy buenos y que no se les da ahora sí que la visión que debería de ser. Pero vamos arrancando el programa con buena música, y es que hoy te traigo una canción que a mí me gusta bastante en lo personal. Es un clásico del género y pues bueno, ya tiene también mucho tiempo que no la escuchamos. Vámonos con Tony Dice y esta canción que se llama El Doctorado.

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2: 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Y ahora sí, retomando el tema del día de hoy. Si es que apenas te estás conectando por acá con nosotros, estamos hablando acerca de personalidades públicas, figuras públicas, las cuales consideramos que están sobrevaloradas. Yo por aquí hice una ardua investigación, qué bárbaro, me fui persona por persona preguntando para que me dijeran y dimos con el siguiente dato. Miren, yo no significa que esté muy de acuerdo con ellos, esto es lo que la gente dice, ¿ok? Según las opiniones en redes sociales y foros de internet, dicen que una de las personalidades, bueno, en el número uno está Kim Kardashian. Dicen que muchas personas consideran que su fama es mayor que sus aportes profesionales o este tipo, y más por cómo se dio ella a conocer, ya saben, esos videos polémicos. Saluda a toda la gente que está a punto de estornudar, cómo no. Y bueno, esa es como una opinión bastante controversial, porque a mí sí me parecen las Kardashian unas personas como que han sabido cómo hacer su imperio. Obviamente entiendo que a lo mejor no llegaron de la manera de que, ay, estuvieron picando piedra para poder llegar a donde están y todo este asunto, ¿no? Sino que más por temas de relacionarse y todo este show. También comentan que parte de su éxito se debe a la exposición mediática y no a un talento artístico específico. Que claro, como buenos seres humanos, normalmente nos encanta ver el morbo, lo que vende, ¿no? Y obviamente si es con su reality show, las peleas, discusiones, etc, etc, etc, pues supieron hacerlo y por eso es que tienen el auge que tienen hasta el día de hoy, pero dicen que pues por esa razón sería alguien que sí está demasiado sobrevalorada. Como que hay gente que tiene mucho talento y cómo es posible que hacen famosas a las personas incorrectas, ¿no? También por acá, que yo en este estoy 0% de acuerdo, pero pues bueno, aquí están las estadísticas. Muchas personas opinan que Beyoncé, que porque aunque tiene millones de seguidores y una carrera muy exitosa, que hay otros artistas que tienen aún más talento o un talento similar, los cuales no reciben el mismo reconocimiento. Puedo entender esa parte, pero, ay, yo justificando todo, ¿no? Pero la realidad es que también tiene mucho que ver tu personalidad, como Belinda, ¿no? Es que ellas no imponen moda, dijera. No, o sea, Beyoncé tiene como muchísima presencia en todos los sentidos, pero sí también estoy de acuerdo que hay muchos artistas que podrían a lo mejor hacer lo mismo, o aportar algo diferente que también sea muy bueno y que a lo mejor no se les da la misma visibilidad. Pero pues, ahora sí que cada quien es uno. Hablando de TikTokers, creadores de contenido, YouTubers, mencionaron bastante por acá a Mr. Beast. Como la cara de Levi de no sé quién es el youtuber número uno, hermoso. Porque muchos usuarios, muchas personas que están acá a través de las redes sociales consideran que su contenido es muy repetitivo o excesivamente producido. Que esta parte, ajá, porque llega un momento en el que a lo mejor uno ya no siente como esta conexión de decir, ay, es una persona igual que yo, ¿no? Como que ya le meten mucho billullo, ya se ve demasiado producido todo su concepto, que quizá al principio lo que le gustaba a la gente era que fuera tan orgánico. Entonces, pues, comprendo que llegó a cambiar y que a la gente ya no le encantó. Y pues bueno, así hay muchos más, pero a mí lo que me importa es que tú nos cuentes tú quién se te viene a la cabeza, quién opinas, qué piensas. Vámonos por acá, nos dicen lo siguiente. Saluditos a toda nuestra gente bonita que nos está escuchando. Dicen, hola pelirroja, buenas tardes. Pues referente al tema del día de hoy, fíjate que me he puesto a pensar en cosas como acudir a comprar un café en este logo de verde, ya saben cuál, el que empieza con ese, contra un café de granos locales o producción local, en el cual puedes encontrar hasta mejores sabores y mejores precios, obviamente. Eso es algo que se me hace sobrevalorado. Fíjate, tú te fuiste por algo más del día a día, me encanta. Es más bien como bebidas de pose y no necesariamente que consumas algo mejor. Totalmente de acuerdo. A ver, yo sí tengo una pregunta, a ver si alguno de los radios escucha, se comunica con nosotros para darme su punto de vista. ¿Por qué será que hay lugares que son muy costosos y a lo mejor tú dices, híjole, es que la comida no es tan buena, pero está muy bonito el establecimiento, entonces pues pago una cuenta de 3,000, 4,000 pesos, pero no fuéramos a las gorditas que cuestan 15 y ahí andamos regateando? O sea, y están bien sabrosas, o sea, que esas realmente valdrían los 3,000 pesos, ¿sabes? O sea, a eso me refiero. Creo que va muy de la mano con lo que nos comenta por acá nuestro bello radio escucha. Siento que sí, definitivamente hay muchos establecimientos productos tanto de ropa, de consumo, algo del día a día que está súper sobrevalorado y que realmente no le damos a lo mejor el valor necesario a cosas que sí deberían de tener. Pero bueno, por acá te seguiré leyendo, ya sabes, 624-192-1039. Y oigan, ahora sí lo prometido es deuda, tenemos en este momento la línea de llamada totalmente abierta para ti, 624-144-7174, para que nos marquen en este momento y se puedan llevar su boleto para ir a apoyar a todo el equipo de los Bucaneros de los Cabos, ¿ok? 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No me la hagan como ayer, que nomás nos fuimos a corte y me empezaron a marcar y marcar. Márquenme en este momentito, corazón bello, porque nos encanta escucharlos. Queremos esa buena energía, queremos ver que realmente quieran ir y así, ¿verdad? ¿Sí o no, mi Levi? Claro, porque ellos nos marcaron bien emocionados y claro que se lo llevaron, pero nos gustaría más que fuera al aire. Ojalá que se animen y si no, pues ni modo, me voy a tener que ir yo con el buen Levi a ganar nuestro boletito. A ver, tenemos mensajito por acá, vamos a escuchar qué nos dices, corazón bello.
1: ¡Bandida!
2: Ay, no, que no soy la bandida, corazón.
1: Pelirroja, ah, sí. Hermosa princesa.
2: ¿Cómo estás?
1: Saludos. ¿Cómo estás?
2: Bien, ¿y tú?
1: Te mando un fuerte abrazo.
2: Ah, y otro de vuelta.
1: Aquí estamos ya casi culminando el día, pelirroja, hermosa y bella. Ah. Que te bendiga.
2: Muchísimas gracias, corazón bello. Qué lindo mensaje. Al principio dije, ay, ya se equivocó de programa, de horario, ¿qué pasó? Pero mira, muy buena la corrección. Gracias, corazón bello. Igualmente, excelente tarde para ti. Y así es, ya vamos a mitad del día. Ya casi, casi termina la jornada laboral. Te mando un abrazote y un beso con mucho cariño. Ahora sí, vámonos con más música y atentos porque al regresar te traigo del cassette al streaming, donde te voy a estar platicando acerca de una rolita que nunca la hemos pasado acá, ¿eh? Y ya vamos a cumplir casi el año de programa y no lo hemos pasado todavía nunca por acá. Vámonos con música, esto es con Cris MJ, una noche en Medellín, tristes porque perdió Colombia, vámonos.

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Y está muy padre que marcó el reggaetón a finales de los años 2000. Muy emocionada, muy contenta. Esta canción es Mi Fanática de Arcángel junto con De La Ghetto. De verdad nunca le hemos pasado esta canción por acá y dije, ¿por qué no hemos pasado una canción tan buena? Que, bueno, exactamente te voy a platicar los datos más importantes acerca de la rola. Fue lanzada exactamente en el 2008, ¿ok? Y esta canción se llegó a convertir en uno de los temas más representativos de esta dupla. Lograron de verdad llegar a niveles, yo creo que ni ellos se imaginaban, les empezó a ir súper bien, tuvieron un montón de audiencia, la gente solicitaba, anhelaba que cantaran esta rola donde sea que se los encontraban, y es que la verdad hay que decirlo que es una canción que está bastante innovadora y que se siente la química musical que tienen, como no, con mucho gusto. También es una producción súper fresca para la época y trae como un corito pegajoso que yo siento que eso es lo que hace al reggaetón tan único y tan llamativo, que siempre trae en el coro una palabra que como que se te queda bien marcada. La verdad es que sí es todo un arte crear este tipo de música, honestamente. Y pues bueno, esta canción, aparte de todo esto, se llegó a ganar un lugar en las estaciones de radio, en los antros y también con los reproductores de toda Latinoamérica. Además que esta rola ayuda a consolidar la carrera de ambos artistas como referentes del reggaetón moderno de esta época, ¿no? Porque ahorita ya para nosotros es reggaetón viejo. Y pues bueno, el sonido que sigue inspirando a las nuevas generaciones de la música urbana, y aunque han pasado ya bastantes añitos, que te diré casi 18 años, la canción continúa sumando reproducciones tanto en plataformas digitales y sigue siendo una de las favoritas de quienes crecieron con el reggaetón de la old school. Muy bien, así que, pues, ¿qué te cuento? Vamos a disfrutar esta canción, relájate, disfruta, deja que el cuerpo se vaya meneando poco a poquito, y pues si necesitas estacionarte para perrear, hazlo, corazón. Vámonos con Mi Fanática de Arcángel y De La Ghetto. ¡Woo!

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2: Ya regresamos, corazones bellos, 4:48. Y oigan, ya casi a punto de despedirnos, pero acaba de llegar un mensaje que tengo miedo. ¿Qué dice el buen Jorgito Go que se anda reportando por acá?
3: Mi estimada Bandi Roja Pelibandi, oye, alguien que está sobrevalorado 100% es
2: Levi. Él dijo que Levi, ¿oíste? Alguien que está sobrevalorado es Levi. Qué grosero eres, Jorge.
3: Perdón, lo tenía que decir y
2: no,
3: y
2: ¿no te creas quién?
3: 100% es Belinda. Perdón, lo tenía que decir y lo dije. Está súper sobrevalorada. Pero bueno, saludos.
2: ¿En qué sentido?
3: Nuevamente tú no lo eres, adiós.
2: A ver, Jorgito, ¿pero en qué sentido? ¿Sobrevalorada hablando de talento o sobrevalorada hablando físicamente? Porque obviamente, a ver, justamente ayer tenía esta conversación con mi esposo. Ay, sentí cosas de chava. Bueno, he estado teniendo esta conversación con mi esposo porque yo le digo que a mí Belinda se me hace una mujer extremadamente hermosa. Y él dice que a él no le llama la atención. Dice, a ver, obviamente no vamos a decir que es alguien fea, pero a mí no me gusta, a mí no me llama la atención. Y platicando con él sobre actrices que a él le parecen más atractivas, sí, definitivamente me dice otro tipo de personas. Pero yo siento que no manches, que Belinda es una diosa. Está hecha a mano esa mujer. Qué bárbara, está muy bonita. ¿Ustedes qué opinan, compañeros? ¿Tampoco son amantes de así, fieles amantes?
4: Está hermosa, pero...
2: Ajá, pero no es su tipo. Ay, no, que... A ver, pero si mañana llega Belinda y les dice, ¿qué onda, mi Fer? ¿Qué onda, mi Levi? Ni modo que le digan que no, también no manchen, o sea... No, si de hecho yo ando pensando en dejar a mi marido. Ay, así te la pongo. No, de verdad, yo siento que es una mujer hermosa, pero bueno, ya cada quien depende de los gustos, ¿no? Habrán mujeres que son del tipo de cada tipo de persona, etc. Pero siento que si entre todas las mujeres y para todas es como un top Belinda. Linda, o sea, yo así la veo, la verdad, yo sí la veo como wow. Pero bueno, ahora sí me voy, me despido con este bello cierre, gracias a que Jorgito Go nos puso en polémica ahora aquí en cabina nosotros, agradeciéndoles por supuesto que hayan estado por acá con nosotros durante esta hora de programa de Vibra Naranja y haciéndoles la más cordial invitación de que también el día de mañana nos escuchen, ya saben que estamos de 4 a 5 de la tarde y que también escuchen toda la programación de EXA 103.9. Puedes escucharnos a través de la radio, también a través de la aplicación para que la descarguen y también estén al pendiente de las redes sociales de Exa Los Cabos. Ya saben que en un ratito más viene también nuestro buen Jorgito. Mañana por la mañana puede escuchar a Mafer, en A Toda Mafer. Después también está Dana. Luego viene Chilapa con Regrexa. Más tarde, pues bueno, ya saben que hay días que cambian. Obviamente también escuchen las noticias. Por favor, hay que informarnos de todo lo que sucede con Ligia. ¿Quién más? A ver, entre semana también viene la Chaparrita Stories, Entre Mareas. Obviamente los fines de semana que no se pueden perder, está Despierta Bonito. Y Domingos con Fer. Ay, a mí me encanta escuchar a Fer los domingos, de verdad me encanta su voz y el programa que hace está icónico, así que siempre escuchen a todos mis compañeros, que digan mis compañeros, y disfruten de la programación que se hace con tanto cariño para todos ustedes. Igual sus quejas y sugerencias, aquí afuera está el buzón para que pase y nos deje la anotación, cualquier cosa en lo que podamos mejorar con mucho gusto, y que tengas un excelente martes, ánimo, ya mañana es ombliguito de semana, así que toda la pila, toda la buena energía, toda la buena vibra. Estuvo por acá en los controles el buen Levi, nuestro príncipe encantador. Ay, mire, nomás le digo que mueva la melena y así suena. Otra vez, por favor, le mueve la melena. Ay, qué bonito, shining, shining. Los quiero mucho, yo soy Carolina Moreno, así me encuentras en todas las redes sociales y hasta mañana, chao, chao. ¡Mua!

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La hora exacta es 5 de la tarde. Nosotros ponemos la música.

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3: Ya es el segundo día de la segunda semana del séptimo mes del año. Estamos arrancando este programa de radio que es el 2462. Bueno, el día de hoy tenemos preparado un gran programa para todos ustedes. Tendremos lo mejor de Amigos Sin Derechos, este programa que pasa a las 9 de la noche a través de esta estación de radio, donde estamos Fergay, un servidor Jesse Cervantes y Rosa Concha, hablando de todo lo que sucede en la justa mundialista. 9 de la noche hoy por la señal naranja. Tendremos lo mejor de lo sucedido el día de ayer. Ayer lunes en Amigos Sin Derechos. Como de costumbre, también estará con nosotros el querido Gil Barrera, José Antonio Pontoni de Saracho y Alfonso Arturo Veraprendes, conocido como Jürgen el Gollito Vera. Y por supuesto, tendremos muy buena música. El día de hoy, la frase es de Jonathan Frank Bon Jovi, músico y filántropo estadounidense. No hay límites para lo que puedes lograr si crees en ti mismo y estás seguro que con esfuerzo, trabajo y vehemencia y disciplina vas a lograrlo, vas a hacerlo, vas a trabajar para que se haga realidad. Si te parece, arrancamos aquí en XFM.